0: viviendas y servicios públicos afectados por el doblete sísmico del 24 de junio de 2026.
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Salud y bienestar, estimados oyentes de su podcast Al Encuentro. Es un honor estar con ustedes, esperando que la emisión de hoy sea de su completo agrado. Transmitimos a través de la Radio del Sur, la señal que lleva los latidos de la patria grande a cada rincón de nuestros continentes. Enviamos nuestro cordial saludo a la presidenta de esta casa, la licenciada Nieves Valdés, y a todo el extraordinario equipo de producción que hace posible este espacio. En la emisión de hoy, titulada Vivienda, Mercancía o Derecho Humano, por tan importante tema nos acompaña nuestra estimada amiga licenciada Elizabeth Santos. La licenciada Santos es graduada en Trabajo Social y Educación con especialidad en Derechos Humanos. Además, presidenta de Fundavivienda, miembro del Comité Coordinador de Alianza Internacional de los Habitantes. Elizabeth Santos es una voz imprescindible en la lucha por la vivienda en Venezuela. Ha liderado la resistencia contra los desalojos

0: arbitrarios y el mercado inmobiliario excluyente. Su labor ha sido clave en la articulación entre el poder popular y la gran misión Vivienda Venezuela, promoviendo leyes que protejan a las familias y transformando el concepto de alquiler en el de propiedad comunal digna para el pueblo. Bienvenida a este espacio de unidad, compañera Elizabeth.
1: Muchísimas gracias por la invitación. Un saludo muy fraternal y especial a Eduardo Medina, compañero de lucha de muchos años. Y un agradecimiento muy especial a la Radio del Sur por el enorme esfuerzo que realizan.
0: Muchas gracias por acompañarnos. Hoy ponemos el foco sobre una de las deudas históricas más sensibles de nuestra región, el derecho a la ciudad y a un techo digno. En Venezuela, la Revolución Bolivariana planteó un cambio de paradigma con la gran misión Vivienda Venezuela. Pero detrás de los números de hitos y edificios hay una fuerza motor invisible, el poder popular organizado. Contamos con una invitada que no solo conoce la ley, ella nació de la lucha contra los desalojos arbitrarios y ha dedicado su vida a demostrar que la vivienda no es una mercancía para el mercado, sino un derecho humano que se conquista en comunidad. Hoy hablaremos sobre la transición del alquiler a la propiedad, el impacto a las sanciones en la construcción de hogares y el sueño de una ciudad para la vida. Elizabeth, para todos aquellos que nos escuchan, ¿cuál es la bandera principal de Fundavivienda que hoy levantan?
1: La bandera de lucha de Fundavivienda, bueno, nosotros venimos de larga data, aunque la organización se refunda en 2017 de manera legal, de sus papeles, nosotros venimos de una lucha de muchos años. Por allá cerca de la entrada del año 2000, 2005, 2004, ya nosotros nos veníamos organizando contra los desalojos a nivel parroquial de la parroquia San Pedro, grandes compañeros, Rieger, Carlos Mogollón, la gente de en ese tiempo estábamos en el MBR, o sea, ese fue un espacio como de articulación, de hablar qué es lo que estaba ocurriendo, y bueno, de manera parroquial, nosotros nos fuimos organizando y en diferentes parroquias de Caracas hicieron lo mismo. Después vino, se unieron compañeros de otras corrientes como los CTU, bueno, una cantidad de compañeros que luchan por la vivienda en el área urbana y bueno, se conforma el movimiento de pobladoras. De ahí nosotros ya éramos Red Metropolitana de Inquilinos. Desde la Red Metropolitana de Inquilinos, bueno, vimos la necesidad de más allá de tener desalojos en ese momento, la necesidad de reformar los reglamentos, las herramientas jurídicas. Y bueno, hicimos una propuesta que para ese momento era necesaria, que era la ley de regulación de ley para la regularización de arrendamientos de vivienda, que para el momento detenía una gran injusticia que se estaba haciendo. Había todo un andamiaje jurídico, depositarias judiciales, cierto número de jueces, o sea, era todo un andamiaje jurídico que permitía que la gente la sacaran sin el debido proceso, que la sacaran a la calle. Se vieron muchísimos desalojos, se vieron muchas cosas en Caracas, y bueno, nosotros ante esa injusticia que estaba ocurriendo en ese momento, bueno, planteamos la ley, el presidente Chávez nos apoyó, y bueno, fue toda una historia de construcción desde también organizaciones a nivel internacional, la Alianza Internacional de los Habitantes, participaron. Fue un proceso de bellísimo porque fue un proceso que aglutinó a diferentes voces, a diferentes organizaciones, y bueno, sacamos un documento y bueno, ese documento fue a la Asamblea, participaron todos los sectores, pero bueno, ese fue el momento histórico de esa ley. Y se hizo, pues, y protegió y ha protegido a muchísimas personas contra el desalojo, que la ley en este momento le faltan desarrollar algunas cosas, hay que hacer una evaluación de todos estos años, sí. Pero bueno, de allá venimos. Después que, bueno, ya como que se solventó un poco la situación, por allá por los 2016, bueno, nosotros, un grupo de nosotros decidimos replantear las cosas, y como somos muchos de los que estuvimos de acuerdo en darle un vuelco a lo que veníamos haciendo, porque bueno, los tiempos fueron otros. La mayoría somos educadores, educadores populares. Dijimos, bueno, vamos a lanzarnos a la tarea de la educación popular, a la tarea de la investigación que es tan necesaria. Y bueno, y ahí nace Fundavivienda como Fundación Venezolana por el Derecho a la Vivienda, para estudiar en profundidad todo lo que es el fenómeno de la vivienda. La praxis la vivimos en la calle, nos fuimos poniendo un poquito viejitos, algunos ya están mayores. En mi caso, bueno, ya de ser una chama que andaba por ahí luchando contra los desalojos, pasaron los años y bueno, y uno va madurando. Entonces, bueno, decidimos dar un aporte de manera más organizada a través de la investigación. Y bueno, nace Fundavivienda, que es una organización dedicada al estudio del derecho humano a la vivienda en profundidad. Nosotros realizamos informes multilaterales, le hemos mandado informes al relator por el derecho a la vivienda adecuada, con el cual tenemos muy buenas relaciones. Y bueno, ya él está llegando a su fin de su mandato, entra otro compañero de España. Y bueno, y ese trabajo que se ha mantenido con las redes internacionales, ahora somos parte del Comité Coordinador de la Alianza Internacional de los Habitantes y venimos analizando, estudiando. Y bueno, esa es nuestra trinchera ahorita, la trinchera del estudio, de la educación popular. Y desde ahí vamos construyendo, obviamente nunca sin nunca desvincularnos del movimiento popular, de ese que nosotros venimos, de ese que nosotros somos, pues en esencia. Y bueno, esa es un poquito la historia de Fundavivienda y la bandera que levantamos, pues la bandera de la protección y la garantía del derecho humano a la vivienda.
0: En Fundavivienda, ¿cómo se articulan los que viven alquilados con los que autogestionan sus propios edificios?
1: Como te conté en la pregunta anterior, o como te respondí en la pregunta anterior, nosotros nacimos de la red metropolitana de inquilinos. El 100% de las personas que participaban en el movimiento son inquilinos. Entonces, todavía, y aunque ya se han ingresado a la organización personas de inclusive que no tienen nada que ver, no tienen problemas de viviendas, pero son activistas de derechos humanos y les interesa el tema, estudiantes de arquitectura, tenemos una mezcla ahorita muy interesante, pero nuestra esencia viene de ahí, pues quiénes, cómo nos organizamos fue a través de ahí. Y muchos de nuestros miembros viven en estos edificios de vieja data que los propietarios, bueno, no los atendieron más nunca. Y ellos autogestionan sus edificios. Hay una experiencia muy bonita en Bello Monte, donde el edificio Boconó, y bueno, ahí valga la cuña en los compañeros, pero los compañeros han resistido y han hecho un trabajo tan impresionante de organización dentro de su edificio. Ellos organizan y totalmente, pues reparan sus edificios, los limpian, tienen, bueno, una organización impresionante. Y últimamente, desde hace unos años para acá, como sabes, bueno, como les cuento que el presidente Chávez firmó un punto de cuenta en el 2011 para que se negociaran estos edificios de vieja data, pero no era obligatorio, era que los propietarios quisieran. Hubo experiencias interesantes donde los propietarios se pusieron de acuerdo con los inquilinos a través de la SUNAT y bueno, y sí se dieron las negociaciones y al día de hoy hay varios edificios en Caracas que terminaron comprando de esa manera. Y bueno, este Boconó entra en este nuevo, como en este nuevo grupo. ¿Y qué ha pasado con todos estos años de lucha? El propietario y los inquilinos se pusieron de acuerdo para una venta, también a través de la SUNAVI, donde se reúnen, ellos son como una especie de árbitro, ven, permiten pues que haya esa negociación, es un punto donde ellos se reúnen. Y mira, ha sido una de las compañeras de la organización, nos dice, mira, hasta cariño le hemos tenido al propietario, porque han dialogado y esos puntos que hace muchísimos años eran unos puntos álgidos de lucha, confrontación, esta vez ellos lo han hablado. Entonces, bueno, han establecido un precio, están negociando y en eso andan. Entonces ha sido una experiencia muy interesante. Y bueno, esa es un poco la experiencia de la articulación y como nosotros lo hemos vivido. Hemos hecho el acompañamiento desde la red, algunos edificios, algunos compañeros que solicitan la asesoría, porque Fundavivienda también practica asesoría. Hasta hace unos años estuvimos dando pues trabajo voluntario en la Casa de Justicia y Paz de la parroquia de Petare, la Casa de Justicia y Paz de Petare, en la sala de denuncias. Bueno, ahí estuvimos un tiempo y no solamente hablamos sobre inquilinos, también cualquier tema relacionado con el derecho a la vivienda. Nosotros dos veces, una vez a la semana, pues cuando tenían casos así que no sabían cómo resolver, nosotros íbamos y nos ponían la fecha a las personas que iban a solicitar esa información. Les decían, ah, bueno, vengan los martes en la mañana, que aquí hay gente de Fundavivienda que les orientará. Y bueno, y le hacíamos las orientaciones pertinentes, no solo en materia de arrendamiento, todo lo que tenga que ver con estas diatribas de materia de vivienda, las leyes. Hemos dado muchísimos talleres ahí en la Casa de Justicia de Petare, dimos varios talleres a los consejos comunales de cuáles son las leyes, de cómo articular y cómo ejercer sus derechos. Y bueno, un poco del trabajo que venimos haciendo en el caso de los desalojos y el caso de los inquilinos, también nos preguntan cuáles son las leyes vigentes, nos dan sus casos, nosotros decimos, mira, están procediendo bien de esta manera, mal, o sea, dependiendo del caso, damos asesorías gratuitas.
0: ¿Cómo funciona el engranaje entre el Poder Popular y la Gran Misión Venezuela? ¿Es una relación de dependencia o de verdadera cogestión?
1: El engranaje del Poder Popular y la Gran Misión Vivienda Venezuela, bueno, yo diría más que un engranaje, eso es un matrimonio, eso es una relación simbiótica, que una no existe sin la otra. Uno de los de las grandes fortalezas de la Gran Misión Vivienda Venezuela ha sido precisamente esa, que no es una política aislada, ni es un plan de oficinas, de ministerio, no, eso es un... Es una política de Estado donde la población, donde los grupos sociales, donde la gente forma parte y le da vida a la misión. ¿Es una relación de dependencia o verdadera cogestión? Bueno, es un matrimonio, como te dije al principio. Recuerda que la Gran Misión Vivienda es una política del Estado. Y este Estado se debe a sus ciudadanos. Entonces, hablar de dependencia no, aquí no, no, no figuraría, porque es una relación.
0: Se habla mucho del pueblo constructor. ¿Qué diferencia hay entre una vivienda entregada por el Estado y una vivienda levantada por el propio movimiento social?
1: Y hablando y volviendo un poco a la pregunta pasada que nos hablabas de la relación entre la Gran Misión y la cogestión y la dependencia. Bueno, empecemos cuando te responda esta pregunta. Van a haber muchas interrogantes que van a ser respondidas de la pregunta anterior. Cuando me hablas del pueblo constructor y la diferencia entre viviendas entregadas por el Estado o las viviendas levantadas por el movimiento popular. Bueno, en este sentido, partamos de un hecho. La Gran Misión Vivienda Venezuela es una política del Estado venezolano. Los recursos salen del Estado, los terrenos los cede el Estado. Dicho esto, la diferencia entre una vivienda entregada por el Estado y una vivienda levantada por el pueblo constructor no es una diferencia de financiamiento o de propiedad de la tierra, sino un método. En el modelo más tradicional, o como hemos visto, que a través de convenios con otros países hermanos, China, Bielorrusia, se han desarrollado grandes infraestructuras como las que están, por ejemplo, en Fuerte Tiuna, en La Guaira, que eso es parte de la geopolítica de paz. Ahí valga la cuña, tenemos nosotros en nuestro canal de YouTube una entrevista con la profesora Carolina Escarrá donde desarrollamos el tema. Pero siguiendo nuestra pregunta, este es el modelo más tradicional de entrega estatal. El Estado diseña, contrata una empresa constructora, ejecuta la obra y luego asigna las viviendas mediante un censo. La comunidad puede ser consultada, pero no decide sobre el diseño, los materiales, aunque últimamente sí lo han hecho. El ritmo del trabajo ni el orden de asignación es un beneficiario receptor. En cambio, en el modelo del pueblo constructor, que también es parte de la Gran Misión Vivienda de Venezuela, o sea, no dejemos de ver que son métodos diferentes, pero todos son lo mismo. El Estado baja los recursos y cede los terrenos, pero la comunidad organizada a través de los consejos comunales, asambleas de viviendo venezolanos, comités de trabajadores, cooperativas, Son ellos y ellas quienes deciden el trazado urbano, el diseño de cada vivienda, el orden de construcción, la selección de las familias beneficiarias en asamblea y fiscaliza el uso de los recursos. Además, la gente construye con sus propias manos, aprende oficios y desarrolla un sentido de pertenencia y autonomía que no se logra cuando solo reciben las llaves. Entonces, la diferencia no es entre Estado y pueblo como si fueran opuestos. La diferencia es entre un modelo donde el pueblo es consultado y uno donde el pueblo decide y ejecuta. Ambos caben dentro de la Gran Misión Vivienda de Venezuela y son la Gran Misión Vivienda de Venezuela. Pero el pueblo constructor pleno transforma al sujeto de beneficiario pasivo a ciudadano activo, organizado y con poder real sobre su hábitat. Y aquí quiero hacerles un inciso. Les comento que el año pasado hubo una reforma parcial de la Ley del Régimen Prestacional de Vivienda y Hábitat. Y esta ley permite o agrega otros actores que no son los tradicionales, que son los consejos comunales, las organizaciones de territorio. Permite que sindicatos, grupos de trabajadores, por ejemplo, nosotros trabajamos en una fábrica, bueno, nosotros nos organizamos para solicitar al Estado que nosotros queremos hacer un plan de vivienda. Y a otras organizaciones, otras expresiones organizativas también están incorporadas en la nueva ley. Otra de las novedades que trajo la ley es que se logra incluir a dos representantes de los trabajadores en la Junta Directiva del Banco Nacional de Vivienda y Hábitat, el Banavit. Es decir, esta es la institución o el encargado de los recursos. Pues ahí van a haber dos representantes del gremio de trabajadores fiscalizando y viendo y siendo parte. Otra de las novedades es que se amplían las modalidades de ahorro. Sabes que nosotros tenemos el fondo de ahorro que fue mermado a través de las medidas coercitivas unilaterales. Ahí tenemos un trabajo investigativo bastante interesante que lo ponemos a disposición de todos y de todas. A pesar de que, bueno, nosotros hemos sido duramente golpeados en ese sentido por las sanciones, el fondo de ahorro era tradicionalmente un método por el cual se lograba acceder a una vivienda. Bueno, el fondo de ahorro se ha ampliado. Nosotros teníamos el ahorro obligatorio y el voluntario. El obligatorio es que cuando tú tienes un trabajo en una empresa, pues te sacan un pequeño porcentaje para el fondo de ahorro, que es el 2% y el 3% el patrón. Y también está el ahorro voluntario, que yo como persona natural puedo inscribirme en el Banavi, en el fondo de ahorro obligatorio que se llama FAO, y pagar yo misma mi cuota. Pero ahora se incorpora un nuevo elemento, que es el ahorro colectivo, permitiendo que grupos de trabajadores o personas organizadas a través de un grupo accedan al financiamiento de manera conjunta. En cuanto a autogestión y financiamiento, la ley promueve políticas de autoconstrucción y cogestión. El financiamiento no se limita a lo monetario, sino que incluye el acceso a las tierras, a materiales, apoyo. Se incentiva las organizaciones productivas locales, es decir, talleres de carpintería para insumos, talleres de marcos de puertas que quizás un consejo comunal está desarrollando. O sea, esto es un incentivo, es muy nuevo, es novedoso. Pero está, y lo que se necesita es que la gente conozca todo el abanico de opciones que tiene y pues se vaya apropiando de ellas.
0: A lo largo de estos años de lucha, ¿cuál consideras que es el logro más tangible en Fundavivienda en materia legal o jurídica?
1: Entonces, bueno, eso es un aporte documental importante. Nosotros fuimos invitados a un evento de derechos humanos en materia de vivienda en la Universidad de Padova, en Italia, un evento donde estuvo el relator de la ONU del derecho a la vivienda. Eso, tuvimos reuniones con él bilaterales, le entregamos este informe, esta investigación, y él participó como observador de nuestra conferencia. Entonces, son pasos, son documentaciones que hay que hacerlo. Hay que tomarse un pedacito de tiempo para hacer este trabajo para que quede esa evidencia a futuro.
0: Venezuela atraviesa un bloqueo financiero importante. ¿Cómo han golpeado las medidas coercitivas unilaterales la capacidad de construir o de remodelar viviendas en los barrios?
1: Las medidas coercitivas unilaterales impuestas por los Estados Unidos y la Unión Europea han golpeado duramente al estrangular la capacidad financiera y logística del Estado y también del sector privado. El impacto se refleja en algunos puntos claves. Vamos a desarrollarlos. Uno, es el bloqueo a la banca y al financiamiento internacional. Al estar la banca venezolana vetada por el sistema SWIFT y de la banca corresponsales en dólares y en euros, los desarrolladores de vivienda, tanto públicos como privados, no pueden recibir préstamos, garantías o línea de créditos del exterior. Tampoco pueden importar libremente maquinarias o herramientas especializadas porque ningún banco internacional les procesa los pagos. En escasez y encarecimiento extremo de insumos básicos. El bloqueo impide comprar cemento, acero, tuberías, pinturas, conexiones eléctricas y sistema de aguas servidas en mercados internacionales con precios competitivos. Cualquier proveedor que intente venderle a Venezuela enfrenta multas y sanciones secundarias. Como resultado de esto, en los barrios, por ejemplo, el costo de una bolsa de cemento o un rollo de cable se ha multiplicado. La destrucción de la industria nacional de la construcción. Las medidas coercitivas unilaterales impiden la importación de repuestos y materias primas para plantas cementeras, siderúrgicas y de producción de agregados, como por ejemplo arena, grava. Por ejemplo, la estatal CVG Ferrominera no puede adquirir reactivos para el procesamiento de mineral de hierro y las cementeras no pueden acceder a activos importados. Lo hacen, pero de maneras más costosas y de triangulaciones y de una manera que en cualquier país una empresa, por ejemplo, cementera, va y compra los químicos para producir el concreto. Aquí tenemos que hacerlo, las empresas venezolanas y el Estado venezolano tiene que hacer unos esfuerzos triples, cuatro, cinco veces mayores a la de cualquier empresa en el mundo, debido a estas medidas. Esto ha reducido la producción local al menos a un 20% de su capacidad, encareciendo aún más los materiales y generando cierto desempleo en el sector. Muchas familias en barrios dependían del autoconsumo de la construcción, pequeños albañiles, carpinteros, electricistas que trabajaban por cuenta propia, al no poder acceder a materiales accesibles o asequibles, sus ingresos se derrumbaron y con ello la capacidad de remodelar sus propias casas o la de sus vecinos. Hoy es muy común ver viviendas con paredes de bloques sin frisar, techos de zinc oxidados, parcheados o láminas de plástico y baños sin terminar por falta de tuberías o griferías. En conclusión, el bloqueo financiero no es solo una sanción más trap, se traduce en menos cemento, menos acero, menos crédito, sin acceso a divisas para comprar insumos en el mercado mundial y sin banca internacional que procese pagos, ni el Estado, ni los privados, ni las comunidades pueden construir o remodelar al ritmo necesario. Las medidas coercitivas unilaterales han convertido el derecho a la vivienda en un derecho violado por estados extranjeros contra la población civil venezolana.
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0: En la emisión de hoy titulada Vivienda, Mercancía o Derecho Humano, por tan importante tema nos acompaña nuestra estimada amiga licenciada Elizabeth Santos. La licenciada Santos es graduada en Trabajo Social y Educación con especialidad en Derechos Humanos. Además, presidenta de Fundavivienda, miembro del Comité Coordinador de Alianza Internacional de los Habitantes. Elizabeth Santos es una voz imprescindible en la lucha por la vivienda en Venezuela. Ha liderado la resistencia contra los desalojos arbitrarios y el mercado inmobiliario excluyente. Su labor ha sido clave en la articulación entre el poder popular y la gran misión Vivienda Venezuela, promoviendo leyes que protejan a las familias y transformando el concepto de alquiler en el de propiedad comunal digna para el pueblo. Ante la falta de insumos importados por el bloqueo, ha surgido una inventiva popular para sustituir materiales o métodos constructivos.
1: Bueno, la inventiva popular en Venezuela es abismal. Yo a veces en nuestras reuniones, nosotros, bueno, analizando y hablando, el venezolano es un ser optimista de naturaleza, somos alegres y somos echados para adelante y le buscamos la vuelta a todo. Entonces a veces nosotros decimos, bueno, dentro de todo mal hay un bien oculto, y ese bien oculto es que no, hoy en día el tema de alimentos, que era muy muy fuerte al principio del bloqueo, nosotros producimos todos los alimentos que consumimos. Igual en el área de la construcción, pues las comunidades han, dentro de, yo he estado en asambleas donde ha resurgido esa sabiduría ancestral, esos métodos de construcción ancestrales, los materiales biotecnológicos, los materiales vivos, que no es un invento, como esto es parte del capitalismo. Antes la gente construía en la Edad Media, construían con los elementos que tenían a mano. Si en una comunidad había mucha piedra, pues las casas eran de piedra. Había el bambú, que el bambú es el acero ecológico o el acero natural. El bambú tiene unas propiedades que, bueno, no nos cansaríamos nunca de enumerarlas. Y es el sistema capitalista que le quitó al ser humano, a las comunidades, y les metió en la cabeza desde hace, yo creo que más de un siglo, de que la gente no podía construir si no era a través de estos materiales, del cemento, del concreto, de las cavillas, que sin eso no se construye. Y el ser humano se vio desprovisto de ellos construir sus viviendas, de ellos poder resguardarse, pues desde... Imagínate, desde la prehistoria utilizaban cuevas. O sea, el ser humano ha sabido, por inteligencia propia, por eso que tenemos todos los seres humanos, autoconstruirnos, protegernos, guarecernos, y bueno, pero llegó un día el fulano progreso y nos quitó eso que teníamos nosotros de manera intrínseca. Y bueno, con todo esto que ha pasado, mira, estamos volviendo a eso, a estudiar, a desempolvar todas esas sabidurías ancestrales, no solo en el área de la vivienda, en el área de la medicina, en el área del redescubrimiento, porque no estamos descubriendo eso. Es tan viejo como el ser humano el tema de las plantas. Entonces, mira, te podía decir que dentro de todo esto malo que nos ocurrió, de todo ese daño que nos hicieron, pues han surgido, nuestra inventiva popular ha salido adelante.
0: ¿Qué espera Fundavivienda de aquí a los próximos 5 años? ¿Cuál es el hito que falta por alcanzar?
1: ¿Qué esperamos de aquí a 5 años? Bueno, nosotros viendo cada día cómo nuestras comunidades, cómo nuestra gente cada día está más organizada, más empoderada. Aquí, bueno, yo los invito a ir a una asamblea en una comuna, en una comunidad popular, para que ustedes vean los discursos de señoras que tú dices, bueno, esta es mi abuela. Y las señoras tienen un manejo social increíble. Entonces, ¿qué esperamos nosotros? Seguir creciendo, que nuestra población y nosotros y todos los venezolanos, después de ver esto que nos pasó con las medidas coercitivas unilaterales, y no me voy a cansar en todos los escenarios, pues, de denunciar este atropello, esta violación masiva a los derechos humanos, que no solo se corresponde a Venezuela, son más de 30 países en el mundo. Si sumamos todos esos 30 países, estamos hablando de más de 2.200 millones de personas que han sido afectadas por las medidas coercitivas unilaterales.
0: El mercado inmobiliario privado sigue existiendo. ¿Cómo conviven la lógica del mercado y la lógica socialista de la vivienda, al menos en la Caracas actual?
1: Sí, el sector inmobiliario, el mercado inmobiliario privado sigue existiendo en Venezuela. Ahora bien, ¿qué ha pasado? ¿Cuál ha sido la historia del mercado inmobiliario en Venezuela? El tema de que eso lo logramos corregir. Nosotros tenemos, en Venezuela existen 8 leyes en materia de vivienda. Una de esas leyes, la mayoría se han conquistado a través de, pues de la lucha de los afectados. Una de esas leyes es la ley contra la estafa inmobiliaria. Aquí se hizo una ley aquí para parar ese tema de la estafa inmobiliaria. Aquí el Estado venezolano terminó de construir cientos y cientos de viviendas que en estas inmobiliarias privadas hicieron y estafaron a un montón de personas con los créditos indexados. Los bancos, por ejemplo, en Venezuela no pueden aplicar desalojos como aplican en otros lugares del mundo, que la banca va y se queda con las viviendas de las personas. En Venezuela la vivienda es inembargable. Entonces existe el mercado inmobiliario y regulado, como por ejemplo el tema de la estafa inmobiliaria. Eso fue un movimiento grandísimo junto con nosotros, el movimiento Movida. Quizás nadie se acuerde ahorita, pero eso fue un esfuerzo de corresponsabilidad entre el Estado venezolano y los afectados. Y se terminó con la cristalización y culminación de una cantidad enorme de urbanismos en este país. Mucha gente ya no se acuerda, pero sí existe. Existe la lógica, existe el mercado inmobiliario privado. Y bueno, ¿cómo se convive? Con el respeto a las leyes y con la honestidad.
0: Elizabeth, para una familia que hoy enfrenta una amenaza de desalojo en cualquier lugar de Venezuela, ¿cuál es el primer paso organizativo que deben dar?
1: Si una familia enfrenta una amenaza de desalojo, ¿a dónde ir? ¿O cuál es el primer paso? Deben acudir ante las oficinas del SUNAVI. Si están en Caracas, está en la avenida principal de Las Mercedes, diagonal al Paseo Las Mercedes. Y si están en el interior del país, deben acudir a las oficinas regionales del Ministerio de Vivienda, que ahí tienen una dependencia de la SUNAVI, que es la Superintendencia Nacional de Arrendamientos de Vivienda. Esto es en el caso que sean inquilinos. También dentro de la defensa pública hay una defensoría por el derecho a la vivienda. Ahí hay una serie de abogados. Las personas que se sientan amenazadas van y solicitan la asesoría. También nosotros tenemos un correo que es fundavivienda.ven, B-E-N de Venezuela, ven@gmail.com. Allí nos escriben y nosotros nos exponen el caso y nosotros los vamos orientando. Pero hay una serie de herramientas jurídicas. Está la ley para la regularización y control de arrendamientos de vivienda, que ahí expone claramente cuáles son los causales y cuáles son las sanciones para personas que se toman la justicia por propia mano, propietarios que, bueno, quizás desconocen cuáles son los procedimientos y le abren la puerta al inquilino, lo sacan, y son cosas que no se pueden hacer, pues. Y por el otro lado, si no son inquilinos, están las salas de justicia y paz. Están los mismos consejos comunales. Dentro de la ley de, por ejemplo, de arrendamiento de vivienda, él establece quiénes son las personas encargadas, por ejemplo, de hacer una mediación. Puede ser el consejo comunal como una primera instancia, pero la recomendación es ir al SUNAVI o al edificio de la defensa pública. Y si ya son casos, como hemos visto, casos de amenazas, casos de inclusive hasta casos penales, bueno, está el Ministerio Público.
0: Para finalizar, ¿cuál es el mensaje que le envías a los movimientos sociales de la región que ven en Venezuela un ejemplo de resistencia habitacional?
1: A que no esperen que las condiciones internacionales mejoren para empezar a organizarse. Organícense, organicen la esperanza desde ya, tejan redes de solidaridad sur-sur, intercambien saberes, documenten sus experiencias para que no se pierdan. Como sea, aunque sea con papelitos, pero escriban algo, por favor, es importante, es la memoria. Construyan, a través de sus saberes populares, porque cada vivienda que logran terminar no es solo un techo, es un territorio liberado del desalojo, de la especulación inmobiliaria y de las sanciones. Y aunque el bloqueo nos quitó el cemento importado, nos devolvió las memorias del barro, si nos cerró los bancos, nos abrió las cajas del ahorro popular. La resistencia habitacional venezolana no es un modelo a copiar, es un espejo donde mirarnos para recordar que cuando el sistema trata de asfixiar la autodeterminación de los pueblos, la solución la construimos entre todos, con unidad y con solidaridad. Gracias.
0: Gracias, compatriota Elizabeth, por tu valiosa participación y darnos esta cátedra de dignidad y organización. Estamos seguros de que esta entrevista ha sido de sumo interés para nuestros apreciados oyentes.
1: Muchísimas gracias, Eduardo, por la oportunidad. Muchísimas gracias a la Radio del Sur por este esfuerzo que hacen de conectar a las organizaciones sociales del continente. Y bueno, a todas las personas que nos escucharon, un abrazo muy fuerte desde Caracas.
0: Gracias, compatriota Elizabeth, por tu valiosa participación y darnos esta cátedra de dignidad y organización. Estamos seguros de que esta entrevista ha sido de sumo interés para nuestros apreciados oyentes. Nos quedamos con esta reflexión. La vivienda es solo el comienzo. El objetivo final es la comunidad. 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
12: Hola, bienvenidos a una nueva edición de Ajedrez de Geopolítica, esta producción de Radio Sputnik. Vamos ya con los titulares.
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12: La jerarquía de estatus del capitalismo está patas para arriba y vale todo. Lavrov, Occidente promueve el terrorismo de Zelensky con la esperanza de poner a Rusia de rodillas. Estados Unidos y Europa quieren independizarse de China económicamente. Pasó Pekín y se rió. Arrancamos con el programa.
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12: De acuerdo a un periódico estadounidense, el complejo industrial del estatus del capitalismo se ha trastocado, ya que instituciones como las universidades y los periódicos que antes conferían prestigio pierden su poder para hacerlo. Para hablar sobre estas cuestiones, estoy junto al analista internacional Carlos Martínez. Carlos, bienvenido a Radio Sputnik. ¿Cómo estás?
14: Gracias a vosotros por invitarme.
12: Muchísimas gracias a ti por haber aceptado la invitación, Carlos. Bueno, Carlos, el asunto es que las quejas de quienes se sienten despojados de su estatus son cada vez más comunes, dice esta publicación de The Economist. Habla de que en un artículo de opinión publicado días pasados en el New York Times, un guionista de televisión se lamentaba del declive de su otrora glamurosa profesión. Los mayores ganadores de la economía estadounidense temen hundirse rápidamente, anunciaba también un titular de Washington Post. Pocas empresas se preocupan tanto por el estatus como los fabricantes de bolsos. Sin embargo, también ellas se han visto arrastrados por esta ola de devaluación. Las acciones de dos gigantes francesas, artículos de lujo, han caído drásticamente este año. También otra prestigiosa agencia inmobiliaria británica elabora su propio índice de artículos de lujo como vinos selectos y pinturas contemporáneas. Su valor comenzó a descender en 2022. El hecho de que la industria de lujo no se haya beneficiado del monumental aumento de la riqueza bursátil en los últimos años no es el enigma que plantean los analistas. Durante la década de 2010, sus marcas más importantes prosperaron vendiendo artículos simplemente caros a los adinerados en lugar de artículos muy caros a los extremadamente ricos, lo que hizo que sus productos fueran accesibles hasta el punto de resultar indeseables. Los problemas de una marca estadounidense deportiva también puede atribuirse a un igualitarismo excesivo, ya que ha priorizado la ropa informal a expensas de la ropa deportiva de élite. La violenta reacción a la primera incursión de Ferrari en los vehículos eléctricos puede entenderse de la misma manera. El auge de los vehículos eléctricos chinos baratos ha destrozado la fachada de exclusividad de esa industria. Bueno, y me quedo por ahí para empezar, Carlos. ¿Cómo ves este planteamiento que hacen, no, de este trastoque del capitalismo, no, que por fabricar esas marcas prestigiosas, algo de un poco menos caché, más accesible a más gente, es perjudicial? Y claro, esto también, ¿de qué habla acerca del capitalismo agresivo y violento, Carlos?
14: Pues sí, el capitalismo, como el socialismo, ¿no?, puede tener diferentes formas. Nos encontramos con un capitalismo muy diferente.

0: La debacle de la clase media, lo que se llama la clase media, que yo diría que es la clase trabajadora con poder adquisitivo, porque tiene trabajos realmente bien remunerados, técnicos, es evidente, y eso la culpa no ha tenido el socialismo, no han tenido los sindicatos, no ha tenido la regularización, sino todo lo contrario, la desregularización ha permitido que cada vez el acceso al lujo sea más limitado a un grupo de muy limitado de personas, y eso se demuestra en las ventas. Yo creo que ese es realmente el problema de las marcas de lujo. Había mucha gente que con un trabajo decente podía accederse de vez en cuando a comprar un bolso Gucci o lo que sea, y ese tipo de personas en el occidente global cada vez más escaso. En el caso de Estados Unidos es evidente que el poder adquisitivo de las clases medias ha descendido vertiginosamente, pero eso también se está viendo en Europa Occidental, ¿no? En la Unión Europea, y eso está causando tensiones, ¿no? Porque como todos, generalmente en Europa, en el occidente global, las últimas generaciones, y gracias, sería para otro programa, gracias a la existencia del socialismo, pues había unas condiciones de vida que han ido mejorando generación a generación. Pero las últimas generaciones, desde la crisis del 2008, al contrario, cada vez los trabajadores, pero sean cualificados o no cualificados, y con cualificados me refiero a lo que se llama usualmente clase media, cada vez tienen menos poder adquisitivo, y eso es muy complejo para cohesionar la sociedad, ¿no? Porque a vivir bien, pues todos nos acostumbramos individual y colectivamente, pero a ir a peor, eso es muy complicado. Y eso es lo que está pasando en el occidente global, en Estados Unidos, en Canadá, en Europa Occidental. Al contrario, fijémonos que China, adoptando un modelo mixto, con los medios de producción, hay muchos de propiedad privada, medios de producción capitalista, pero sobre todo tiene una economía planificada. Está pasando todo lo contrario. Generación a generación se está mejorando ostensiblemente el nivel de vida. Allí en China, hoy por hoy, las marcas de lujo tienen que vender en China porque, aunque son pocos los multimillonarios chinos, con que sea un 1% de ellos, es un mercado inmenso. Y ahí sí que se podía ver los diferentes caminos que está tomando la economía, mientras que en el occidente global estamos en una franca decadencia en la cual todos los artículos y todas las opiniones y todos los datos de los propios medios occidentales así lo atestiguan. Por otra parte, está surgiendo otro mundo, básicamente alrededor de los BRICS, que no tiene estos problemas, ¿no? Porque estos problemas que has comentado en estos artículos están limitados al occidente global, porque Latinoamérica o en África o incluso la gran parte de Asia, hablar de lujo es hablar de otro mundo diferente al que viven estas personas. De manera que sí que es verdad que esto atestigua la decadencia continua de Occidente.
1: Bueno, lo que no te comenté, Carlos, antes de empezar es que este artículo se titula La jerarquía de estatus del capitalismo se está invirtiendo y en este contexto, además, detalla que Wall Street ha desarrollado diversas técnicas para racionar el estatus en declive. Sus bancos, que ya no son los depredadores supremos de las finanzas, dividen cuidadosamente a sus empleados en las oficinas de atrás, de medio y de frente, de modo que cada uno conoce su lugar. Dice el artículo, ay del analista novato que se presente con una reluciente corbata Hermès que aún no se ha ganado con el sudor de su frente. Los bancos también mantienen un intrincado sistema de títulos ficticios para permitir que aquellos a quienes se les despoja de sus estatus, por ejemplo, quienes son ascendidos de director gerente al puesto sin futuro de vicepresidente, finjan lo contrario. Goldman Sachs, un banco cuya capacidad para mantenerse como principal asesor en fusiones durante décadas, se debe en gran medida a su estatus cuidadosamente cultivado, continúa utilizando el título de socio mucho después de haber dejado de ser una sociedad. Esto que describe también dentro de este capitalismo salvaje y también de la imagen, ¿no, Carlos?
0: Pues a mí me preocupa mucho porque al final fíjate que estamos hablando de este método de explotación en los bancos. En los bancos que siguen manteniendo un estatus, como muy bien dice, que ya no hay socios, ¿no? Pues porque ya no hay propietario de los bancos personas físicas, sino que los bancos ahora son como una.

0: minorista que el capital. Hoy en día el papel el que tenían antes los bancos lo tienen los fondos de inversión, que es el gran capital, donde se concentra el capital financiero. Los bancos son sociedades minoritarias, sociedades de capital al menor, que tramitan préstamos, que tramitan nóminas, pero ya no tienen el poder que tenían antaño. El poder hoy en día está concentrado en los grandes fondos de inversión, BlackRock, Blackstone, Vanguard, que son propietarios de absolutamente todos los bancos importantes, excepto China, y también tienen sus inversiones en China. Y bueno, este sistema de explotación que le ha funcionado durante mucho tiempo bien, que se trata de captar gente joven, como si fuera una secta, echar muchísimas horas, andarse con tonterías de estas de la corbata, del despacho, de tal. Al final, para intentar sacar un rédito lo más rápido posible de gente joven que cuando llega a los 50 años lo desecha el sistema. Gente que se ha creído toda la vida que estaba haciendo algo importante en una entidad financiera o entidad aseguradora o de este tipo de servicios financieros, se le explota y luego se lo desecha. Y muy pocos de ellos entran a centenares, pero solo uno o dos, o entran a miles. También uno o dos llegará a ser un alto ejecutivo, pero lo que este sistema capitalista salvaje lo que tiende es explotar a corto plazo todo el capital humano y también el capital natural, tiende a depredar todo lo que necesita para los ganancias a corto plazo. Y eso a medio y largo plazo es un desastre, ¿no? El gran problema del capitalismo financiero, del capitalismo realmente la crisis de 2008 no ha llegado a superarse, porque ha llegado un momento en el cual la importancia del capital financiero a corto plazo, del capital especulativo, es mucho más importante que el capital productivo, y en Occidente eso no se ha llegado a superar. Mientras que en los países de los BRICS sí que están por un modelo económico en el que se prima el capital productivo, en Occidente se trata de especular, de servicios digitales, de ganar dinero muy rápido, pero sin crear riqueza. Y eso al final, en todas las facetas sociales, se demuestra que no funciona y que eso no se puede, y que no es sostenible, y que esa riqueza ficticia al final va a acabar desapareciendo.
1: Carlos también refiere el artículo a Silicon Valley y dice que en cambio Silicon Valley se enorgullece de considerarse un lugar sin clases. Sus programadores, a menudo con aspecto desaliñado, trabajan en oficinas diáfanas creando productos que cualquiera puede usar. Pero ¿existe alguna industria cuyos trabajadores teman más la pérdida de su estatus? Se pregunta la publicación. Mientras unos pocos afortunados en el epicentro de los laboratorios de inteligencia artificial reflexionan públicamente sobre cómo deberían ejercer un poder casi divino, los ingenieros de software comunes y corrientes temen que la tecnología vuelva obsoletos a estos antiguos amos del universo digital. Cuando los ejecutivos de Silicon Valley se autodenominan inversores hoy en día, uno se pregunta si están amasando una fortuna impulsando proyectos de inteligencia artificial de vanguardia o si están intentando desesperadamente mantener con vida a empresas emergentes de software en declive. Bueno, ¿qué nos dices también de este otro apartado del capitalismo, Carlos?
0: Es una paradoja muy interesante lo que está pasando con la IA. La IA realmente, para lo que es muy potente y funciona y da pocos errores y realmente muy productiva, es para programar. En temas sociales, históricos, culturales, pues la IA se equivoca mucho. Se equivoca mucho en muchos temas. Vamos, todo el mundo sabe que de vez en cuando la IA, por no ser humilde, por no decir que no sé la respuesta, dice auténticas barbaridades, ¿no? Pero desde luego lo que la IA es infalible casi y es muy productiva es en la gestión del código de software. O sea que la IA va a enviar paro a aquellos que la crearon. Pero ya la IA no solo crea código, ¿no? Porque hasta ahora, pues, el código creado por la IA, pues había unos programadores, unos, digamos, unos. Los que eran antiguos jefes de equipo de programadores se habían convertido en los programadores y tenían en vez de un equipo, tenían agentes de la IA. Pero es que ya hay agentes de la IA que son como jefes de equipo para otras IAs, ¿no? Que de manera que se encargan diferentes IAs, crear código, ellos refundirlo y poner el software en funcionamiento. O sea, es una locura. Y ahí sí que está influyendo mucho va a perder mucho valor, va a perder mucho, va a haber mucho pérdida de trabajo en Occidente. Pero repito, son diferentes modelos también de desarrollo económico, porque China, que es el país donde más desarrollada está la IA, donde más desarrollada está la robótica, donde las cadenas de producción de coches eléctricos chinos como BYD o teléfonos Xiaomi, no hay ni un solo humano en la cadena. A pesar de eso, no hay paro, incluso hay déficit de mano de obra.
1: Muchas gracias, Carlos.
0: Gracias a ti, Javier.
1: Occidente rechazó a Rusia cuando comprendió que no sería un país obediente y dispuesto a seguir ciegamente sus directrices. Así lo afirmó este miércoles el ministro de Relaciones Exteriores de Rusia, Sergei Lavrov, para hablar sobre esto y temas que están muy relacionados, temas conexos. Estoy junto al doctor en ciencias políticas, Mariano Chafardini. Mariano, bienvenido a Radio Sputnik. ¿Cómo estás?
2: Bien, Javier, un gusto estar en Radio Sputnik nuevamente, ¿no?
1: Ahí está, te hemos extrañado, te hemos echado de menos, Mariano.
2: Sí. No, no, bueno, a veces hay que tomarse algún tiempo, pero
1: Claro, un respiro.
2: siempre, siempre es un gusto estar en la radio y contigo.
1: Muchísimas gracias, Mariano, lo mismo digo. Bueno, Mariano, según Lavrov, esta actitud, ¿no?, que esperaba Occidente de Rusia, ¿no?, de obediencia, se manifestó incluso, dice, antes del discurso de Múnich de 2007, cuando el presidente Vladimir Putin expuso con franqueza la posición rusa durante una discusión que Lavrov describió como impregnada de hipocresía. Entonces pensaban, vale, Rusia es herbívora, obediente, pero tiene que limitarse a seguir todo lo que le indiquemos. Luego quedó claro que Rusia era desobediente, que tenía su propio orgullo, enfatizó el ministro en declaraciones a un medio ruso. Aseguró que Putin, al llegar al poder, mostró absoluta apertura hacia una asociación estratégica en igualdad de condiciones con Occidente. Sin embargo, los anglosajones, especialmente Londres y en menor medida Washington, ahora combaten contra Rusia a través de Ucrania. Bueno, para empezar y quedándonos por ahí, porque ya ampliaremos un poco más el tema, Mariano, ¿qué nos comentas de esto que dice Lavrov, ¿no? Pensaban que Rusia era herbívora, obediente y que tenía que limitarse a seguir todo lo que le indicaran, ¿no? Cosa que es,
2: Sí.
1: claro, una absoluta pérdida de noción de la cosa, de la situación, ¿no?
2: Sí, yo creo que incluso el tema va más allá de lo que comentó Lavrov. No se entiende el mundo como es hoy. Ni Europa, ni Estados Unidos, digamos, el occidente, vamos a decirlo de alguna manera, la Alianza Atlántica, pero el occidente más
1: Colectivo,
2: capitalista,
1: claro.
2: más financiero, digamos, los grandes grupos financieros que se mueven detrás de todo esto, no entendieron que del otro lado del mundo, se está formando un mundo nuevo. Básicamente China está desafiando todo eso, lo está desafiando y no solamente lo está desafiando, sino lo está superando. Y Rusia es parte de la alianza con China. Rusia tiene una alianza férrea con China, pertenece a los BRICS, tiene una alianza hasta militar con China. Entonces Rusia es parte de un mundo que está opuesto al mundo de la Alianza Atlántica, de la OTAN y de todo eso. Entonces, si uno, digamos, no entiende eso, claro, termina en la idea de por qué Rusia reaccionó y por qué Rusia, y que a Rusia se la podía invadir y que a Rusia iba a durar poco, etcétera, etcétera. Pero Rusia es parte de un bloque muy, muy importante y además Rusia es muy poderosa militarmente. Es muy poderosa militarmente. Por más que los Estados Unidos tengan un gigantesco aparato militar, gigantesco por la cantidad de bases, la cantidad de efectivos, etcétera, etcétera. Hoy la guerra se está definiendo tecnológicamente.
1: Claro.
2: La guerra se está definiendo a través de drones, a través de misiles, y en eso Rusia es superior. En eso Rusia es superior, ellos no lo quieren entender, digamos. Entonces, siguen empujando al suicidio, digamos, claro, hasta el último ucraniano, como se dijo siempre,
1: Sí, sí,
2: digamos.
1: sí.
2: Total, la sangre la pone Ucrania,
1: Claro.
2: desde Inglaterra, desde Francia, desde Alemania, sí, mandan cosas, refuerzan, qué sé yo, pero ellos por el momento no arriesgan nada, digamos. Claro. Entonces, yo creo que esta es la situación real, ¿no? Es decir, una Europa hipócrita, una Europa que está sacrificando Ucrania, una Europa que se sorprendió por la fuerza de Rusia, pero que no supo leer la situación internacional. No supo leer esta gran división en bloques, en grandes bloques nuevos que apareció ahora después de la caída de la Unión Soviética, se recompuso todo. Uh-huh. Y la Alianza Atlántica cree que sigue estando en el tiempo en que era el poder era unipolar y todo dependía de ellos y ellos hacían lo que querían, sobre todo Washington con las invasiones a Irak, a Afganistán, etcétera, etcétera. Eso se acabó. Uh-huh. Eso se acabó, entonces no lo entienden, digamos, ¿no? Y por eso dice Lavrov, dice que se creen que Rusia es un país herbívoro, digamos.
1: Uh-huh. Exacto.
2: Rusia ni China tienen intención de atacar a nadie. No son beligerantes.
1: Exacto.
2: Son pacíficos, pero si vos los atacás se defienden.
1: Claro, claro.
2: Sí, sí, sí. Se tienen que defender, sí o sí. Y esto fue la realidad del comienzo de este conflicto, ¿no? Nos uh-huh. olvidemos de los acuerdos de Minsk. Uh-huh. Rusia estaba incluso dispuesta a no entrar en Donetsk y Lugansk en la medida que Ucrania dejara de bombardear y de asediar a la población prorrusa. Llegó hasta ese punto y después se supo que esos acuerdos habían sido una mentira simplemente para ganar tiempo y armar a Ucrania. Y bueno, no le quedó otra a Rusia que hacer la operación especial. No le quedó otra porque era ya le estaban, digamos, metiendo la base de la OTAN ahí, el objetivo beligerante vino de Europa, no vino de Rusia. No son países beligerantes, pero son países con una gran potencialidad militar y no son herbívoros.
1: Claro, en este sentido también justamente Lavrov dijo: el hecho de que nuestros antiguos aliados, es decir, los anglosajones, estén ahora con distintos grados de ferocidad, Londres con mayor intensidad y Washington con menor, librando una guerra contra nosotros a través de Ucrania, inundándola de armamento avanzado y anunciando la producción de nuevos sistemas antimisiles letales y de alta tecnología específicamente para Ucrania, sencillamente es algo inédito. Lanzamos la operación militar especial en un momento en que la sociedad gozaba de tranquilidad y estaba satisfecha con su nivel de vida. Es cierto que esto no convenía a Occidente, no querían la tranquilidad, querían incitar a la sociedad contra el gobierno y preparaban provocaciones, claro, contra el gobierno ruso se está refiriendo, ¿no? Y contra la población rusa. Dijo: Occidente simplemente no puede competir de forma justa. Temen la competencia leal en todo. Esa es también la razón de las sanciones. Intentan aferrarse a posiciones que se les escapan tras 500 años de dominio occidental. Claro, ahí está el quid de la cuestión, Mariano.
2: Y sí, evidentemente, no nos olvidemos del punto de partida de todo esto, ¿no? Uh-huh. Anterior incluso a la decisión de poner la base de la OTAN, que es que se había construido el Nord Stream 2.
1: Exacto.
2: Entonces, Europa se vio agredida, en lugar de verse, de considerarse beneficiada como realmente lo estaba, era la época de Merkel en Alemania, en lugar de considerar eso como una ayuda, uh-huh. como algo bueno, como algo que establecía, que tendía a establecer relaciones comerciales y productivas pacíficas, porque no era solamente el Nord Stream, era evidentemente un avance para Alemania, para toda Europa impresionante, uh-huh. pero además había propuestas de Rusia de inversiones y de trabajo conjunto. Ahí los sectores más reaccionarios y más beligerantes de los países estos, como vos bien decís, consideraron que si esto se desarrollaba, se iba a desarrollar una alianza muy fuerte entre Europa Occidental y Rusia, y no lo podían soportar, digamos, eso, no lo podían soportar. Ellos apostaban a que Europa avanzara hacia Rusia, ellos apostaban al conflicto militar también por el negocio de los armamentos, y bueno, evidentemente ellos, hubo acá sectores muy importantes que estaban en los gobiernos incluso de estos países, que no quisieron esto y evidentemente lo destruyeron, una obra de ingeniería extraordinaria y beneficiosa para Europa, ¿no?
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3: Justamente también Lavrov se refirió al tema de las armas, lo enfatizó, mejor dicho, ¿no? Dijo, pueden ver cuántas de sus armas de largo alcance alcanzan los objetivos designados y han estado presentando los acontecimientos actuales como un punto de inflexión, ¿no? Esto de que dicen, bueno, ahora sí que Ucrania está lanzando drones contra las líneas de suministro de Rusia, ahora sí se va a dar vuelta la situación, bueno, todo esto propaganda que están vendiendo desde Occidente, ¿no? Dijo Lavrov, argumentan que el personaje ucraniano es capaz de derrotar a la agresora, entre comillas, Rusia, que pretendía conquistar toda Europa tras Ucrania. De ahí los renovados llamamientos a infligir una derrota estratégica a Rusia y a descolonizarla, lo que implica abiertamente otro intento de destruir nuestro país. Según Lavrov, las esperanzas occidentales, que se remontan a la disolución de la Unión Soviética cuando oleadas de separatismo azotaron el lejano Oriente, los Urales y el Cáucaso, han resurgido. En aquel entonces, afirmó, albergaban la esperanza de que todo se desmoronara para poder apropiarse de partes de ello. Supongo que incluso estaban sopesando quién se quedaría con qué, concluyó Lavrov. Claro, en el fondo es esa la situación y lo que mueve a Occidente a atacar a Rusia, que no puede concebir que tenga el territorio que tiene, que tenga los recursos naturales que tiene y demás. Mariano.
4: Sí, por supuesto. Ahora con esto de que Ucrania se esté fortaleciendo y haya dado vuelta la situación en el frente es una gran mentira, digamos, ¿no? Uh-huh. Esto puede ser propaganda de los medios, sobre todo de los medios europeos, pero no es así. Rusia avanza en el territorio, en el frente. Uh-huh. Cada día hay conquistas de pueblos, de pequeñas ciudades. Por supuesto avanza quirúrgicamente porque a Rusia no le interesa dañar a la población civil. Al contrario de Ucrania, que Ucrania está mostrando una cierta desesperación, ¿no? Porque al atacar población civil, así porque sí, que es la más desprotegida, digamos, está dando zarpazos de un manotazo de ahogado. Exacto. Digamos, en ese sentido. Uh-huh. Así que no pareciera que se esté dando vuelta la situación en el frente. Además, los grandes medios norteamericanos no lo reflejan, digamos. Si esto fuera así, estaría en la primera plana del Washington Post, del Wall Street Journal, del New York Times, y no está en las primeras planas. Hay comentarios, sí, ya en las últimas páginas, en las páginas, pero no está en la primera plana. Si esto fuera real, estaría en la primera plana. Así que ni siquiera Le Monde, uh-huh, lo pone como algo central, digamos. Hace comentarios, tiene un sector especial para tratar la guerra de Ucrania permanentemente, pero si esto fuera así, realmente habría todo un triunfalismo. Uh-huh. Que no se ve, digamos, no se ve. Sí, mantienen la idea y mantienen a la población europea con la idea de que Rusia quiere atacar Europa, cosa que es un disparate, y que por lo tanto hay que avanzar y que ahora con todo el apoyo que le están dando a Ucrania va a dar vuelta a la guerra, pero eso es todo propaganda, digamos. Así de, en términos reales, no hay ningún contraataque real de parte de Ucrania. Además, Ucrania se tiene que llevar a las tropas, a los integrantes de las tropas, a los tirones. Uh-huh. Los tiene que capturar para, exacto, que vayan a la guerra. Y tiene más de un millón de jóvenes que se escaparon y se fueron, digamos. Así que no se ve, digamos, un país que esté triunfando ni que vaya hacia adelante en ese sentido.
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3: Occidente necesitaría invertir 23,6 billones, billones con B, de dólares hasta 2050 para replicar las cadenas de suministro y la capacidad manufacturera actualmente concentradas en China, según una investigación de E.I. Parthian citada por un medio británico. Para hablar sobre esto y cuestiones que están relacionadas, estoy junto al analista internacional Carlos Martínez. Carlos, bienvenido a Radio Sputnik. ¿Cómo estás?
1: Muy bien, gracias.
3: Me alegra mucho, Carlos, y te agradezco que hayas aceptado la invitación. Bueno, Carlos, el asunto es que el informe estima que Estados Unidos, la Eurozona y el Reino Unido requerirían de 940 mil millones de dólares adicionales al año para ese proceso. El análisis señala que China consolidó durante años su dominio sobre materias primas críticas e insumos estratégicos. De acuerdo con la Agencia Internacional de la Energía, el país suministrará más del 60% del litio refinado mundial y el 80% del grafito para baterías en 2035, además de haber aplicado controles a las exportaciones de tierras raras durante recientes disputas comerciales. Bueno, para empezar, Carlos, bueno, se habla aquí de replicar cadenas de suministro y capacidad de manufacturera. Tenemos dos cosas ahí, ¿no? Capacidad manufacturera, ¿es capaz Occidente, es capaz Europa, es capaz Estados Unidos? Y cadenas de suministro, teniendo en cuenta que varias cadenas de suministro están vinculadas directamente a la China o a Rusia, porque si pensamos en el Ártico, si pensamos en el mar de China Meridional y demás, ¿cómo ves esas dos patas de esta mesa un poco chueca de Occidente que intenta independizarse de China?
1: Sí, aquí habla el informe de la necesidad de inversión de capital y de tener la propia línea de producción, la línea de suministro y capacidad de producción. Resulta paradójico que el fin de todo este estudio es independizarse de China. Uh-huh. China ha sido utilizada durante muchos años por las potencias occidentales como fábricas en las cuales se podía utilizar mano de obra barata. Ese modelo ha cambiado totalmente. Hoy en día China ni es mano de obra barata y China basa su enorme capacidad de producción en la capitalización y la eficiencia de su modelo productivo. ¿Qué era la línea de suministro? Pues ahí es el principal problema, ¿no? Porque uh-huh. La economía europea estaba basada en una línea de suministro muchas veces muy dependiente de líneas de suministro coloniales asociadas a países que se la tenía bajo el yugo occidental, a las cuales se ponían determinadas condiciones para importación de metales, de madera, de suministros energéticos, etcétera. Porque, por ejemplo, Europa Occidental no tiene ningún suministro propio, digamos, y Estados Unidos muy limitado. Pero aparte de todo esto, lo que se trata, que parece mentira que no lo sepan, o sí que lo saben, pero no lo quieren poner blanco sobre negro, ¿no? Es que lo que es muy superior de China respecto a Europa Occidental y Estados Unidos es el modelo económico, es la confrontación entre un socialismo y un capitalismo liberal. China es un socialismo con características propias, hay un mercado interno, hay empresas privadas, pero toda la economía está planificada por el Partido Comunista y el gobierno chino. Una planificación con planes quinquenales, cuyo origen es soviético, la adoptaron China con su propio modelo y durante muchos años han servido a las empresas occidentales, pero han invertido mucho en educación, han aprendido y hoy por hoy no tienen parangón la capacidad y la eficiencia de producción de las empresas chinas respecto a las empresas occidentales. De manera que por muchos billones de euros o de dólares que se invierta en Europa Occidental o en Estados Unidos, no se va a llegar nunca a la eficiencia y la capacidad china, porque aquí seguirá habiendo unos beneficios empresariales desmesurados, unas primas a los directivos desmesuradas, como uh-huh. hemos visto en el caso de Elon Musk, pero sobre todo lo que no va a haber unas cadenas de suministros también organizadas y únicas para toda la industria como tiene China. Eso en Europa el modelo económico lo impide y por tanto le pueden dar todas las vueltas que le den que China va a ser, bueno, ya es la primera potencia económica en materia de economía productiva, pero la economía china seguirá creciendo y la economía de Europa Occidental y Estados Unidos seguirá decayendo porque se deja la economía en manos de los oligarcas occidentales que, como no puede ser de otra forma y para sus intereses lo hacen bien, solo miran pues el beneficio máximo a corto plazo y no están, digamos, preocupados por el crecimiento nacional que afecta a todas y mucho menos que ese crecimiento nacional se distribuya entre toda la población. porque eso que ha hecho China no solo ha crecido mucho, no solo la primera potencia tecnológica del mundo, sino que encima ha conseguido redistribuir la riqueza entre su pueblo y una eficiencia en la mano de obra también, que es un país con 1.400 millones de habitantes y tiene cero paro, a pesar de que es también la primera potencia mundial en el uso de IA y de robots. Bueno, ¿todo eso cómo se explica? Porque es socialista. Europa Occidental y Estados Unidos es un capitalismo liberal y ese es su problema. Siempre Europa Occidental, sus defensores, siempre buscan al enemigo exterior, Rusia, China, Burkina Faso, pero lo que no se dan cuenta es que el enemigo de Europa Occidental lo tenemos dentro, y no solo lo tenemos dentro, sino que es quien nos está gobernando.
3: Bueno, y a propósito de la situación de Europa, de las economías europeas, ¿no? Tenemos, Carlos, que Alemania, ¿no? Y ya hay que saber muy bien qué está pasando con la situación económica alemana. Alemania financiará la compra de 50.000 drones de ataque para Ucrania por 90 millones de euros, según informó Reuters, que cita fuentes. Se trata de una de las mayores adquisiciones de drones realizadas por un gobierno occidental para el régimen de Kiev. El contrato contempla la entrega de drones Shrike FPV, fabricados por la empresa ucraniana Skyfall y equipados con software de la firma estadounidense de tecnología de defensa Auterion. Es decir, está pagando Alemania por unos drones que se fabrican en Ucrania con tecnología estadounidense. Bueno, aunque la operación aún no ha sido anunciada oficialmente, el director ejecutivo de Auterion, Lorenz Mayer, confirmó a la agencia el monto del acuerdo y señaló que la compra estaba financiada por un país europeo. De acuerdo con Mayer, algunos vehículos no tripulados ya fueron entregados a Ucrania y la entrega del resto se completará este año. Asimismo, indicó que Auterion, en colaboración con diversos fabricantes de equipos y con financiación de varios gobiernos occidentales, está ayudando a Kiev a suministrar un total de 100.000 drones este año. Esa cifra incluye un contrato del Pentágono por 50 millones de dólares para 33.000 unidades que ya fueron entregadas. Bueno, se habla aquí de 90 millones de euros, que en realidad en el contexto de la guerra no es mucho, pero para una Alemania que está castigada tampoco se puede dar ciertos lujos, ¿no? Teniendo en cuenta además que hay una proyección que se publicaba por estos días de que en pocos años, de aquí a 2030, Volkswagen despediría a 100.000 trabajadores. ¿Esto qué representa, Carlos?
1: Alemania, además de todo lo que estás diciendo, quiere elevar la edad de jubilación a los 70 años. Sus servicios públicos están en franco deterioro, ya no es el estado de bienestar de los años 60 y 70, ni mucho menos. No solo la forma que va a despedir a 100.000 trabajadores en todo el mundo, sino que el propio gobierno alemán reconoce que cada día se destruyen 1.000 empleos del sector industrial alemán. Alemania era la locomotora de Europa y, como sigue así en esta marcha, va a ser el lastre de Europa, ¿no? Y todo por enfrentarse a quien era su socio más importante, que era Rusia, ¿no? Gran parte del milagro económico alemán de los últimos 20 años se debía a que tenía un socio como era Rusia que le suministraba gas y petróleo, entre otras materias primas, a muy buen precio y de manera muy eficiente y eficaz. Prácticamente son vecinos. Todo eso se abandonó porque la administración Biden, como el resto de administraciones norteamericanas, aunque sean de republicanos y demócratas, estas administraciones obligaron a Alemania a romper esta alianza económica de la Unión Europea con Rusia, pues destruyendo Nord Stream 2, poniendo sanciones contra Rusia, mal ya no son sanciones, es una guerra contra Rusia, y realizando una política agresiva contra la Rusia, contra su espacio histórico. Y todavía no sabemos por qué. Sí que sabemos por qué, porque le hubiera gustado a Estados Unidos que el control de las empresas petroleras, gasísticas, de crecimiento de uranio, aunque fueran minerales y bienes rusos, le hubiera gustado que se estuviera bajo control de las empresas occidentales, lo que empezó a pasar en cierta medida durante el gobierno de Yeltsin. Como eso no ha podido ser, y al final son empresas rusas las que tienen el control de los bienes rusos, pues a partir de ahí comenzó esta guerra híbrida contra Rusia, que se sostiene contraacusaciones contra el gobierno ruso, acusaciones que hoy en día pues están hasta risa, por no decir pena, ¿no? Porque claro, esto mismo Alemania, que tiene esta guerra tan frontal contra Rusia, porque no sabemos por qué, son unos hooligans del Estado genocida de Israel, hasta el punto que van a dictar una ley en Alemania que la negación del derecho a asistir del Estado de Israel va a estar castigada con pena de cárcel. Tiene difícil solución lo de Alemania, ¿no? No sé si es política seguidista de Estados Unidos y que te salga bien, ¿no? Cuando tu socio es Rusia, ¿no? Cuando ha sido Rusia. No se entiende muy bien, y más ahora con Trump, que se ha desvinculado económicamente de la guerra de Ucrania, la ha subcontratado en los países de la Unión Europea y le ha dicho: comprad vosotros las armas a mí preferentemente y apañar vosotros contra Rusia una guerra que está perdida y que realmente Rusia gana de una moderación infinita, porque hay una guerra abierta ya reconocida por la Unión Europea contra Rusia, se fabrica dentro del territorio de la Unión Europea, que se van a utilizar no ya en el frente de guerra, sino con tenes civiles en el interior de Rusia, y eso hace que la situación es muy complicada y que sobre todo el gobierno es muy desorientado, tomando medidas que por ahora y de manera solo perjudican a su propio pueblo, a su propia economía, a sus propias empresas.
3: Carlos, tenemos más de Alemania, porque un equipo de un periódico estadounidense ha visitado una fábrica secreta de Helsing, la startup alemana de tecnología de defensa más valiosa de Europa, donde se ensamblan drones destinados a Ucrania. De acuerdo con el reportaje, la planta se encuentra en un discreto complejo industrial suburbano en el sur de Alemania y no exhibe en ningún lugar el nombre de la empresa. Opera bajo estrictas medidas de seguridad y su ubicación exacta se mantiene en secreto para reducir el riesgo de sabotajes o posibles ataques. Los cerca de 100 empleados han pasado por controles de seguridad y firmaron acuerdos de confidencialidad, mientras que la propia instalación está diseñada para poder desmontarse y trasladarse a otra ubicación en apenas un día, dice este medio estadounidense, por si surgiera alguna amenaza. La empresa, con sede en Múnich, es considerada una de las mayores compañías europeas de inteligencia artificial aplicada en la defensa. Ha desarrollado drones de ataque impulsados por inteligencia artificial con un coste aproximado de 17.500 euros por unidad. Según Helsing, requieren un entrenamiento mínimo y miles de ellos ya han sido utilizados en condiciones reales de combate por parte de Ucrania. Hay que recordar, por un lado, que el Ministerio de Defensa de Rusia publicó en abril una lista de una veintena de compañías ubicadas en el territorio de Europa que fabrican drones y componentes para el régimen de Kiev. Detalló que este significativo aumento en la producción se planifica mediante una mayor financiación para empresas ucranianas y conjuntas ubicadas en países europeos que producen drones de ataque y sus componentes. Decía el comunicado del Ministerio Ruso de Defensa: consideramos esta decisión como un paso deliberado que conduce a una escalada drástica de la situación político-militar en toda Europa y a la progresiva transformación de estos países en la retaguardia estratégica de Ucrania. Claro, cuando uno habla de la Alemania nazi, al final se pierde en el tiempo, ¿no? No sabemos si estamos hablando de 1940 o 2026, Carlos.
1: Sí, en aprender de la historia. Y todo este apoyo muy potente y muy descarado al régimen de Kiev viene también asociado a una guerra propagandística que se refiere a que Ucrania está avanzando y ganando la guerra a Rusia y que se ha revertido la situación de frente. A su vez, si rebuscas en los medios occidentales, pues sí que se hacen algunos ecos de los avances de la tropa rusa, pero están engañando a la ciudadanía, ¿no? Están engañando a la ciudadanía porque la guerra no la está ganando la OTAN, la está perdiendo, está costando mucho dinero a las arcas occidentales, a la gente que paga los impuestos, que básicamente son los trabajadores. Y no parece que haya que eso nos vaya a ofrecer a Europa Occidental ningún beneficio. Que el único argumento hoy en día para apoyar la guerra contra Rusia es que Rusia va a seguir atacando hasta cese contra Europa. Eso es un disparate, eso es falso y no tiene ningún sentido. Pero como lo que cada vez además lo que están consiguiendo es que entra en Europa ya cada vez menos libertad de prensa, libertad de expresión, pues siguen con esa táctica, pero con esa estrategia, pero lo que parece evidente es que no, la Unión Europea no está llevando a cabo una política que no se le ve cuál es el beneficio, ¿no? No, yo no entiendo cuál es el beneficio de esta confrontación continua contra Rusia, ¿no? No parece que sea beneficiosa para nada, pero bueno, ahí sigue la Unión Europea empeñada en políticas fracasadas y no sabemos todavía qué quiere conseguir con este tipo de medidas tan absurdas.
3: Carlos, bueno, ahí parece todavía, y ya lo sabemos desde hace bastante tiempo, ¿no?, cabezas pensantes dentro de la Unión Europea, ¿no?, más coherentes, como es el caso que hemos conocido en el pasado del primer ministro de Hungría, Viktor Orbán, como en el presente y también desde hace unos años el primer ministro de Eslovaquia, Robert Fico, y también tenemos aquí al presidente eslovaco Peter Pellegrini, quien dijo que Eslovaquia y otros países no contribuirán al nuevo paquete de ayuda militar a Ucrania valorado en 70.000 millones de dólares. Lo dijo en una entrevista con un programa de un canal de televisión de su país, donde también se refirió a los resultados de la cumbre de la OTAN en Turquía y a la postura de su país respecto al gasto en defensa. Dijo: Eslovaquia no estuvo sola en esta postura. Se mantiene nuestro criterio de que no vamos a ayudar con armas ni a contribuir financieramente al rearme de Ucrania. Insistió en que la prioridad debe ser la capacidad de defensa del propio país y no agrandar a alguien al otro lado del océano. Según el presidente de Hungría, la República Checa y otros estados han adoptado una postura similar. El presidente eslovaco calificó como poco realista alcanzar el 5% del PIB en gasto militar, tal como se ha mencionado en algunos foros, y recordó que Eslovaquia ya supera ligeramente el 2% actual. No obstante, advirtió sobre los riesgos de que la economía dependa a largo plazo de la industria armamentística, a pesar de que el país ya exportó material militar por más de 3.500 millones de euros el año pasado. No estoy convencido ni quiero que la economía eslovaca se base únicamente en la industria armamentística en el futuro. Creo firmemente que la guerra más allá de nuestras fronteras terminará algún día y que volveremos a invertir masivamente en educación y en tecnologías modernas. Bueno, ¿qué nos dices de esta posición con respecto al resto de países, de casi la mayoría de europeos, Carlos?
1: A mí me sorprende países más cercanos a la frontera con Rusia, como son Eslovaquia, Chequia, en su momento, y en cierta manera todavía sigue siendo Hungría, sean los menos antirrusos, ¿no?, que países que están mucho más alejados de la frontera de Rusia. Y eso simplemente porque conocen a Rusia, han convivido durante muchos años con el antiguo patio soviético y saben con qué gobierno y con qué ejército están tratando. Y por otro lado también saben lo agresivo que llegan a ser las políticas del ejército norteamericano, de la OTAN y las potencias occidentales. Lo que es evidente es que países como Chequia, Eslovaquia, Rumanía, Bulgaria se unieron a la Unión Europea con una promesa de prosperidad.
3: Muchas gracias, Carlos.
1: Gracias a ti, Javier.
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1: Bueno, muy buenos días a todos nuestros usuarios, usuarias de la Radio del Sur. Gracias a Yoiris Esteves, que está en los controles, maravillosa, amante de la buena música. Y por supuesto con el profesor Vladimir Adrianza, les habla Nieves Valdés para iniciar nuestro análisis, que bueno, teníamos unos cuantos días, ¿verdad?, que no nos encontrábamos, porque bueno, nosotros establecimos empalmarnos con nuestra radio nacional, producto, ¿verdad?, de ese doblete sísmico que se suscitó en nuestro país con varias afectaciones en varios estados, pero sobre todo en La Guaira, ¿verdad?, que seguimos muy atentos a ello. De hecho, nuestra señal ha tenido problemas en La Guaira y RecTV está precisamente trabajando para restablecer esa señal en La Guaira, porque es necesario que nosotros también nos escuchemos allí y sepan que estamos con ellos siempre, ¿no? Bueno, profesor, ¿cómo está? ¿Cómo ha estado en estos días ahí en geopolítica? Pues todos unos movimientos estratégicos, de verdad que un mundo donde prácticamente a velocidades de la luz, ¿no?, se suscitan los cambios. Pero nosotros siempre estamos muy atentos. Ayer tuvimos la posibilidad de hacer un análisis con Juan Carlos Thanos, que en cualquier momento lo vamos a reponer. Hay que decirle a Wilfredo para que reponga esa entrevista. Si nos venimos a América Latina, ¿no?, la pesadilla que está viviendo Colombia, ¿no?, con un gobierno que no tiene, sí tiene un plan, ¿no? El plan es privatizar esa nación, pero en vista de que también le sucedió un sismo, bueno, realmente es lamentable cómo se ha venido enfrentando esa emergencia, ¿no? Y sin embargo, las grandes medios de comunicación social, entonces lo tratan, ¿sabes?, como es un gobierno de derecha, de ultraderecha, diríamos nosotros, ¿verdad, profesor? Bueno, entonces es un tratado como una rosa, ¿no? Bueno, a diferencia del gobierno bolivariano, que atendió a su gente inmediatamente, a pesar del impacto de verdad que descomunal, que fueron dos sismos, ¿no?, de la magnitud que y sobre todo de

0: inclusive hasta es bueno que se liberen las energías en las placas tectónicas. Entonces, yo creo que lo importante es el manejo de la gestión de riesgo, el manejo de la comunicación inmediata. Por eso es que la presidenta sale inmediatamente a informar, porque si no se tejen cualquier cantidad de... en redes se tejen cualquier cantidad de mentiras, se asume como verdad medias mentiras. Y bueno, ya inclusive para la mediática a las 8 de la mañana ya se habían caído como tres casas. Entonces, vamos a ser responsables con la información. Yo creo que no me cansaré de decirlo, que quienes tenemos de profesión informar, nosotros debemos ser unos portadores de la tranquilidad, no de la zozobra, no del apocalipsis. No es época de apocalipsis, no estamos hablando de religiones, estamos hablando de ciencia. Entonces, si hablamos de ciencia, la Tierra se mueve. Lo que pasa es que nosotros no lo percibimos, pero la Tierra siempre se mueve. Si es un ser vivo, entonces, ¿qué es lo importante? Bueno, que ante las amenazas naturales que nosotros tenemos varias este año además, ¿no? En estos días, bueno, llovió con mucha fuerza, porque también hay ondas tropicales, pero también se nos avecina un niño. Entonces, un niño que además le dicen el super niño, ¿no? Sí, porque le dicen el super niño. Entonces, el niño también requiere también una gestión de riesgo, de decirle a nuestra gente que debe contribuir al manejo y al ahorro energético, ¿verdad? Porque la energía, en verdad, la energía, una vez que tú la utilices, ella no vuelve. Entonces, nosotros debemos ser responsables hasta en eso. Bueno, profesor, con este preámbulo, que yo sé que usted tiene allí algunos temas que tocar, el tema de Irán, de verdad, es un tema que es obligatorio tocar, porque precisamente el manejo que ha hecho Irán con el estrecho, ¿no? De todo por donde pasa casi que toda la producción petrolera, ¿no? Ha sido un manejo estratégico y militar, ¿no? Ya prácticamente ha puesto, digamos, en un estado de desespero a Donald Trump.
1: Mi muy estimada Nieves, la verdad que buenos días, y agradeciéndote públicamente que estés aquí en esta trinchera, porque sé de la cantidad de trabajo que tienes. Mira, lo primero que yo quisiera pasearme es de atrás para adelante en las cosas que hemos hablado, en que hay preocupación de verdad en la calle, hay que decirlo, sí, pero uno se encarga hasta cierto punto de disipar en lo que puede, porque como tú has dicho, yo no soy sismólogo, y definitivamente, pero vengo estudiando este tema aproximándome al tema desde niño, o sea, desde que viví el terremoto del año 67, el cuatricentenario, como se le denominó. Entonces, evidentemente, estamos en el marco de dos fallas sísmicas, y esas dos fallas sísmicas se están moviendo. Como tú dices, la Tierra se mueve, pero la preocupación de la gente justamente es que sea esto parte de lo que se llama el proyecto HARP, que es el estudio, un proyecto que tienen los Estados Unidos con antenas ubicadas en Canadá, que emite ondas a la ionosfera, y esa ionosfera, parte de la especulación que se hace es que influye de alguna manera en la corteza terrestre y produce terremotos. En estos días ahí de verdad hay movimiento, como tú lo has dicho, en la corteza terrestre. Estamos hablando de que después de los dos terremotos, el doblete sísmico que hubo aquí en Venezuela, se ha producido en diferentes partes de la costa del Pacífico, en México inclusive, en Japón, en China, en diferentes otros sitios, y hoy, por supuesto, amanecimos aquí a las 3 de la mañana, creo, 3, 4 de la mañana, con un temblor que se produjo a 10 kilómetros de profundidad, lo cual, según los expertos en sismología, es sumamente superficial en comparación con lo que es un terremoto con lo que usualmente son los terremotos que se dan a una profundidad.

0: Muchísimo mayor. Entonces, evidentemente, esto es parte de la vida. Hay que, y yo voy a tomar un ejemplo de un país que bueno, que algunas personas utilizan de referencia, otros critican mucho en su historia, pero definitivamente hay algo que aprender de cada conjunto humano, que es el Japón. Los japoneses han vivido fuertes terremotos, han vivido durante toda la historia que ellos logran escribir está llena de terremotos. Y esos terremotos han azotado Japón. Y encima de eso, bueno, le cayeron un par de bombas nucleares que son en Hiroshima, Nagasaki, lanzadas por los Estados Unidos de América, lo cual no se atrevió la actual primer ministra a nombrar. Pero definitivamente le ha pasado todo eso, y ellos lo que han sido es resilientes. Definitivamente han mantenido su han adecuado sus edificios, han hecho estudios sísmicos para evitar justamente de que esos impactos lesionen mucho más a la gente. Han tenido destrucción completa de autopistas y edificios y ciudades enteras con esos terremotos, y sin embargo ellos ahí están resilientes con su situación de Japón. Entonces yo lo que creo que es bueno tomar en cuenta eso. No hay, y yo me he encargado de estudiarlo, he conversado con la gente, que amablemente, un saludo a todas y todos los que me escuchan, a los que nos escuchan, que lo paran a uno en la calle y le preguntan y tal, qué sé yo. Entonces, bueno, sí, no hay ninguna prueba científica. Yo me he cansado de buscarla por diferentes partes, un informe científico que compruebe que el proyecto HARP realmente sea un ingrediente
1: un
0: de
1: arma,
0: estos terremotos, un arma en estos momentos. Puede ser que sea un arma muy bien ocultada, pero el hecho es que no hay científicamente ninguna prueba. Lo que hay es de especulación al respecto. Hay ¿cómo es que le llaman? La teoría de la eso tiene un nombre, la teoría de la que es especulación propiamente tal,
1: conspiración,
0: de ¿verdad? La conspiración, exactamente. Exactamente, la teoría de la conspiración, pero definitivamente no hay ninguna prueba científica de eso. Independientemente de que, bueno, de un país que ya haya logrado colocar un arma de tal magnitud, indiscutiblemente tendría prácticamente en sus manos una dictadura planetaria, lo cual habría que ver con sinceridad qué realmente hay detrás de ese proyecto HARP. Pero el hecho es que no hay ninguna prueba científica.
1: Sí, eso es muy importante lo que dice el profesor, que no hay ahí. Hemos estado viendo mucho en redes, ¿sabes? En el internet. Uh-huh. Inclusive hasta estudios serios, ¿no? Pero no hay una evidencia científica, como él lo dice, y él es un estudioso de la geopolítica y por tanto un científico. Entonces, hasta que uno no sepa que eso sea verídico, nosotros no podemos especular. Uh-huh. Sin embargo, eso no significa que no exista, porque inclusive Walter Martínez lo tocó hace muchos años, un hombre que un periodista, bueno, periodista de guerra, pues corresponsal de guerra, que ya manejaba inclusive secretos militares, ¿no? Uh-huh. Entonces ya lo asomaba. Entonces yo creo que es importante lo que usted dice, tocarlo, pero que decir responsablemente que nosotros no tenemos, como buenos investigadores que somos, uh-huh. Profesor es un doctor ya ya tiene doctorado en seguridad de la nación, en seguridad y defensa de la nación.
0: Defensa y
1: por supuesto que todos estos temas tienen que ver con la guerra simétrica, con la guerra difusa, con la guerra híbrida, que nosotros hemos hablado tanto. Y lo otro es, profesor, que antes de que no, porque podemos la segunda mitad hablar un poquito de Irán, quería era que decirle que el día que ocurrió el terremoto, que ocurrió muy temprano, ¿verdad? En Colombia, fueron como uh-huh. las 7 de la mañana. A mí me tocó ir a programación especial en Radio Nacional, de la cual nosotros nos empalmamos. Y me tocó además tocar con varios científicos, todavía algunas cosas que tenían que ver con el doblete sísmico. Y lo que sí les puedo decir es que yo dejé allí sembrada la hipótesis de que seguramente mediáticamente sí vamos a tener diferencias, aunque no desde el punto de vista humano, porque las muertes no son, las muertes se pueden cuantificar para la gente, para los organismos, pero el ser humano no es cuantificable. El ser humano es el centro de todo, y creo que eso nos lo enseñó el comandante Chávez, que el ser humano es primero. Pero los medios de comunicación se han encargado, ¿verdad? Porque prácticamente la tragedia de Colombia no se ha tratado bien. La tragedia, todavía el presidente, que no tiene ni siquiera dos semanas de haber asumido el poder, y ya institucionalmente lo que fue para evidenciar el daño, primero que utilizó ideológicamente la ayuda, ¿no? Uh-huh. Es decir, él no quiso que México entrara, que otros países entraran, que son países que tienen una gran experiencia. Inclusive China tuvo que llamar al embajador chino en Bogotá, y bueno, amén de que él ya había dicho que iba a cerrar muchísimos consulados, ¿no? Que eso fue noticia de hace como 15 días. Entonces, a lo que me refiero es que los grandes medios de comunicación, las transnacionales de la comunicación, tratan con pétalos de rosa a un ultraderechista que no tiene plan alguno, o si lo tiene es privatizar. Ya está habiendo negocios producto de ese terremoto.
0: Bueno, lo más importante aquí es resaltar algo que es la irresponsabilidad para con el público, para con el usuario, para con el pueblo, justamente manejar tan alegremente este tipo de temas. Definitivamente esa especulación, esa suerte constante de teoría de la conspiración, por otra parte, realmente no ayuda a la estabilización emocional de los pueblos. Y cuando digo de los pueblos, no me refiero solamente a Venezuela, me refiero a Colombia. En Colombia, bueno, agarró el poder, en el que se especula que hubo un inmensísimo fraude. Ajá. Un personaje, el señor de la Espriella, que definitivamente seleccionó quién dejó entrar y quién no dejó entrar para que lo ayudaran en Colombia, importándole poco realmente a la población colombiana. Eso denota realmente quién es políticamente y lo que se puede esperar de él en un futuro inmediato. Entonces, evidentemente podemos verlo ahí, reconstituyó las relaciones con Israel, enfatizó las relaciones con los Estados Unidos, y evidentemente está muy vinculado a todo lo que es el marco del capital, porque también es una persona que la agarra por el cuello por el pasado que tuvo. De eso hablaremos otro día.
1: Además el pueblo bueno, ya esta primera hora podemos concentrarla en esta parte de Colombia, uh-huh. porque sí es necesario decir que, por ejemplo, en primera instancia el gobierno bolivariano, con una gran diferencia, asumió, ¿verdad?, la información, asumió las operaciones, a pesar de la magnitud de la tragedia que nosotros estábamos viviendo en ese momento, que estaba viviendo La Guaira sobre todo, porque quienes tuvimos la posibilidad inclusive de sobrevolarla, pues es como que si nos hubiesen, es parecido a Gaza, pues, para de darles un ejemplo de cómo quedó, ¿verdad?, diezmada sobre todo la infraestructura. Entonces, y por supuesto las consecuencias en el ser humano, están siendo atendidos, a diferencia de un gobierno colombiano, el gobierno bolivariano ha entregado viviendas ya a estas alturas, ya ha entregado viviendas, ha reparado viviendas, tiene un plan, ¿verdad?, de que se llama renacer, recuperar, regenerar. Tiene un plan preciso para incorporar, sin olvidarse inclusive de la ayuda de la empresa privada, pero siempre con el control, ¿verdad?, del Estado venezolano. Entonces, esas son grandes diferencias. A diferencias de un ministro, por ejemplo, del interior de Colombia, que a las primeras que le preguntaron cómo estaba la situación, él dijo que él no sabía porque él no tenía wifi, ¿no? Entonces imagínense ustedes los niveles de, mira, de incertidumbre,
0: de irresponsabilidad.
1: Y de irresponsabilidad que hay en esa nación. O por ejemplo, el presidente regalando balones, que en el Chocó fue a regalarle balones a los niños cuando lo que, como dice la gente, le gritaba y le decía, bueno, nosotros lo que queremos es que usted nos atienda, ¿no? Porque nosotros no necesitamos balones, que además fueron, es lo que le sobró a él de la campaña. O sea, él sigue haciendo campaña electoral.
0: Fíjate que, Nieves, yo no he querido interrumpir esa magnífica construcción que tú has hecho, porque definitivamente hay que decir lo que tú estás diciendo. Hay cosas bastante, bastante duras, y cuando tú hablabas de lo que la diferencia entre Venezuela y Colombia, el gobierno venezolano sigue atendiendo, porque no es que atendió, sigue atendiendo.
1: Y ella tiene ya un plan.
0: No, y no solamente eso, tiene un plan. El plan de Venezuela Renace justamente viene de allí. Y no escatimó, pese a la crítica política, de recibir ayuda de quien fuera para poder salvar vidas en esa primera semana, o esas primeras dos semanas de lo que fue el doblete sísmico que vivimos aquí, particularmente en La Guaira. Que no solamente es en La Guaira, es en Caracas, fue en Maracay, fue en Valencia, fue en Yaracuy.
1: Exacto. Entonces, y en Falcón,
0: uh-huh. Que indiscutiblemente afectó a Venezuela, que es algo del cual alguna vez se habló, pero como dicen los científicos con responsabilidad, no hay forma de predecir realmente cuándo se va a suceder un terremoto. Se pueden tener estadísticas, se pueden hacer muchas cosas.
1: Proyecciones, pero bueno, profesor, son las 9:27, vamos a identificar a la Radio del Sur a Pulsando a Venezuela, y ya regresamos para terminar un poco esta idea que pusimos en el tapete el día de hoy, que es Colombia y Venezuela ante doblete sísmico y un sismo fuerte que también les tocó vivir a Cali, ¿no? Sobre todo Cali, Pereira y el Chocó.
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10: Bueno, seguimos acá impulsando a Venezuela con el profesor Vladimir Adrián. Acuérdense que esta es la hora de su análisis geopolítico, hablando precisamente de las diferencias que fueron tratadas mediáticamente los dos sismos, tanto en Colombia como en Venezuela, pero además cómo fue, además cómo también fue levantado, ¿verdad? Y tratado desde el punto de vista gubernamental. Y bueno, seguimos con el show de la estela, ¿no? Y por cierto, profesor, hablando un poco de eso, hay una crítica también a un ministro de vivienda, nada menos pues que el ministro de vivienda, que se tomó prácticamente unas vacaciones, ¿no? Durante el terremoto que sucedió, que se suscitó en buena parte, además de una región muy, muy, muy vulnerable, porque eso es otra cosa, ¿no? En planificación tratamos ese tema el jueves pasado sobre el tema de las vulnerabilidades del niño, inclusive hasta del propio terremoto y cómo fue atendido. Y una de las cosas que sorprende es que no solamente como lo ha dicho el profesor, con la eficiencia que manejó nuestro gobierno, que sigue manejando, porque esto es un proceso que no va a ser de un día para otro resolverlo. Estamos hablando, ella habló de 4.000 viviendas, ¿no?, para el año que viene, entre este año y el año que viene. y este no es nada fácil, pues, pero sobre todo porque no nos olvidemos del contexto, ¿no? El contexto es que nosotros seguimos estando sancionados, entre comillas, porque no hicimos nada malo porque nos sancionaran, pero así se llaman, sanciones. Entonces, a pesar de todo eso, el gobierno planifica, el gobierno plantea salidas, el gobierno le está dando créditos, ¿verdad?, para que usted pueda, para que se pueda comprar una vivienda, inclusive, ¿verdad?, en el mercado inmobiliario, para que se ha recuperado viviendas, sobre todo en San Bernardino, que fue una zona muy, muy afectada, así como la de los Palas Grandes, ¿no?, y Altamira. Entonces, estamos hablando también de geopolítica, porque esto tiene que ver con una forma y una gerencia y de gestionar el riesgo responsablemente en dos gobiernos que, bueno, que al parecer el de Colombia, pues, está prácticamente de vacaciones todo.
0: Bueno, lo importante allí es lo siguiente: aquí en Venezuela se hizo terrorismo mediático, y más que mediático, informativo. Toda vez que se presentó el doblete sísmico, y hubo gente allá en La Guaira que habló de que venía un tsunami. Entonces, definitivamente, hacer eso realmente es criminal, porque eso pudiera haber ocasionado más muertes que las que ya produjo el doblete. Definitivamente es algo criminal, y es gente que no tiene ninguna medida en materia de hasta dónde hace política y con qué hace política. Indiscutiblemente, es como yo estaba revisando esta mañana, estaba revisando algunos elementos de lo que fue la caída de la Primera República, y veía que justamente la Monteverde realmente ignoró prácticamente todo lo capitulado con Miranda. No le importó a la gente, encarceló a quien sea, mató un poco de gente. Pero no solamente eso, hay algo que poco se dice, que es el impacto que tuvo el discurso de la Iglesia Católica de aquel entonces en la caída de la Primera República. Eso es algo que es impresionante, definitivamente. Inclusive hasta alguien, por malponer al Libertador, escribió justamente un libro en 1829 para desacreditarlo, y resulta ser que es una de las frases que la haya dicho o no la haya dicho el Libertador, más lo han acreditado, que es el hecho de lo que supuestamente, según ese autor, dijo el Libertador en el día del terremoto de Caracas: si la naturaleza se opone, lucharemos contra ella y haremos que nos obedezca. Bueno, esa persona que escribió eso, no voy a mencionar su nombre ahorita, realmente lo hizo para desacreditar el Libertador. El libro salió en España en 1829, y para que tú veas
10: la maquinaria mediática de la época,
0: la determinación de Bolívar, realmente fue maravillosa. Si lo dijo o no lo dijo, quedará en lo que cada quien puede decirlo, pero lo importante es que consiguió a Bolívar en manga y camisa, revolcando los escombros y buscando quién lo podía ayudar a sacar gente que potencialmente estaba allí. Entonces, eso es algo significativo, pero este tema va mucho más allá. Y Nieves, yo te invito a que hagamos más adelante un programa que tenga que ver con lo que es los efectos del calentamiento global, y una experiencia muy particular que yo tuve en una oportunidad en 2003, cuando fui a Argentina a una reunión del World Energy Council, que íbamos a hablar de petróleo y terminamos hablando también de calentamiento global. Y entonces
10: los términos, la derecha se ha encargado de minimizar los impactos, ¿no? Porque no estamos hablando de cambio climático. El clima no cambia porque al clima se le ocurrió cambiar. No, son el cambio climático y la transformación función, de su estructura, de lo que eso significa para los seres humanos, lo ha acabado es el capitalismo.
0: No, y otra
10: así
0: cosa,
10: es sencillo, no, ¿verdad? Y eso nos lo enseñó el comandante Chávez, el comandante Fidel, que cumplió 100 años, 100 años. Nada menos. También le debemos un programa especial a 100 años de Fidel, ya lo vamos a hacer también. Y profesor, sí, vamos a hacer esos programas que también tienen que ver con geopolítica. Es el programa del calentamiento global, y también el profesor hace unos años yo lo invité al Ministerio de Energía Eléctrica, Ministerio del Poder Popular de Energía Eléctrica, producto también que ya se avecinaba un niño. Nosotros sufrimos un niño, recuérdense que hemos tenido dos fases.
0: 2018.
10: Una cuando fue Ali Rodríguez Araque ministro de Energía Eléctrica.
0: Y antes también.
10: Y antes también lo habíamos tenido, pero la más significativa fue cuando Ali, y después entonces sufrimos una, los embates del niño, que bueno, prácticamente estuvimos a punto prácticamente de que se secara, bueno, se secó parte del lago de Guri, ¿no? Y eso es una realidad, eso es una consecuencia precisamente de pocas lluvias, producto pues de deforestación y de una explotación terrible de nuestro planeta.
0: No, y apagones que se dieron, apagones no, que tuvo que haber corte de luz en toda la ciudad capital. Y la verdad que era un problema inmenso. Chávez dio instrucciones al respecto y se pusieron las termoeléctricas a trabajar lo mejor que se podía para compensar la falla, hasta que por fin llovió y se normalizó la situación. Pero definitivamente queda para la historia y queda para que nosotros diversifiquemos, y valga la reflexión en ese sentido. Nosotros en 2009 a 2011 yo estuve en el Ministerio del Poder Popular para la Energía Eléctrica, en la División de Energías Alternativas. Y ahí produjimos un plan en ese entonces. Yo no sé qué se habrá hecho en ese entonces, el plan, pero definitivamente se produjo un plan en el cual se proponía la diversificación de generación de fuentes energéticas, en la cual hay tres elementos que hay que considerar. Número uno, Venezuela es un país con sol todo el año. O sea, Venezuela es un país, es un paraíso para generación de energía solar. O sea, un paraíso terrenal, para decirlo así, para generación. Es un país que tiene viento todo el año. O sea, que nuestras costas pudieran ser, así como en Falcón se hizo un proyecto piloto en Paraguaná, definitivamente se podrían colocar generación de energía eléctrica vía eólica. Y también hay la posibilidad de generar energía geotermal en el oriente del país. Pero, por supuesto, todo eso pudiera ser parte de una matriz energética muchísimo más grande, y esa matriz energética beneficiar y garantizar justamente el suministro de combustible, el suministro de electricidad aquí en Venezuela.
10: Sí, y la estabilidad del sistema. Pero yo me refería también a un diagnóstico que hizo el profesor, que yo lo invité como ponente, y estaban gerentes generales y un buen público allí en Energía Eléctrica, sobre una presentación que él tiene valiosísima acerca también de lo que nosotros vivimos, porque nosotros vivimos ataques al sistema eléctrico. No olvidemos nunca el contexto. Nosotros sufrimos ataques por ejemplo, recuerdo uno que fue casi que realizado el 24 de diciembre en el Zulia, para dejar buena parte del Zulia a oscuras. Imagínense usted la zona más calurosa pues de Venezuela. Habían sabotajes. Ese número de sabotajes nosotros lo sistematizamos. De hecho, eso quedó allí producto de, inclusive, de una publicación, de cuántos sabotajes fuimos víctimas. Digamos, a su infraestructura. Entonces, yo creo que el profesor, vale la pena rescatar todo eso y poder entonces, que estoy seguro que el profesor, como buen Virgo, que ya debe tenerla guardada esa presentación.
0: Por supuesto, no solamente tengo eso, tengo un poco más, y permíteme comentar a nuestra audiencia algo de eso. yo me empeñé en los años entre 2009 y 2011, inclusive allá en el ministerio. Me tocó dar una charla, no solamente esa charla que tú refieres, que fue la segunda charla, sino una primera charla que tuvo que ver, perdón, esa es la tercera charla. Las dos anteriores, lo una no la voy a tocar, y la segunda tiene que ver con un auditorio que dimos en la sala, el auditorio, justamente del Ministerio de Energía Eléctrica.
10: El auditorio, pero del piso del despacho.
0: El auditorio del edificio.
10: No, el grande, no el grande.
0: No, el tercero fue el que tú dijiste. Ajá. Y el que yo te estoy refiriendo fue la segunda charla que yo di en ese auditorio, que fue justamente sobre todo lo que es el impacto de la guerra en contra de Venezuela. Ajá. O sea, la guerra es que se estaba mostrando en ese entonces, sí, nadie hablaba de guerra híbrida. Y yo recuerdo que una de las cosas que yo mostré en esa charla fue justamente a los nuevos estilos de guerra. Y entonces, y de ahí, y años después, tú me invitaste a esa presentación y yo hablé de lo que era el sistemático ataque al CEN. ¿Qué es el CEN? Es el Sistema Eléctrico Nacional. Entonces, evidentemente, Venezuela había recibido un conjunto de ataques, había recibido un conjunto de golpes al sistema eléctrico, que había gente inclusive que estaba utilizando eso para hacerle daño en ese entonces al gobierno del presidente Nicolás Maduro. Pero es que había mucho más que eso. A mí me tocó entre 2009 y 2011 plantear la posibilidad ya en el ministerio de que Venezuela iba a recibir un ataque a la generación, el ataque informático, y un ataque
10: y así sucedió.
0: Sí, y se dio y un ataque ¿cómo se llama esto?
10: Informático, un ataque, y al cerebro del sistema eléctrico nacional, la URI.
0: Y con el marco energético, pues, aquí en Venezuela. Y bueno, y me dijeron en eso entonces, un poco de gente, civiles y militares, que a lo mejor eso es un escenario, pero no me prestaron mayor atención. A mí me tocó el 7 de marzo de 2019, que fue el día que inició el apagón del Guri, el ataque al Guri. Me tocó, venía yo de dar una charla, y luego el día 9 me acuerdo yo que fuimos a Telesur, me invitó a comentar de esto, y entonces da la casualidad en pleno Purana, Nieves, en totalmente oscuro, y entonces 5 minutos antes de salir salí al aire, recuerdo que Jorge Rodríguez habló al país y dijo que se había detectado justamente un ataque cibernético al Guri. Bueno, yo lo que hice fue que ese día yo me llevé para compartir con la audiencia un dossier que yo había elaborado en aquel entonces, en 2009, y lo mostré en público para ver qué realmente era lo que potencialmente estaba detrás de esto. Entonces, el ataque se dio en términos de lo que es cibernético, pero también lo que fue electromagnético. Fueron dos ataques que se recibieron en ese entonces y fueron parte de la guerra que hemos tenido aquí en Venezuela, que es la guerra híbrida, del cual yo he venido hablando desde hace más de 10 años, tú eres testigo de todo esto. Entonces, evidentemente, nosotros no podemos desvincular lo que es la situación de los recursos naturales, de la generación eléctrica, de todo lo que ha sido el ataque que ha recibido Venezuela sistemáticamente en los últimos 26 años. Y aprovecho para montar una cuña, porque acaba de terminar un libro de alrededor de 100 páginas escritas donde yo hablo de estos 26 años de ataque. Estoy ahorita en las gestiones de su publicación, y definitivamente podemos para que podamos ver realmente todo lo que fue la forma de cómo se ha infundido una guerra no convencional en Venezuela. Venezuela ha vivido una guerra no convencional desde hace muchos años. Venezuela ha tenido realmente una afectación por esta guerra, buena parte de las medidas coercitivas unilaterales, buena parte no, todas las medidas coercitivas unilaterales ha sido justamente, que han producido justamente el golpe económico, el golpe tecnológico y todo lo demás, han estado encaminadas a tumbar el gobierno, a tumbar el Estado bolivariano basado en la Constitución del 99 y por supuesto a tumbar todos los gobiernos que han devenido de ese orden jurídico. Y definitivamente, como no han podido por todas las vías que han intentado, bueno, terminó resultando que en el 3 de enero se secuestraran al presidente Nicolás Maduro Moro. Entonces, ese es el punto focal. Yo tenía un montón de cosas en agenda, pero no nos va a dar tiempo abordarlas aquí en el programa. Pero hay un tema que yo sí quiero abordar para desarrollarlo en próximas ocasiones, que tiene que ver con el terremoto, pero no terremoto de orden físico, telúrico, terremoto de orden económico que está produciéndose en este momento justamente en el mundo, no digamos que occidental, porque está Japón metido, pero sí definitivamente en ese mundo financiero que hoy en día ejerce presiones sobre Venezuela, y que es bueno que la gente sepa lo que está pasando para que vea justamente el resultado de esas del por qué, qué hay de fondo justamente en eso. Hay un detalle, por ahí empezaremos más adelante, que Estados Unidos está alcanzando los 40 billones, 40 millones de millones de dólares de deuda externa. La deuda externa más grande que país en el mundo ha tenido, del cual al menos 10 billones están en manos de tenedores extranjeros. Entonces, ese es un tema que vamos a tratar en próximas ocasiones y que indiscutiblemente les pido por favor que estén atentos, porque hay muchos detalles que sería bueno que conocieran de voz de quienes venimos investigando a diario justamente estas cosas, para que vean cuál es el estado en que anda el planeta en estos momentos.
10: Bueno, profesor, muchísimas gracias al profesor Vladimir Adrianza. Por allí lo saludan desde Palo Verde. El profesor tiene muchas admiradoras y admiradores, muchos fans. Gracias por estar aquí siempre dispuesto a conversar. Profesor tiene, acucioso y por supuesto muy preparado para estos temas, y íbamos a abordar Irán, pero de verdad que el tema Colombia era necesario, porque lo tenemos allí y es nuestra geopolítica también allí al lado, que por cierto, todo lo que sucede allí, fíjense cómo ha vuelto nuevamente la violencia. Una vez Petro entregó el poder, la violencia nuevamente muy cercana a nuestra frontera, y amén de lo que ya se dice allí, que realmente es un cuento que militares israelíes estén allí ayudando, porque el propio pueblo los ha grabado, y se graban como que se estuvieran sacando gente y después están limpiecitos. Entonces, ojo con esas observaciones, porque uno tiene que estar observando todo, uh-huh, absolutamente todo. Y ¿qué le podemos desear a nuestros hermanos colombianos? Ayer hablábamos con Juan Carlos Tano y afectados también en La Guaira, porque allí había colombianos y venezolanos, la misma tierra. Entonces, siempre pendientes de poder hacerles un análisis de nuestro acontecer, de nuestra ajedrez de la geopolítica, como se llama un programa que transmitimos a las 9 de la noche de Radio Sputnik. Estar pendiente de todos los detalles, no nos dejemos arropar por la guerra cognitiva, que ella va a seguir, porque la guerra cognitiva tiene un solo objetivo, que es por supuesto
0: afectar la percepción
10: afecta, afectar la percepción y desmoralizarnos, porque en este caso lo que quieren es desmoralizarnos para que nosotros entonces abandonemos lo que nosotros hemos luchado por tantos años desde Bolívar, pues, o sea, que nosotros nos olvidemos de nuestra propia esencia. Para hablar sobre Bolívar, entonces en la próxima hora vamos a tener al doctor en historia y profesor Henry Navas, porque también por allí se conmemora todo lo que es la todo lo que es esa poesía, ¿no? Que del Chimborazo, ¿no? De ese sueño, esa algo tan hermoso como eso, y vamos a conversarlo con él.
0: En materia de Bolívar, ¿cuánto todavía no se ha dicho? Así de simple. Yo arranqué el día con eso. Arranqué el día con eso. Algún día haremos un programa de eso.
10: Bueno, entonces, creo que Yoiris se me fue por allí porque estaba atendiendo algunas cosas. Y bienvenidos a Wilfredo Rojas y Drobo, que está por allí también. Vamos a identificar a la Radio del Sur y volvemos entonces con el profesor Henry Navas.

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0: Bueno, seguimos impulsando a Venezuela, entonces Wilfredo emociona a uno con de repente y bueno, y después abruptamente uno tiene que comenzar. Bueno, seguimos impulsando a Venezuela, nuestra amada Venezuela, siempre lo vamos a decir. Amamos nuestra historia, nuestra esencia, nuestras mujeres, nuestros hombres, todos nuestros ríos, nuestros pueblos indígenas, todo lo que somos, nuestros afro, ¿no? Descendientes. Y estamos con el profesor Henry Navas, doctor en historia, pero además es mi tutor de tesis, que bueno, me tiene algo presionada allí, pero eso es propio de él como docente. Hoy vamos a hablar sobre el juramento a Monte Sacro, ¿no? Él nos va a indicar cuánto se está conmemorando, cuál es la vigencia, la importancia en este momento, cuando lo que se quiere con la guerra cognitiva, ya lo hemos venido mencionando desde hace mucho tiempo, que la guerra cognitiva busca borrarnos nuestros antecedentes, así como que pasarle un borrador, profesor, ¿no?
1: Sí, efectivamente. Ajá. Sí.
0: O si
1: suprimir completamente.
0: Suprimir, si lo podemos hablar desde el punto de vista informático, bueno, nosotros somos de la generación de lo analógico a lo digital, y suprimir nuestra esencia. ¿Pero para qué? ¿Para qué suprimirla? Para que no nos duela nada, para que no nos duela el país, para que no veamos absolutamente nada. Esa es una de, creo que, las principales, digamos, motivaciones de la guerra cognitiva, que además tiene a medios transnacionales, ¿verdad?, operando. Y no precisamente seres humanos, sino robots, ¿no? Porque son miles y miles y miles de robots. Y usted cree que esos son miles y miles y millones de personas que están opinando, y resulta que son, están induciendo a pensar de una u otra manera, ¿verdad? Y así de esa manera doblegar tu pensamiento, tu creencia, bueno, que tú termines diciendo, bueno, me entrego, pues. Ah, profesor.
1: Sí, claro. Básicamente.
0: ¿Y qué nos recuerda a Bolívar, el hombre de las dificultades? Que nosotros no podemos entregar absolutamente nada.
1: Sí, yo creo que hay dos elementos fundamentales en razón.
0: Bienvenido, profesor.
1: Muchas gracias. Estamos completamente a la orden siempre de esta trinchera de lucha que es Radio Sur. Definitivamente, bueno, una trinchera, por cierto, que es la antítesis de lo, digamos, de los instrumentos que han tratado de borrar nuestros símbolos, nuestros elementos semánticos y semióticos, ¿no? Y en ese sentido, justamente, uno de los elementos o de las corrientes de pensamiento en el cual están presentes toda esa sociología, especialmente el pensamiento bolivariano. Por eso, bueno, fíjate que el 15 de este mes de agosto, se conmemora el juramento, 221 años del juramento del Monte Sacro, que sin duda alguna, Bolívar, fiel a su palabra, a ese juramento, de alguna manera aquello que ofreció con esa invocación lo cumplió hasta, bueno, después de prácticamente hasta 1824 con la batalla de Ayacucho, aquello que manifestó, donde hablaba de justamente liberar a toda Sudamérica del despotismo del Imperio Español. Fíjate que es bueno, tú acabas de decir algo, el que Bolívar, el hombre de las dificultades.

0: de 1498 hasta justamente los primeros años del siglo XIX, de ese pueblo que se combinó, de eso que se amalgamó, de los originarios, los millones de africanos secuestrados de ese continente y traídos en condiciones, secuestrados y traídos en condiciones infrahumanas, y de los blancos que le habían tomado distancia, blancos procedentes de España, a el Imperio Español. Eso, digamos, esas tres agrupaciones se mezclaron durante 300 años y parieron lo que somos, que son una experiencia civilizatoria. Bolívar, así como todos nosotros, nosotros somos expresión de la época y del lugar, eso que algunos llaman espacio-tiempo, donde nos tocó vivir. Y Bolívar, sin la menor duda en ese sentido, no es un mago, no lo es. Simplemente tuvo la capacidad, la enorme capacidad diagnóstica para ser sintetizador, para ser concreción de todo ese conjunto de elementos vivenciales que estaba presente en la sociedad venezolana de su época. Fíjate, sobre eso yo quisiera, hay una obra importante que yo le recomiendo a quienes me escuchan, de un caballero que se llama Georgi Plejanov, de 1898, que se llama El papel del individuo en la historia. Eso es muy importante. Al respecto, él lo dice, muy corto, lo voy a... nos dice muchas cosas, pero quizás en esa obra él establece que el gran hombre lo es, dice Plejanov, no porque sus particularidades individuales impriman una fisonomía individual a los grandes acontecimientos históricos, sino porque está dotado de particularidades que le hacen más capaz de servir a las grandes necesidades sociales de su época, que han surgido bajo la influencia de causas generales y particulares. En realidad es eso. El gran hombre es eso, es un sintetizador. Es que cuando uno analiza el pensamiento de Bolívar a través de toda su obra, extensa por cierto, y construida, hay que decirlo, a lomo de caballo, en pleno combate, va transformando su pensamiento. El Bolívar, por ejemplo, de ese juramento al Monte Sacro, es un Bolívar muy joven y por supuesto un Bolívar sufrido. Y entonces hablemos rapidito de lo que, de dónde venía él,
1: qué había pasado.
0: Bueno, primero que nada, de un hombre que nació en 1783 y que a los 3 años perdió a su padre, así de claro. Y luego en el 92, apenas unos añitos después, perdió a su madre. O sea, un huérfano que quedó prácticamente bajo el amparo de dos tíos. Uno llamado Carlos, que estaba acá en Caracas, pero que no le prestaba ningún tipo de atención y al parecer, evidentemente, no tenía una muy buena relación con ese niño rebelde, ese niño levantisco. Y el otro, que es Esteban, que estaba en España y, por supuesto, aun cuando tenía buenas relaciones con Bolívar, eran relaciones muy distantes. Por esa razón, justamente, prácticamente es adoptado por un maestro que se llama Simón Rodríguez. ¿Quién era Simón Rodríguez en esa época? Ya en 1797, en ese último lustro del siglo
1: otro XVIII. Otro forjador de ideas genuinas.
0: No solo ideas, era un conspirador. Él estaba en la conspiración de Igual España. Por eso es que Simón Rodríguez se va exilado, escondido, huido de Venezuela, y se va hacia dónde, se va hacia Europa, y por supuesto, como todo conspirador, se asume un seudónimo llamado Robinson. Por supuesto, perseguido, y había que ver lo que le pasó a quienes participaron junto con él. Estaba Picornel, pero estaba Wally España. Uno fue, como todos sabemos, envenenado en Curazao por la corona española, y el otro fue capturado en Venezuela y descuartizado, desmembrado, sí, y sus restos fueron colocados en los puntos cardinales como escarmiento para la población. Si nosotros habláramos de esta comparación, pudiéramos decir, bueno, ¿qué fue? ¿Se levantaron en armas? No se levantaron en armas. Era, proclamaban nada más pensamiento, por supuesto, una de las proclamas.
1: Pero es que era pensar, era
0: Imperio Español,
1: una conspiración.
0: El Imperio Español, justamente, acostumbrado a enormes genocidios. En esa época en que Bolívar nace y va a pasar allí buena parte de su niñez, venía de...

0: Levantamientos sucesivos, los comuneros del Socorro, de los Andes, que fueron suprimidos con un enorme genocidio, en Curimagua, chirinos, todos saben que los desmembraron también, sí. Y hicieron lo mismo que en este caso que España, y por supuesto los levantamientos de Juan Francisco de León, aquí en Panaquire, que era Caracas en ese momento. Es decir, Bolívar nace en un momento de rebelión, de efervescencia, sobre todo de dura efervescencia. Con eso quiero decir que desde la llegada del Imperio Español aquí, a este territorio, a estos territorios, no hubo momento en el cual no se pudiera el levantamiento. Porque los seres humanos, en procura de su libertad, primero los aborígenes y luego los africanos que llegaron aquí, que fueron secuestrados y traídos, que huyeron y constituyeron eso que llaman cumbes. Entonces, ahí.
1: Cuando usted dice que cuando se refiere a Pleyanot, entonces está hablando de ese Bolívar que tiene, que es Bolívar y las circunstancias, sí. O sea, lo que es él en su esencia, lo que él trae, ¿verdad? Porque no es el individuo mesiánico, no estamos hablando de eso, estamos hablando de las consecuencias de, fíjese, de todo lo que ha vivido de niño y cómo tan joven ya con ideas, además las robinsonianas, ya inyectadas por allí, ya claro. Él asume un compromiso, ¿no?
0: La grandeza de Bolívar, así como todos nosotros, yo lo quiero decir de manera muy sencilla. Todos nosotros, ahorita, en este momento, aquí en Venezuela, si nuestros nietos y nosotros escribiéramos y nuestros nietos nos leyeran, van a percibir que en eso que escribimos, mira, está el bombardeo y lo asesinato de más de 100 compatriotas del 3 de enero del año 2026. Está la dupleta sísmica, está el terremoto, está la angustia, está la preocupación, a veces la tristeza. Muy profundamente, sí, por todo lo que ha acontecido.
1: La desesperanza.
0: La angustia. Eso también está presente. Nosotros, en nuestro pensamiento. Nosotros somos una ventana de esta época para la posteridad. Y eso es importante. Bolívar lo es. Digamos que la diferencia con algunos de nosotros es que en este caso hay hombres, en este caso como Bolívar, que son adelantados, que son capaces de sintetizar, de concretar toda una época y de incluso hacer prospectiva sobre la base del diagnóstico de la época que le tocó vivir. Eso no es cualquier cosa, eso no lo hace cualquiera, pues. Y en ese sentido eso es todo un tema.
1: Y por eso es que esos hombres trascienden.
0: Trascienden por eso, porque su pensamiento a veces es atemporal, va más allá del tiempo. Fíjate un detalle importante, ¿no? Bueno, ese hombre, estoy hablando del niño que ya a los 3 años pierde padre y luego a los 9 años pierde madre y luego, es prácticamente criado, internado por Simón Rodríguez en una escuela y por supuesto también Andrés Bello, y que a los pocos años es enviado a España a estudiar, y como era costumbre a incorporarse y al mundo militar, ¿no? En el Imperio Español. Allí, por supuesto, conoce a la que fuera su esposa y por supuesto se la trae para acá, a su patria. Es un detallazo que hay que decir. Bolívar, algunos autores, y yo creo que en cierta forma tienen algo de razón cuando dicen que Bolívar era un pobre niño rico. ¿Por qué? Porque sin duda era el heredero de las 3 más grandes fortunas de la Capitanía General de Venezuela. Estoy hablando de la fortuna de los Bolívar, de los Palacios y Blancos. Sí, nos atenemos a que su padre, nada más y nada menos que Juan Vicente Bolívar y Ponte Andrade, y su madre María de la Concepción Palacios y Blanco, o sea, ahí estaba la fortuna de los Bolívar, de los Palacios y los Blancos, no es cualquier cosa. Bueno, ese joven que le tocó, así para llegar rápidamente al juramento, debemos decir que ese joven una vez que se casa prácticamente pierde a su esposa en 1804.
1: Otra circunstancia,
0: ¿y qué edad tenía, por Dios? 21 años apenas, tenía 21 años, de 1783 a 1804. Se queda viudo, su esposa muere aquí en los valles de Aragua, donde, bueno, Bolívar cuando regresa a España vino a vivir con su esposa allí y ahí se queda viudo, imagínate, a los 21 años. ¿Qué pasó con él? Es un niño, un hombre joven, muy joven, triste, muy, muy golpeado por esas dificultades que le ha tocado con tan temprana edad haber vivido. Y ahí se va para dónde, se va para Europa, no se va para España, se va para Francia. Llevaba una vida, sin duda, de un hombre prácticamente amargado por las circunstancias que le tocó vivir. Y le tocó, bueno, vivir una vida, muchos dicen que hasta disoluta. Se andaba por ahí bebiendo, o sea, prácticamente así como hacen los seres humanos cuando han sido golpeados por la vida. En esas condiciones se consigue nada más y nada menos con su maestro, con Simón Rodríguez, quien, bueno, por supuesto, al verlo, de acuerdo a lo que dicen muchos autores, prácticamente lo increpa. Le dice algo así como: tanto que he luchado para educarte, para darte los mejores pensamientos, y estás malgastando tu vida en la vida que llevas. Bolívar, por supuesto, le reacciona frente a eso, prácticamente manifestándole que bueno, que bastante ha sufrido él, ¿no? Y que razones tenía para vivir como estaba viviendo. Pero le tocó a Bolívar vivir algo que lo haría cambiar radicalmente. Y yo quiero decirlo muy responsablemente. Tenemos que comprender que el lugar donde él se encontraba, nada más y nada menos que en Francia, Francia, que fue la cuna de la Revolución Francesa desde 1789 en adelante, después de una lucha tenaz de prácticamente todo el mundo europeo, de una cosa que pudiéramos denominar el surgimiento de la Ilustración, desde por lo menos el Renacimiento, 400 o 500 años de lucha para que floreciera la Revolución Industrial en el Reino Unido y la Revolución Francesa, que tiene enorme contenido político, y con él el movimiento de ilustrados a finales de allí. De repente, todo aquello que, por cierto, le costó la cabeza a los dos reyes españoles que fueron pasados por la guillotina en ese proceso de la Revolución Francesa, le corresponde ver algo que habría de conmocionar al mundo europeo. Y por supuesto a las colonias y a los imperios, a las colonias que estaban conectadas con ese mundo, una cosa como, nada más y nada menos que un fenómeno que se llama la Restauración. Es Napoleón Bonaparte, que no es, ni siquiera es que se erige como un rey, que habían sido guillotinados, sino nada más y nada menos como un emperador, imagínese usted. Eso se llamó la Restauración. O sea, todo se derrumbó. Eso lo vio Bolívar. Y por supuesto, cuando lo ve, busca a su maestro. ¿Quién va a buscar? Pues, y lo busca allá en Francia. Y su maestro lo lleva a ver la coronación de Napoleón Bonaparte en 1804-5, en los primeros meses, como emperador. Pero Napoleón no quería coronarse como emperador en Francia, porque la sede donde se coronan los emperadores, ¿cuál es? Pues la sede es Roma, en la antigüedad, donde se coronaban. Y por eso se van ellos, y eso es bueno decirlo, para él, junto a su maestro y a su primo Fernando del Toro, se van para Italia, para Roma. Entonces, bueno, ¿cuánto contaba Bolívar? Contaba con apenas 22 años. Y ya, bueno, por supuesto, miles de preguntas se anidaban en ese espíritu, digamos, rebelde. Sin embargo, bueno, no imaginaba que aquel viaje por la Europa convulsa y cambiante, que día tras día era tomada por Napoleón, le marcaría el sendero que habría de tomar su vida.
1: Así es. Bueno, estamos hablando con el doctor en historia y poeta, porque cuando habla de Bolívar, no, uno no puede de verdad que imaginarse ese hombre, como él lo ha dicho, y sus circunstancias. Por eso es que él apela, ¿no? A Plejanot.
0: George y Plejanot.
1: Ajá, para poder entender el hombre y su momento y su
0: papel.
1: El papel de su, de inclusive del tiempo y el espacio, ¿no?
0: Sí, sí. ¿No? Así es.
1: Y precisamente para seguir hablando con el profesor Henry Navas, vamos a identificar a la Radio del Sur. Recuerda que estamos impulsando a Venezuela y ya regresamos.
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3: 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Vengo a explicar cómo el desperdicio de agua influye directamente en la escasez de luz eléctrica. Yo parezco abundante, pero la verdad es que aunque soy un recurso renovable, dependo de ciclos naturales para abastecer a todos los organismos vivos. Si no llueve, no puedo llenar el embalse del cubo. Y esto incide en nuestra capacidad de generación de electricidad. De igual manera, si haces un mal uso de tu agüita, es también un desperdicio de la energía eléctrica. Explico. El agua que desperdicias en solo un minuto equivale a la energía necesaria para mantener un bombillo LED encendido por 10 horas. Cerrar el grifo mientras te enjabonas ahorra hasta 12 litros por minuto, disminuyendo la carga de los motores de bombeo que te envían agua desde kilómetros. Cada gota que sale por tu grifo, hay tratamiento, bombero y miles de kilómetros de

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0: Seguimos impulsando a Venezuela con el profesor doctor en historia Henry Navas Nieves, quien además estamos hablando sobre Bolívar, ¿no? Sobre ese hombre y sus circunstancias. Ya vamos a llegar a esa parte donde el juramento ya es una razón de ser, un compromiso. ¿De dónde sale todo eso?
1: Eso estaba en la mente y en el corazón de Bolívar y aquellos que lo acompañaron. Eso estaba en la sociedad, en esa experiencia civilizatoria. Pero vamos a ver qué pasó allí, porque definitivamente, bueno, ya habíamos llegado, ya estamos hablando de Bolívar, el Bolívar que ya sale de Francia, que salió de París el 6 de abril junto a esos, a sus dos amigos y compañeros de viaje, Simón Rodríguez, su antiguo maestro y patrocinador, filósofo, hombre de vanguardia, hay que decirlo, y Fernando Rodríguez del Toro, su primo. Ambos mayores, por supuesto, Bolívar y Fernando, ambos mayores que sobre todo Bolívar era el más joven, 22 añitos, no los había cumplido, pero lo iba a cumplir. Ambos mayores que él, en ese entonces, bueno, eran muy buenos amigos, ¿no? Bueno, juntos fueron a coronarse, vieron coronarse a Napoleón como rey o emperador en Italia. Pasaron por Lyon, Chamberry, Turín, Milán, Montechiari, Venecia y Florencia. Hacia el mes de julio pisaron suelo romano. Ya en julio, estamos hablando de julio. De ahí en Roma, la milenaria ciudad, cuna del gran imperio romano. Se abrió con su historia y peso de siglos sobre los tres visitantes. Bueno, por supuesto se alojaron como era la tradición en la Plaza España, cerca de la enorme escalinata que lleva el templo de Santa Trinita di Monti. Durante semanas recorrieron la histórica ciudad, se deleitaron entre sus monumentos y ruinas, llenas de historias y anécdotas. Todo estaba allí. El grito mudo de la grandeza y la decadencia de los imperios. Decadencia de los imperios. De eso hablaremos luego. El mejor testimonio que recuerda que el poder no dura para siempre. Y el poder de los imperios mucho menos. Eso creo que no, lo ha demostrado la propia historia, desde el Imperio Romano hasta la actualidad. Bueno, allí se produce justamente esa invocación, ese juramento. Dice Bolívar: juro delante de usted, juro por el Dios de mis padres, juro por ellos, juro por mi honor y juro por mi patria que no daré descanso a mi brazo ni reposo a mi alma hasta que haya roto las cadenas que nos oprimen por voluntad del poder español.
0: Y así fue.
1: Ese juramento fue, que fue repetido una y mil veces por ese huracán maravilloso que llegó a finales del siglo XX y llamado Hugo Rafael Chávez Frías.
0: Por ese huracán.
1: Ese huracán espléndido. Bueno, estaba Bolívar en ese momento de su vida muy peculiar. Digo que a partir de allí se incorpora al proceso de conspiración contra el Imperio Español para hacer
0: cumplir
1: ese juramento. Por eso él se traslada incluso a donde, al Reino Unido también. Porque ¿quién estaba allí? Estaba Francisco de Miranda, que él organiza a todos estos jóvenes, porque eran muy jóvenes. Francisco de Miranda es un hombre del siglo XVIII, por Dios. Ya para finales del siglo XVIII, tiene 50 años. Nació a mediados del siglo XVIII, imagínate. Bolívar era apenas
0: otro conspirador, además.
1: Sí, pero era el jefe de los conspiradores.
0: Pero el jefe de los conspiradores.
1: No solo Bolívar,
0: además, qué orgullo, ¿verdad?, de ser mirandina también.
1: Sí, eso es correcto. Bueno, hay que decirlo de alguna manera, porque nosotros conmemoramos con tanta emoción
0: este juramento,
1: con tanta vehemencia, seguramente. Ese juramento lo heredamos los venezolanos. Ese juramento trataron de sacárnoslo del corazón a nosotros desde la muerte de Bolívar. Primero persiguieron las ideas bolivarianas, ya sabemos que la oligarquía, junto con los imperios y potencias emergentes, que por cierto subordinaron a los países embrionarios, las naciones embrionarias, a partir de la muerte de Bolívar, y le impusieron sus intereses. Cuando no pudieron ya sacarle del corazón al pueblo venezolano a Bolívar, entonces empezaron a manipular.
0: No, y recordemos que nosotros también teníamos en esa época, no era el término, pero también había una guerra mediática, porque estaba la Gaceta de Caracas, nada menos después, bueno, ¿no? Un sí, tiempo claro. más después.
1: No, José Domingo Díaz.
0: Exactamente, era precisamente siempre los medios, ¿no? Sí. Y además él después asumió mucho más adelante construir nada menos que el Correo del Orinoco, la artillería del pensamiento, sí. porque era necesario contrarrestar. Es decir, que él ya sabía, ¿verdad? Ya tenía, digamos, que en la guerra la verdad es la primera que sí. la primera que le dan de baja, ¿no es?
1: Sí. Y fíjate cómo logró el Correo del Orinoco. Es curioso, ¿no? Eso es casi una anécdota, porque él venía justamente de esa expedición desde Haití para acá. Y tuvo que pararse en una isla para conseguirse con su novia caraqueña, Pepita Machado. Uh-huh. Aquella de lo que los caraqueños decían, viva la Pepa.
0: Sí, bueno, qué hermoso Pepa. Eso,
1: Bolívar,
0: ¿no?
1: Bolívar estaba enamorado. ¿Y tú sabes lo que hizo Pepita? Pepita Machado hizo una colecta de caraqueños, uh-huh. de gente que estaba adscrita al pensamiento independentista, para comprar la imprenta. Esa imprenta que, por cierto, Bolívar va a montar en la embarcación y que luego, allá en su tierra hermosa de Bolívar, va justamente empezar a imprimir el Correo del Orinoco, que es la artillería del pensamiento, en donde iba a visibilizar toda esa enorme cantidad de pensamiento que los venezolanos de vanguardia habían producido y por los cuales, a sobre todo el mundo, a través de allí, de ese medio, podían explicar las razones.
0: Y empezaron a hacer crónicas de la guerra, ¿no?
1: Sí.
0: Crónicas de todo lo que inclusive se estaba viviendo en el momento. Por lo tanto, el correo es valioso como documento histórico y también periodístico, porque es la base, pues, ¿no? Sí. Para nosotros entender qué estábamos viviendo en ese momento. Y porque además Bolívar necesitaba un medio para poder expresar lo que desde la revolución, ¿verdad? Como nosotros la conocemos, se hacía en ese momento para cumplir ese juramento de Montesacro. Nunca abandonó ese juramento, profesor.
1: No, claro que no. Tanto que, bueno, estamos hablando desde 1805 a 1824, 21 años de combate para lograr la libertad. No estoy hablando de Venezuela, claro que no, porque en el pensamiento no era la libertad de Venezuela, como bien lo dijo entre el día 3 y 4 de julio de 1811, unas horitas antes de la declaración de independencia, lo dijo Bolívar en esa reunión clandestina de aquí a la esquina del Vínculo, aquí mismo en la plaza donde está la plaza Bolívar actual, que lo dijo: pongamos la piedra fundamental de la libertad. ¿De quién? No era la de Venezuela, sino de Sudamérica, porque ese era el pensamiento de todos aquellos prohombres que desde afuera en el exilio habían organizado para avanzar y poder expulsar el
0: imperio. Yo sé que siempre nosotros cuando hacemos un programa de historia, siempre profundizamos, ¿no? Y yo nunca le dejo de preguntar esa visión geopolítica que él ya ha tenido, estratégica, pudiéramos decir ahorita, de irse más allá de lo territorial. O sea, estamos hablando de la patria grande, estamos hablando de algo superior.
1: Proviene Miranda es el hombre de Colombella, por Dios. Uh-huh. Es el diseño de la libertad. Hay que comprender que era nuestra América. Ese concepto no solo estaba en Bolívar, nuestra estaba en toda la vanguardia, por cierto, no solo de la Capitanía General, ahí estaba Gervasio Artiga, estaba, bueno, todos aquellos que de alguna manera contactaban con Miranda en el Reino Unido. ¿Y en el Reino Unido por qué? Porque el Reino Unido para ese momento, para esos primeros lustros del siglo XX, era enemigo del Imperio Español. Y el Imperio Español perseguía a Miranda, y sobre todo hay que decirlo, la Santa Sede, lo perseguían con una ferocidad tremenda, ¿no? Acusándolo de un demonio, pues, así era, porque Miranda era el hombre que hablaba de ir mucho más allá, era el hombre que hablaba de ese mundo nuevo y esa concepción geopolítica, ¿no? Que muchos le dicen que es de la tri, póngale el nombre que usted quiera, pero eso es geopolítica. Le estaba hablando de dos elementos fundamentales de la geopolítica. Estaba hablando primero del conglomerado humano, de lo nuestro americano, que es nuestro americano, no es la América nuestra, no es toda la América. Uh-huh. Es la América nuestra.
0: La nuestra.
1: Por eso el Bolívar en
0: la que tiene elementos en común, además, porque él lo decía.
1: ¿Cuál? El idioma.
0: El idioma,
1: el
0: correcto.
1: Idioma, de ahí de la procedencia, el idioma, la vida que hemos llevado juntos. Uh-huh. Nosotros no somos americanos, como se pueden llamar ahora los americanos del norte de Estados Unidos, porque esa es una civilización trasplantada. O sea, es decir, lo que llegó a eso que llaman en la actualidad Estados Unidos, que ni nombre tiene, porque eso no es un nombre. Estados Unidos son estados que fueron unidos y ya, provenientes de aquel digamos contrato que hicieron los famosos puritanos, uh-huh, dirigidos por Cotton en 1630,
0: ¿no?
1: Sí, extremistas protestantistas
0: religiosos,
1: uh-huh, que llegaron en el Mayflower,
0: sí, y producto además de la división de la iglesia,
1: así es, católica. Entonces, bueno, para ustedes contar, entonces Bolívar decía, no, nosotros no somos eso, nosotros somos nuestro americano, nosotros somos el producto de una mezcla. En Estados Unidos esa mezcla no se dio, esa combinación no se dio, y todavía vemos la huella de esa enorme diferencia cuando hoy prevalece, por supuesto, el racismo, que ya va mucho más, el nazifascismo sionista, que es excluyente y absolutamente, ya no solo con su propia población, sino con el resto del mundo. Pero hay una cuestión que es importante. Yo quiero decirlo porque eso todavía lo tenemos acá. A Bolívar, como dice Pedro Calzadilla en su libro del siglo de la pólvora, él dice que después que persiguieron la idea bolivariana después de su muerte, bueno, que le costó la vida a quién, pues a Ezequiel Zamora, porque Ezequiel Zamora quiso llevar a cabo las promesas de Bolívar: libertad de los esclavos, reparto de tierras, que lo dijo en 1819 allí, en tu tierra, por cierto, allí en Angostura, donde se funda Colombia, exactamente a orillas del Orinoco.
0: También ya Guayana, vale, ve.
1: Bueno, justamente, digamos de alguna manera, que como no pudieron un momento que el pueblo venezolano, lo decía anteriormente, lo trataron de convertir en un adefesio a Bolívar, en un ser plástico, en una persona, en alguien inalcanzable.
0: En una estatua.
1: En una estatua. Bolívar está vivo, Bolívar somos nosotros. Bolívar lo tenemos nosotros en las venas. Y esto no lo digo de manera poética. Señores, nosotros éramos 800.000 habitantes esparcidos en algo así como 2 millones de kilómetros cuadrados. Más de la mitad, 800 mil, por cierto, perdió la vida durante el proceso de independencia. Y estamos hablando de que entre niños y ancianos o personas mayores era casi la mitad de la población. O sea que obligatoriamente, desde el punto de vista generacional, quienes ofrendaron su vida en la confrontación contra el Imperio de España, sobre todo las fuerzas traídas por Pablo Morillo, eran nuestros parientes. Por Dios, nosotros tenemos apenas dos o tres generaciones. O sea, eran nuestros bisabuelos, tatarabuelos. Nosotros tenemos en la sangre a Bolívar, lo tenemos en la mente. Por eso es que ese esfuerzo
0: en
1: tremendo
0: la sangre,
1: que hacen,
0: en la mente y en el corazón.
1: Desde la mediática, ese esfuerzo tremendo por tratar de despojarnos.
0: Sí, yo quería exactamente, para ir culminando ya con el programa, profesor, hablarle de la vigencia, ¿no? En este momento, de esa resiliencia que además ha hablado el profesor, ¿no? en la hora anterior, el profesor Vladimir Adrianza, de esa fuerza y esa energía que tiene nuestro pueblo y esa resistencia de seguir adelante a pesar de todas las cosas que, bueno, en este año han sido bastante fuertes. Está allí trabajando y además con nuestra dirigencia política, que ha estado a la altura de las circunstancias también. Yo quiero que usted nos diga si precisamente, como somos, eso es una herencia que tenemos, ¿verdad? Lo que usted ha acabado de decir, dar un mensaje también a nuestro pueblo con respecto a cómo también se trató ese doblete sísmico, cómo inmediatamente se está gestionando para, dentro de todas las dificultades, porque no nos olvidemos que tenemos un presidente secuestrado con su esposa, estamos allí resistiendo.
1: Bueno, en primer lugar, la resistencia y la resiliencia está en nosotros. Yo creo que...
0: ¿Es bolivariana?
1: Yo, absolutamente bolivariana. Yo quiero decir algo. En primer lugar, y yo, ustedes disculpen que hable de Venezuela, definitivamente.
0: Estoy expulsando a Venezuela.
1: Sí, pero hay una cuestión que funda. Bueno, porque Bolívar es un hombre de toda nuestra América.
0: De toda nuestra
1: pero
0: América.
1: Evidentemente hay cosas. Mira, yo creo que muy pocos países pudieran haber resistido los embates de una agresión inédita desde la llegada de la Revolución Bolivariana. Hay que decirlo, desde la llegada de Chávez, a nosotros se nos ha hecho de todo, con puntos de inflexión donde ha aumentado de manera importante. Eso es la última, bueno, en el año 2026, ¿cómo olvidarlo? Cuando nos han asesinado de manera cobarde y vil a más de 100 de nuestros compatriotas y a, por supuesto, aquellos soldados maravillosos cubanos que ofrendaron su vida para proteger justamente al presidente Nicolás Maduro. Eso no es cualquier cosa. Y por si fuera poco, después de haber sufrido durante más de una década, mucho más de una década, de medidas coercitivas no unilaterales que van de 1080 y tanto. O sea, ¿qué país de aquí de Sudamérica hubiera soportado tal cosa? Y ahora un doblete sísmico que, por supuesto, sembró de muerte a la sociedad venezolana. Son miles de compatriotas, de familias muertas. De tal manera que, hay que decirlo, nosotros, debo decir que, así como sufrimos, tenemos tristeza, sí estamos en shock todavía. Uh-huh. Bueno, ahorita en la madrugada acaba de haber un movimiento sísmico de 4, uh-huh, que bueno, que ha despertado la zozobra nuevamente, pero aún así, en nosotros existe la esperanza, en nosotros existe la resistencia, porque entendemos la herencia de quienes nos dieron justamente los signos de la vida que tenemos, de nuestra cultura, de nuestra existencia. Y esa resistencia se debe también a que en medio de la diversidad estamos unidos los venezolanos, unidos para defender nuestro derecho a existir, cuando entendemos que estamos viviendo en un mundo en el cual existe una intencionalidad sumamente peligrosa, un mundo en decadencia, por cierto, sí, un mundo que casi es capaz de promover hasta una guerra nuclear.
0: Pero hemos visto digamos a un equipo político, además con una mujer al frente, que ha sobrevenido todas esas situaciones, ha tenido que ser fuerte en unos momentos donde todos nos quebramos, pero también muy centrada en lo que además es nuestra herencia y nuestra defensa. Entonces yo creo que es importante que nosotros no nos olvidemos de ese detalle.
1: Sí, bueno, y una de las cosas fundamentales, yo lo quiero decir de manera muy, muy categórica en materia de lo que es la parte histórica, dos factores son fundamentales para los procesos de transformación y para la resistencia: el pueblo y las Fuerzas Armadas. En el caso de Venezuela, hay que decirlo, nuestras Fuerzas Armadas son diferentes a las demás. Ha sido columna vertebral en los procesos históricos. En este sentido, pueblo y Fuerzas Armadas se han dado la mano para defender la institucionalidad, para defender justamente nuestra libertad, nuestra independencia y, por supuesto, confirmar de manera contundente nuestra soberanía. Y eso... bueno, ¿somos diversos? Sí, claro que sí, felizmente somos diversos. Aquí no hay un pensamiento único, que nadie pueda decir que aquí en Venezuela hay una dictadura. Somos diferentes. ¿Que somos críticos? Sí, somos críticos. Aquí hay la libertad para poder criticar y señalar. Y sobre todo, el pueblo es sabio y paciente, decía Lee Primera. El pueblo se manifiesta y dice. Esa es una realidad. Y por eso es que desde aquí yo quiero... En esta invocación que estamos conmemorando del Padre Libertador, bueno, pedirles a todos aquellos que me escuchan que sostengamos esa unidad, porque solamente a través de esa unidad venceremos, porque yo creo que venceremos, estoy seguro que venceremos y seguiremos venciendo con Bolívar, con Chávez, con Maduro y con toda la vanguardia revolucionaria que justamente continúa impulsando el proceso de transformación.
0: Estamos hablando es que es la unidad es bolivariana y es chavista por excelencia, y ahora cuando nosotros hablamos de nuestra alta dirigencia estamos hablando precisamente de Delcy Rodríguez, también como mujer y como le ha tocado en momentos bien bien difíciles esta coyuntura en la que estamos seguros vamos a salir adelante con la unidad, como lo ha dicho el profesor Henry Nava. Gracias por compartir con nosotros siempre todos los temas de geopolítica y ahora en este momento histórico, porque Bolívar es la esencia nuestra y no podemos olvidarnos de él, no podemos olvidarnos de él y hablar siempre en presente, porque Bolívar no es pasado, no es estatua, no es inerte. Bolívar es vida y Bolívar es nuestra esencia cotidiana para seguir, es más, es nuestra lo que nos impulsa a seguir siendo venezolanos y para seguir luchando cada día más. Muchísimas gracias, se despide Nieves Valdés, gracias al profesor Vladimir Adrián en la primera hora, en la segunda al profesor Henry Navas, gracias a Wilfredo Roja que ahora está en los controles, por supuesto a nuestra Radio del Sur, y sigan con más de Bolívar Nuestro, por cierto, debe venir por allí Bolívar Nuestro para seguir hablando más de nuestro Bolívar.

0: verdad, Simón Bolívar, que al hacer tu juramento histórico en Montesacro, no pensaste que tu brazo hoy se sintiera cansado de tantos que se han colgado para escudarse en tu nombre.
1: Hay razón en lo que dices. Yo frente a Simón Rodríguez juré liberar mi patria, y tal vez por inocencia no la soñé gobernada por indignos de mi herencia.
0: Al pueblo tratan de quitarle la memoria. Por eso, al

0: dejaste en tu carta de Jamaica le han disminuido su esencia patriota y libertaria. Ja, si viera el destino de los pueblos que liberó tu espada, su mayor libertad es la de morirse de hambre, pisoteados por la bota norteña sobre la que nos alertaste.
1: Los Estados Unidos parecen destinados por la providencia a plagar la América de miserias en nombre de la libertad.
0: Hoy acudimos a tu idea visionaria, al antiimperialista pensamiento de tu frente. 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

0: En Virongo, allá por Barlovento. Hay una placita con tu nombre y prohíben visitarla sin camisa. Para que veas que nuestras leyes las dictan los de frac y de levita en contra de los descamisados.
1: Y se olvidan que yo usé camisa prestada cuando estuve en Santa Marta.
0: Y lo peor es que a mi pueblo ya lo están dejando sin bolívar.
1: Lo están dejando sin dinero, carajito.
0: Sin conciencia, libertador. Sin conciencia. El pueblo en su engaño cree que la alta burguesía va a llevarte flores al Panteón Nacional cada aniversario de tu muerte.
1: ¿Y entonces a qué van, pequeño compatriota?
0: Asegurarse de que estés bien muerto, libertador. Bien muerto.

El resultado es claro. La burguesía es hija de la colonia y viceversa. La opresión está reunida en masa bajo un solo estandarte. Y si la lucha por la libertad se dispersa, no habrá victoria en el combate. Que si la lucha se dispersa, no habrá victoria popular en el combate.

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1: Y así comenzamos.

y qué bello tema. Así comenzamos nuestro interludio el día de hoy a través de la 98.5 FM, la radio del sur. Y la presidencia de la estación, la licenciada Nieve Valdés, en la gerencia de contenidos, la licenciada Tamar Sánchez en los controles, nuestro amigo Luis Galeano, y quienes hablan en la locución y en la producción del espacio, su amigo Miguel Ángel González García, bajo el certificado de locución UCB 51190 y bajo el certificado de locución NI 30.343. Así que bienvenidos todos a Interludio, a este gran oasis musical de la radio. Y comenzamos de una manera muy especial con este bellísimo tema y de con el maestro Francis Scott y su orquesta, en un tema llamado ¿Qué diferencia? Hace un día, de un álbum del año 1953 llamado Estado de ánimo para la luz de las estrellas, que formaba una serie de música ambiental producido por Capitol Records en la década de los años 50. Y una de las cosas bien interesantes del maestro Francis Scott, que nació un 21 de julio de 1921, lamentablemente se fue el 5 de octubre de 1995, pero él formó parte en el año 56, el director Lawrence Welles le pide que por favor toque el piano para su show en su orquesta y el show del maestro Lawrence Welles, y ahí estuvo por una buena cantidad de años, incluyendo allá haciendo arreglos y composiciones, incluyendo arreglos para coral. Así que esa es parte de la vida del maestro Francis Scott. De hecho, después él sacó a los años se va y lanza una cantidad de discos bien interesantes que aquí lo vamos a escuchar en Interludio. Pero vamos a continuar y vamos a hacerlo con Palabras Amorosas, esa pieza instrumental compuesta e interpretada por el destacado pianista alemán Horst Jakowski, la cual forma parte de su álbum recopilatorio titulado Piano Interludio. La pista tiene una duración más o menos de 3 minutos y es una versión masterizada que vamos a colocar el día de hoy. Así que Palabras Amorosas y el maestro Horst Jakowski.

Uf, qué tema para comenzar la mañana. Piano Interludio es una famosa obra instrumental del maestro Horyakovsky, ese pianista alemán conocido por su estilo suave y relajante. Este tema no cuenta con una letra cantada o palabras de amor habladas, ya que es una hermosa melodía de piano diseñada para transmitir romanticismo y calmar a través de la música pura. Realmente toda una belleza, toda una obra del maestro Horyakovsky. Y vamos con un tema, vamos con Rezo, una pequeña oración, ese clásico de maestro Bob Bacharán, con la letra del maestro Hall Davis, que aparece como la octava pista en el álbum de estudio en solitario del maestro Bacharán del año 1967. Así que Rezo, una pequeña oración.

todo un clásico este tema, Rezo una pequeña oración, esa canción pop clásica compuesta por el maestro Bud Bachará y la letra del maestro Hall Davis, ese gran acompañante del maestro Bachará, del año 1967. Y les recuerdo que está en Interludio, este gran oasis musical de la radio, a través de la 98.5 FM, la Radio del Sur, y esa extraordinaria red de frecuencias a nivel nacional. Interludio, la magia de la buena música. Y vamos de nuevo, vamos a escuchar este tema llamado Vals Nupcial, y esa pieza instrumental compuesta por ese extraordinario músico francés, el maestro Francis Ley, para la película de suspenso del año 1970 llamado El pasajero de la lluvia o El jinete de la lluvia. Así que vamos a escuchar este tema, hoy amanecimos así como muy suave, ¿no? Realmente porque esa es la intención, ustedes se queden calmaditos ahí en su cama, desayunando tranquilo, tomándose un buen café a esta hora de la mañana y disfrutar de estos grandes temas musicales, temas para el espíritu, temas para el alma. Y esa es la intención, esa es la intención. Así que disfruten de estos temas musicales que realmente son una selección bien sabrosa el día de hoy. Y vamos a tener también el día de hoy a Simón Díaz. Vamos a escuchar algunos temas musicales, cogí unos temas musicales que espero que también les gusten, pues, por supuesto. Puedan disfrutar de estos extraordinarios temas musicales con el maestro Simón.

Vals Nupcial. Esa pieza instrumental, compuesta por ese extraordinario francés, el maestro Francis Lane, de una película de suspenso del año 1970, El pasajero de la lluvia o El jinete de la lluvia. Y continuamos con más estos sabrosos temas musicales. Y vamos con el tema Amy, el maestro Percy Fair, y forma parte de su exitoso álbum instrumental Temas para Jóvenes Enamorados, que fue lanzado un 1 de junio de 1963 por el sello Columbia Records. Este disco de música ligera incluyó versiones orquestales de éxitos populares para esa época. Así que vamos a escuchar Amy con el maestro Percy Fair.

qué bella canción con el maestro Percy Fair llamado Amy, que forma parte de ese exitoso álbum instrumental llamado Tema para Jóvenes Enamorados, que fue lanzado en el año 63, un primero de junio, bajo el sello Columbia Records. Y saludo a todas nuestras bellas féminas a nivel nacional que nos escuchan a través de las frecuencias en La Guaira, la 98.7, en Valencia, la 101.5, en Carabobo, en Barquisimeto, la 97.1 FM, en Lara, en El Tigre, la 96.7, en Azuategui, en Trujillo, la 90.1, Trujillo, en San Cristóbal, la 97.7, en Calabozo, la 88.7, en San Martín de Tulumbán, está en la Guayana Esequiba, la 104.3, en Luepa, la 95.5 FM, y Las Claritas, la 102.1 FM. Les recuerdo que está en Interludio, el gran oasis musical de la radio. Les recuerdo también nuestro número telefónico, donde podemos interactuar, nos puede pedir sus temas musicales o simplemente decirnos qué les parece Interludio, al 0412-209-9071, 0412-209-9071. Y vamos con un tema. Este LP lo sacó el maestro Renato Caprile. Siempre quiso tener una big band y tocar una un LP donde tocaba big band, canciones de jazz. Y de ahí puedes traer este tema del año 1993 y puedes traer canción india con Los Melódicos. Así que vamos a escuchar a Los Melódicos con su big band y canción india.

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Y así comenzamos la segunda media hora con esta canción india, esa pieza instrumental interpretada por la emblemática orquesta venezolana Los Melódicos, del año 1973, y esa Big Band, sonido extraordinario Big Band, llamado Sonidos de la Nueva Era. Y el LP, recuerdo que decía, Los Melódicos tocan Big Band, esta es canción india, así se llama, un excelente álbum para nuestros amigos coleccionistas, miren, sin desperdicio. Y anteriormente escuchábamos, finalizamos esa tercera, esa primera media hora con Cool on the Gang, asimismo, un álbum llamado Luz de los Mundos, del año 1974, y el tema Locura de Verano. Y vamos a continuar, y vamos a hacerlo con Rostro de Mujer, una obra del compositor italiano Piero Umiliani, que pertenece a la banda sonora de la película en el año 1973, La Chica del Camino. Así que Rostro de Mujer y Piero Umiliani.

Il rostro de mujer, esa obra del compositor italiano Piero Umiliani, y pertenece a la banda sonora de la película del año 1973, La chica del camino. Y continuamos con más del programa y vamos con una nota de samba. Y esta vez lo vamos a hacer con El Mundo Ross, ese trinitense venezolano, y de un álbum icónico llamado Nuevas Melodías Latinoamericanas. Y esta emblemática pieza es una adaptación al estilo de orquesta de salón del stand de Bossa Nova, originalmente compuesto por el maestro brasileño Antônio Carlos Jobim. El álbum copila clásicos de repertorio latinoamericano bajo el sello y arreglo que caracterizan al maestro Ross. Así que vamos, una nota de samba con El Mundo Ross.

y una nota de samba, todo un clásico del maestro Antonio Carlos Jobim, y esta vez bajo los arreglos del maestro Mundo Ross, de un álbum llamado Melodías, Nuevas Melodías Latinas. Así que espero que lo disfruten, realmente un álbum también extraordinario para nuestros amigos coleccionistas. Y vamos con el tema Tuya, también identificada en algunas ediciones, más que todo en portugués, este tema. Y es una pieza instrumental interpretada por la agrupación brasileña Orquesta Serenata Tropical. El tema forma parte de su aclamado álbum de estudio llamado Begin, solamente Begin, bajo el sello CBS, y esto fue lanzado en el año 1962. Así que vamos con Tuya y Begin, solamente Begin, Serenata Tropical.

y del año 1962, bajo el sello CBS, la orquesta Serenata Tropical, y este extraordinario álbum, Begin y Begin, y el tema Solamente Tuya, todo un clásico, este álbum del año 62, y un álbum de estudio, que sepa que es un álbum de estudio, un álbum, como ya lo he dicho en anteriores ocasiones, luego que no se sabe quiénes son el director ni los músicos. Fue uno de los primeros álbumes que salió así de laboratorio y con un éxito indiscutible. Y vamos con más interludio, vamos a hacerlo con una versión del año 88. Vamos a escuchar este álbum remasterizado llamado Lo Mejor de o Retrospectiva del maestro Paul Muriat. Y este álbum lanzado en el año 88 de versiones, vamos a escuchar temas nocturnos bajo el sello Universal Music. Y vamos a disfrutar de este bellísimo tema con la Paul Muriat y su orquesta.

Y escuchábamos esta bellísima versión del año 1988 del álbum Nocturno, del tema Nocturno, del maestro Paul Muriat y su orquesta, de un álbum llamado Lo Mejor de o Retrospectiva. Una grabación que reúne nuevas versiones, ya rematerizadas, por supuesto, del maestro Paul Muriat. Y vamos con Ivonne, así se llama este tema, de un álbum llamado Exuberantes Latinas y Bossa Nova también. Todo esto desde el año 1963, de un álbum de maestro Klemanoff y su orquesta, y lanzado por Mercury Records. Así que del año 60, el álbum Exuberante Latino y Bossa Nova, Ivonne con maestro Klemanoff.

Y escuchamos a Maestro Klebanov con el tema Ivonne del año 1963 de un álbum llamado Suberante Latina y Bossa Nova también. Así que escuchamos a este extraordinario violinista, Herman Klebanov. Y vamos con más, ya casi finalizando nuestra segunda media hora, y vamos con el tema Birimbao. Es una canción del pianista y compositor italiano Enrico Intra, publicado originalmente en su álbum de estudio Momentos Intra del año 1978 por el sello Per. Esta pista tiene una duración aproximadamente de 2 minutos y algo, ¿no? Es un tema bien sabroso, como les dije, del año 1978. Así que escuchamos Momento Intra, Birimbao, Enrico Intra.

Y vamos al año 1978 con este bellísimo tema del italiano Enrico Intra, en un álbum increíble llamado Momento Intra, y el tema Birimbao. Y vamos a cerrar esta segunda media hora con Dulce Despertar, esa extraordinaria canción, una de las canciones más exitosas del compositor y músico venezolano Pablo Schneider. Y originalmente se incluyó como la canción de cierre de su álbum debut homónimo, Pablo Schneider, llamado Pablo Schneider, y lanzado en el año 1972 por el sello discográfico El Palacio de la Música. Así que vamos a cerrar esta segunda media hora con el venezolano Pablo Schneider, Dulce Despertar.

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0: Esta es la sabana que vio nacer un 8 de agosto de 1928 al más célebre músico, compositor e intérprete del género popular venezolano, Simón Díaz. Su obra es considerada como uno de los legados más importantes tanto para la música popular venezolana como para el repertorio musical del resto del continente. Y todo comienza en aquellos años 60, cuando llega a Caracas y participa en el programa de Chuchín Marcano, un cómico de la época, donde muestra sus habilidades cómicas y musicales. Esa voz de falsete y esa picardía en las letras lo convierten en un personaje popular. De allí en adelante comienza su carrera y logra posicionarse en el panorama musical nacional junto al compositor Hugo Blanco. Y bueno, presentan sus primeros éxitos como El Superbloque, Por Elba, Criollo y Sabroso, y además sus cómicas gaitas que cada Navidad los venezolanos esperábamos con ansiedad. En los medios estuvo en un programa radial que se llamaba Rumbos, Coplas y Canciones, y para 1969 formó parte del elenco del programa que transmitía Venevisión, que se llamaba La Quinta de Simón. Por supuesto, también en Radio Caracas Televisión hizo Criollo y Sabroso, y a posterior en el Canal 5 un programa musical llamado Mi Llanero Favorito, donde Simón tocaba cuatro y cantaba contando esas historias de su llano querido. Pero lo que más recuerdan los televidentes es el programa infantil Contesta con Tío Simón, que era dedicado a la enseñanza de la cultura popular para los niños, donde recibió el famoso apodo de Tío Simón, que es el que todos recordamos. También Simón Díaz era la imagen más elegida para la publicidad de muchos productos de radio, televisión y prensa. Y además, bueno, por supuesto, compartió escenario con grandes figuras del espectáculo, por ejemplo, Cantinflas, Plácido Domingo, Mercedes Sosa, y bueno, por supuesto, actuaciones en teatros y cines también, que hizo algunas películas bien interesantes. Es el único artista nacional distinguido con la Orden del Libertador, en su orden de Gran Cordón. Esa es la máxima condecoración que se le puede otorgar a un venezolano. Bueno, por supuesto, al final se hizo acreedor de un Grammy Latino. Simón Díaz dejó el nombre de Venezuela en lo más alto. ¿Y qué más podríamos decir de Simón Díaz que no se haya dicho ya? Bueno, yo agregaría que quién pensaría que ese niño que se paseaba en los años 30 por la ciudad de Barbacoas llegaría tan lejos representando la música venezolana. Siempre recordaremos al famoso Simón Díaz y su famosa frase.
1: ¡Caracha, negro!
2: Así me lo contaron, así te lo cuento yo.
3: Y muchísimas gracias a nuestro arquitecto Ricardo Rodríguez Guaden en Así me lo contaron, así te lo cuento yo. Y vamos con un tema con el maestro Simón Díaz, que incluido llamado, en este caso Cristal, en su álbum Cuenta y Canta, volumen número 2. Este tema fue compuesto y dedicado a Cristal Montañez, quien fue coronada Miss Venezuela al año 1977. Así que vamos a escuchar este tema.

y del año 1977 el tema Cristal del álbum Cuenta y Canta volumen número 2 del maestro Simón Díaz. Y vamos con otro tema, vamos con el tema Angustia, de un álbum llamado Golpe y Pasaje, del año 1980, bajo el sello Palacio. Así que Angustia, nuestro Simón Díaz.

qué bello tema con el maestro Simón Díaz, llamado Angustia, del año 1980, bajo el sello Palacio de la Música, y de un álbum llamado Golpe y Pasaje, donde se encuentra también Caballo Viejo. Y vamos con otro tema, vamos al año 1981, y bajo el sello Top Hits, de un álbum llamado Canciones, el año 77 en este caso, del álbum Cuenta y Canta, volumen número 2, el tema La Yegua Blanca, con Simón Díaz.

La Yegua Blanca. Con el éxito que ha tenido Caballo Viejo, algunas señoras me han dicho: Simón, ¿y para nosotras qué? ¿No nos vas a tirar algo? Compónos algo, Simón. Todo para los tuyos y para nosotras nada. Bueno, y entonces me decidí a componer una canción donde alertaba a las señoras en que no descuidaran su apariencia, su porte, su vestir, su peinado, etcétera, para que él no fuera a coger sabana por ahí. Este es el cuento de la Yegua Blanca, aunque yo siempre he dicho que Caballo Viejo es unisex.

y otro bello tema con el maestro Simón Díaz, de un álbum llamado Cuenta y Canta, volumen número 2 del año 1977. Y le recuerdo que está en Interludio, en este segmento de producción nacional, recordando el día de hoy a nuestro Simón Díaz. Y vamos con un álbum lanzado en el año 1996, de duetos. Y vamos a escuchar a Simón Díaz acompañado junto a Serenata Guayanesa y este bellísimo tema, Mi Caballito.

1996 y sale este extraordinario álbum llamado Duetos. Y el tema Caba mi caballito con Simón Díaz junto a Serenata Guayanesa. Un tema exquisito realmente. Y muchísimas gracias por la cantidad de mensajes que me está llegando al 0412-209-9071. 0412-209-9071. Muchísimas gracias y me alegra mucho que les haya gustado la selección musical que hemos colocado el día de hoy, recordando a nuestro Simón Díaz. Y vamos con un tema despedida del álbum Golpe y Pasaje, de bajo el sello Palacio, del año 1980. Así que despedida y nuestro Simón Díaz.

La verdad que este homenaje se hizo corto, ¿no? Se hizo bastante corto. No quisiera seguir escuchando estos temas musicales, pero me alegra muchísimo que le haya gustado esta pequeña selección para recordar a un gran hombre como lo es Simón Díaz, que puso muy en alto nuestra música y nos hizo pasar momentos muy agradables, sobre todo en esa época también donde estuvo con el maestro Hugo Blanco. Entonces esa jocosidad de los dos era impresionante. Uno esperaba siempre esa gaita, ¿no? Los días ya en octubre, ya uno estaba esperando que saliera el LP de la Gaita de los Borrachos y otros. Realmente fue una época muy bonita que nos dio Simón Díaz junto al maestro Hugo Blanco también, compañía de maestro Hugo Blanco. Pero nos vamos a despedir con otro dueto, un dueto increíble, un tema increíble, también me lo han pedido muchísimo, al 0412-209-9071, como lo es el maestro Simón Díaz junto al cantante Jeremías, y el tema ¿Qué vale más? Con esto nos despedimos de esta producción nacional en Interludio, su oasis musical.

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Y así comenzamos nuestra cuarta y última media hora de interludio con este extraordinario tema. Un cover de Smooth Jazz y Bossa Nova, una composición original de Paul Desmond, de tema Bossa Antigua. Y esta vez con el maestro saxofonista Kenny G. Y fue lanzado en el año 2015, específicamente en enero de 2015, de un álbum llamado Brasil Nocturno. Y vamos a seguir con más de interludio. Y lo vamos a hacer con el tema Meditación, del álbum de nuevas melodías latinas del Mundo Ross. Así que vamos a escuchar Meditación.

Escuchamos Meditación, ese extraordinario álbum de maestro Edmundo Ross. Melodías, nuevas melodías latinas. Realmente extraordinario, bellísimo tema. Y vamos con más de interludio. Y vamos con de nuevo con maestro Kenny G, de ese extraordinario álbum, Brasil Nocturno, lanzado en el año 2015. Y vamos a escuchar Bossa Nova, esta séptima canción del 17º álbum de estudio del maestro Kenny G. Así que Bossa Nova y Kenny G.

Y qué sabroso, ¿eh? Qué sabroso este tema, Bubosa, con el maestro Kenny G, de este álbum del año 2015, del 17º álbum de estudio del saxofonista estadounidense. Realmente extraordinario este álbum, este tema. Caramba, se lo recomiendo a todo nuestro amigo coleccionista, a todo el que quiera tener, pasar un buen rato escuchando buena música. Este álbum es uno de ellos, realmente increíble. Y vamos con una versión instrumental de ese extraordinario éxito de Eric Carmen, Sola de Nuevo. Y esta vez interpretado por Dee Baker y su orquesta, que forma parte del aclamado álbum Feeling Nostalgia volumen número 4, que fue lanzado en el año 2025. Así que Sola de Nuevo y Dee Baker y su orquesta.

y Sola de Nuevo, esta bellísima versión instrumental interpretada por el maestro Dick Baker y su orquesta, que forma parte del aclamado álbum Feeling Nostalgia, volumen número 4, lanzado en el año 2025. Y vamos con más, recordándole que está en Interludio, este gran oasis musical de la radio, a través de la 98.5 y su extraordinaria red de frecuencias a nivel nacional. Pero como todo lo bueno se acaba, lamentablemente el programa ha llegado a su final. En la presidencia de la estación, la licenciada Nieve Valdés, en la gerencia de contenido, la licenciada Tamar Sánchez, en los controles, nuestro amigo Luis Galeano. Y quien les habla, en la locución y en la producción del espacio, su amigo Miguel Ángel González García, bajo el certificado de locución UCB 55190 y bajo el PNI Productor Nacional Independiente 33343. Y nos vamos a despedir, bueno, no me puedo despedir sin antes decirles que Venezuela es como una madre, hay que mimarla, besarla, quererla, abrazarla, darle muchos besos, así que no hablemos mal de ella, no la maltratemos, sintámonos orgullosos de ser venezolanos. Y nos vamos a despedir con Fandango, ese aclamado álbum de estudio del trompetista estadounidense Gerard Harper, y que fue lanzado en abril del año 1982. Vamos a cambiar, vamos con Barry White. Bueno, perfecto, vamos con Barry White, nos vamos a despedir con Barry White y ese extraordinario tema, el tema de amor, ese es todo un clásico. Vamos con el tema de amor, así que Luis, no me cambie la película así, por favor, no me la cambie, ¿eh? Y bueno, todo un clásico. Así que nos vemos el próximo domingo con más de Interludio, el oasis musical de la radio. Chao, chao, chao, chao.

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4: Vengo a explicar cómo el desperdicio de agua influye directamente en la escasez de luz eléctrica. Yo parezco abundante, pero la verdad es que aunque soy un recurso renovable, dependo de ciclos naturales para abastecer a todos los organismos vivos. Si no llueve, no puedo llenar el embalse del río. Y esto incide en nuestra capacidad de generación de electricidad. De igual manera, si haces un mal uso de tu agüita, es también un desperdicio de la energía eléctrica. Explico. El agua que desperdicias en solo un minuto equivale a la energía necesaria para mantener un bombillo LED encendido por 10 horas. Cerrar el grifo mientras te enjabonas ahorra hasta 12 litros por minuto, disminuyendo la carga de los motores de bombeo que te envían agua desde kilómetros. Cada gota que sale por tu grifo, hay tratamiento, bombeo y miles de kilómetros de

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8: Hola, bienvenidos a una nueva edición de Ajedrez de Geopolítica, esta producción de Radio Sputnik. Vamos ya con los titulares.
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8: La jerarquía de estatus del capitalismo está patas para arriba y vale todo. Lavrov, Occidente promueve el terrorismo de Zelensky con la esperanza de poner a Rusia de rodillas. Estados Unidos y Europa quieren independizarse de China económicamente. 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Arrancamos con el programa.
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8: De acuerdo a un periódico estadounidense, el complejo industrial del estatus del capitalismo se ha trastocado, ya que instituciones como las universidades y los periódicos que antes conferían prestigio pierden su poder para hacerlo. Para hablar sobre estas cuestiones, estoy junto al analista internacional Carlos Martínez. Carlos, bienvenido a Radio Sputnik. ¿Cómo estás?
10: Gracias a vosotros por invitarme.
8: Muchísimas gracias a ti por haber aceptado la invitación, Carlos. Bueno, Carlos, el asunto es que las quejas de quienes se sienten despojados de su estatus son cada vez más comunes, dice esta publicación de The Economist. Habla de que en un artículo de opinión publicado días pasados en el New York Times, un guionista de televisión se lamentaba del declive de su otrora glamurosa profesión. Los mayores ganadores de la economía estadounidense temen hundirse rápidamente, anunciaba también un titular de Washington Post. Pocas empresas se preocupan tanto por el estatus como los fabricantes de bolsos. Sin embargo, también ellas se han visto arrastrados por esta ola de devaluación. Las acciones de dos gigantes francesas, artículos de lujo, han caído drásticamente este año. También otra prestigiosa agencia inmobiliaria británica elabora su propio índice de artículos de lujo como vinos selectos y pinturas contemporáneas. Su valor comenzó a descender en 2022. El hecho de que la industria de lujo no se haya beneficiado del monumental aumento de la riqueza bursátil en los últimos años no es el enigma que plantean los analistas. Durante la década de 2010, sus marcas más importantes prosperaron vendiendo artículos simplemente caros a los adinerados en lugar de artículos muy caros a los extremadamente ricos, lo que hizo que sus productos fueran accesibles hasta el punto de resultar indeseables. Los problemas de una marca estadounidense deportiva también puede atribuirse a un igualitarismo excesivo, ya que ha priorizado la ropa informal a expensas de la ropa deportiva de élite. La violenta reacción a la primera incursión de Ferrari en los vehículos eléctricos puede entenderse de la misma manera. El auge de los vehículos eléctricos chinos baratos ha destrozado la fachada de exclusividad de esa industria. Bueno, y me quedo por ahí para empezar, Carlos. ¿Cómo ves este planteamiento que hacen, no, de este trastoque del capitalismo, no, que por fabricar esas marcas prestigiosas, algo de un poco menos caché, más accesible a más gente, es perjudicial? Y claro, esto también, ¿de qué habla acerca del capitalismo agresivo y violento, Carlos?
10: Pues sí, el capitalismo, como el socialismo, ¿no?, puede tener diferentes formas. Nos encontramos con un capitalismo muy diferente al que se ha desarrollado históricamente. Según las leyes de Marx, que lo básico siguen siendo totalmente vigentes, y de hecho lo que vamos a hablar demuestra que Marx tiene razón en sus objetivos, el capitalismo por su propia naturaleza tiende a concentrar el capital. Uh-huh. Tiende a concentrar el capital en pocas manos y cada vez en menos manos. Se estima que el 1% de la población tiene el 50% de la riqueza mundial. Lo que estás comentando, los artículos de lujo, es una anécdota, pero una anécdota que refleja mucho la situación actual del capitalismo en los países tradicionalmente avanzados, el occidente global. La debacle de la clase media, lo que se llama la clase media, que yo diría que es la clase trabajadora con

0: está causando tensiones, ¿no? Porque como todos generalmente en Europa, en el occidente global, las últimas generaciones, y gracias, sería para otro programa, gracias a la exigencia social, pues había unas condiciones de vida que han ido mejorando generación a generación. Pero las últimas generaciones, desde la crisis del 2008, al contrario, cada vez los trabajadores, pero sean cualificados o no cualificados, y con cualificados me refiero a lo que se llama usualmente clase media, cada vez tienen menos poder adquisitivo. Y eso es muy complejo para cohesionar la sociedad, ¿no? Porque a vivir bien, pues todos nos acostumbramos individual y colectivamente, pero a ir a peor, eso es muy complicado. Y eso es lo que está pasando en el occidente global, en Estados Unidos, en Canadá, en Europa Occidental. Al contrario, fijémonos que China, adoptando un modelo mixto, con los medios de producción, hay muchos de propiedad privada, medios de producción capitalista, pero sobre todo tiene una economía planificada. Está pasando todo lo contrario. Generación a generación se está mejorando ostensiblemente el nivel de vida. Allí en China, hoy por hoy, las marcas de lujo tienen que vender en China porque, aunque son pocos los multimillonarios chinos, con que sea un 1% de ellos, es un mercado inmenso. Y ahí sí que se podía ver los diferentes caminos que está tomando la economía, mientras que en el occidente global estamos en una franca decadencia en la cual todos los artículos y todas las opiniones y todos los datos de los propios medios occidentales así lo atestiguan. Por otra parte, está surgiendo otro mundo, básicamente alrededor de los BRICS, que no tiene estos problemas, ¿no? Porque estos problemas que has comentado en estos artículos están limitados al occidente global, porque Latinoamérica o en África o incluso la gran parte de Asia, hablar de lujo es hablar de otro mundo diferente al que viven estas personas. De manera que sí que es verdad que esto atestigua la decadencia continua de Occidente.
1: Bueno, lo que no te comenté, Carlos, antes de empezar, es que este artículo se titula La jerarquía de estatus del capitalismo se está invirtiendo. Y en este contexto, además, detalla que Wall Street ha desarrollado diversas técnicas para racionar el estatus en declive. Sus bancos, que ya no son los depredadores supremos de las finanzas, dividen cuidadosamente a sus empleados en las oficinas de atrás, de medio y de frente, de modo que cada uno conoce su lugar. Dice el artículo, ay del analista novato que se presente con una reluciente corbata Hermès que aún no se ha ganado con el sudor de su frente. Los bancos también mantienen un intrincado sistema de títulos ficticios para permitir que aquellos a quienes se les despoja de sus estatus, por ejemplo, quienes son ascendidos de director gerente al puesto sin futuro de vicepresidente, finjan lo contrario. Goldman Sachs, un banco cuya capacidad para mantenerse como principal asesor en fusiones durante décadas, se debe en gran medida a su estatus cuidadosamente cultivado, continúa utilizando el título de socio mucho después de haber dejado de ser una sociedad. Esto que describe también dentro de este capitalismo salvaje y también de la imagen, ¿no, Carlos?
0: Pues a mí me preocupa mucho porque al final fíjate que estamos hablando de este método de explotación en los bancos. En los bancos que siguen manteniendo un estatus, como muy bien dice, que ya no hay socios, ¿no? Pues porque ya no hay propietario de los bancos personas físicas, sino que los bancos ahora son como una minorista del capital. Hoy en día el que tenían antes los bancos lo tienen los fondos de inversión, que es el gran capital donde se concentra el capital financiero. Los bancos son sociedades minoritarias, sociedades de capital al menor, que tramitan préstamos, que tramitan nóminas, pero ya no tienen el poder que tenían antaño. El poder hoy en día está concentrado en los grandes fondos de inversión, BlackRock, Blackstone, Vanguard, que son propietarios de absolutamente todos los bancos importantes, excepto China, y también tienen sus inversiones en China. Y bueno, este sistema de explotación que le ha funcionado durante mucho tiempo bien, que se trata de captar gente joven, como si fuera una secta, echar muchísimas horas, andarse con tonterías de estas de la corbata, del despacho, de tal. Al final, para intentar sacar un rédito lo más rápido posible de gente joven que cuando llega a los 50 años lo desecha el sistema. Gente que se ha creído toda la vida que estaba haciendo algo importante en una entidad financiera.

0: financiera o entidad aseguradora o de este tipo de servicios financieros, se le explota y luego se lo desecha. Y muy pocos de ellos entran a centenares, pero solo uno o dos, o entran a miles también, uno o dos llegarán a ser un alto ejecutivo. Pero lo que este sistema capitalista salvaje lo que tiende es explotar a corto plazo todo, el capital humano y también el capital natural, tiende a depredar todo lo que necesita para lograr ganancias a corto plazo, y eso a medio y largo plazo es un desastre, ¿no? El gran problema del capitalismo financiero, del capitalismo realmente la crisis de 2008 no ha llegado a superarse, porque ha llegado un momento en el cual la importancia del capital financiero a corto plazo, del capital especulativo, es mucho más importante que el capital productivo, y en Occidente eso no se ha llegado a superar, mientras que en los países de los BRICS sí que están por un modelo económico en ese que se prima el capital productivo. En Occidente se trata de especular, de servicios digitales, de ganar dinero muy rápido pero sin crear riqueza, y eso al final en todas las facetas sociales se demuestra que no funciona, y que eso no se puede, y que no es sostenible, y que esa riqueza ficticia al final va a acabar desapareciendo.
1: Carlos también refiere el artículo a Silicon Valley y dice que en cambio Silicon Valley se enorgullece de considerarse un lugar sin clases. Sus programadores, a menudo con aspecto desalineado, trabajan en oficinas diáfanas creando productos que cualquiera puede usar. ¿Pero existe alguna industria cuyos trabajadores teman más la pérdida de su estatus?, se pregunta la publicación. Mientras unos pocos afortunados en el epicentro de los laboratorios de inteligencia artificial reflexionan públicamente sobre cómo deberían ejercer un poder casi divino, los ingenieros de software comunes y corrientes temen que la tecnología vuelva obsoletos a estos antiguos amos del universo digital. Cuando los ejecutivos de Silicon Valley se autodenominan inversores hoy en día, uno se pregunta si están amasando una fortuna impulsando proyectos de inteligencia artificial de vanguardia, o si están intentando desesperadamente mantener con vida a empresas emergentes de software en declive. Bueno, ¿qué nos dices también de este otro apartado del capitalismo, Carlos?
0: Es una paradoja muy interesante lo que está pasando con la IA. La IA realmente, para lo que es, muy potente y funciona y da pocos errores y realmente muy productiva, es para programar. En temas sociales, históricos, culturales, pues la IA se equivoca mucho en muchos temas. Vamos, todo el mundo sabe que de vez en cuando la IA, por no ser humilde, por no decir que no sé la respuesta, dice auténticas barbaridades, ¿no? Pero desde luego lo que la IA es infalible casi y es muy productiva es en la gestión del código de software. O sea que la IA va a enviar paro a aquellos que la crearon. Pero ya la IA no solo crea código, ¿no? Porque hasta ahora, pues, el código creado por la IA, pues había unos programadores, los que eran antiguos jefes de equipo de programadores, se habían convertido en los programadores y tenían en vez de un equipo, tenían agentes de la IA. Pero es que ya hay agentes de la IA que son como jefes de equipo para otras IAs, ¿no? Que de manera que se encargan diferentes IAs, crear código, ellos refundirlo y poner el software en funcionamiento. O sea, es una locura. Y ahí sí que está influyendo mucho va a perder mucho valor, pérdida de trabajo en Occidente. Pero, repito, son diferentes modelos también de desarrollo económico, porque China, que es el país donde más desarrollada está la IA, donde más desarrollada está la robótica, donde las cadenas de producción de coches eléctricos chinos como BYD o teléfonos Xiaomi, no hay ni un solo humano en la cadena, a pesar de eso, no hay paro, incluso hay déficit de mano de obra.
1: Muchas gracias, Carlos.
0: Gracias a ti, Javier.
1: Occidente rechazó a Rusia cuando comprendió que no sería un país obediente y dispuesto a seguir ciegamente sus directrices. Así lo afirmó este miércoles el ministro de Relaciones Exteriores de Rusia, Sergei Lavrov, para hablar sobre esto y temas que están muy relacionados, temas conexos. Estoy junto al doctor en Ciencias Políticas, Mariano Chafardini. Mariano, bienvenido a Radio Sputnik. ¿Cómo estás?
2: Bien, Javier, un gusto estar en Radio Sputnik nuevamente.
1: Ahí está, te hemos extrañado, te hemos echado de menos, Mariano.
2: Sí. No, bueno, a veces hay que tomarse algún tiempo, pero
1: claro,
2: siempre es un gusto estar en la radio y contigo.
1: Muchísimas gracias, Mariano, lo mismo digo. Bueno, Mariano, según Lavrov, esta actitud, ¿no?, que esperaba Occidente de Rusia, ¿no?, de obediencia, se manifestó incluso, dice, antes del discurso de Múnich de 2007, cuando el presidente Vladimir Putin expuso con franqueza la posición rusa durante una discusión que Lavrov describió como impregnada de hipocresía. Entonces pensaban, vale, Rusia es herbívora, obediente, pero tiene que limitarse a seguir todo lo que le indiquemos. Luego quedó claro que Rusia era desobediente, que tenía su propio orgullo, enfatizó el ministro en declaraciones a un medio ruso. Aseguró que Putin, al llegar al poder, mostró absoluta apertura hacia una asociación estratégica en igualdad de condiciones con Occidente. Sin embargo, los anglosajones, especialmente Londres y en menor medida Washington, ahora combaten contra Rusia a través de Ucrania. Bueno, para empezar y quedándonos por ahí, porque ya ampliaremos un poco más el tema, Mariano, ¿qué nos comentas de esto que dice Lavrov, ¿no? Pensaban que Rusia era herbívora, obediente, y que tenía que limitarse a seguir todo lo que le indicaran, ¿no? Cosa que es, sí, claro, una absoluta pérdida de noción de la cosa, de la situación, ¿no?
2: Sí, yo creo que incluso el tema va más allá de lo que comentó Lavrov. No se entiende el mundo como es hoy. Ni Europa, ni Estados Unidos, digamos, el occidente, vamos a decirlo de alguna manera, la Alianza Atlántica, pero el occidente
1: colectivo,
2: más capitalista, claro, más financiero, digamos, los grandes grupos financieros que se mueven detrás de todo esto, no entendieron que del otro lado del mundo, se está formando un mundo nuevo. Básicamente China está desafiando todo eso, lo está desafiando, y no solamente lo está desafiando, sino lo está superando. Y Rusia es parte de la alianza con China. Rusia tiene una alianza férrea con China, pertenece a los BRICS, tiene una alianza hasta militar con China. Entonces Rusia es parte de un mundo que está opuesto al mundo de la Alianza Atlántica, de la OTAN y de todo eso. Entonces, si uno, digamos, no entiende eso, claro, termina en la idea de por qué Rusia reaccionó y por qué Rusia, y que a Rusia se la podía invadir y que a Rusia iba a durar poco, etcétera, etcétera. Pero Rusia es parte de un bloque muy, muy importante. Y además Rusia es muy poderosa militarmente. Es muy poderosa militarmente. Por más que los Estados Unidos tengan un gigantesco aparato militar, gigantesco por la cantidad de bases, la cantidad de efectivos, etcétera, etcétera, hoy la guerra se está definiendo tecnológicamente.
1: Claro.
2: La guerra se está definiendo a través de drones, a través de misiles, y en eso Rusia es superior. En eso Rusia es superior, ellos no lo quieren entender, digamos. Entonces, siguen empujando al suicidio, digamos, claro, hasta el último ucraniano, como se dijo siempre, digamos. Sí, sí, sí. Total, la sangre la pone Ucrania, desde Inglaterra, desde Francia, desde Alemania. Sí, mandan cosas, refuerzan, pero ellos por el momento no arriesgan nada, digamos. Claro. Entonces, yo creo que esta es la situación real, ¿no? Es decir, una Europa hipócrita, una Europa que está sacrificando Ucrania, una Europa que se sorprendió por la fuerza de Rusia, pero que no supo leer la situación internacional. No supo leer esta gran división en bloques, en grandes bloques nuevos que apareció ahora después de la caída de la Unión Soviética, se recompuso todo. Y la Alianza Atlántica cree que sigue estando en el tiempo en que era el poder era unipolar y todo dependía de ellos, y ellos hacían lo que querían, sobre todo Washington con las invasiones a Irak, a Afganistán, etcétera, etcétera. Eso se acabó. Entonces no lo entienden, digamos, ¿no? Y por eso dice Lavrov, dice que se creen que Rusia es un país herbívoro.
1: Exacto.
2: Rusia ni China tienen intención de atacar a nadie. No son beligerantes.
1: Exacto.
2: Son pacíficos. Pero si vos los atacás, se defienden.
1: Claro, claro. Sí, sí, sí.
2: Se tienen que defender, sí o sí. Y esto fue la realidad del comienzo de este conflicto, ¿no? Nos olvidemos de los acuerdos de Minsk. Rusia estaba incluso dispuesta a no entrar en Donetsk y Lugansk en la medida que Ucrania dejara de bombardear y de asediar a la población prorrusa. Llegó hasta ese punto y después se supo que esos acuerdos habían sido una mentira simplemente para ganar tiempo y armar a Ucrania. Y bueno, no le quedó otra a Rusia que hacer la operación especial. No le quedó otra porque era ya le estaban, digamos, metiendo la base de la OTAN ahí, la estaban, es decir, el objetivo beligerante vino de Europa, no vino de Rusia. No son países beligerantes, pero son países con una gran potencialidad militar y no son herbívoros.
1: Claro, en este sentido también justamente Lavrov dijo: el hecho de que nuestros antiguos aliados, es decir, los anglosajones, estén ahora con distintos grados de ferocidad, Londres con mayor intensidad y Washington con menor, librando una guerra contra nosotros a través de Ucrania, inundándola de armamento avanzado y anunciando la producción de nuevos sistemas antimisiles letales y de alta tecnología específicamente para Ucrania, sencillamente es algo inédito. Lanzamos la operación militar especial en un momento en que la sociedad gozaba de tranquilidad y estaba satisfecha con su nivel de vida. Es cierto que esto no convenía a Occidente, no querían la tranquilidad, querían incitar a la sociedad contra el gobierno y preparaban provocaciones, claro, contra el gobierno ruso se está refiriendo, ¿no? Y contra la población rusa. Dijo: Occidente simplemente no puede competir de forma justa. Temen la competencia leal en todo. Esa es también la razón de las sanciones. Intentan aferrarse a posiciones que se les escapan tras 500 años de dominio occidental. Claro, ahí está el quid de la cuestión, Mariano.
2: Y sí, evidentemente, no nos olvidemos del punto de partida de todo esto, ¿no? Anterior incluso a la decisión de poner la base de la OTAN, que es que se había construido el Nord Stream 2.
1: Exacto.
2: Entonces, Europa se vio agredida, en lugar de considerarse beneficiada como realmente lo estaba, era la época de Merkel en Alemania. En lugar de considerar eso como una ayuda, como algo bueno, como algo que establecía, que tendía a establecer relaciones comerciales y productivas pacíficas, porque no era solamente el Nord Stream, era evidentemente un avance para Alemania, para toda Europa impresionante, pero además había propuestas de Rusia de inversiones y de trabajo conjunto. Ahí los sectores más reaccionarios y más beligerantes de los países estos, como vos bien decís, consideraron que si esto se desarrollaba, se iba a desarrollar una alianza muy fuerte entre Europa Occidental y Rusia. Y no lo podían soportar, digamos eso, no lo podían soportar. Ellos apostaban a que Europa avanzara hacia Rusia, ellos apostaban al conflicto militar también por el negocio de los armamentos, y bueno, evidentemente ellos, hubo acá sectores muy importantes que estaban en los gobiernos incluso de estos países, que no quisieron esto y evidentemente lo destruyeron. Una obra de ingeniería extraordinaria y beneficiosa para Europa, ¿no?
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1: Justamente también Lavrov se refirió al tema de las armas, lo enfatizó, mejor dicho, ¿no? Dijo, pueden ver cuántas de sus armas de largo alcance alcanzan los objetivos designados y han estado presentando los acontecimientos actuales como un punto de inflexión, ¿no? Esto de que dicen, bueno, ahora sí que Ucrania está lanzando drones contra las líneas de suministro de Rusia, ahora sí se va a dar vuelta la situación. Bueno, todo esto, propaganda que están vendiendo desde Occidente, ¿no? Dijo Lavrov, argumentan que el personaje ucraniano es capaz de derrotar a la agresora, entre comillas, Rusia, que pretendía conquistar toda Europa tras Ucrania. De ahí los renovados llamamientos a infligir una derrota estratégica a Rusia y a descolonizarla, lo que implica abiertamente otro intento de destruir nuestro país. Según Lavrov, las esperanzas occidentales, que se remontan a la disolución de la Unión Soviética cuando oleadas de separatismo azotaron el lejano Oriente, los Urales y el Cáucaso, han resurgido. En aquel entonces, afirmó, albergaban la esperanza de que todo se desmoronara para poder apropiarse de partes de ello. Supongo que incluso estaban sopesando quién se quedaría con qué, concluyó Lavrov. Claro, en el fondo es esa la situación y lo que mueve a Occidente a atacar a Rusia, que no puede concebir que tenga el territorio que tiene, que tenga los recursos naturales que tiene y demás. Mariano.
2: Sí, por supuesto. Ahora con esto de que Ucrania se esté fortaleciendo y haya dado vuelta la situación en el frente, es una gran mentira, digamos, ¿no? Uh-huh. Esto puede ser propaganda de los medios, sobre todo de los medios europeos, pero no es así. Rusia avanza en el territorio, en el frente. Uh-huh. Cada día hay conquistas de pueblos, de pequeñas ciudades. Por supuesto avanza quirúrgicamente porque a Rusia no le interesa dañar a la población civil. Al contrario de Ucrania, que Ucrania está mostrando una cierta desesperación, ¿no? Porque al atacar población civil, así porque sí, que es la más desprotegida, digamos, está dando zarpazos de un manotazo de ahogado. Exacto. Digamos, en ese sentido. Uh-huh. Así que no pareciera que se esté dando vuelta la situación en el frente. Además, los grandes medios norteamericanos no lo reflejan, digamos, si esto fuera así, estaría en la primera plana del Washington Post, del Wall Street Journal, del New York Times, y no está en las primeras planas. Hay comentarios, sí, ya en las últimas páginas, en las páginas, pero no está en la primera plana. Si esto fuera real, estaría en la primera plana. Así que ni siquiera Le Monde, uh-huh, lo pone como algo central, digamos. Hace comentarios, tiene un sector especial para tratar la guerra de Ucrania permanentemente, pero si esto fuera así, realmente habría todo un triunfalismo. Uh-huh. Que no se ve, digamos, no se ve, sí, mantienen la idea y mantienen a la población europea con la idea de que Rusia quiere atacar Europa, cosa que es un disparate, y que por lo tanto hay que avanzar y que ahora con todo el apoyo que le están dando a Ucrania, Ucrania va a dar vuelta a la guerra, pero eso es todo propaganda, digamos, así de, en términos reales no hay ningún contraataque real de parte de Ucrania. Además, Ucrania se tiene que llevar a las tropas, a los integrantes de las tropas, a los tirones, uh-huh, los tiene que capturar para, exacto, que vayan a la guerra. Y tiene más de un millón de jóvenes que se escaparon y se fueron, digamos. Así que no se ve, digamos, un país que esté triunfando ni que vaya hacia adelante en ese sentido.
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1: Occidente necesitaría invertir 23,6 billones, billones con B, de dólares hasta 2050 para replicar las cadenas de suministro y la capacidad manufacturera actualmente concentradas en China, según una investigación de E.I. Parthian citada por un medio británico. Para hablar sobre esto y cuestiones que están relacionadas, estoy junto al analista internacional Carlos Martínez. Carlos, bienvenido a Radio Sputnik. ¿Cómo estás?
11: Muy bien, gracias.
1: Me alegra mucho, Carlos, y te agradezco que hayas aceptado la invitación. Bueno, Carlos, el asunto es que el informe estima que Estados Unidos, la Eurozona y el Reino Unido requerirían de 940 mil millones de dólares adicionales al año para ese proceso. El análisis señala que China consolidó durante años su dominio sobre materias primas críticas e insumos estratégicos. De acuerdo con la Agencia Internacional de la Energía, el país suministrará más del 60% del litio refinado mundial y el 80% del grafito para baterías en 2035, además de haber aplicado controles a las exportaciones de tierras raras durante recientes disputas comerciales. Bueno, para empezar, Carlos, bueno, se habla aquí de replicar cadenas de suministro y capacidad manufacturera. Tenemos dos cosas ahí, ¿no? Capacidad manufacturera, ¿es capaz Occidente, es capaz Europa, es capaz Estados Unidos? Y cadenas de suministro, teniendo en cuenta que varias cadenas de suministro están vinculadas directamente a la China o a Rusia, porque si pensamos en el Ártico, si pensamos en el mar de China Meridional y demás, ¿cómo ves esas dos patas de esta mesa un poco chueca de Occidente que intenta independizarse de China?
11: Sí, aquí habla el informe de la necesidad de inversión de capital y de tener la propia línea de producción, la línea de suministro y capacidad de producción. Resulta paradójico que el fin de todo este estudio es independizarse de China. Uh-huh. China ha sido utilizada durante muchos años por las potencias occidentales como fábricas en las cuales se podía utilizar mano de obra barata. Eso modelo ha cambiado totalmente. Hoy en día China ni es mano de obra barata y China basa su enorme capacidad de producción en la capitalización y la eficiencia de su modelo productivo. ¿Qué era línea de suministro? Pues ahí tiene el principal problema, ¿no? Porque uh-huh. la economía europea estaba basada en una línea de suministro muchas veces muy dependiente de líneas de suministro coloniales asociadas a países que se la tenía bajo el yugo occidental, a las cuales se ponían determinadas condiciones para importación de metales, de madera, de suministros energéticos, etcétera. Porque, por ejemplo, Europa Occidental no tiene ningún suministro propio, digamos, y Estados Unidos muy limitado. Pero aparte de todo esto, lo que se trata, que parece mentira que no lo sepan, o sí que lo saben, pero no lo quieren poner blanco sobre negro, ¿no? Es que lo que es muy superior de China respecto a Europa Occidental y Estados Unidos es el modelo económico, es la confrontación entre un socialismo y un capitalismo liberal. China es un socialismo con características propias, hay un mercado interno, hay empresas privadas, pero toda la economía está planificada por el Partido Comunista y el gobierno chino. Una planificación con planes quinquenales, cuyo origen es soviético, la adoptaron China con su propio modelo y durante muchos años han servido a las empresas occidentales, pero han invertido mucho en educación, han aprendido y hoy por hoy no tienen parangón la capacidad y la eficiencia de producción de las empresas chinas respecto a las empresas occidentales. De manera que por muchos billones de euros o de dólares que se invierta en Europa Occidental o en Estados Unidos, no se va a llegar nunca a la eficiencia y la capacidad china, porque aquí seguirá habiendo unos beneficios empresariales desmesurados, unas primas a los directivos desmesuradas, como uh-huh. en el caso de Elon Musk, pero sobre todo lo que no va a haber unas cadenas de suministros también organizadas y únicas para toda la industria como tiene China. Eso en Europa el modelo económico lo impide y por tanto le pueden dar todas las vueltas que le den que China va a ser, bueno, ya es la primera potencia económica en materia de economía productiva, pero la economía china seguirá creciendo y la economía de Europa Occidental y Estados Unidos seguirá decayendo porque se deja la economía en manos de los oligarcas occidentales que como no puede ser de otra forma y para sus intereses lo hacen bien, solo miran pues el beneficio máximo a corto plazo y no están, digamos, preocupados por el crecimiento nacional que afecta a toda la, y mucho menos que ese crecimiento nacional se distribuya entre toda la población. Porque eso que ha hecho China no solo ha crecido mucho, no solo uh-huh. la primera potencia tecnológica del mundo, sino que encima ha conseguido redistribuir la riqueza entre su pueblo y una eficiencia en la mano de obra también, que es un país con 1.400 millones de habitantes y tiene cero paro, a pesar de que es también la primera potencia mundial en el uso de IA y de robots. Bueno, ¿todo eso cómo se explica? Porque es socialista. Europa Occidental y Estados Unidos es un capitalismo liberal y ese es su problema. Siempre Europa Occidental, sus defensores, siempre buscan al enemigo exterior, Rusia, China, Burkina Faso, pero lo que no se dan cuenta es que el enemigo de Europa Occidental lo tenemos dentro y no solo lo tenemos dentro, sino que es quien nos está gobernando.
1: Bueno, y a propósito de la situación de Europa, de las economías europeas, ¿no? Tenemos, Carlos, que Alemania, ¿no? Y ya hay que saber muy bien qué está pasando con la situación económica alemana. Alemania financiará la compra de 50.000 drones de ataque para Ucrania por 90 millones de euros, según informó Reuters, que cita fuentes. Se trata de una de las mayores adquisiciones de drones realizadas por un gobierno occidental para el régimen de Kiev. El contrato contempla la entrega de drones Shrike FPV FPV, fabricados por la empresa ucraniana Skyfall y equipados con software de la firma estadounidense de tecnología de defensa Auterion. Es decir, está pagando Alemania por unos drones que se fabrican en Ucrania con tecnología estadounidense. Bueno, aunque la operación aún no ha sido anunciada oficialmente, el director ejecutivo de Auterion, Lawrence Meyer, confirmó a la agencia el monto del acuerdo y señaló que la compra estaba financiada por un país europeo. De acuerdo con Meyer, algunos vehículos no tripulados ya fueron entregados a Ucrania y la entrega del resto se completará este año. Asimismo, indicó que Auterion, en colaboración con diversos fabricantes de equipos y con financiación de varios gobiernos occidentales, está ayudando a Kiev a suministrar un total de 100.000 drones este año. Esa cifra incluye un contrato del Pentágono por 50 millones de dólares para 33.000 unidades que ya fueron entregadas. Bueno, se habla aquí de 90 millones de euros, que en realidad en el contexto de la guerra no es mucho, pero para una Alemania que está castigada tampoco se puede dar ciertos lujos, ¿no? Teniendo en cuenta además que hay una proyección que se publicaba por estos días de que en pocos años, de aquí a 2030, Volkswagen despediría a 100.000 trabajadores. ¿Esto qué representa, Carlos?
11: Alemania, además de todo lo que estás diciendo, quiere elevar la edad de jubilación a los 70 años. Sus servicios públicos están en franco deterioro, ya no es el estado de bienestar de los años 60 y 70, ni mucho menos. No solo la forma que va a despedir a 100.000 trabajadores en todo el mundo, sino que el propio gobierno alemán reconoce que cada día se destruyen 1.000 empleos del sector industrial alemán. Alemania era la locomotora de Europa y, como sigue así esta marcha, va a ser el lastre de Europa, ¿no? Y todo por enfrentarse a quien era su socio más importante, que era Rusia, ¿no? Gran parte del milagro económico alemán de los últimos 20 años se debía que tenía un socio como era Rusia, que le suministraba gas y petróleo, entre otras materias primas, a muy buen precio y de manera muy eficiente y eficaz. Prácticamente son vecinos. Todo eso se abandonó porque la administración Biden, como el resto de administraciones norteamericanas, aunque sean republicanos y demócratas, estas administraciones obligaron a Alemania a romper esta alianza económica de la Unión Europea con Rusia, pues destruyendo Nord Stream 2, poniendo sanciones contra Rusia. Mal ya no son sanciones, es una guerra contra Rusia, y realizando una política agresiva contra la Rusia, contra su espacio histórico. Y todavía no sabemos por qué. Sí que sabemos por qué, porque le hubiera gustado a Estados Unidos que el control de las empresas petroleras, gasísticas, de crecimiento uranio, aunque fueran minerales y bienes rusos, le hubiera gustado que eso estuviera bajo control de las empresas occidentales, lo que empezó a pasar en cierta medida durante el gobierno de Yeltsin. Como eso no ha podido ser, y al final son empresas rusas las que tienen el control de los bienes rusos, pues a partir de ahí comenzó esta guerra híbrida contra Rusia, que se sostiene, más se sostiene, contra acusaciones contra el gobierno ruso, acusaciones que hoy en día pues están hasta risa, por no decir pena, ¿no? Porque claro, esto mismo Alemania, que tiene esta guerra tan frontal contra Rusia, porque no sabemos por qué, son unos hooligans del Estado genocida de Israel, hasta el punto que van a dictar una ley en Alemania que la negación del derecho a asistir del Estado de Israel va a estar castigada con penas de cárcel. Tiene difícil solución lo de Alemania, ¿no? No sé si es política seguidista de Estados Unidos y que te salga bien, ¿no? Cuando tu socio es Rusia, ¿no? Cuando ha sido Rusia. No se entiende muy bien, y más ahora con Trump, que se ha desvinculado económicamente de la guerra de Ucrania, la subcontratado en los países europeos, le ha dicho: comprad vosotros las armas a mí preferentemente y apañar vosotros contra Rusia una guerra que está perdida y que realmente Rusia gana de una moderación infinita, porque hay una guerra abierta ya reconocida por la Unión Europea contra Rusia, se fabrica dentro del territorio de la Unión Europea, que se van a utilizar no ya en el frente de guerra, sino con tenés civiles interior de Rusia, y eso hace que la situación es muy complicada y que sobre todo el gobierno es muy desorientado, tomando medidas que por ahora y de manera evidente solo perjudican a su propio pueblo, a su propia economía, a sus propias empresas.
1: Carlos, tenemos más de Alemania porque un equipo de un periódico estadounidense ha visitado una fábrica secreta de Helsing, la startup alemana de tecnología de defensa más valiosa de Europa, donde se ensamblan drones destinados a Ucrania. De acuerdo con el reportaje, la planta se encuentra en un discreto complejo industrial suburbano en el sur de Alemania y no exhibe en ningún lugar el nombre de la empresa. Opera bajo estrictas medidas de seguridad y su ubicación exacta se mantiene en secreto para reducir el riesgo de sabotajes o posibles ataques. Los cerca de 100 empleados han pasado por controles de seguridad y firmaron acuerdos de confidencialidad, mientras que la propia instalación está diseñada para poder desmontarse y trasladarse a otra ubicación en apenas un día, dice este medio estadounidense, por si surgiera alguna amenaza. La empresa con sede en Múnich es considerada una de las mayores compañías europeas de inteligencia artificial aplicada en la defensa. Ha desarrollado drones de ataque impulsados por inteligencia artificial con un coste aproximado de 17.500 euros por unidad. Según Helsing, requieren un entrenamiento mínimo y miles de ellos ya han sido utilizados en condiciones reales de combate por parte de Ucrania. Hay que recordar, por un lado, que el Ministerio de Defensa de Rusia publicó en abril una lista de una veintena de compañías ubicadas en el territorio de Europa que fabrican drones y componentes para el régimen de Kiev. Detalló que este significativo aumento en la producción se planifica mediante una mayor financiación para empresas ucranianas y conjuntas ubicadas en países europeos que producen drones de ataque y sus componentes. Decía el comunicado del Ministerio Ruso de Defensa: consideramos esta decisión como un paso deliberado que conduce a una escalada drástica de la situación político-militar en toda Europa y a la progresiva transformación de estos países en la retaguardia estratégica de Ucrania. Claro, cuando uno habla de la Alemania nazi, al final se pierde en el tiempo, ¿no? No sabemos si estamos hablando de 1940 o 2026, Carlos.
11: Sí, y no aprenden de la historia. Y todo este apoyo muy potente y muy descarado al régimen de Kiev viene también asociado a una guerra propagandística que se refiere a que Ucrania está avanzando y ganando la guerra a Rusia y que se ha revertido hasta tener de frente. A su vez, si rebuscas en los medios occidentales, pues sí que se hacen algunos ecos de los avances de la tropa rusa, pero están engañando a la ciudadanía, ¿no? Están engañando a la ciudadanía porque la guerra no la está ganando la OTAN, la está perdiendo, está costando mucho dinero a las arcas occidentales, a la gente que paga los impuestos, que básicamente son los trabajadores. Y no parece que haya que eso nos vaya a ofrecer a Europa Occidental ningún beneficio. Que el único argumento hoy en día para poder agarrar contra Rusia es que Rusia va a seguir atacando hasta hacerse con toda Europa. Eso es un disparate, eso es falso y no tiene ningún sentido. Pero como lo que cada vez además lo que están consiguiendo es que entra en la Unión Europea ya cada vez menos libertad de prensa, libertad de expresión, pues bueno, pues siguen con esa táctica, pero con esa estrategia, pero lo que parece evidente es que no, la Unión Europea no está llevando a cabo una política que no se le ve cuál es el beneficio, ¿no? No, yo no entiendo cuál es el beneficio de esta confrontación continua contra Rusia, ¿no? No parece que sea beneficiosa para nada, pero bueno, ahí sigue la Unión Europea empeñada en políticas fracasadas y no sabemos todavía qué quiere conseguir con este tipo de medidas tan absurdas.
1: Carlos, bueno, ahí parece todavía, y ya lo sabemos hace bastante tiempo, ¿no?, cabezas pensantes dentro de la Unión Europea, ¿no?, más coherentes, como es el caso que hemos conocido en el pasado del primer ministro de Hungría, Víctor Orbán, como en el presente y también desde hace unos años el primer ministro de Eslovaquia, Robert Fico, y también tenemos aquí al presidente eslovaco Peter Pellegrini, quien dijo que Eslovaquia y otros países no contribuirán al nuevo paquete de ayuda militar a Ucrania, valorado en 70 mil millones de dólares. Lo dijo en una entrevista con un programa de un canal de televisión de su país, donde también se refirió a los resultados de la cumbre de la OTAN en Turquía y a la postura de su país respecto al gasto en defensa. Dijo: Eslovaquia no estuvo sola en esta postura. Se mantiene nuestro criterio de que no vamos a ayudar con armas ni a contribuir financieramente al rearme de Ucrania. Insistió en que la prioridad debe ser la capacidad de defensa del propio país y no agrandar a alguien al otro lado del océano. Según el presidente de Hungría, la República Checa y otros estados han adoptado una postura similar. El presidente eslovaco calificó como poco realista alcanzar el 5% del PIB en gasto militar, tal como se ha mencionado en algunos foros, y recordó que Eslovaquia ya supera ligeramente el 2% actual. No obstante, advirtió sobre los riesgos de que la economía dependa a largo plazo de la industria armamentística, a pesar de que el país ya exportó material militar por más de 3.500 millones de euros el año pasado. No estoy convencido ni quiero que la economía eslovaca se base únicamente en la industria armamentística en el futuro. Creo firmemente que la guerra más allá de nuestras fronteras terminará algún día y que volveremos a invertir masivamente en educación y en tecnologías modernas. Bueno, ¿qué nos dices de esta posición con respecto al resto de países, de casi la mayoría de europeos, Carlos?
11: A mí me sorprende que, bueno, me sorprende, los países más cercanos a la frontera con Rusia, como son Eslovaquia, Chequia, en su momento, y en cierta manera todavía sigue siendo Hungría, sean los menos antirrusos, ¿no? Que países que están mucho más alejados de la frontera de Rusia. Y eso simplemente porque conocen a Rusia, han convivido durante muchos años con el antiguo patio soviético y saben con qué gobierno y con qué ejército están tratando. Y por otro lado también saben lo agresivo que llegan a ser las políticas del ejército norteamericano, de la OTAN, las potencias occidentales. Lo que es evidente es que países como Chequia, Eslovaquia, Rumanía, Bulgaria se unieron a la Unión Europea con una promesa de prosperidad.
1: Muchas gracias, Carlos.
11: Gracias a ti, Javier.
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7: Amigas, amigos, sean todos bienvenidos y bienvenidas a la presente emisión del noticiero Voces del Sur. Les saluda Carlos Eduardo Piñango en nombre de Nieves Valdés en la presidencia de la Radio del Sur. En la gerencia de contenidos, Tamar Sánchez. En la jefatura de prensa, Denis Ramírez. En la producción de este espacio, José Ruiz, Zeneiza Cisneros, Hernán Freites, Julio Villamizar y Alexander Vargas Miranda. Al control técnico digital me acompaña Williams Golindano.
3: Titulares.
7: Estudiantes con altos índices académicos son reconocidos por el Ejecutivo Nacional. Cubanos se preparan ante nuevas medidas económicas adoptadas en su nación. Ataque ucraniano con drones contra la ciudad rusa de Energodar deja un fallecido. En deportes, Gobierno Nacional afina detalles para los segundos Juegos Bolivarianos de la Juventud. Y en materia cultural, las obras Araya y Reverón de la cineasta venezolana Margot Benacerraf serán restauradas en resolución 4K.
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7: Amigas, amigas, la presidenta de Venezuela, Delcy Rodríguez, encabezó el acto de reconocimiento a la excelencia académica de la educación venezolana, donde fueron agasajados más de 400 bachilleres con notas sobresalientes en la nación. La dignataria venezolana felicitó a familiares y docentes que apoyaron a los estudiantes para el logro académico alcanzado. Escuchemos, 1:30 PM, martes 18 de agosto.
8: Yo felicito a sus familiares, a sus representantes, porque detrás de un niño, de una niña, con un excelente desempeño académico, hay una familia apoyando, hay un maestro, una maestra acompañándolos. Los felicito porque sé el papel que juegan los maestros y las maestras.
7: La mandataria de la Nación Bolivariana, Delcy Rodríguez, señaló que más del 50% del estudiantado homenajeado pertenece al sistema público de educación. Escuchemos, 1:30 PM, martes 18 de agosto.
8: Y tienen ustedes la certeza que la carrera que han escogido y la universidad es donde van a ir a estudiar. Es una instrucción que tiene la ministra de Educación Universitaria, el vicepresidente sectorial Héctor Rodríguez, de que se les pueda garantizar la escogencia, se les garantice una beca para que puedan sustentar su tiempo de estudio, se les garantice atención social a sus familiares, se les dé instrumentos como tablet. El 52% de estos promedios que se están graduando hoy vienen de escuelas públicas y el 48% de escuelas privadas.
7: La presidenta de Venezuela, Delcy Rodríguez, señaló que la nación tiene como prioridad apalancar el proceso educativo para el desarrollo integral de la nación. Escuchemos, 1:30 PM, martes 18 de agosto.
8: Y la educación que se le da a nuestros jóvenes, cuya matrícula ya hoy asciende a más de 6.009.000 estudiantes en todo el país, debe ser el impulsor principal de la gran Venezuela que queremos construir, de la Venezuela que renace. Al frente debe estar la educación de nuestros jóvenes para poder garantizar el futuro.
7: Amigas, amigos, la mandataria de Venezuela, Delcy Rodríguez, destacó la necesidad de crecer a través de la solidaridad, la humanidad para el porvenir de la nación venezolana. Escuchemos.
8: No solamente es la formación profesional, es la formación humana lo que nos permita crecer. Es la formación espiritual del entendimiento hacia el compañero, hacia la compañera, ahorita que ustedes van a entrar a recintos universitarios o técnicos. Es entender que este momento que nos presenta la vida es determinante para el futuro del país. Y por eso yo quise venir acá a reconocerlos, a premiarlos, a felicitarlos por el gran esfuerzo que ustedes hicieron durante todo su bachillerato que los llevó a estar hoy mostrando ese 20.
7: Amigas, amigos, pasamos a Cuba, donde el gobierno de esa nación implementó en el mes de julio nuevas medidas para flexibilizar las micro, pequeñas y medianas empresas MIPIMES, suprimiendo el antiguo límite de 100 trabajadores, autorizando la banca privada y permitiendo la inversión a nacionales residentes o residentes en el extranjero, dentro de un paquete de reformas económicas para dinamizar el sector no estatal. Ante esta nueva realidad, la ciudadanía cubana aprende a relacionarse financieramente de otra forma, implementando una serie de acciones para enfrentar los nuevos retos. Desde la redacción de Prensa Latina, nos ofrecen los detalles. A continuación, escuchemos.
1: Las 176 medidas agrupadas en 23 ejes eliminan el límite de 100 trabajadores para las MIPYMES, autorizan la banca privada y permiten a cubanos residentes en el exterior invertir en la isla. Un aspecto clave es la flexibilización bancaria. De hecho, la medida 98 elimina los topes a las transferencias bancarias y extracciones. Pero ¿cómo vive el ciudadano cubano estas transformaciones?
4: Siempre que sean medidas para beneficiar al pueblo y también a todas las personas que quieran invertir en nuestro país, incluso nosotros mismos como ciudadanos cubanos también poder invertir en nuestros propios negocios, importar y exportar, me parece estupendo, porque eso, además que colabora con la economía del país, también ayuda a crecer los negocios, aumenta los salarios, aumenta también la cantidad de trabajos para las personas desempleadas que en estos momentos están atravesando una situación un poco complicada por todo lo que estamos pasando.
1: El optimismo de Leslie contrasta con una realidad de una economía golpeada por la crisis y el bloqueo. A ello se suman establecimientos que aún no aceptan transferencias por las trabas para obtener efectivo. Sin embargo, hay excepciones. En Fresh Market 23 y 12 la práctica es distinta.
9: Que he ido a más de 6 MIPYMES a comprar pechuga de pollo y no aceptan transferencia, ninguna. En la única que existe la transferencia es en esta. Nunca han puesto límites ni restricciones. Y entonces eso es algo agobiante para el pueblo que recibe su dinero a través de una tarjeta. En este minuto estoy pagando 9,000 pesos y todo es por transferencia, sin límite, de verdad, es la única MIPYME.
1: La cajera Gisela Cornejo corrobora que la eliminación de límites estipuladas en las transformaciones es una realidad en su puesto de trabajo, ofreciendo una alternativa en una economía asediada donde escasea el efectivo.
10: Mantenemos abiertos de lunes a domingo en el horario de 10 de la mañana a 8 de la noche. Y bueno, aquí aceptamos transferencia, solo moneda nacional, en cash o en transferencia, y bueno, el límite lo pone el cliente. Nosotros aceptamos cualquier cantidad, cualquier monto en transferencia.
1: Pero no todo es positivo en este nuevo escenario. Miguel Hassan Núñez celebra la flexibilidad, pero ve con preocupación la creciente inflación de los últimos meses.
11: En 21 y 14 es una de las MIPYMES más especiales que tiene esperado, porque usted llega a cualquier hora sin electricidad y sin nada y siempre te aceptan transferencia. Son personas que siempre están con buena atención y es como todo. Lo único malo es que los precios han subido un poquito respecto al dólar, que eso es que manejar las balanzas para ver cómo se estabiliza todo. Porque muchas personas ya no pueden adquirirla a esas MIPYMES. Pero por lo demás, a esas MIPYMES se acepta transferencia, 100% siempre.
1: En este debate las sombras persisten. El bloqueo, la inflación y la falta de acceso para los más vulnerables son desafíos enormes. No obstante, las 176 medidas encienden luces de esperanza.
7: Amigas, amigos, y los precios del petróleo a nivel global registran un repunte sostenido al inicio de la jornada de este martes, impulsados por la parálisis diplomática en Oriente Medio y la creciente preocupación de los operadores por la seguridad de los suministros en rutas marítimas clave de transporte. A continuación se detallan las cotizaciones vigentes reportadas para los principales marcadores de referencia internacionales y regionales. Petróleo Brent, referencial europeo, se consolida por encima de la cota de los $91.35 por barril, alcanzando máximos del mes debido a la prima de riesgo reactivada en la eurozona. El petróleo West Texas Intermediate de Estados Unidos cotiza al alza en $85.10 por barril, reflejando la solidez de la demanda interna frente al ajuste en los inventarios norteamericanos. Y en la cesta OPEP, el promedio diario de la organización se ubica en $85.86 por barril, respondiendo de manera directa a la política de recortes voluntarios implementada por el cártel. La cesta petrolera venezolana crudo Merey 16, la mezcla bandera de exportación de Venezuela, promedió $67.36 por barril al cierre de su ciclo más reciente analizado por la OPEP. A pesar de un retroceso coyuntural en las últimas semanas, tras los picos alcanzados en abril, el promedio en lo que va de año mantiene firme en $70.64 por barril. Esto representa un incremento de 18.88% respecto al mismo periodo del año anterior, respaldando los ingresos nacionales junto al repunte de la producción local hacia los 1.2 millones de barriles diarios.
6: Europa y Norteamérica.
7: Este martes en la provincia rusa de Zaporilla, un ataque ucraniano con drones dejó una persona muerta y 16 heridos. La corresponsal de Telesur, Odette Díaz, informó que la agresión se produjo cerca de una parada de transporte público en la ciudad rusa de Energodar. Escuchemos, 12:30 minutos de la tarde, martes 18 de agosto.
12: El gobernador de la provincia rusa de Zaporozhye, Yevgeny Balistoki, comunicó este martes que 16 personas resultaron heridas y una falleció como resultado de un ataque con drones ucranianos cerca de una parada de transporte público en la ciudad rusa de Energodar. Según detalló el funcionario, las personas esperaban el autobús para ir a bajar. Este ataque es un acto terrorista que solo puede ser justificado por los nazis dementes de Kiev, escribió en su canal de Telegram. Asimismo, informó que los servicios de emergencia están trabajando en el lugar y a los heridos se les está brindando toda la atención médica necesaria.
7: La periodista Odette Díaz indicó que Ucrania lanzó otro ataque masivo con drones contra Moscú entre la noche del lunes y la madrugada de este martes. Escuchemos, 12:30 minutos de la tarde, martes 18 de agosto.
12: Por otra parte, tres civiles, entre ellos una niña, resultaron heridos en otro ataque masivo con vehículos aéreos no tripulados perpetrados por las fuerzas ucranianas en la noche del lunes al martes contra la provincia rusa de Moscú. El gobernador local, Andrei Boroviev, precisó que los tres heridos se encuentran bajo vigilancia médica. Asimismo, agregó que el ataque también causó graves daños y destrucción en infraestructura civil y viviendas. El dirigente político indicó que más de 180 drones fueron derribados sobre el territorio de la provincia por las fuerzas de defensa aérea y los sistemas de guerra electrónica. En ese sentido, el alcalde de la capital rusa, Sergei Sobyanin, informó que un total de 620 drones enemigos volaron en dirección a Moscú entre la noche del lunes y la madrugada del martes.
7: La periodista Odette Díaz señaló que desde el Kremlin denuncian que los ataques ucranianos contra Rusia durante la semana pasada se cobraron la vida de cerca de 70 personas. Escuchemos, 12:30 minutos de la tarde, martes 18 de agosto.
12: El comisionado de la Cancillería rusa para los crímenes del régimen de Kiev, Rodion Miroshkin, denunció esta jornada que los ataques lanzados por el ejército ucraniano entre el 10 y el 16 de agosto costaron la vida a cerca de 70 personas. En su informe semanal al que tiene acceso la prensa, el embajador precisó que esos ataques causaron 475 víctimas civiles, 69 muertos, entre ellos 3 niños, y 406 heridos, incluidos 16 menores. Miroshkin explicó que las tropas ucranianas dispararon la semana pasada al menos 7.264 municiones de diversos tipos contra instalaciones civiles en Rusia, además de emplear activamente drones kamikazes, drones FPV y armas ligeras, la gran mayoría de estas armas de fabricación occidental.
3: Asia y Oceanía.
7: Y los presidentes de China, Xi Jinping, y su homólogo de Ecuador, Daniel Noboa, se reunieron este martes en Beijing, donde abogaron por ampliar la cooperación bilateral en sectores como la energía, la minería y el comercio. La periodista o el periodista Ángel Santa Cruz explica más detalles de este encuentro de alto nivel. Escuchemos, 3 de la tarde, martes 18 de agosto.
13: Desde Beijing, el presidente de Ecuador, Daniel Noboa, se reunió hoy con el presidente chino Xi Jinping con el objetivo de reforzar las exportaciones y profundizar la cooperación bilateral entre ambos países. Noboa, quien arribó este domingo a Beijing, llega por segunda ocasión a esta capital, aunque es la primera visita de Estado oficial, pues en 2025 participó en una gira internacional por el país asiático y en esta oportunidad arribó por invitación de Xi. Temas como atraer inversiones chinas en los sectores de energía y minería y reforzar las exportaciones ecuatorianas hacia el mercado asiático se encuentran entre los temas abordados durante el encuentro entre ambos mandatarios, el cual incluyó también una firma de acuerdos. La visita del presidente Noboa busca consolidar aún más la confianza política mutua y mantener la amistad bilateral e impulsar nuevos avances en la asociación estratégica integral entre ambos países, que este año cumple su 10º aniversario. La relación económica entre ambos países cuenta además con un tratado de libre comercio vigente desde mayo de 2024. En junio de 2025, Xi y Noboa participaron en la firma de un plan de cooperación para impulsar el macroproyecto chino de infraestructuras de las nuevas rutas de la seda, iniciativa a la que Ecuador se adhirió en el año 2018. Tras su paso por China, el presidente ecuatoriano continuará su recorrido por Asia con escalas en Singapur y Vietnam en una gira que se extenderá hasta el próximo 28 de agosto.
7: Amigas, amigos, y las autoridades de Indonesia elevaron este martes en su balance oficial a 70 el número de fallecidos y a más de 22.000 la cifra de desplazados por el terremoto de magnitud 7.7 que sacudió el sábado la isla de Flores. La periodista de la agencia de noticias española EFE, Concepción Domínguez, informó que los equipos de emergencia y organizaciones en el terreno reportan escasez de comida, agua potable, camillas y medicinas. Escuchemos, 2 de la tarde, 30 minutos, martes 18 de agosto.
14: Ya son más de 70 el número de fallecidos y más de 22.000 los desplazados por el terremoto de magnitud 7.7 que azotó el sábado la isla indonesia de Flores. A las cifras dadas a conocer por las autoridades este martes, se le suma un número incierto de heridos que podrían ir desde los 132, según agencias de rescate, hasta los 1.200 de acuerdo con el Ministerio de Salud del país. Varios equipos de respuesta humanitaria permanecen desplazados en las zonas afectadas, donde se requiere más comida, agua potable, camillas y medicinas. El terremoto causó también graves daños materiales, con unas 1.000 viviendas afectadas en Flores, según el último balance de la Agencia de Gestión de Desastres Local. En respuesta a la magnitud del desastre, el gobierno provincial declaró el estado de emergencia en la región durante los próximos 14 días, con el objetivo de coordinar la ayuda con las autoridades centrales.
7: Y un adolescente abrió fuego dentro de un instituto en Zamboanga y transmitió el ataque. Un estudiante murió y al menos 3 personas resultaron heridas, según las autoridades. El caso reavivó el debate sobre la violencia escolar y el acceso de menores a redes sociales. La periodista Frida Cantera informó que las autoridades filipinas investigarán el hecho y tomarán medidas para evitar situaciones similares. Escuchemos.
15: Un tiroteo dentro de una escuela en Filipinas dejó a un estudiante muerto y varios heridos, después de que un adolescente transmitiera el ataque en directo a través de Facebook. El hecho ocurrió este martes 18 de agosto en la Escuela Católica Ateneo Zamboanga, en la ciudad de Zamboanga, al sur del país. De acuerdo con la policía filipina, el presunto atacante era un estudiante de entre 14 y 15 años. Las autoridades señalaron que el adolescente abrió fuego alrededor de las 7:50 de la mañana, hora local, y difundió el ataque en Facebook. El secretario de Interior, John Vic Remula, indicó que la transmisión se asemejaba al punto de vista utilizado en videojuegos de disparos. El estudiante de noveno grado mató a otro alumno de décimo grado e hirió al menos a 3 personas más. Sin embargo, medios locales como ABS-CBN reportaron que el número de lesionados podría llegar a 9. Después de disparar varias veces contra estudiantes, el adolescente se quitó la vida al saltar desde el quinto piso del edificio, según informó la agencia estatal PNA. El alcalde de la ciudad señaló que el sospechoso habría ingresado a la escuela con un rifle y una pistola, además de llevar una cámara corporal para transmitir lo ocurrido. El video de la transmisión fue reproducido cientos de veces antes de que Facebook lo eliminara. Sin embargo, 12 horas después del ataque, imágenes similares continuaban disponibles en X y habían sido compartidas por numerosas cuentas, pese al llamado de las autoridades a respetar la privacidad de las personas afectadas. La escuela suspendió las clases durante 2 días y señaló que colaborará con las autoridades en las investigaciones. Mientras tanto, se ordenó una investigación exhaustiva y pidió reforzar las medidas de seguridad en las escuelas para evitar que otra comunidad tenga que enfrentar una situación similar. El caso también revivió el debate sobre el acceso de menores a internet y redes sociales. En las últimas semanas, legisladores filipinos han analizado la posibilidad de restringir el acceso de menores a estas plataformas. El gobierno y los legisladores sostienen que las redes sociales pueden exponer a niños y adolescentes a contenidos violentos, acoso y procesos de radicalización.
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7: Amigas, amigos, iniciamos Ciencia y Tecnología en su noticiero Voces del Sur, informándoles que la Fundación para el Desarrollo de la Ciencia y la Tecnología, Fundacite o Fundacite Guárico, en alianza con el Fondo Nacional de Ciencia, Tecnología e Innovación, FONACIT, realizó un despliegue de visitas técnicas para asesorar a comercios del municipio Leonardo Infante sobre la actualización oportuna de sus datos en el sistema para la declaración y control o para la declaración y control del aporte en ciencia, tecnología e innovación CITCAI. La iniciativa busca incentivar el cumplimiento formal y la recaudación del aporte de la Ley Orgánica de Ciencia, Tecnología e Innovación de Venezuela, LOTTI, en la localidad, garantizando fondos dirigidos al financiamiento de programas de desarrollo tecnológico nacional. La Comisión Técnica orientó a los contribuyentes sobre la obligatoriedad legal del aporte LOTTI y los procesos requeridos dentro del sistema digital. La captación de estos recursos es estratégica para sostener o sustentar planes, investigaciones y proyectos que impulsan el ecosistema productivo y la soberanía científica en la entidad guariqueña.
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7: Iniciamos Deportes en su noticiero Voces del Sur, contándoles que durante una reunión de seguimiento a autoridades deportivas del país y el comité organizador de los segundos Juegos Bolivarianos de la Juventud 2027, afinaron detalles técnicos y logísticos para la realización de la cita deportiva internacional. De acuerdo con la publicación efectuada en las plataformas digitales del Ministerio del Poder Popular para el Deporte, el ministro del Poder Popular para el Deporte, Franklin Cardillo, La Guaira será la sede del evento tras ratificar y ajustar los espacios que albergarán las competencias de triatlón, ciclismo o ciclismo de ruta, voleibol, cancha y playa, aguas abiertas y fútbol campo. Asimismo, el ministro anunció que mantienen coordinación directa con la Organización Deportiva Bolivariana para definir el calendario definitivo que regirá el encuentro deportivo nacional. Y en otra información deportiva, la Selección Nacional Femenina Sub-17 de voleibol culminó su participación en el Mundial de Chile entre las 14 mejores del planeta. luego de imponerse ante Filipinas por 3-1 en un emocionante encuentro que se definió con parciales de 25-22, 25-15, 20-25 y 25-22. Venezuela finalizó en el puesto 14 en el torneo en el que se coronó Estados Unidos al vencer el domingo 3-0 a Turquía, mientras que China se quedó con la de bronce tras derrotar 3-1 a China Taipei. Una de las protagonistas de la actuación venezolana fue Yaresca Colina, quien terminó como la máxima anotadora del equipo con 139 puntos y se ubicó en el puesto 12 del ranking mundial de esta categoría, que encabezó la dominicana Rainy Mondesi con 217. La rematadora tuvo su mejor producción precisamente ante Filipinas con 27 unidades, producto de 23 ataques, 2 bloqueos y 2 servicios. También destacó frente a Perú, partido en el que sumó 25 puntos con 21 ataques, 1 bloqueo y 3 saques.
16: Cultura nuestra.
7: Amigas, amigos, en materia cultural, las obras Araya y Reverón de la cineasta venezolana Margot Benacerraf serán restauradas en resolución 4K, de acuerdo con lo comunicado por la presidenta de la Fundación Margot Benacerraf, Alexandra Cariani, quien participó en el cierre de un seminario en Caracas por el centenario del natalicio de la cultora organizado por la Cinemateca Nacional. Asimismo, aclaró que los negativos originales de ambos films permanecen resguardados en la Cinemateca Francesa. Como parte de la actividad, Cariani expuso el archivo personal de Benacerraf en su conversatorio Tesoros de Archivo o Tesoros del Archivo de Margot, donde reveló la existencia de guiones técnicos, fotografías y proyectos que no se filmaron, algunos de los cuales tienen más de 75 años de antigüedad. Para este fin, se emplean los servicios de investigadoras internacionales y de la Universidad de Chile, quienes ya preparan publicaciones sobre el legado de la cineasta. La Cinemateca Nacional culminó el seminario con la proyección de Araya. Y la Compañía Nacional de Teatro, CNT, estrenará el próximo jueves 27 de agosto la pieza Granada, Traición y Crimen, para honrar al dramaturgo español Federico García Lorca, obra que combina actuación, canto y danza en el Teatro Alberto de Paz y Mateos, en Caracas. Las funciones se extenderán hasta el domingo 13 de septiembre. La pieza creada por Aníbal Grón, dirigida por él mismo, junto a Carlos Arroyo y Rufino Dorta, ofrecerá 6 estaciones distribuidas por espacios convencionales y no convencionales del teatro, desde el estacionamiento hasta la sala Román Chalbot. El montaje de esta obra coincide con la conmemoración de los 90 años del fusilamiento de Lorca el 18 de agosto de 1936, a pocas semanas de haber estallado el conflicto de la nación europea.
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7: Estudiantes con altos índices académicos son reconocidos por el Ejecutivo Nacional. Cubanos se preparan ante nuevas medidas económicas adoptadas en su nación. Ataque ucraniano con drones contra la ciudad rusa de Energodar deja un fallecido. En deportes, el gobierno nacional afina detalles para los segundos Juegos Bolivarianos de la Juventud. Y en materia cultural, las obras Araya y Reverón de la cineasta venezolana Margot Benacerraf serán restauradas en resolución 4K. Amigas, amigos, así finalizamos esta emisión del noticiero Voces del Sur. Estuvimos trabajando para ustedes al control técnico digital, Williams Golindano. En la producción de este espacio, José Ruiz, Neisa Cisneros, Hernán Freites, Julio Villamizar y Alexander Vargas Miranda. En la jefatura del Departamento de Prensa, Denis Ramírez. En la gerencia de contenidos, Tomás Sánchez. En la presidencia de la Radio del Sur, Nieves Valdés. Les narró Carlos Eduardo Piñango 18897. 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
22: Juro delante de Dios. Juro delante del pueblo venezolano. Juro delante de usted. Juro delante de esta revolucionaria constitución bolivariana que lucharé sin descanso, siempre junto a nuestro pueblo, para cumplir y hacer cumplir los mandatos de la revolución bolivariana recogida por mandato popular en esta constitución. Lo juro.
2: El 19 de agosto del año 2000 fue juramentado nuevamente el comandante Hugo Chávez como presidente de la República, luego de ser reelecto el 30 de julio del 2000 con más de 3.700.000 votos. Fueron los comicios generales para relegitimar todos los cargos de elección popular, tal como lo establecía la para entonces recién aprobada Constitución Bolivariana.
8: Vuelvo a hacer un llamado a quienes aquí están, que comenzaron sus gestiones o nacieron al mundo político en el seno del régimen anterior. Yo les hago un llamado como venezolano a que tomen conciencia que aquel orden más nunca volverá y que se sumen con toda su diferencia y su crítica al proceso de cambio, a impulsar un proceso democrático.
2: El comandante Chávez fue electo como presidente de la República en 3 oportunidades y ratificado en ese cargo en otras 2 ocasiones.
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3: Buen día, compatriotas, hermanos y hermanas de nuestra hermosa, heroica y bolivariana Venezuela. Gracias por acompañarnos en esta nueva emisión de Parlamento Abierto, una voz del pueblo en revolución, a través de la Radio del Sur, para escuchar los latidos de la patria grande mediante sus distintos diales ubicados en el territorio de la República Bolivariana de Venezuela. Ustedes pueden sintonizarnos a través de la página web www.laradiodelsur.com.ve. Reciban además un saludo y el agradecimiento por parte de nuestra presidenta, la licenciada Nieves Valdés, y todo el equipo de hombres y mujeres quienes, desde la Radio del Sur, de alguna manera comprometidos con nuestro pueblo para seguir avanzando en lo que es la conformación, la configuración y el crecimiento de una patria hermosa, de una patria con futuro para esta y para las próximas generaciones. Reciban además, evidentemente, todo lo que tiene que ver con el apoyo sincero al objeto de que tengan un futuro provisorio a nuestros amigos y amigas. En esta emisión número 876 de Parlamento Abierto vamos a tratar temas muy interesantes, pero el primero de ellos se refiere a la economía. Pero eso está fundamentado en el hecho de que en las últimas encuestas se ha notado el incremento del interés de los venezolanos y las venezolanas priorizando el tema económico, el tema de la economía, evidentemente en la perspectiva actual, pero también con una visión hacia el futuro, lo cual a nosotros nos conduce a revisar lo que contiene el plan de la patria de transformaciones para el año o para el periodo 2025-2031. En el plan de la patria 2025-2031 se quedó establecido que los venezolanos y las venezolanas debemos continuar haciendo el esfuerzo y avanzar en este ciclo histórico, ese ciclo de unos 6 años que persigue lo que se llama la democracia en lo económico, y acentuar fundamentalmente los elementos que tienen que ver con la dinámica tanto económica como financiera de nuestro país. Por eso es que tomamos en cuenta el hecho de que los venezolanos y las venezolanas, los habitantes de nuestra república, tengan tanto interés en la materia económica, y por eso el día de hoy vamos a tocar algunos puntos relacionados. Durante este periodo histórico, la economía muestra una serie de contradicciones que debemos resolver, y las contradicciones tienen que ver fundamentalmente con los medios de producción, y tienen que ver las contradicciones que quienes están en sus manos, quienes tienen el dominio de la economía más allá de lo que es un criterio capitalista exclusivamente. Aquí se ha planteado la simbiosis pública, privado, el poder popular, los empleadores, las empresas, la industria, entre todos los factores políticos también se han invitado para configurar esfuerzos dirigidos a ir consolidando y mejorando las condiciones económico-financieras de nuestro país para garantizar todo lo que está vinculado a un futuro promisorio, repito, como lo dije anteriormente, para esta y para la próxima generación. Evidentemente que el andamiaje económico, el andamiaje financiero de la sociedad, siempre debemos estar haciendo una especie de escrutinio para ir determinando su comportamiento y su evolución. El plan de la patria, es importante señalar que está previsto que el plan de la patria como un nuevo ordenamiento de carácter jurídico, porque es una ley del país, también contempla un nuevo ordenamiento de carácter económico y financiero. Y esto, evidentemente, para avanzar en el desarrollo de la República, en el desarrollo nacional, asumiendo lo que han llamado los expertos en la materia, la ruptura de las amarras del modelo colonial, del modelo neocolonial, que siempre está pulsando para imponer sus condiciones y sus intereses. Ese interés de carácter comercial, expoliativo del territorio nacional. Y por eso debemos ir focalizando los aspectos en la estructura del modelo productivo de Venezuela, localizando dónde se está desarrollando esa situación expoliatriz contra el país, contra la fuerza de trabajo de los trabajadores y de las trabajadoras, de la clase obrera. Esto reviste gran relevancia, porque además de esto siempre estamos incluyendo el poder popular y la población en general, fundamentalmente los trabajadores y las trabajadoras, para que detectemos en, con,

avanzar con mucha énfasis, con mucho énfasis en lo, en esos llamados eslabones estratégicos y los procesos de sustitución de importaciones. De esta manera se debe ir maximizando todo lo relacionado con el desarrollo e integración de las cadenas productivas nacionales, de las cadenas productivas regionales, bajo la premisa siempre de la interdependencia y la creación de valor. Así quedó establecido y es una referencia del plan de la patria. Y de allí que quiero resaltar esa primera transformación de la, del plan de la patria 2025-2031, que es la transformación económica, el nuevo modelo económico nacional, que en lo estratégico eso implica una concepción y construcción de una Venezuela potencia que de hace varios años, diríamos décadas incluso, se ha venido planteando la Venezuela potencia, ya la democracia económica y ir construyendo ese Estado social, ese Estado de justicia y de derecho. Es importante, como se plantea también en el plan de la patria, que debemos pensar en esa nueva sociedad, pero vista desde el bolivarianismo, la independencia, la soberanía, la justicia, la equidad fundamentalmente. El ser humano que siempre esté en el centro de la gravitación de todo el sistema económico de Venezuela tiene alta relevancia. Que la economía esté al servicio del pueblo, esté al servicio de las personas, al servicio de la comunidad, al servicio de las familias y principalmente, ya lo decía, al servicio de la justicia. Es importante señalar algunos aspectos, hermanos y hermanas, que en el país, a pesar de todas las situaciones de medidas coercitivas, de lo que es bloqueo económico, y así transitando por decenios de años en estas circunstancias, pero todavía podemos señalar y acompañar en información a la presidenta encargada de la República, la doctora Delcy Rodríguez, cuando informó que Venezuela, y en Venezuela ya alcanzamos 21 trimestres consecutivos de crecimiento económico, hermanos. Y evidentemente se proyecta en la visión y en la perspectiva continuar con esta tendencia, porque al fin y al cabo la tendencia con una mejor distribución de los recursos es como debe llegar al pueblo. Si crecemos económicamente de una manera continua, esto va a permitir planificar servicio y también la accesibilidad a bienes por parte de las personas, por parte de nuestro pueblo, para de alguna forma también ser favorecido por este crecimiento económico, un crecimiento económico que no se debe limitar a algunas esferas muy pequeñas o algunos privilegiados o privilegiadas. No, esos recursos tienen que ir destinados a los bienes y servicios que necesita nuestro pueblo. De hecho, hay algo muy importante. Fíjense que en el reporte macroeconómico de Venezuela, un reporte que fue publicado el día martes 11 de agosto, correspondiente al primer semestre de este año 2026, primer semestre, el PNUD, o sea, el Programa de Naciones Unidas para el Desarrollo, proyecta un crecimiento del Producto Interno Bruto, del Producto Interno Bruto de Venezuela, de su PIB, cercano al 6,5% al cerrar este año. Es la proyección que se hace, tomando en cuenta incluso una estimación preliminar que se hizo un poquito superior, incluso de 7% hasta 7,5% para este año, pero por los efectos de los terremotos ocurridos en esa nefasta situación, ¿no?, la tragedia del 24 de junio próximo pasado, entonces afectó más o menos un 0,5% de las proyecciones de crecimiento económico de Venezuela. Pero seguimos creciendo, 6,5%, y eso tiene alta relevancia porque se ha mantenido ese crecimiento de manera sostenida.

0: Es importante, hermanos, acotar que recientemente el Banco Central de Venezuela informó que el Índice Nacional de Precios al Consumidor, el INPC, registró una variación intermensual del 19.9% en el mes de julio próximo pasado, este mes de julio pasado del año 2026. Subió ese Índice Nacional de Precios al Consumidor. Esto es un aumento que se atribuye al impacto del doblete sísmico, como también lo han denominado, del pasado 24 de junio, pero que se prevé que va a ser mejorada esa situación. Teniendo nosotros una secuencia de lo que son el crecimiento del INPC de Venezuela, o sea, el Índice Nacional de Precios al Consumidor publicado por el Banco Central de Venezuela, es importante acotar que en el mes de enero, por lo que ya sabemos, allí fue donde hubo el crecimiento mayor del Índice Nacional de Precios al Consumidor. Estamos hablando de un 32.6% en enero de este año 2026. Luego disminuyó en febrero al 14.6%, en marzo disminuyó al 13.1%, en abril bajó otra vez al 10.6% y en mayo disminuyó sustancialmente a 6.3%, o sea, un dígito. Tenemos que ir hacia disminuir y sostener un índice nacional de precios al consumidor en el nivel de un dígito. Se logró en mayo, pero por alguna circunstancia en junio aumentó a 13,8, pero y en julio a 19,9. El Banco Central de Venezuela ha establecido que esa situación coyuntural va a ser mejorada realmente con respecto al índice nacional de precio al consumidor. Nosotros los venezolanos y las venezolanas cada día estamos más enterados de conceptos, definiciones sobre materias tan importantes que están relacionadas con la economía y con los aspectos financieros de nuestro país. Y tiene mucha relevancia y es necesario hacer un reconocimiento, hermanos y hermanas, a la presidenta Delcy, presidenta encargada, la doctora Delcy Rodríguez, porque ella nombró el denominado Consejo Nacional de Economía Productiva, así es el nombre correcto, Consejo Nacional de Economía Productiva, que constituye un espacio de encuentro, un espacio de diálogo de carácter permanente entre el gobierno nacional, el gobierno bolivariano, pero también se incorpora el sector empresarial privado, la banca y el poder popular. ¿Para qué? Evidentemente para evaluar la situación económica financiera de Venezuela y diseñar planes, superar dificultades económicas y fomentar principalmente la producción nacional de Venezuela. Ahora, es importante señalar que ese Consejo Nacional de Economía Productiva tiene sus objetivos y tiene sus funciones. Dentro de ella es avanzar en los procesos de sustitución de importaciones, hermano. Tenemos que impulsar la fabricación local de bienes para reducir la dependencia del exterior y ahorrar cada día más, ahorrar divisas. Evidentemente que con el ahorro de las divisas vamos a ir equilibrando, importante, lo que es la paridad cambiaria, la demanda de lo que es la divisa para lo que es relacionada con la importación de bienes y servicios, y con ello disminuir ese índice nacional de precios al consumidor, y de allí la importancia de sustitución de importaciones. Pero fíjense que la presidenta, dentro de todo, dentro de los objetivos del Consejo Nacional de Economía Productiva, señala que es importante desarrollar e impulsar la fabricación local de bienes. Los venezolanos y las venezolanas tenemos una gran creatividad y creo que es el momento de que cada uno de nosotros y nosotras, de nuestros equipos, familiares, amigos, nos organicemos con ideas, con innovaciones a objeto de fabricar bienes necesarios en nuestra comunidad muy bien identificados, y de esta manera cada día depender menos de la importación de bienes y servicios. Por otro lado, también fíjense que el Consejo Nacional de Economía Productiva también está llamado a desarrollar lo que es un diálogo multisectorial. O sea, se refiere a agrupar a cámaras industriales, a empresarios y a empresas privadas, también a instituciones del Estado, órganos del Estado, entes del Estado y las comunas. ¿Para qué? O sea, para coordinar metas económicas muy precisas, que se establezcan esas metas de acuerdo con los análisis, los estudios, las conclusiones y los acuerdos en el Consejo Nacional de Economía Productiva. La presidenta ha tenido algunas reuniones con este Consejo Nacional y han estado evaluando la situación de la evolución de la economía de Venezuela. Por otro lado, también es importante señalar un empeño que se ha tenido, que se tiene, en avanzar en la simplificación de trámites. Simplificación de trámites a objeto, evidentemente, de ir eliminando nudos críticos, de ir eliminando factores burocráticos que afectan todo lo que es el ambiente, el clima, el escenario de negocios, el escenario de las competencias de carácter empresarial, institucional, en conjunto, mediante esa simplificación de trámites. Fíjense que hay algo importante que acabamos de conocer, hay una información reciente por parte de Saime, que en el sentido incluso de que, por ejemplo, el RIF, Registro de Información Fiscal, se va a ser objeto de la eliminación de la fecha de vencimiento. Porque se hizo una evaluación y se encontró que era inútil el hecho de que se esté colocando reiterativamente fecha de vencimiento del RIF, ¿no? Y esto afecta de alguna forma la dinámica de las personas y también de las empresas, de las instituciones que están encargadas de la producción, de la productividad y en la dinámica económico-financiera con de bienes y servicios con respecto a la importación, a la exportación, y eso hay que simplificarlo. Por eso es que el RIF, lo que tiene que ver con el, yo le dije Saime, pero no es el Saime, es el CENIAT. Evidentemente es el CENIAT, una decisión del CENIAT. Se elimina la fecha de vencimiento del registro de información fiscal. Tema interesante que forma parte de una decisión del mismo Consejo Nacional de Economía Productiva. Otro tema importante también que tiene que ver con las funciones de ese Consejo Nacional es ir hacia una reforma tributaria y la digitalización de lo relacionado con los aspectos y políticas fiscales. Y se promueve lo relativo a la modernización de todos los sistemas, como el mismo el CENIAT va avanzando con lo que es la modernización hacia la utilización de tecnología digital, ¿no? A objeto de avanzar hacia modelos más transparentes, modelos más sencillos y modelos más eficientes. Eso, ya les digo, tiene relación con el trabajo que está desarrollando el Consejo Nacional de Economía Productiva, que está de alguna manera siempre pendiente la presidenta encargada para que se siga con los integrantes de ese Consejo Nacional, se siga trabajando en función de avanzar en los aspectos de carácter económico-financiero. Recuerden ustedes que ese Consejo Nacional está constituido por el Gabinete Ejecutivo, o sea, se refiere a todas las vicepresidencias sectoriales y ministerios competentes en el área económica, o sea, las vicepresidencias sectoriales, los ministros o ministras encargados de esas vicepresidencias, pero en lo económico. Y por otro lado, también el sector empresarial, evidentemente, los gremios, tanto de la industria, el comercio, y cualquiera las asociaciones privadas están representadas allí en ese Consejo Nacional. La banca, como instituciones financieras, tanto públicas y privadas, también están allí en el Consejo Nacional de Economía Productiva. Y el Poder Popular, expresiones de la economía comunal, expresiones de la economía comunal y productiva local. Esto tiene una relevancia crucial, porque al fin y al cabo se está tocando lo local, se está tocando la toparquía allí, pues, en el sentido de que se evalúa la economía local. Y todo el comportamiento de la economía local es lo que le va a dar entonces a la dinámica económica local, conocida tanto por empresarios, por las instituciones del Estado, por la banca, el sistema financiero, nos permite hacer un diagnóstico mucho más preciso donde se está desarrollando la producción de bienes y servicios y donde se está desarrollando la sustitución de importaciones mediante lo que es la fabricación y la innovación en materia de lo que son bienes y servicios para Venezuela. Fíjense la relevancia. Por un lado, estamos notando algunos indicadores de los que le hice referencia, pero por el otro está trabajando una instancia que va, de alguna manera, permanentemente analizando, evaluando las variables, los indicadores económicos y financieros de nuestro país, pero también las variables económicas financieras internacionales que pueden influir y que de hecho ocurre, influyen en nuestra patria, en la economía de nuestra Venezuela heroica. Ahora, es importante señalar, evidentemente, que esta alianza entre empresarios, el Estado, el Poder Popular, permite de alguna manera consolidar el camino como país exportador, como país productor de bienes y servicios que tenemos como previsto, evidentemente, Venezuela convertirse en el fuerte para exportar insumos más allá de lo que es el petróleo o los hidrocarburos. Pero es necesario, evidentemente, que tengamos en cuenta todos estos aspectos relacionados con el comportamiento de lo que es el Consejo Nacional de Economía Productiva.
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10: Por otro lado, fíjense ustedes que quiero informarles que la presidenta encargada, nuestra presidenta Delcy Rodríguez Gómez, acaba de señalar de una manera muy vehemente sobre lo que es ya le voy a explicar acá. O sea, tenemos los convenios que Venezuela ha celebrado con algunas empresas, ¿ah? Y esto fue anunciado el pasado 13 de agosto, o sea, próximo pasado, este mes de agosto del año 2026, cuando señaló de una manera muy vehemente la presidenta Delcy Rodríguez Gómez que se celebró una nueva alianza que abre oportunidades para Venezuela en materia de gas. Ustedes saben que estamos incursionando con más fuerza en la exploración, explotación y distribución y comercialización del gas. Entonces la presidenta Delcy Rodríguez nos resaltó una alianza importantísima que, como les acabo de decir, abre inmensas oportunidades a Venezuela en materia de gas con respecto a la exploración, exportación de ese insumo correspondiente a los hidrocarburos. Entonces, de tal forma que vamos a escuchar la información que procede de nuestra propia presidenta encargada, Delcy Rodríguez Gómez, sobre esta materia.
0: Las empresas de tres países con los cuales estamos firmando este acuerdo: British Petroleum, la empresa XRG de Emiratos Árabes Unidos y UCC basada en Qatar. Realmente es auspicioso tener empresas de países distintos consorcionándose para desarrollar un campo como es el campo Lorán. Yo que conozco de cerca lo que ha sido la historia del yacimiento contiguo Lorán Manatí, puedo anunciar con satisfacción al país que después de 23 años hemos logrado finalmente dar el impulso para la producción de gas en este extraordinario y gigante campo como lo es Lorán contiguo al yacimiento Manatí, que está del lado de Trinidad y Tobago.
10: Además, resaltó también de una manera muy precisa todo lo que es la valoración de estos convenios a favor de los trabajadores, a favor de las trabajadoras y también sobre el bienestar de nuestro pueblo cuando desarrollamos lo que es en materia energética, todo lo relacionado con la, repito, el manejo, la exploración, la explotación y la comercialización del gas en nuestro país, a través de esos convenios con la empresa British Petroleum, la BP, la empresa XRG, como lo dijo nuestra presidenta encargada, una empresa de los Emiratos Árabes Unidos, y la empresa UCC Holding de Qatar, que se sumaron evidentemente para impulsar esta producción de gas con la firma de esa licencia de la fase 2 del campo Lorán. Escuchemos a nuestra presidenta Delcy Rodríguez.
0: Que la energía de Venezuela, cuando cruce nuestras fronteras, sea para llevar bienestar a otros pueblos, así como a Trinidad y Tobago, a otros países, y que el pueblo venezolano también vea reflejado en estos acuerdos el resultado de su esfuerzo, de su resistencia y de la esperanza que tiene nuestro país en un crecimiento, en un desarrollo compartido y, lo más importante, en el desarrollo humano. Así que felicito este momento histórico y les agradezco a ustedes por haber alcanzado a través de un consorcio este acuerdo tan importante para Venezuela y para la comunidad energética internacional.
10: Es importante que sepamos, hermanos y hermanas, compañeros, quienes nos acompañan hoy en el programa, que en lo que es el campo Lorán, ese campo Lorán cuenta con unas reservas de gas de, por una información, encontramos 7.3 billones de pies cúbicos, pero ya se está hablando de 10 billones de pies cúbicos de gas. Ahora bien, fíjense ustedes que se habla de lo que es el Campo Lorán. El Campo Lorán está ubicado del lado de Venezuela. El Campo Lorán, ¿no? También al lado del Campo Lorán se encuentra Manatí, pero Manatí no es de Venezuela, está contiguo allí en el área de Trinidad y Tobago. Entre los dos campos, el campo en la suma de ambos, lo que es Lorán y Manatí, ellos tienen una reserva gigantísima de más, ya les decía, de 10 billones, es la cifra que se utiliza con respecto al gas, billones de pies cúbicos de gas. El 70%, o quizás el 73%, es de Lorán, y el resto es de Manatí, y entre los dos, evidentemente, van a servir de plataforma como campo para lo que tiene que ver con el aprovechamiento máximo de estas reservas de gas que tiene tanto Venezuela como Trinidad y Tobago. Por eso le dio tanta importancia nuestra presidenta encargada, porque tiene que ver con el impulso de la economía de nuestro país. Es importante, es oportuno, hermanos y hermanas, que recordemos que el próximo pasado 1 de febrero de este año 2026, desde Venezuela zarpó un buque llamado el Chrysopis Lady con el primer cargamento histórico de gas licuado de petróleo, GLP. Aunque las autoridades anunciaron el envío de una primera molécula de gas de exportación, evidentemente que se dio el primer paso para el suministro directo a través de, en ese momento, del transporte a través de un buque del gas licuado. Pero posteriormente se prevé lo que es la conexión con Trinidad y Tobago a través de un gasoducto, que como proyecto servirán para lo que es la explotación del gas desde estos campos, el campo Lorán Manatí, pero también se incluye un campo llamado Dragón, que suma de reservas de gas de Venezuela y Trinidad y Tobago de una manera muy importante. Fíjense que hay otra información también que por allí nos encontramos haciendo investigaciones del 10 de abril de este año 2026, que la multinacional energética Shell planea comenzar la producción de gas natural en 2027 desde también yacimiento marino Lorán Manatí. Pero esto fue un anuncio que se hizo en abril, y yo quiero aclarar esto porque lo que acaba de señalar nuestra presidenta encargada es que fundamentalmente el convenio actual es con esta empresa, con esas tres empresas, una de Gran Bretaña, o sea la British Petroleum, la BP, la XRG de los Emiratos Árabes Unidos y la UCC Holding de Qatar. Hasta este momento son las empresas y los países con los que se hizo el convenio para explotar lo que tiene que ver con los yacimientos marinos de gas Lorán Manatí. Eso es bueno aclarar al fin y al cabo, ¿no? Porque apareció esta información de abril de este año, y quería resaltar fundamentalmente el convenio, tanto como lo hizo nuestra presidenta encargada. Fíjense que quería también, más allá de la importancia de lo que son estos convenios estratégicos, diríamos, a objeto de mejorar la economía del país en una dinámica de asociación con estas empresas de otros lares, de otros países. Pero más allá de eso, yo quería solamente referirme, para ir cerrando el programa, sobre unos resultados de una encuesta realizada recientemente, una en el mes de marzo y otra más recientemente. En la encuesta de marzo de este año, se hizo una evaluación del desempeño de la presidenta Delcy Rodríguez, ¿no? Y fundamentalmente se hizo una evaluación, vamos a estar claros en esto, una evaluación por parte de Interlaces, sobre Interlaces, de algunos aspectos relacionados con lo que tiene que ver con, tiene a través del monitor país de Interlaces. ¿Cómo calificaría usted la labor que ha realizado la presidenta Delcy Rodríguez como presidenta encargada de Venezuela? Eso fue en marzo. El 73% tiene una opinión positiva, y eso es bueno. Eso es bueno porque al fin y al cabo es una armonía entre la presidenta y el pueblo. El pueblo está señalando: presidenta, siga adelante. Un 73%, una opinión negativa fue el 23%, y no sabe, no contestó, un 4%. Por otro lado, también se evaluó un aspecto interesante. ¿Qué prefiere usted? Fue la pregunta para marzo de este año. Que la presidenta Delcy Rodríguez, la presidenta encargada, resuelva los problemas económicos del país, o prefiere que venga un gobierno de oposición. El 81% está de acuerdo con que la presidenta Delcy Rodríguez continúe trabajando para atender y resolver los problemas económicos, y que no era necesario, evidentemente, que venga un gobierno de oposición a atender esta situación. Y en otro porcentaje, el 12% consideró que debía venir un gobierno de oposición. Y solo un 7% no sabe, no contestó. Y también otro aspecto interesante. Bueno, ya les estoy diciendo que este 81% que mostró Monitor País de Interlace evidentemente compromete a la presidenta encargada Delcy Rodríguez con el apoyo del pueblo para que siga adelante. Y en tercer lugar, en la encuesta se hizo otra pregunta: ¿cómo calificaría usted la labor que ha realizado hasta ahora la presidenta encargada Delcy Rodríguez como presidenta encargada de Venezuela? El 73% señaló que tiene una opinión positiva. Estamos hablando de marzo de este año. Negativa, un 23%. Bueno, la presidenta, evidentemente, que suponemos no va a tener 100% absoluto. Hay un 23% que la ve negativa y uno sabe, no contesta, el 4%. Pero seguimos insistiendo en que ese 33% es un 33% muy interesante, apoyando la gestión de la presidenta Delcy Rodríguez Gómez, de acuerdo a Monitor País de la empresa encuestadora Interlace. Bueno, fíjense, quería con ellos compartir, con ustedes, compartir esta, de alguna manera, estos resultados. Pero por otro lado, es importante señalar, ando buscando por acá más información, en una encuesta reciente, más reciente, en agosto, es importante destacar que en el ámbito económico, que es de mucho interés para los venezolanos y las venezolanas, el 68% de la población manifestó expectativas optimistas sobre una mejoría en la situación del país. Mejoría, casi 70%. Un 26% fue pesimista y señaló que la economía va a desmejorar, un 26%. Y un 6% dijo, bueno, que no sabe, no contesta. Pero es importante señalar que también, cuando se le consulta a la población sobre la prioridad política, el 63% respaldó la estabilización de la economía nacional. O sea, hacer todos los esfuerzos para mantener estable la economía de Venezuela. Evidentemente que eso tiene que ver con la estabilidad de la variación cambiaria, lo relacionado con la disponibilidad de recursos, lo relacionado con la direccionalidad que se le da a recursos para que sea mucho más eficiente y efectiva los resultados y mejorar la economía en términos generales. Por eso es que ese respaldo tiene una razón de ser, la estabilización de la economía nacional tiene una razón de ser, la estabilidad política, económica, porque además, si hay una estabilidad económica, también podemos prever que hay estabilidad política, se puede garantizar estabilidad política, pero también estabilidad política es importante, es muy importante. Y bueno, de tal forma pues que quería compartir estos indicadores relacionados con la economía del país, relacionados con los aspectos de carácter financiero, a partir incluso de medidas que se están adoptando. Esos convenios con empresas internacionales, a los efectos de avanzar con mucha fuerza en lo que es la exploración, explotación, producción de gas en Venezuela y su exportación, tiene mucha relevancia para ir de alguna manera más allá del petróleo, como petróleo, los hidrocarburos, pues ir consolidando esa diversificación y otros rubros, otros bienes, otros servicios que Venezuela puede ir desarrollando a los efectos fundamentalmente de crear puntos de referencia que a nivel internacional nos van a servir para la generación de recursos, para la patriación de recursos, pero a través de exportación, fundamentalmente. ¿Tenemos con qué? Como se dice coloquialmente en nuestro país, tenemos el café, tenemos el cacao, tenemos lo que es la industria pesquera, una serie de rubros importantísimos que Venezuela está exportando, lo que es incluso el potencial que tenemos en lo que es el ganado bufalino en nuestro país, que es tiene la mayor cantidad de cabeza de ganado bufalino en toda América Latina y el Caribe, Venezuela. Por eso tenemos tantas potencialidades y es importante avanzar conjuntamente el pueblo, el poder popular, las entidades de trabajo, la empresa pública, la privada, las entidades que tienen que ver con los aspectos financieros, la banca en nuestro país, y de esta manera en conjunto, en una articulación que se ha venido desarrollando de verdad, y el Consejo Nacional de Economía Productiva se ha encargado de eso, y por eso queríamos hacer un reconocimiento por los logros alcanzados y seguir adelante, seguir con todo lo que tiene que ver con los aspectos económicos financieros y avanzar hacia su estabilización, tanto como lo está pidiendo el pueblo venezolano. Bueno, hermanos y hermanas, después de haber abarcado estos temas tan interesantes, me resta es darles el agradecimiento por habernos acompañado en esta emisión número 876 de Parlamento Abierto. De una vez, los invitamos para el próximo programa. Mientras tanto, pedimos a Dios que me los cuide, me los proteja siempre. Será hasta la próxima.
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20: El 5 de junio de 1898 nació en un pequeño pueblo de España Federico García Lorca, poeta, dramaturgo y hombre de izquierda. Cerró filas a favor de la República Española y en la Guerra Civil se enfrentó a los defensores de la monarquía. Ian Gibson, biógrafo de Federico García Lorca.
21: Yo creo, después de años y años de estudiar a Lorca, que estamos hablando de un genio total. No creo que haya ningún artista en el siglo XX que se le pueda comparar. Hombre, entre los grandes es siempre difícil comparar. Pero Lorca, como genio, es único. Porque no estamos hablando solo de un poeta, de un gran poeta, sino de un gran dramaturgo reconocido en el mundo entero, pero de un pianista, de un hombre con un gran talento, un don. Don es la palabra, con un don musical, y que luego dibuja muy bien, tan bien que Dalí le apreciaba mucho. Realmente Lorca es un caso único, que murió a los 38 años después de haber escrito solo 18 años de su vida. Es un caso sin comparación en el mundo.
20: García Lorca murió fusilado por las fuerzas derechistas del dictador español Francisco Franco.
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0: Yeah. Sí, sí, sí, sí, sí. Buen día, gente bella, gente joven, gente de todas las edades. ¿Dónde están los abuelitos? ¿Dónde están las abuelitas? Amor, amor, amor, amor puro. Amor puro para nuestros animales. Amor puro para nuestros ciudadanos. Para venezolanos y venezolanos que hacen vida en este hermoso país que lleva por nombre Venezuela. Para ustedes mucho, mucho, pero muchísimo amor.
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0: miedo, si fallas más fuerte serás. 0414-902-2071 para que me escribas, ¿ok? Gracias a Zulay Villalobos por su mensaje de muy temprano, a Zoraida que nos dice buenos días y muchas bendiciones para todos los del Club del Amor y de la Paz que reina en Venezuela. Feliz día para a todos, que la Virgen del Valle proteja al grupo y a Venezuela. Virgen del Valle, hoy es el día de la Virgen del Valle, tengo entendido. 0414-902-2071, escríbeme, escríbeme, infórmame. Merly Morillo, gracias amor. Elaborando para ustedes en la presidencia de la Radio del Sur, la licenciada Nieves Valdés. En la gerencia de contenido, la licenciada Tamar Sánchez. En los controles técnicos, con la más estricta selección musical, la licenciada Yodiris Esteves. En la conducción, producción y este espacio, ese soy yo, Miguel Adolfo Cuba Contreras, productor nacional independiente 12.308, certificado de locutor 24457. Soy el encargado de darte las píldoras de tranquilidad para la vida en estos tiempos, mamá mía. ¡Epa! Sí, sí, mayor responsabilidad. www.laradiodelsur.com.be. Escucha.

0: Reprima 0414-985-98.5 0414-902-271. Estamos en Caracas 98.5, La Guaira 98.7, Valencia 101.5, en Barquisimeto 97.1, en El Tigre 96.7, en Trujillo 90.1, en San Cristóbal 97.7, en Calabozo 88.7, San Martín de Turumbán 104.3, en La Guayana Esequiba, en Luepa 95.5 y en Las Claritas 102.1 en el estado Bolívar. Hay una competencia entre los locutores, que es quien dispara más palabras por segundo.
1: ¡Opa! ¡Opa!
0: 702 minutos, la canción más hermosa del mundo es esta. Joaquín Sabina y Pablo Milanés.

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0: 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La orquesta sinfónica Simonov viene de conquistar Japón luego de dos exitosos conciertos en Tokio y en Osaka, los días 6 y 10 de agosto respectivamente, a sala llena, a sala full y de manera solidaria, caballero. Eso lo sabemos nosotros los artistas, porque todo lo recaudado en la boletería, ambas presentaciones, fue donado a los afectados directos al terremoto del 24 de junio. Además, rindieron un sentido homenaje musical a Venezuela, llevando un mensaje de fuerza y resiliencia. Más aún, tomando en cuenta que la orquesta tiene un importante número de músicos venezolanos en sus filas. Allí contaron con la dirección musical de Susan Seaman. Los directores invitados fueron Eddie Marcano, nuestro, el mexicano Felipe Gómez Pérez, el japonés Yosuke Kimoto. Me gustan los nombres japoneses. Yosuke Kimoto, representantes del sistema Japón. Y como solista, nada más y nada menos que el pianista venezolano, qué exquisitez, Alexander Barán. Ay, Dios mío, 7:08 minutos. Vamos a escuchar a Lena Burke y a Gilberto Santa Rosa en un temazo. Esta pareja, no son pareja, pero son grandes amigos. Han compartido una estrecha relación musical a lo largo de los años. Han colaborado con un exitoso éxito, que es el de Apaga la Luz, ¿cierto? Esto es del álbum Necesito un Bolero del 2014. Y el más reciente homenaje a Celia Cruz, titulado A Celia. Súbele un poquito esta canción, porfa.
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0: Epa, esa botella, monk.

Para usted que le encanta la cerámica, para usted que le encanta la cerámica, va a haber una tertulia sobre cerámica que se ofrecerá en el espacio Arte al Cubo, papito. La Asociación Internacional de Críticos de Arte, Capítulo Venezuela y Espacio al Cubo, ofrecerá una tertulia, se llama Tertulia AICA. Tertulia AICA. Esto va a ocurrir el sábado 22 de agosto 2026 a las 11 de la mañana en el marco de la exposición Formas de un Siglo Inquieto. Cerámicas en la colección Láncara. ¡Wow! Que se presenta actualmente en el espacio Arte al Cubo. Esto, ahí va a estar, quien va a moderar ese evento y esa tertulia va a ser Lorena González Gineco. También está la participación de Sagrario Berti, Isabel Cisnero, María Pont, Juan Carlos Láncara. La exposición Formas de un Siglo Inquieto, así se llama, permanecerá en exhibición hasta el

que está entre usted y yo, esa fibra que ocurre en la mañana cuando uno dice wow. Entonces de repente recibes una llamada de allá de Keyboard, donde está el señor Danilo Urdaneta. Danilo, buen día, ¿cómo estás, amigo mío? Buen día a lo máximo de la locución, dice el padre. Desde San Miguel de Keyboard, Danilo Daneta. Gracias, amigo Danilo. Muy buenos días, ¿cómo amanece? Me estoy alistando para salir para el galpón, para trabajar en el carro. Que tengas un excelente día. Y luego, bam, bam, bam, bam. Oye, eso es privé. Eso es privé, manda corazoncitos rojos. Zoraida nos dice, hola, buenos días y feliz y bendecido amanecer. Y gracias por existir con tu programa maravilloso, que Dios te bendiga. Gracias, Zoraida, te amo, gracias por tu mensaje, Zoraida. No sabes cuánto me hacen falta esos mensajes de aliento, de cariño. Porque por más que ustedes me vean así, bueno, sí, es la directa. Uno sufre, sufre sus vacíos. Sufre la situación país, sufre lo que está pasando, la incertidumbre. Yo no sé qué hacer con la incertidumbre. ¿Cómo trabajo con la incertidumbre? Ese es el tema del día de hoy. ¿Qué hacer con la incertidumbre? Escríbeme, o si te atreves a llamarme, hazlo a través del híbrido, el 0212-951-8234. Adolfo, por favor, dilo lento. 0212-951-8235. 951-8235. 951-8234. 951-8234. 951-8235. Yo soy mi propia ruta. Dilo con muchísima fuerza para que no haya ningún manipulador, ninguna controladora que te quiera venir a controlar.

que quiera venir, tú sabes, yo soy mi propia ruta. Dilo con fuerza, conectado con Dios. Dios es tu socio. No dudes, no dudes. ¿Ok? Yo soy mi propia ruta. Declaración de abundancia. Dale.

Yo soy mi propia ruta. Yo soy mi propia ruta. Yo soy mi propia ruta. Por Cristo, con Él y en Él, a ti Dios Padre omnipresente, en la unidad del Espíritu Santo, todo honor y toda gloria, por los siglos de los siglos. Amén. Yo soy mi propia ruta. Dale, amén. Sigue el más alto propósito de tu vida. Sigue el más alto propósito de tu vida y manifestarás dinero en abundancia siempre, forever and ever. Recuerda que estás en el planeta, recuerda esto, es importante. Recuerda que estás en el planeta solo para dar un servicio verdadero. Servicio verdadero, laborando para tu propio bienestar y la dicha de toda la humanidad. Comienza a visualizar para ti una vida de bienestar total, de abundancia de bienes espirituales, abundancia de bienes mentales, abundancia de bienes materiales. Sal del mundo de la carencia, sal del basurero mental, una vida de paz interior, haciendo lo que tú quieres hacer, siguiendo tus más profundos anhelos, siendo tú tu propia ruta, vamos a decirlo en yo, siendo yo mi propia ruta, y eso sí, con mucho dinero. El dinero es el símbolo de nuestro estado de conciencia. Levanta tu conciencia a Dios y crearás el dinero que necesitas para hacer tu propia ruta. Yo soy mi propia ruta. Yo soy mi propia ruta. Yo soy mi propia ruta. Amén, amén, amén, amén, amén. Dale. Óyeme, que en ese camino, ojalá que llueva café. Juan Luis Guerra, 7:21 minutos. Saludo a todas las mujeres bellas y hermosas que me están escuchando. Besos.

0: Mire. En estos días yo estaba por allá y dejé el carro encerrado, pam, pim, pum, pam. Y el calor es tan extremo que ustedes saben que se derritieron unas velas. No a totalmente un extremo, pero sí ocurrió una cosa extraña por el extremo de calor. ¿Ok? Y no solo eso, un pote de estos de cristal con soya. No reventó el pote, pero sí se salió por la puerta, o sea, por la rosca de la tapa. El calor extremo pondrá en riesgo a miles de millones de personas, más de lo que se estimaban los cálculos habituales, con un impacto especialmente severo sobre los adultos mayores. Ok, así que pendiente, mis cariñosos. 7:26 minutos, vamos a una pequeña pausa.
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4: Vengo a explicar cómo el desperdicio de agua influye directamente en la escasez de luz eléctrica. Yo parezco abundante, pero la verdad es que aunque soy un recurso renovable, dependo de ciclos naturales para abastecer a todos los organismos vivos. Si no llueve, no puedo llenar el embalse del río. Y esto incide en nuestra capacidad de generación de electricidad. De igual manera, si haces un mal uso de tu agüita, es también un desperdicio de la energía eléctrica. Explico. El agua que desperdicias en solo un minuto equivale a la energía necesaria para mantener un bombillo LED encendido por 10 horas. Cerrar el grifo mientras te enjabonas ahorra hasta 12 litros por minuto, disminuyendo la carga de los motores de bombeo que te envían agua desde kilómetros. Cada gota que sale por tu grifo, hay tratamiento, bombeo y miles de kilómetros de transporte.

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Yeah, sí. Buen día, gente bella, gente joven, gente de todas las edades. Un saludo espectacular para nuestro administrador, el señor Omar Viloria, que lo vimos esta mañana allí, ya cuando estamos llegando temprano. Nosotros somos las personas que amanecemos en nuestros trabajos. Así es, no amanecemos en nuestros hogares, hacemos de nuestros hogares la casa de ustedes, el espacio, la atención. Por eso es que vamos ahora a hablarles de una banda, pero no es una banda criminal, no es una banda musical, se llama Reo Speedwagon, es una banda de hard rock. Esta banda está formada en Illinois, allá en los United States, en 1967, el siglo pasado. Lo curioso es que su nombre proviene del camión Reo Speedwagon, ok. Este fue un camión fabricado para, un saludo, aprovecho la oportunidad para saludar a todos los camioneros del país, a todos aquellos que transportan nuestra comida, nuestros alimentos, nuestros productos de un lugar a otro. Para ti, camionero, en el nombre de mi papá, Miguel Cubas, que también es camionero, abrazo grande, porque sé lo que significa estar en esas montañas cruzando los frenos, lo que significa ser transportista. ¡Wow! ¡Qué dedicación! Gracias. Ustedes deben saber que ese camión se llama Reo Speedwagon. Nosotros lo tenemos aquí como banda musical y eso fue fabricado por la compañía Reo Motors Car Company. ¿Ok? Luego, la música de Reo Speedwagon a menudo trata temas de amor y pérdida. Hay un tema que vamos a colocar ahora a continuación, quien la señora Yoiris, experta en música, la colocó en la palestra. Se llama It In My Dreams, En Mis Sueños. Esta canción es un ejemplo clásico. Cómo la banda utiliza melodías emotivas y letras evocadoras para conectar con los sentimientos universales de nosotros los oyentes. La canción invita a la reflexión sobre la naturaleza del deseo. Tres puntos suspensivos. La canción invita a la reflexión sobre la naturaleza del deseo, sobre la naturaleza de la memoria, sobre la naturaleza de la esperanza y cómo estos pueden mantenerse vivos en el reino de los sueños. In My Dreams de Reo Speedwagon es una banda que también nos ofrece rock melódico, baladas poderosas que exploran la melancolía, el anhelo de un amor perdido, la experiencia de alguien que encuentra consuelo en sus sueños, donde el amor que anhela se hace realidad. ¡Wow! ¿Ah? Es una contraposición entre la luz del día que trae la realidad de la soledad y la noche que ofrece un escape a través de los sueños. Es un tema central en esta canción. Los sueños, el refugio onírico del amor perdido. In My Dreams, de Reo Speedwagon.

0: papito. Recuerden esta frase, tú sabes la importancia de conjugar las palabras, y en eso los abogados tienen unas estrategias, ¿no? Y de hecho colocan unas palabritas chiquitas, pam, pim, pum, pam, que tú no las ves, pero la conjugación de las palabras te dice. Entonces, fíjate todo lo que sueña esta persona en la poesía de esta canción, pero es In My Dreams, en mis sueños. Por eso es que el narrador de esta canción expresa una preferencia, ese narrador que puede ser tú, que puedo ser yo, expresa una preferencia por la noche y el sueño, ya que es el único momento en el que se siente feliz y amado. La repetición de la frase "You see in my dreams you love me" subraya la importancia de estos sueños, que el narrador, que se aferra a ellos como una fuente de alegría y de esperanza. Aquí también se toca la idea, y yo quiero que ustedes han compartido eso conmigo, lo que hemos sufrido por amor y también nos hemos divertido amando y hemos gozado un pullero. La canción también toca la idea de que los sueños pueden ser un espacio para la realización de deseos no cumplidos en la vida real, papito.
1: ¡Epa! ¿Será que eso es lo que le llaman fantasías?
0: Ah, un lugar donde las limitaciones de la realidad no aplican. Sí, donde las limitaciones de la realidad no aplican y donde se puede volar libremente en tus sueños, papito, mamita, lejos de las preocupaciones del mundo. Adolfo, cállate. Traducidera, rewind. Dale, yo iris. Traducidera Valladolfo, Cuba, From Caracas, Venezuela, 98.5 FM para ti que nos grabas. In My Dream, de Rebo Speedwagon, en mis sueños. 7:40 minutos desde Caracas, la sucursal

amanecer significaba un día soleado. ¡Oh, un día soleado! Pero ahora, cuando la luz de la mañana brilla, sí, solamente perturba la tierra de sueños donde encuentro o donde me encuentro. Solía darle las gracias al Señor cuando despertaba. Yes, por la vida y el amor y el cielo dorado sobre mí. Pero ahora rezo para que las estrellas sigan brillando. Y ya lo ves en mis sueños. Tú me amas. You love me. Díselo a tu mujer. Dile, ¿do you love me? Es una pregunta. Pero se lo sigue tú. El alba es un momento alegre. Solo se escuchan las armonías de pájaros cantores. Oh, las armonías. Oh, the harmonies. En este amanecer bello contigo y conmigo. Pero desearía que el amanecer nunca llegase. Ojalá y hubiera silencio en los árboles. Oh, en los árboles. Sí. Only, si solo pudiera quedarme dormido, al menos podría fingir lo que estás pensando en mí. ¿Ah? Porque de noche es el único momento en el que soy feliz. ¿Ah? Ya lo ves en mis sueños. Subimos y subimos en la cima y volamos. Deja que el mundo siga por debajo

Dios mío. Pero sueña, que eso baja a tierra. Amén. ¿Qué dice amén? Amén. Sigo esperando un día en el que despertaré por alguna razón. Ella estará acostada a mi lado. Besar.

Subimos y subimos en la cima, volamos. 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Estamos perdidos en el tiempo. 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

Pueblo, levanta la cara para todos mis venezolanos y mis venezolanas y los que no son venezolanos que hacen vida en esta tierra de gracia. Para ustedes esta canción vivificante, renovadora, y deja que tu espíritu la sienta.

caña, clara y tambor. Esto es un homenaje a la identidad venezolana, lleno de referencias a la naturaleza, a la comida, a la música, a las danzas que definen la cultura de nuestro hermoso país. Aquí tenemos de Caña Clara y Tambor, Ali Primera. Logra transmitir un mensaje de amor y esperanza a través de la descripción poética de las tradiciones que unen a la comunidad y celebran la vida a pesar de las adversidades, papito. Esta canción, Caña Clara y Tambor, de Ali Primera, es una celebración de la cultura y las tradiciones venezolanas, especialmente aquellas del estado Lara. Sí, el estado Lara. Ah, nos escuchan en el estado Lara a través de la 97.1 Lara presente, donde se encuentra el Tocuyo. La letra de la canción evoca imágenes de la vida rural, de las festividades locales. Hay unas festividades como el Tamunangue, una danza típica que se realiza en honor a San Antonio de Padua. Ali Primera, conocido por su música de protesta y su compromiso con las causas sociales, utiliza esta canción para resaltar la belleza y la riqueza cultural de nuestro hermoso país. Y aquí quiero hablar de la caña clara. La caña clara alude directamente al aguardiente, una bebida alcohólica destilada de caña de azúcar, mientras que el tambor representa la música y el ritmo, que son fundamentales en las celebraciones venezolanas, para usted que no es venezolano pero hace vida en este país. La mención de la rosa y el cien pies en el coro podría interpretarse como una metáfora de la cautela. Metáfora de la cautela, atento con aquellos que me están escuchando y entienden la interpretación de las palabras. Metáfora de la cautela y la belleza que se entrelazan en la vida cotidiana. Y además, esta canción, la canción menciona elementos de la naturaleza, de la gastronomía local, como el maíz jojoto, papito. ¿Quién no se ha comido un maíz jojoto chorreando en mantequilla? ¿Quién no se ha comido una cachapa sabrosa, no, con queso de mano? ¿Ah? Esto es un ingrediente básico en la dieta venezolana. Caña clara y tambor, de Ali Primera. ¡Dale!

0: Parejas exitosas miran hacia adentro para crecer, ¿ok? Pendiente con tu pareja, pendiente con tu hombre, pendiente con tu mujer. Parejas exitosas miran hacia adentro para crecer. Miremos hacia adentro en lugar de atacar. Miremos hacia adentro en lugar de atacar. Mirar hacia adentro significa crecer.
1: A Cupido lo pintan calvo.
0: La gente inteligente, en lugar de atacar al otro, en lugar de atacar a la otra, dicen: ¿por qué me enfado así? ¿Por qué me molesto de esta manera? ¿Por qué soy yo tan violento? ¿Por qué soy tan violenta? Pregúntatelo. Debes ser el detective de tu propia vida, tú con tú, yo con yo. La gente inteligente, antes de hacerle un planteamiento al otro o a la otra, primero investiga su interior para ver por qué piensa de determinada manera y por qué actúa como lo hace. Vamos a una pequeña pausa y ya regresamos con este extraordinario programa por aquí, por la Radio del Sur.

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7: Juro delante de Dios. Juro delante del pueblo venezolano. Juro delante de usted. Juro delante de esta revolucionaria constitución bolivariana que lucharé sin descanso, siempre junto a nuestro pueblo, para cumplir y hacer cumplir los mandatos de la revolución bolivariana recogida por mandato popular en esta constitución. Lo juro.
8: El 19 de agosto del año 2000 fue juramentado nuevamente el comandante Hugo Chávez como presidente de la República, luego de ser reelecto el 30 de julio del 2000 con más de 3.700.000 votos. Fueron los comicios generales para relegitimar todos los cargos de elección popular, tal como lo establecía la para entonces recién aprobada Constitución Bolivariana.
7: Vuelvo a hacer un llamado a quienes aquí están, que comenzaron sus gestiones o nacieron al mundo político en el seno del régimen anterior. Yo les hago un llamado como venezolano a que tomen conciencia que aquel orden más nunca volverá y que se sumen

0: oportunidades y ratificado en ese cargo en otras dos ocasiones.
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0: Está. Aló, aló, aló, aló. Buen día, señor Leobaldo Carrillo. Me está llamando aquí a la Radio del Sur. ¿Cómo está usted?
1: Buenos días, estimado Adolfo Cubas, desde Caracas, el Valle, escuchando.
0: Ah, desde Caracas, el Valle. ¿Cómo estás, Leobaldo?
1: Muy bien, muy bien. Tenemos energía positiva.
0: Amén. ¿Cómo está la familia?
1: Importante. Bueno, la familia, gracias a Dios, está bien.
0: Amén.
1: Lo importante es la salud. Lo demás es secundaria.
0: Amén. Cuénteme,
1: bueno, te felicito.
0: ¿En qué puedo apoyarte?
1: No, bueno, llamaba en primer lugar para felicitarte por el programa, ¿verdad?
0: Gracias, gracias, gracias, gracias. Amén.
1: Recién comencé a escucharte. No es que desconocía de Adolfo Cuba, porque tú tienes una trayectoria artística.
0: Ajá,
1: sabemos.
0: Ajá.
1: Pero bueno, realmente empecé a escuchar el programa, muy buena metodología.
0: Gracias.
1: Y lo que invitas, que no prevalezca el odio sino el amor.
0: Sí, sí, sí, sí, sí. ¿Qué es lo que más te gusta de estas dos horas de alimento para el espíritu? De píldoras de tranquilidad para la vida.
1: Bueno, eso es importante, píldoras de tranquilidad para la vida, porque la vida es muy convulsa. Y como dijiste tú hace poco, el hecho de que de repente seas una figura pública, porque la eres artista, tuviste en varias novelas un tiempo, no quiere decir que no te afecte la vida real, o sea, la situación en que podamos estar viviendo familiar del país, sí. Somos seres humanos. Entonces, estas píldoras que tú das en tu programa son importantes porque nos ayuda a llevar esa tranquilidad o buscar esa tranquilidad, esa paz, y pensar en el bienestar personal, pero también colectivo. ¿Sabes lo que es el odio? El odio, el odio. Eso es horrible.
0: Horrible.
1: Es mejor el amor. Te felicito por eso, de verdad. Y te invito a seguir trabajando fuerte.
0: Gracias, gracias.
1: Por este gran programa, así es un despertar inteligente, mi hermano Adolfo Cuba. Un abrazo y un saludo.
0: Gracias, Leobaldo. ¿Alguna canción que quieras escuchar especial, amigo?
1: Uy, vale, ¿tú sabes cuál puedes buscar? Viva la vida de Coldplay. ¿Sabes cuál?
0: ¡Wow! Temazo, temazo.
1: Que combine y conecte lo que estamos hablando. Viva la vida.
0: Sí, sí, sí.
1: Dale, hermano.
0: Chao. Día, pues. Que Dios te bendiga, sí, hermano. Gracias por tu mensaje. Amén, sí. En buena hora.
1: Amén, igual a ti. Igual
0: amén,
1: a ti. Dale,
0: amén, pues. Amén, amén, amén, amén, amén. Mira, escúchame una cosa. La tenemos por allí. La vamos a colocar porque tú sabes que estaba haciendo también lista, estaba en la lista Diana Ernestine Irly Ross, Diana Ross, que estaba súper amada, pero vamos a soltarla, Coldplay.

0: Gracias, gracias, gracias, gracias por la participación del día de hoy. Atrévete, atrévete. Llámame directamente a cabina con el híbrido 0212-951-8234, 0212-951-8235, 951-8234, 951-8235. Así como le diría Maite Delgada. Oye, atrévete a llamarnos. 0212-951-8235, 0212-951-8235. Cuatro. Aquí tenemos un mensaje de Moisés. Gracias, Maite. Me has hecho una gran segunda. Buenos días, Adolfo, de Moisés Calabozo Guárico. Acá de vez en cuando te escucho por la web, pero el dial ya no se escucha. ¡Wow! Calabozo, ¿qué pasa con Calabozo Guárico? 88.7, mi gente de Red TV, por favor. Ya nos escucha aquí siempre con agrado y preferencia en esta emisora, la Radio del Sur. Siempre, siempre. Gracias, Moisés, por preferirnos. www.laradiodelsur.com. También tenemos nuestros diales a nivel nacional e internacional. 98.5 en Distrito Capital, 98.7 en La Guaira, 102.5 en el Estado Bolívar, en Las Claritas, Loepa, en el Estado Bolívar, 92.5. En nuestra Guayana Esequiba, 104.3. En Guárico, 88.7. En Táchira, 97.7. En Trujillo, 90.1. En Anzoátegui, en El Tigre, 96.7. En el estado Lara, Barquisimeto, papito, Guárico, Guárico, Calabozo, actívate, por favor, mi gente de RTV, mis técnicos especialistas en la materia. Se les quiere. Pronto vamos a hacer una gran reunión, un gran encuentro. Distrito Capital, 98.5, La Guaira, 98.7 y Carabobo, en Valencia, 101.5. En las relaciones interpersonales muchas veces se vuelve imposible relacionarnos con el otro, con la otra, de una manera adecuada, díganlo
1: allí. A Cupido lo pintan calvo.
0: Nos cuesta llegar a aprender esta materia de la vida, papá. Leobaldo, como nos decía ahorita, Dios mío, qué importante. A pesar del amor, que muchas veces no parece ser suficiente, necesitamos aplicar sabiduría, inteligencia, y de eso se trata este programa. Todos los días te damos unas píldoras de tranquilidad para la vida. Aplicar sabiduría para poder llevar a práctica el amor, el amor, el amor. Plutarco, que no es Cupido, sino Plutarco, el filósofo, dice: para saber hablar es preciso saber escuchar. Ajá. Para saber hablar es preciso saber escuchar. Ok. Franco Atilio, De Vita, De Vito, es un cantautor, músico, compositor y multiinstrumentista, productor musical venezolano de ascendencia italiana, considerado como uno de los referentes más destacados de la historia en las baladas románticas, en el pop latino, desde la década de 1980. Yo lo adoro a mi hermano Franco De Vita. Suéltalo.

0: ¿De qué vas? A pesar del amor, que muchas veces no parece ser suficiente, necesitamos aplicar sabiduría para poder llevarlo a la práctica día a día.
1: A Cupido lo pintan calvo.
0: El amor nos puede devolver las mayores alegrías y momentos de felicidad únicos. Único, dígalo allí, pero también nos puede llevar a vivir las mayores angustias, los mayores dolores de cabeza, los mayores sufrimientos más profundos. Y esos sufrimientos tan profundos de los cuales muchas veces no podemos ver la luz al final del túnel. Pana, dígamelo ahí, estás así, está pasando ese momento, amigo mío. La pechuga te dejó, no te entiende, tiene otro. Igual que tu amiga, cuéntame, ¿qué está pasando? El amor no es completo, no te sientes amada a plenitud. El amor, al ser un sentimiento que nos moviliza tanto, provoca que un día estemos eufóricos y al siguiente totalmente hundidos. Dígalo ahí, está dicho. Nos sentimos desafortunados en el amor y no importa que nos vaya bien en cualquier otra área de nuestra vida. Si nos va mal en el amor, nos cuesta disfrutar todo lo demás. Esto no significa que el amor sea malo, no. Sino que debemos reconocer el precio del amor. Sí, debemos reconocer el precio del amor para poder estar preparados para pagarlo. Cuanto más intensamente amamos y abrazamos ese sentimiento, más intensamente sufrimos. ¡Adolfo, no me lo digas! ¡Que me tienes el corazón reventado, Dios mío! Hay una canción de Omar Enrique que se llama Corazón Fracturado. Vamos a escuchar a Diana Ernestine. Oye, no sabía que Diana se llamaba Ernestine. De ahí salió Ernestine Mogollón. ¿Te acuerdas? Ernestine Mogollón. Diana Ernestine Irly Ross, conocida como Diana Ross, cantante, actriz, vocalista principal de ese grupo de Supremes. Pero hay algo muy bello. Esto fue un exitazo en la época de 1960. Para los chamos que nos están escuchando y se vayan a buscar eso en el Google,

googlealo. The Supremes, Diana Ross, década de 1960. Diana Ross fue una mentora, figura materna, amigable, extrañable, amiga entrañable y amor platónico más grande de Michael Jackson, señores. La legendaria es vocalista de Supremes, guió a Michael Jackson desde su infancia en Motown, que era Motown, era un sello disquero. Influyó en su amor por el arte y fue designada en su testamento. ¿Cómo está, Juan Carlos Robleda? Diana Ross fue designada en el testamento de Michael Jackson, fue designada como tutora de sus hijos. Ok, no vamos a seguir hablando más nada, vamos a escuchar a Diana Ross con un tema en inglés que dice: Do you know where you're going to? Dale.

0: Sabes que la noticia que está por allí es el señor Henry Silva, el que también es doctor, ¿no? El animador de Sábado Sensacional, el cual no, en mis participaciones allá no simpatizamos mucho, ¿no? De igual que también con el otro señor, el Villalobo, que tiene, que sus lobos de ese, de esa villa son extraños. El animador venezolano Henry Silva anunció su salida como conductor del programa Sábado Sensacional que transmite Venevisión. Yo le mando a decir a Venevisión desde aquí, mira, si quieren un sustituto, por aquí estoy yo. Por aquí estoy yo. Hay ciclos en la vida que se abren con la fuerza de un sueño y se cierran con el alma llena de gratitud. ¡Ay, qué bello! Hago pública mi decisión de evolucionar, caramba, lo que incluye dar por finalizado mi rol como el quinto conductor en la historia del maratónico Super Sábado Sensacional de Venevisión. ¡Wow! La supercarpa de Sábado Sensacional, de que aprovecho la oportunidad de saludar espiritualmente al señor Peña, que está en el cielo produciendo los espectáculos allá arriba, al amigo Joaquín Riviera, a mi amigo Arquímedes Rivero. Gracias por haberme permitido conocer la carpa, la gran carpa de Sábado Sensacional. Este hombre, Henry Silva, destacó que este Venevisión, más que un canal, ha sido su casa, su escuela, el escenario donde vi convertirse en realidad los anhelos más profundos de mi corazón. Agradecer profundamente lo vivido es la mejor despedida. Ha sido un verdadero privilegio formar parte de la historia imborrable, acompañando 15 de los más de 50 años de Super Sábado Sensacional, un icono de la televisión y del entretenimiento en Venezuela. ¡Wow! Bueno, papito, si te vas, te vas, que te vaya bien. Vamos a una pequeña pausa y ya regresamos. ¿Qué pasó? ¿Qué pasó, Yoiri? Henry Silva ya no será el animador de Sábado Sensacional. Qué bueno. Dale.
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0: Y Omar Viloria, nuestro economista, está también aquí con nosotros. Saludos, Omar. Buen día, buen día. Mira, seguramente un economista definiría el amor como una inversión de riesgo. ¿Qué te parece, Omar Viloria? Un economista definiría el amor como una inversión de riesgo. Cuando te arriesgas a amar más, también te estás arriesgando a sufrir más del dolor, y cuando te arriesgas a sufrir más dolor, también te estás arriesgando a amar más.
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0: Los economistas, y eso lo sabe bien el amigo Omar Viloria de nuestra Radio del Sur, los economistas saben que a mayor riesgo, mayor tasa de interés y mayores beneficios tiene esa inversión. Ahora bien, muchas veces nos preguntamos, ¿qué nos cuesta más en la vida? ¿Amar o dejarnos amar? Oye, porque yo conozco mujeres que son bien difíciles, ¿no? Y dígame, la Adolfo Cubas es ese tipo también es dificilísimo. ¿Qué nos cuesta más en la vida? ¿Amar o dejarnos amar? ¿Ok? Si nos preguntamos acerca de la cuestión más difícil de todas y plantearnos estas alternativas, ¿qué es más difícil? ¿Amar o dejarse amar? ¿Amar o ser amado? ¿Buscar o ser buscado? ¿Desear o ser deseado? Vamos a escuchar en ese sentido una canción de Willy Colón que queremos regalársela a Omar Viloria. Se llama Amor Verdadero. Sí, el señor Willy Colón es una figura icónica de la salsa. Tú sabes que para estos tiempos, desde unos tiempos por acá, la figura central es Bad Bunny. Pero no, existe también un Willy Colón. Y nosotros lo traemos aquí, es el momento del recuerdo. Una figura icónica de la salsa que se sumerge en la vulnerabilidad emocional y en la necesidad de afirmación en una relación amorosa, explorando la búsqueda de certezas en amor verdadero. De Willy Colón, aquí en la Radio del Sur, 833.

Difícil amar o dejarse amar o ser amado, buscar o ser buscado, desear o ser deseado. Por cierto, es mucho más difícil dejarse amar que amar, pero es lo mejor y lo más bello que nos puede pasar. Es la experiencia por la que nadie en esta tierra puede dejarse pasar. Yo me acuerdo que había una Corina Castro, ¿te acuerdas Corina Castro? Que hacía la propaganda de Pioneer. Y que valga la cuña, discúlpeme. Ya la Pioneer existe, sí. Decía, si usted no ha escuchado un componente Pioneer, esto lo ha escuchado la mitad del sonido. Si usted no se ha enamorado, usted no ha vivido. Por eso, sea cual fuera la crisis, circunstancia o dolor que le toque vivir dentro de su pareja, recuerda que amar es maravilloso, que no podemos resignarnos ante las dificultades. No. No dejemos de disfrutar y pelear por el amor cuando llegue, papito. Así que si tú tienes al lado tuyo tu hembra, la amas, la quieres, por favor, trabaja por ella, mosca. No te confundas. Y tú también, mujer. Si tienes a tu macho, focalízate en tu macho. Tu pechuguito. Todos felices. Recuerda que si te animas a aplicar estos principios que nosotros estamos hablando aquí todos los días, que verdaderamente funcionan, tu capacidad de amar y ser amado puede ser mucho mayor. Pero te vuelvo a preguntar, ¿qué es más difícil, amar o dejarse amar? ¿Amar o ser amado? ¿Buscar o ser buscado? ¿Desear o ser deseado? ¿Ah? ¿Qué nos cuesta más en la vida? ¿Amar o dejarnos amar? Vámonos con la reina del bolero, María Luisa Landín. Se retiró de los escenarios a finales de los años 80 tras una larga y exitosa carrera musical. Vivió sus últimos años alejada de la vida pública en la Ciudad de México con su hija. Falleció el 20 de junio del 2014 a los 92 años. Debido a una neumonía y una insuficiencia respiratoria. Nosotros tenemos a María Luisa Landín con un temazo que dice, hay que saber perder. 8:40 minutos para mi hermano Omar Viloria, que nos colocó en el tablero a María Luisa Landín. Igual que ayer nos colocaron a Magdalena Sánchez. ¡Qué dale!

nosotros estábamos en el estado Guárico, en una de esas cosas que se llaman la sabana, una laguna, ¿ok? Y estaba mi papá y mi mamá, y mi papá estaba pegado con María Luisa Landín, Amor Perdido. Bueno, resulta que mi mamá le descubrió en la guantera de la camioneta de mi papá un disco de María Luisa Landín con unos besitos de amor. Y además, un reloj de mujer. Mi mamá agarró ese reloj y ese disco. El disco lo partió en mil pedazos. Y el reloj, y sí, y el reloj lo tiró y cayó a la orilla de la laguna, ¿no? Y fue a buscar, que casi se la comió una baba. Y agarró ese reloj otra vez y lo tiró para el centro de la laguna. Todo por eso. Esta mujer, María Luisa Landín, comenzó a los años 30 cantando en la radio junto a su hermana Avelina con el duelo Hermanitas Landín. Alcanzó la fama internacional como solista en 1949 al grabar el icónico bolero, y este es el disco que tenía mi papá en 45 en acetato, Amor Perdido. Esta composición es del puertorriqueño Pedro Flores y la voz de la inigualable reina del bolero, María Luisa Landín.

Ay, Dios mío de mi alma. Tú sabes que estábamos hablando de lo que se llama la fidelidad a ti mismo, pero aquí nos aparece Oscar de León cantando un tema al amor incondicional, que es el cachito mío. Ahora, cuando tú te preguntas, ¿pero qué cachito fue ese? ¿Te quedaste con tu mujer verdadera o te quedaste con el cachito? Que es una plumita al aire, ¿no? El cachito, cachito, cachito mío enfatiza la profunda conexión emocional y la constante admiración que el cantante tiene hacia su ser amado. Cachito mío, con el rey de la salsa, Oscar de León.

actriz cubana Ana de Arma, la exnovia de Tom Cruise, fue fotografiada besándose y tomándose de la mano con un músico venezolano en las costas de Formentera. Se trata de Alberto Beto, Beto, you remember, Alberto Beto Montenegro, te felicito mi hermano, qué mujer tan hermosa, de 37 años, vocalista y guitarrista de la banda Raguayana. ¡Wow, Beto! Coronó primera agrupación venezolana en ganar Grammy. Las imágenes tomadas el pasado 2 de agosto muestran a De Armas de 38 años con los brazos alrededor del cuello de Montenegro en la orilla antes de que la pareja se uniera en grupo de amigos para recorrer la isla y disfrutar de un paseo de barco. Al atardecer, ¡ay papito! Beto Raguayana con Ana De Armas. ¡Wow! Se robaron el corazón. Y de papá, Cachito. Cachito mío, nos vamos. No más que un hasta luego, no más que un simple adiós. Mañana a partir de las 7 de la mañana estaremos aquí con el fuego que enciende la Radio del Sur 98.5 FM, Distrito Capital. En su presidencia, la licenciada Nieves Valdés. En la gerencia de contenido, la licenciada Tamara Sánchez. En los controles técnicos, con la más estricta selección musical, la licenciada Yoiris Esteves. En la conducción, producción y edición, este soy yo, Miguel Adolfo Cubas Contreras, productor nacional independiente 12.308, certificado locutor 24457. Adiós, adiós, adiós, adiós le pido. La carta de los ángeles para el día de hoy está en mis manos y habla del desapego. Desapego es soltar el pasado y las preocupaciones con el futuro para vivir el momento presente. El desapego nos libera de culpa y de arrepentimiento, que son un desperdicio de energía. En el momento presente no precisamos poseer o perder nada. Decreta conmigo, mi vida es perfecta aquí y ahora. Wow, me encanta. Mi vida es perfecta aquí y ahora. Que no sea el odio que te domine, que sea el amor. Y si no es amor, que no sea nada. Recuerda que como te ves, te tratan. Y si te ves mal, te maltratan. Pero si te ves bien y estás apoderado y apoderada del conocimiento, te contrata y comienza la prosperidad y el florecimiento. Es clave. Es clave también el amor por los animales. Es clave el amor y el respeto por los niños. Es clave y fundamental el respeto y el amor por los adultos mayores.

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5: 8 de la mañana, 57 minutos. ¿Qué tal, amigas, amigos? Muy feliz miércoles 19 de agosto 2026. Bienvenidas y bienvenidos a nuestro avance informativo. La presidenta encargada de la República Bolivariana de Venezuela, Delcy Rodríguez, encabezó el acto de reconocimiento a la excelencia académica de la educación venezolana, donde fueron agasajados más de 400 bachilleres con notas sobresalientes en la nación. La dignataria encargada felicitó también a familiares y docentes que apoyaron a los estudiantes para el logro académico alcanzado. Vamos a escuchar la información en detalle, amigas, amigos, martes 18 de agosto, 1:30 de la tarde.
6: Yo felicito a sus familiares, a sus representantes, porque detrás de un niño, de una niña, con un excelente desempeño académico, hay una familia apoyando, hay un maestro, una maestra acompañándolos. Los felicito porque sé el papel que juegan los maestros y las maestras.
5: Bien, amigas, amigos, como siempre les recordamos que tanto estas y otras informaciones serán ampliadas, Dios mediante, aproximadamente a las 12 del mediodía en la acostumbrada emisión meridiana de su noticiero Voces del Sur. Reciban un cordial saludo de los buenos días de Yoyri Esteves en el Control Master. Feliz día, Joy. En el departamento de prensa, Naisa Cisnero y Alejandro José Ruiz. Ante el micrófono, su servidor de siempre, Juan Carlos Robleda. Continúen en sintonía de La Radio del Sur.
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Eso, amigas y amigos, feliz mañana, Venezuela. Feliz semana para todos, con la bendición de Dios. Ya estamos aquí, con el mayor cariño, como siempre nos caracteriza, con el mayor amor del mundo. El mundo lo que necesita es amor, sin lugar a dudas. Y nosotros acá nos encargamos de hacerles llegar estos minutos valiosos para la reina del folclor venezolano, para la cultura venezolana, en el caso de la gaita. ¿A través de dónde? A través de la Radio del Sur, 98.5 FM en el dial. Estaremos acompañándoles hasta las 11 de la mañana, disfrutando las dos horas más alegres, escuchando buenas gaitas, comentarios, muchísimas anécdotas y el buen humor en tu programa favorito, como lo es La Época Buena. Aplauso, por favor, Iris. Gracias. A ver, no está fácil. De esta manera, amigas y amigos, presentamos al equipo maravilloso que conforma La Época Buena. En la presidencia de la emisora, nuestra querida licenciada Nieves Valdés. En la gerencia de contenido, la licenciada Tamar Sánchez. En los controles nos acompaña la bella Yoiris Esteves. Bendiciones para ti, mi amor. Para Eduardo también, para todo el equipo de trabajo de acá de la emisora de la Radio del Sur. En la producción general del espacio, mi compadre Andrés Eduardo Matute, productor nacional independiente 30.732, y este servidor Romo Petit, productor nacional independiente 30.731. Hoy tendré el agrado de acompañarles estos 120 minutos, tu pana y amigo Romer Petit. 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Agradecemos la sintonía que nos brindan a toda nuestra red de emisoras a nivel nacional, desde muy temprano en la mañana, con la parte de las noticias, el programa de nuestro compañero Adolfo Cubas. Y bueno, para de contar, saludos para Adolfo, que debe estar en sintonía del espacio como siempre, todas las mañanas. Aprovechamos la oportunidad de invitarlo a conectarse por distintas vías. La primera, a través de la 98.5 FM en el dial, desde Caracas, Venezuela, Gran Caracas, para todo el mundo. También pueden ingresar a través de nuestra página web, la www.laradiodelsur.com.be. Tienen la opción también de poder ingresar en sus teléfonos celulares inteligentes, pueden descargar la aplicación Radios Venezuela, así como la escuchan App Store, en fin, todas las plataformas para los teléfonos celulares inteligentes tienen para poder descargar, pueden descargar Radios Venezuela, valga la redundancia. Ubica la emisora La Radio del Sur, 98.5 FM, y nos pueden escuchar en cualquier parte del planeta. Nuestro número de contacto directo en cabina es el 0412-018-5828 para la mensajería de texto, y el WhatsApp en cabina es 0212-951-8234. Y La Época Buena pueden conseguirlo, ubicarla también en todas las redes sociales como La Época Buena. Comenzamos el programa de hoy miércoles 19 de agosto del año 2026. Qué increíble cómo va pasando ya el año, ¿eh? Yo iré 16 de agosto. Ya pronto la compra de los útiles escolares, las inscripciones de los chamos, los uniformes. Y ya cuando vengamos a ver, pirilín, estamos montados en diciembre. Ya arranca temporada gaitera y todo lo demás. Hoy, miércoles 19 de agosto, comenzamos nuestro programa con Somos la Gaita, con La Raíz de la Gaita, Cardenales del Éxito, un tema de la autoría de Ricardo Portillo. Posteriormente escucharon a

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Quiero invitarles a sintonizar la época buena con el Team Gaitero. ¡Ey! ¡Sabia Red!

de la mañana y escuchamos un clásico de nuestra gaita, sin lugar a dudas, para esa temporada 1967, cuando Ricardo Aguirre Monumental estaba en la cúspide de su carrera musical gaitera, es donde incursiona nuevamente con esta pieza, con esta contagiosa gaita, la cual se convirtió rápidamente en un clásico dentro de nuestro género, marcando el año en que el padre de la gaita, conocido también para muchos como el Monumental, se unió formalmente a las filas del conjunto Saladillo, tras la salida de la agrupación Los Cardenales del Éxito. Y escuchamos La Pica Pica, esta versión desarrollada por Reencuentro Monumental, un bonito álbum al cual en el estado Zulia, Fundación Corazón Gaitero, logró tomar, extraer de los discos de 1960 de don Ricardo Aguirre González, lograron extraer la voz y hacerlo de forma actualizada, moderna, en el año 2024, Reencuentro Monumental. Ahí escuchaban La Pica Pica. Recuerden, amigas y amigos, el contacto telefónico, cuernefónico, como quieran llamarlo, el 0412-018-5828, 0412-018-5828 es el número de contacto. A nivel de lo que es nuestra biografía, la biografía de nuestra querida gaita, vamos a colocar en estos momentos parte de lo que es los distintos tipos de gaita que se ejecutan durante el transcurrir del tiempo. En esta oportunidad vamos a conversar acerca de la contradanza zuliana. La contradanza es un género musical dancístico en Venezuela que representa la fusión entre las cortes europeas del siglo XIX y el ímpetu caribeño. Además, la contradanza nació, por supuesto, en el estado Zulia, de la evolución de la country dance inglesa y la contradanza francesa, las cuales llegaron a América modificándose con ritmos afrocaribeños. Dentro del contexto de la música zuliana, la contradanza comparte raíces históricas directamente con nuestra gaita. Está la gaita de furro, está la gaita tambora, contradanza, la danza, y para contar tantas vertientes que tiene nuestro género. Mientras que la gaita se consolidó como la máxima expresión popular y navideña del país, la contradanza y la danza, por su parte, se mantuvieron como las vertientes más académicas, refinadas y de salón del folclore regional. Grandes compositores de la región zuliana, como Rafael Rincón González, dedicaron parte de su vida a preservar y componer contradanzas tradicionales para el cuatro venezolano. En esta oportunidad vamos a colocar este tema, ícono, ícono, ícono de nuestra gaita, el cual le pertenece originalmente al conjunto Saladillo, el cual la grabó originalmente en el año 1964 en la voz de don Nerio Río. Vamos a escuchar en esta oportunidad una versión muy bonita de esta contradanza, la cual es un clásico. Espero que la disfruten. Aniceto Rondón sonando en La Época Buena.

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Pero yo voy a decir de aquí, la aurora. Ay, Dios mío, 9:38 minutos de la mañana. Esto es La Época Buena por la Radio del Sur, 98.5 FM. Ya escuchamos el primer avance. Pronto muchas sorpresas de nuestra agrupación, los consentidos de este programa de la casa. Sino que lo diga Ronald Huerta, mi hermano querido del alma. Se me otro yo, chica. Está en sintonía de nuestro espacio conjuntamente con el pana Leo, el cuñado. Está ahí en sintonía. Leonardo, un abrazo grande para ti, vale. Están en sintonía disfrutando de las buenas gaitas, bien conectaditos. Ahí escuchaban de La Pastora al Saladillo, temporada 2026, para De Total Zulianidad. Pronto tendrán información a través de nuestras cuentas en las redes sociales como arroba De Total Zulianidad punto oficial del lanzamiento de toda la producción de esta presente temporada, desarrollada con el mayor cariño, con el mayor entusiasmo y el mayor profesionalismo demostrado en esta bonita producción para nuestra gaita 2026 de Total Zulianidad. Recuerden, amigos, el número de contacto telefónico entre ustedes y nosotros, el 0412-018-5828. Repetimos, el contacto telefónico 0412-018-5828, el contacto para La Época Buena. Vamos a avanzar, porque Venezuela se caracteriza siempre de ser una de las tierras prominentes. El venezolano es único en su especie, en el trato, en el cariño, en ayudar, quedó más que demostrado. Somos ese tipo de personas que tendemos la mano, somos ese tipo de personas cariñosas, afectuosas, amenas, con un dialecto único. En cualquier parte del país tenemos dialectos distintos, pero lo importante es que somos hermanos. Y en momentos fuertes nos abrazamos, nos apoyamos, y Venezuela, así como lo dice Maragaita de la temporada 1998, como cantautor Luis Germán Briceño. Ahí escuchamos La Tierra de Hombres Valientes sonando en La Época Buena. Y que viva Venezuela.

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Ahí escuchamos 9:51 minutos de la mañana en la época buena por la Radio del Sur 98.5 FM, el Mix Marino, interpretado magistralmente por Ronald Borjas como invitado especial para los consentidos de la Casa de Total Zulianidad en la temporada 2013. ¿Verdad que está bien bueno el tema, Leito? Ya está en sintonía nuevamente Leo, vale. Comprando repuestos con Ronald, para acá, para allá. Están dando más funciones que un balancín. Ayer, muy contentos, lo compartimos con todos ustedes, mis queridos oyentes, radioescuchas. Nuestra sesión de ensayo acostumbrada de los martes con de Total Zulianidad, muy contentos. Movilizamos toda la maquinaria, personal técnico, logística, sonidista. Saludos a todo el personal que elabora con el mayor cariño para nuestra divisa de Total Zulianidad, para M Producciones. Gracias a todos, gracias, gracias por ese trabajo tan bonito el día de ayer desarrollado, a todos los músicos, a todos los que conforman esta agrupación, que estamos seguros que este año va a dejar bien en alto. Yo creo que esta es la premisa para el año 2026, dejar bien en alto el nombre de nuestra querida Gaita Zuliana. De hecho, nuestro eslogan es la Gaita Zuliana en la capital. Así que aplausos, Yoiri, por favor, si es posible, para todos los que forman a De Total Zulianidad. Pronto tendrán mucha información a través de redes sociales, las presentaciones. Y pare de contar, parece mentira, pero ya la temporada está a la vuelta de la esquina. Ronald está como una centella, como dice mi compadre Andrés, como una centella americana. Pero yo creo que esa centella, Ronald, le cayó un poquitico de agua, ¿viste? Un poquitico de... un poquito, chico, de ácido batería. Algo le cayó. Así estoy yo, tranquilo, papadito, tranquilo. Pero estuvo bien fructífera la jornada del día de ayer para nuestra divisa, videos y tantas cosas bonitas para enriquecer y engalanar a la reina del folclore. Recuerden, amigos, el contacto telefónico 0412-018-5828, 0412-018-5828, el número de contacto con la época buena. Avanzamos musicalmente y lo hacemos. Las maracuchas son los mejores del planeta. Si no, que lo diga la superbanda de Venezuela, Guaco, de Ricardo Hernández, de la temporada 1980, cantando el Gustavo Bechecha Guado. Maracucha, sonando la...

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5: El 5 de junio de 1898 nació en un pequeño pueblo de España Federico García Lorca, poeta, dramaturgo y hombre de izquierda. Cerró filas a favor de la República Española y en la Guerra Civil se enfrentó a los defensores de la monarquía. Ian Gibson, biógrafo de Federico García Lorca.
6: Yo creo, después de años y años de estudiar a Lorca, que estamos hablando de un genio total. No creo que haya ningún artista en el siglo XX que se le pueda comparar. Hombre, entre los grandes es siempre difícil comparar. Pero Lorca, como genio, es único. Porque no estamos hablando solo de un poeta, de un gran poeta, sino de un gran dramaturgo reconocido en el mundo entero, pero de un pianista, de un hombre con un gran talento, un don, porque don es la palabra, con un don musical, y que luego dibuja muy bien, tan bien que Dalí le apreciaba mucho. Realmente Lorca es un caso único, que murió a los 38 años después de haber escrito solo 18 años de su vida. Es un caso sin comparación en el mundo.
5: García Lorca murió fusilado por las fuerzas derechistas del dictador español Francisco Franco.
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como lo es la época buena. Comenzamos este segundo bloque el miércoles 19 de agosto del año 2026. Ahí escuchábamos al Coloso de Cantares, una de las instituciones musicales más emblemáticas y longevas de la gaita zuliana, declarada Patrimonio Cultural de Venezuela, fundada a finales de la década de los 50. Esta agrupación revolucionó el folclore zuliano al incorporar letras románticas, arreglos estilizados y una estricta disciplina escénica, sobre todo, que les valió el apodo de los Big Leaguer de la gaita. Se trata nada más y nada menos que del Coloso de Cantares, Rincón Morales, y este temazo, el cual tiene muchísimas anécdotas, sobre todo en las presentaciones del Poliedro. Ay, Dios mío. Es Lula López interpretando este tema de la temporada 1980, de la autoría de Miguel Ordóñez, canturriando, sonando acá en la época buena. Queremos aprovechar la oportunidad de enviar saludos, abrazos a todas esas personas que se encuentran en sintonía, reportando con su mensaje de texto, con su cariño, tanto amor y tanto cariño. Por acá está en sintonía Xiomara González desde Propatria. Saludos, Xiomara, gracias por tanto cariño. También Alfredo Espina desde el municipio Córdoba, en el estado Táchira. Por acá también está en sintonía. Saludos al Team Gaitero, salud y vida para todos. Está en sintonía Alejandro, Gerardito Blanchard, también está en sintonía. Jorge Mendoza desde Barquisimeto está en sintonía de la época buena. Gracias por tanto cariño. Recuerden solicitar sus temas a través del 0412, el contacto telefónico 0412 018 5828. Recuerden, repetimos nuevamente el contacto telefónico, el 0412 018 5828, para que ustedes puedan enviar saludos si está de cumpleaños. También nosotros estamos acá para afianzar toda esta parte. Vamos a avanzar musicalmente esta hora y lo vamos a hacer con las raíces de la gaita. Se trata nada más y nada menos que de los Cardenales del Éxito, un tema de la autoría de Néstor Guerra, conocido en el ambiente gaitero como la raíz de la gaita también. De hecho, con Cardenales del Éxito en el año 2000 grabó este tema llamado La Esquina Roja, en la voz de Denis Daguín, sonando en la época buena. Súbanle volumen y alegrarse esta mañana, que es sabroso con buenas gaitas.

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18 minutos de la mañana en la época buena por la Radio del Sur 98.5 FM. En el dial. Sí, señores, reportando la sintonía. Muchas personas de distintas partes de Venezuela. Gracias por tanto cariño. Recuerden que La Época Buena es el magazine musical desde Caracas, Venezuela, el único programa desde Caracas, el cual transmite la gaita, difunde la gaita todo el año. Aplausos por ello de oír, por favor. Aplausos a la cuenta de 1, 2, 7, 8 que llega. Eso es, que se escuchen esos aplausitos para nuestra querida gaita venezolana. Y escuchamos un temazo de la autoría de Don Elías Hernández para la agrupación Los Colosales de Ricardo José Cepeda Olivares, el cual fue gaita del año, El Barrio de Mis Andanzas. Un tema que evoca, nos lleva a esos tiempos de otrora donde realmente jugábamos, compartíamos los amoríos y tantas cosas bonitas de la vida, parte de la vida. Gracias, yo iré y te adoro, ¿viste? Yo no puedo hacer lo mismo aquí. Tengo un poquito de sueño, este hoy y este también. Sí, señor, no, mentira. La jornada estuvo fuerte, pero muy fructífera, bien productiva, sí, señor. Y nosotros siempre con el mayor cariño acá, haciéndole llegar este programa, el cual lo que quiere es enaltecer a nuestra reina del folclor venezolano. Recuerden también, amigas y amigos, pueden descargar a través de sus teléfonos celulares inteligentes la aplicación Radios Venezuela, Radio Venezuela, donde pueden ubicar la Radio del Sur 98.5 y escucharnos en cualquier parte del planeta, así como lo escuchan. Eso es lo más importante. Vamos a avanzar musicalmente a esta hora de la mañana, 10, 20 minutos, y lo vamos a hacer con la máquina del sabor, el gran Coquibacó en la temporada 2004. Lo dejaron este sabroso tema, Ritmo Nuevo, sonando a full volumen en La Época Buena. Suba, suba, suba, suba, eso.

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qué sabroso. Ahí escuchamos a la agrupación Alitacía. 10:32 minutos de la mañana. Próximo cambiará 33. Esto es La Época Buena por la Radio del Sur. Esta es la gaita que el pueblo canta, que el pueblo baila, que el pueblo adora. La más tradicional y sonora, que vive y de boca en boca anda. Sí, señores, Alitacía. Un temazo de la autoría de Abdena Goneguito Borjas, cantando Endri Méndez, el cual es una de las canciones súper emblemáticas de esta agrupación Alitacía. 10:33 en minutos de la mañana. Aprovechamos la oportunidad para saludar a todos los amigos conductores de la Gran Caracas. Está ahora circulando por las distintas arterias viales, los amigos de los vehículos particulares, amigos taxistas, también el transporte colectivo. Gracias por permitirnos entrar. Saludamos a todos los pasajeros que se encuentran en esta hora de la mañana en sus unidades, enviándoles bendiciones y que tengan un día bastante productivo. Eso es lo que queremos todos, y ustedes también, a todos, a los amigos de los vehículos particulares, mototaxistas, en las casas, en los hogares venezolanos, los apartamentos, oficinas. Gracias por permitir entrar todas las mañanas al Magazine Gaitero, como lo es La Época Buena, miércoles y jueves de 9 a 11 de la mañana y los viernes de 10 a 12 del mediodía, la cita obligatoria para disfrutar de lo mejor de la reina del folclore. Avanzamos musicalmente, porque anteriormente la gaita, para poder hacer versos, pros y tantas cosas, se utilizaba en el pañuelo. Claro, el pañuelo era característico en las veladas y se lo pasaban de uno a otro. La agrupación Gaiteros de Pillopo, en el año 2000, de la mano de Abdena Goneguito Borjas, en una de las producciones más importantes para esta divisa, la cual lleva por título Cantemos Alegres, es el título del álbum de la agrupación Gaiteros de Pillopo, tiene esta gaita súper conocida, la cual es interpretada magistralmente por Adolfito Ochoa. Adolfo Ochoa, saludos para nuestro hermano gaitero del estado Zulia. Y lo dejamos con el pañuelo, Gaiteros de Pillopo, sonando en La Época Buena.

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4: Chuchi, vamos a volver al pasado, chicos, con esta gaita tradicional.
5: Genial, aquí lo que nos sale, hermano, es un cuatrico y un enlosa.

10:43 en minutos de la mañana, y así como lo dice esta gaita, estamos todos contentos, alegres y felices a través de la época buena por la Radio del Sur 98.5. Ahí escuchamos Alegre y Buena, uno de los temas de la agrupación ya desaparecida Happy Gaita, este tema de la temporada 2000 del álbum Siglo XXI, Happy Gaita Siglo XXI, donde incluyeron un mix bastante característico. Grandes figuras de la gaita conformaron esta agrupación a inicios del nuevo milenio. Vinieron directamente desde el estado Zulia. Entre ellos podemos mencionar a Luis Ángel Aguirre, estuvo también Carlitos Delgado, Argeni Sánchez, este que acaban de escuchar, conocido en el medio musical como el Vaquiano de la Gaita, un extraordinario compositor, locutor, animador, presentador y adicionalmente un gran solista, un gran baluarte para nuestra gaita. Hoy en día Argeni creo que también conforma parte de la directiva de la Fundación Corazón Gaitero en el estado Zulia. Y mi gran hermano, gran amigo, tengo la dicha y el honor de poder compartir con esta gran figura de la gaita acá en la capital, con nuestra divisa de total ciudadanidad. Se trata nada más y nada menos que de Jesús Chuchi Bermúdez, de la trilogía de los Bermúdez. No es el Triángulo de las Bermudas, no, es el Triángulo de los Bermúdez. Amador Chicho Bermúdez, director musical de nuestra agrupación, extraordinario pianista, compositor, solista. Su hermano Chuchi, extraordinario solista y compositor también. Y falta el otro, Carlos Javier Bermúdez, el cantante de temas que ustedes deben conocer, como el caso de Lo Mejor del Universo de Maragaita. Participó también muchas temporadas con agrupaciones como Coquimbe y Pare de Contar. Trayectoria musical destacada dentro de la gaita de la trilogía de los Bermúdez. Saludos y bendiciones para ellos. Este tema Alegre y Buena de la temporada 2000, arreglo del Chicho Bermúdez. Casi nada, pues que se lo ganen. Que se lo ganen al salado. 10:45 minutos, vamos a leer algunos mensajes rápidamente antes de avanzar musicalmente. Buenos días, mis muchachos, Dios me los bendiga a todos, un abrazo. Tata Villalobos desde el municipio Córdoba en el estado Táchira, saludos, señora Tata. Buenos días, mis gaiteros, feliz miércoles, salud y bendiciones para todos en sintonía. Amelia Rodríguez desde Coche, saludos, señora Amelia, gracias por estar conectadísima con nosotros. Otro mensaje rápidamente, buenos días amigos, con la ilusión de escuchar tan hermoso programa, y se cayó la señal. Desde el Táchira, su amiga Yuraima, señora Yuraima, y para todas las personas que están en sintonía, recuerden, pueden descargar la aplicación en sus teléfonos celulares, Radios Venezuela, y ubican nuestra emisora, la Radio del Sur 98.5 FM, y pueden escuchar el programa en cualquier parte del planeta. Otro mensaje, buenos días y bendecido, lluvia de infinitas bendiciones, Raiza Landaeta desde la parroquia El Paraíso. También otro mensaje, buenos días, full sintonía desde Altagracia, un gran abrazo, son los mejores. Muchísimas gracias, Gina y José, saludos como siempre, grandes amigos de la casa. Y ahí vamos para adelante. Avanzamos musicalmente. Yo ahorita estoy oír ese mismo. Yo ahorita estoy igual que este tema. Pero que lo diga Luis Antonio Ascaray con BHG. Ni para allá ni para acá, porque de verdad no sé. Como tengo sueño aquí en este ojo y en este también, entonces bueno. Que lo diga Luis Ascaray con BHG. Ni para allá ni para acá tampoco.

¡Ay, no más! Y escuchaba a Luis Antonio Escaray, el gaitero de oro, con su agrupación Venezuela va gaiteando, el recordado Luis Escaray, ni para allá ni para acá. Un temazo sonando acá en La Época Buena por la Radio del Sur, 10:51 minutos de la mañana, amigas y amigos. Nos vamos, nos despedimos por la mañana de hoy, la invitación bien cordial a escucharnos nuevamente mañana jueves, en otra emisión del Magazine Gaitero, el preferido por todos y cada uno de ustedes, como lo es La Época Buena. Despedimos de esta forma al equipo que conforma La Época Buena en la presidencia de la emisora, nuestra querida, respetada licenciada Nieves Valdés. En la gerencia de contenidos, la licenciada Tamar Sánchez. En los controles, la bella Yoiris Esteves. En la producción general del espacio, La Época Buena, Andrés Matute, y este servidor, Romer Petit, quien tuvo también el agrado de acompañarles estos 120 minutos cargados de buena vibra y buena energía. Tu pana y amigo Romer Petit, te decimos con el mayor cariño, hasta mañana, no sin antes decir que llegamos a ustedes cortesía publicitaria de nuestros aliados comerciales, Clina Motores, la Clínica Nacional del Motor en las Acacias, y del Mini Market Lagune Nature Morto vía El Jarillo en el estado Miranda, Venezuela. Feliz mañana, Dios me los bendiga a todos. Y nos despedimos con la máquina del sabor, el gran Coquibacoa. Suéltalo, Yoiris Esteves, de la temporada 94 de

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5: 10 de la mañana, 57 minutos. ¿Qué tal, amigas, amigos? Bienvenidas y bienvenidos al siguiente avance. En Tailandia, las intensas lluvias monzónicas han provocado este miércoles graves inundaciones, riadas y desprendimientos de tierra, afectando la provincia de Nam, esto al norte del país. La periodista de la agencia de noticias española EFE, Concepción Domínguez, señaló que el fuerte temporal ha desbordado ríos, destruido puentes y cortado carreteras principales, dejando a miles de personas aisladas en distritos como Púa, que es uno de los más golpeados por esta catástrofe. Vamos a escuchar, amigas y amigos, su informe, miércoles 19 de agosto, hora de Venezuela, 9 de la mañana, 40 minutos.
6: Fuertes inundaciones y riadas han golpeado este miércoles varias localidades de la provincia tailandesa de Nan, en el norte del país, afectando ya a más de 16.000 personas. Las fuertes corrientes han alcanzado los techos de las casas en distritos como Pua, uno de los más afectados por el desastre, según las imágenes publicadas por los rescatistas en las redes sociales. Cerca de un centenar de militares colaboran en el operativo para rescatar a un número indeterminado de personas que se han quedado atrapadas en sus hogares, por lo que se ha emitido una alerta de peligro para otras ciudades, incluida la homónima capital provincial, hasta el viernes. Las riadas e inundaciones, que comenzaron en la noche del martes a raíz de las fuertes lluvias registradas en la región y que continúan este miércoles, han desbordado ríos y han provocado el desprendimiento de carreteras y puentes, aunque por el momento no se han reportado víctimas mortales. Las inundaciones son habituales durante la época de lluvias, entre mayo y octubre en Tailandia, aunque en algunas regiones los monzones tropicales pueden durar más tiempo.
5: Bien, amigas, amigos, hasta aquí estas informaciones. Recuerden que las estaremos ampliando, estas y otras, a partir de las 12 del mediodía aproximadamente, en la emisión meridiana de su noticiero Voces del Sur, Dios mediante. Continúen en sintonía de La Radio del Sur.
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9: Feliz día, usuarios y usuarios de la Radio del Sur. Una vez más, encantado de compartir con ustedes una nueva edición de tu espacio Cronómetro Deportivo. Hoy, una vez más, con nuestro compañero
10: David Fernández, 35907.
9: Sí, señor. Y su servidor, César Armando Chirino Andrade. Hoy tendremos nuevamente nuestro reencuentro con nuestra querida amiga y comandante de la nave, aquí Joiris Esteves. Una vez más, agradecido siempre de poder trabajar contigo. En la presidencia de la estación, la licenciada Nieves Valdés. En la gerencia de contenido, la licenciada Tamar Sánchez. En la coordinación, el amigo Samuel Sammy Romero. Y todo el equipo de prensa listo, presto y dispuesto ya para llevarte la mejor información de actualidad de nuestra querida Sudamérica y el mundo. Así que muy atentos como siempre. Y por supuesto agradeciéndole a todos nuestros amigos, compañeros y amantes del deporte que se conectan a través de la señal de la Radio del Sur 98.5 FM y también nuestras redes sociales arroba cronómetro guión bajo deportivo BZLA, arroba cronómetro guión bajo deportivo BZLA, nuestro TikTok, Telegram, Tears, todas las redes que te puedas imaginar, también nuestro espacio en Facebook Live Cronómetro Deportivo y nuestro YouTube Cronómetro Deportivo, para que estés en contacto y comunicación con nosotros a lo largo de esta tu jornada super especial de tu Cronómetro Deportivo. Una vez más, recuerda nuestro número telefónico 0412-0412-714-1067, 0412-714-1067. David, buenos días una vez más.
10: Muy buenos días a todos que nos sintonizan semanalmente por Cronómetro Deportivo. Y bueno, y vamos a llevarle lo bueno de lo que pasó en esto, en este fin de semana, y lo que viene en cuanto al mundo deportivo.
9: Sí, señor, una jornada bastante interesante que, bueno, vamos a ir disfrutando con toda nuestra gente y, por supuesto, enviándole toda nuestra energía positiva, nuestro aliento, nuestro respaldo a nuestros queridos amigos del estado La Guaira y a toda esa gente maravillosa de todo el país que, bueno, sigue viviendo momentos difíciles, pero que aquí estamos para darle ese respaldo, ese apoyo como Dios lo corresponde. Así que vamos a iniciar, amiga Yoire, con toda esta energía siempre de Cronómetro Deportivo, buena música, emoción, sabor y emoción. Y ya volvemos con más información a tu espacio Cronómetro Deportivo.

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1: Sí, señores, seguimos este espacio cronómetro deportivo a través de la Radio al Sur 98.5 FM. Bueno, recuerda nuestro número telefónico 0412-0412-714-1067. Bueno, vamos a comenzar nuestro repaso informativo con el béisbol de las grandes ligas y los venezolanos siempre poniendo, como dice, el sabor a esta jornada. En este caso, vamos a destacar al pelotero Gabriel Moreno del equipo de Arizona, que ayer cayó derrotado 9-4 ante el conjunto de Boston, que se impuso de forma contundente. Pero el caso de Gabriel Moreno, David, ayer conectó su gran slam, el primero de la temporada, y de paso siendo protagonista, ¿no?, al impulsar 4 carreras. David, un destacado pelotero barquisimetano, por cierto, que sigue dando mucha muestra de su talento en esta parte final de la temporada, compañero.
2: Sí, Gabriel Moreno, por cierto, también entre los primeros líderes en cuanto al bateo, persiguiendo a Luis Arraez, que ayer también tuvo una buena jornada. Ya comentaremos lo de Luis Arraez. Y el jonrón, lamentablemente, lo recibió otro venezolano, pero a pesar del jonrón de Moreno, con 3 hombres en base, las únicas 4 carreras que le hicieron a Ryan Suárez, pero también el cotejo se llevó la victoria. Así que esos son esos compromisos que nos agrada, porque Ryan Suárez, a pesar de recibir el gran elan, las únicas 4 carreras, el jonrón de el careta criollo, pero logró también llevarse la victoria para unos Mediarrojas de Boston, que siguen con grandes intenciones de pasar a postemporada, ahorita en el tercer lugar del comodín de la Liga Americana.
1: Sí, importantísimo toda esta dinámica que estamos viviendo, porque de verdad los venezolanos están, bueno, dando mucho de qué hablar en estos días, y sobre todo en esta parte final de la temporada. Nos vamos a centrar un poquito en este juego, porque tenemos a dos equipos que han estado protagonizando una serie muy sabrosa desde el domingo para acá. Y bueno, un batazo por aquí, batazo por allá. Wilson Contreras, recordemos, llegó a 25 cuadrangulares el día lunes, y ayer tuvo una actuación de 4-2 con una carrera impulsada. Wilson Abreu, también el zuliano, que hace vida dentro de Boston, se fue 4-1 y con una carrera anotada. O sea que tenemos un toma y dame entre estos dos equipos muy interesante, ¿no? Si no es Hildemaro Vargas, ahora Gabriel Moreno. Y bueno, tenemos este pitcher Ranger Suárez también, que es uno de los mejores de Boston, pero que estamos concentrados en estos dos equipos de verdaderamente que se destacan en esta jornada, David.
2: Sí, Arizona también peleando el comodín en la Liga Americana. Hildemaro Vargas, que arrancó la temporada con una gran proyección. Claro, esos números estaban bastante inflados porque fue el mes de abril, pero un bajón que era obvio que lo tuviera el infield venezolano del equipo Arizona, pero logró, sabemos la calidad ofensiva del venezolano, y logró levantar un poco más su ofensiva, y sigue siendo parte fundamental en el line-up del equipo de Diamondbacks de Arizona. En cuanto a los criollos, como estaba nombrando mi compañero César Chirino, los venezolanos han sido fundamentales en los Mediarrojas de Boston, de esa gran remontada de los últimos 27 juegos. Solamente han perdido 6 juegos, y esas remontadas en Grandes Ligas son bastante difícil. Lo único malo es que, como es a mitad de temporada, no se toman esos números tan en cuenta por la situación en que estaban los Mediarrojas de Boston. Cambiaron de manager, funcionó al despedir a Cora en el Team Hotel de los Mediarrojas de Boston. Y dentro de ese equipo hay una gran sorpresa, que es Monasterio. El equipo no tenía campo corto, se jugó con Andrew Monasterio, y la verdad que ha tenido una campaña tanto en el renglón ofensivo como en otro aspecto importante, porque ese campo corto en las Grandes Ligas no es ninguna mantequilla, para decirlo en una terminología muy criolla, pero ha hecho una campaña defensiva muy buena. Antes de el cambio en agosto, Boston, y que iba a buscar un campo corto, pero con esa actuación de Andrew Monasterio, creo que se la va a jugar a ver si puede los Mediarrojas de Boston, en esa división tan difícil del este de la Liga Americana, pasar a postemporada.
1: Sí, sí, importantísimo. De verdad, muy sabroso esta parte final de la ronda regular. Y bueno, tenemos una agenda maravillosa con estos peloteros. Hablaste hace poquito del caso de Arraez, que está dando mucho de qué hablar. Ayer los Phillies de Filadelfia vencieron 6-4 a los Marlins, con Luis Arraez otra vez en plan estelar de 4-3. Y bueno, sigue derrochando ese talento, David.
2: Sí, lo de Luis Arraez este año ha sido tanto mediático como su labor dentro del diamante, porque le ha dado un sabor a las grandes ligas, sobre todo porque hay unos que dicen que el contrato de Luis Arraez no es acorde a lo que está rindiendo. Ponen el caso de Tyler Tucker, que lo firmaron los Dodgers de Los Ángeles por ese contrato tan espectacular y no le ha rendido a los Dodgers de Los Ángeles. Entonces, ¿por qué Arraez no ha firmado ese contrato que tanto desea, tanto él como su representante, por cierto? Y vamos a ver si puede lograrlo este año, que sale de la agencia libre. Pareciera que Filadelfia se va a quedar con eso, pero eso hay que verlo. Mientras tanto, hay que disfrutar estos 37, 38 días que quedan de la temporada regular, y ojalá Luis Arraez logre llevarse el título de bateo, porque va a ser algo espectacular. Se va como líder bate de San Francisco, o sea que al pasar a Filadelfia también mantiene el liderato, y yo creo que va a ser bastante diferente, 4 títulos en el arbitraje para el venezolano Luis Arraez. Ojalá que siga demostrando que el talento lo tiene, y la suerte ojalá que lo acompañe para conquistar su 4º título de bateo.
1: Bueno, fíjate esto, David, vamos a poner este concurso que había pensado y no te había dicho con tiempo, ¿no? Vamos a señalar a nuestros oyentes, a nuestros amigos del mundo del deporte. ¿Considera usted que Luis Arraez va a ser campeón bate en este 2026? 0412-714-1067. 0412-714-1067. Da tu opinión, tu pronóstico, tu detalle, y aquí estaremos para compartir.

0: recuperándose, no estaba en los pronósticos dentro del staff de pitcheo de Detroit, pero se ha ido colando a pesar de las dificultades, perdió este juego, pero ahí está David, dando mucho que hablar.
1: Sí, Keider Montero, por cierto, nos hace recordar también su actuación en el clásico, que también fue regular, unos buenos innings, pichó y en otras ocasiones no pudo hacer el trabajo, y así ha sido la campaña de Keider Montero este año con los Tigres de Detroit. Pero bueno, es un gran lanzador, sigue demostrando los Tigres de Detroit que confían en el lanzador venezolano. Él tuvo un poquito de problema con la mecánica a mitad de temporada porque no está acostumbrado a tener tantas aperturas como lo ha tenido en este año, pero a medida que sigue acomodándose en el montículo, sigue haciendo estas actuaciones, y el factor mala suerte ayer con una gran labor, lamentablemente se lleva la derrota, pero la verdad que Keider Montero este año ha demostrado que está haciendo todo lo posible para soñar estar en ese line-up en los Juegos Olímpicos, sí, que señor, se avecinan esos Juegos Olímpicos donde tenemos ya ese cupo
0: asegurado.
1: Asegurado, y entonces tenemos un gran picheo para esos Juegos Olímpicos, y Keider Montero lo está demostrando que puede ser uno en esa alineación para el picheo venezolano.
0: Sí, señor David. Bueno, recordando nuestro número telefónico a nuestros amigos que nos sintonizan a esta hora, 0412-714-1067, recuerda nuestra opinión, tu pronóstico, ¿gana o no gana el campeonato de bateo Luis Arraez en este 2026?
1: ¿Qué dices tú?
0: Bueno, yo me anoto en esa.
1: Igualmente.
0: Sí, señor, recuerda, vamos a estar participando por un interesante obsequio para nuestros amigos del deporte y especialmente de Cronómetro Deportivo. Vamos a aprovechar también, David, enviarle saludos aquí a unas amigas que tenemos en línea a través de nuestro Instagram. Vanessa 9134, muchísimas gracias, Vanessa. También la amiga Caires Lady de la Torre, perdona que no lo lea completo, pero es un poco largo esta dirección, pero muchísimas gracias por estar en línea con nosotros a través de nuestro Instagram. Gregorio Bermúdez, muchísimas gracias también, Gregorio, a todos nuestros amigos que están con nosotros. Bueno, envía tu respuesta, ¿gana o no gana este 2026 Luis Arraez el campeonato de bateo? A través del 0412-714-1067, 0412-714-1067, para que estés con nosotros. Por aquí también tenemos, David, otro resultado, vamos a decirle que de práctica, porque no se puede calificar de otra manera. Bueno, Cervecero, sí, de Milwaukee 22, Marinero de Seattle 0. O sea, imagínate eso, es una barbaridad.
1: Y no es la liga de softball aquí.
0: Sí, señor.
1: Esos resultados también se ven en Grandes Ligas, y no es temporada mala, no es liga mala, porque si ese resultado es aquí en la liga venezolana, veo profesional, la liga está mala, la liga no sirve, para que vean que el béisbol es así.
0: Sí, señor, una tanda de bateo, una gloria de bateo que se dio el día de ayer en este juego entre Milwaukee y Marinero del Seattle. Lo más interesante, bueno, entre los destacados, Jackson Chourio de 4-1 con una carrera anotada, una impulsada, y Wilson Contreras de 4-2 con par de indiscutibles y par de carreras anotadas, para, bueno, también seguir incrementando este promedio de estos venezolanos, que de alguna u otra manera siguen demostrando este talento maravilloso y que nos ratifican, pues, que esto es una campaña verdaderamente gloriosa para todo el contingente venezolano, David.
1: Bueno, lo importante también, ese juego aprovechó el right field de los Cerveceros de Milwaukee, Luis Lara, conectó su primer cuadrangular, uh-huh, en la temporada, aunque con un picheo de esos pitchers que vienen de la banca. Y por cierto, creo que el pitcher que le conectó su primer home run es un venezolano, Rivas, creo, sí, si no me equivoco.
0: Sí, señor.
1: Confírmalo. Rivas. Arriba fue que le conectó el home run, vino a tratar de sacar esos dados para cuidar el picheo relevo del equipo de Seattle. Y bueno, y ese jugador Lara, que debutó este año con el equipo de Milwaukee, también muy cuestionado por ese gran contrato que le dieron de 80 millones de una vez sin pasar por el arbitraje, aseguraron a ese pelotero, y la verdad que en el right field está haciendo todo lo que confirman sus scouts, y cuando lo firmó los Cerveceros de Milwaukee, que es un guante de oro en el right field. Y bueno, las mejores de la suerte para Lara en su primera temporada.

0: temporada de novato con los 0-0 en Milwaukee.
1: Sí, hemos tenido, más allá de este debut de este destacado, el caso de Valencia comenzando. Ah,
0: ese es otro espectáculo.
1: Salió y dio su primer batazo y tiene 5 cuadrangulares en menos de 30, 40 turnos de bateo. El caso de Fernández también con Arizona.
0: Con Arizona.
1: Bueno, una cantidad.
0: Ahorita lo tienen abajo en AAA.
1: Sí, señor. Y también el caso de Caballero, que estuvo comenzando con... No, Monasterio.
0: Monasterio, que con Boston, y entonces ya confirmó ahorita
1: sí.
0: que hacía una gran campaña para los venezolanos en esta temporada 2026 de la Liga de Grandes Ligas. Y bueno, esperemos que todos estos buenos resultados, como acabas de hablar, que en el caso de Valencia, hasta me preguntaban que en qué equipo juega Valencia en la Liga Venezolana de Béisbol Profesional, porque inmediatamente cuando vemos esos casos, ¿de qué equipo pertenece aquí? Para verlo, ese talento pertenece a los Caribes de Anzoátegui. Para los aquellos que frecuentemente nos están preguntando sobre estos nuevos talentos que siguen demostrando Venezuela, que tenemos una gran granja de peloteros, ahorita como lo estamos observando, que incrementan los Grandes Ligas en el mejor béisbol del mundo, y demuestra que se sigue trabajando aquí en Venezuela con el talento en el béisbol, pasatiempo número uno de todos los venezolanos.
1: Sí, señor, muy importante todo estos detalles. Bueno, de verdad que contentísimo por lo que estamos viendo dentro de los terrenos, la fluidez de estos muchachos, llegan súper preparados ya para afrontar su temporada. Y bueno, no queda sino disfrutarlos, verlos, hacerle seguimiento y bueno, seguir pensando en lo que vamos a ver de cara al futuro y particularmente de cara a los Juegos Olímpicos, que es, creo, el gran objetivo luego de la serie, el Clásico Mundial. Este es el gran objetivo que tenemos, Dios mediante se nos dé, podamos estar en el podio de las medallas y bueno, seguir triunfando en el ámbito del béisbol, David.
0: Sí, ojalá que podamos tener unos Juegos Olímpicos de ensueño. Seguir confirmando que el béisbol venezolano es de élite, que a pesar que hay que entender las generaciones, que mucha gente dice que ya no vemos ya los Joan Santana, no vemos los Félix Hernández, por cierto, el año que viene peleando, ojalá que pueda colarse en el Salón de la Fama. Yo aspiro que puede agarrar unos buenos votos y por qué no sorprenderá mucho, y Félix Hernández sea nuestro próximo Salón de la Fama. Pero volviendo entonces a lo de los Juegos Olímpicos, soñando con ese podium y soñando con la medalla dorada, porque la mayoría de los que están en esos Juegos Olímpicos son los que compitieron en ese Clásico Mundial de Béisbol, y hay una muy pero muy buena aspiración de Venezuela de obtener aunque sea una de esas medallas.
1: Sí, señor. Bueno, y vamos a tener una medalla aquí con la amiga Yoire, cumpliendo con el minuto exacto para identificar la estación. Y ya volvemos a tu espacio Cronómetro Deportivo.
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vengo a explicar cómo el desperdicio de agua influye directamente en la escasez de luz eléctrica. Yo parezco abundante, pero la verdad es que aunque soy un recurso renovable, dependo de ciclos naturales para abastecer a todos los organismos vivos. Si no llueve, no puedo llenar el embalse del río. Y esto incide en nuestra capacidad de generación de electricidad. De igual manera, si haces un mal uso de tu agüita, es también un desperdicio de la energía eléctrica. Te explico. El agua que desperdicias en solo un minuto equivale a la energía necesaria para mantener un bombillo LED encendido por 10 horas. Cerrar el grifo mientras te enjabonas ahorra hasta 12 litros por minuto, disminuyendo la carga de los motores de bombeo que te envían agua desde kilómetros. Cada gota que sale por tu grifo, hay tratamiento, bombeo y miles de kilómetros de transporte.

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0: Sí, señores, seguimos en este espacio Cronómetro Deportivo a través de la señal de la Radio del Sur. Recuerden nuestro número telefónico 0412-0412-714-1067, 0412-714-1067, para que estén en contacto de comunicación con nosotros. Recordándoles nuestra interrogante al día de hoy: ¿llega o no llega Luis Arraez a ser campeón bate nuevamente con esta nueva divisa de los Phillies de Filadelfia, David?
1: Bueno, Major League Baseball, antes de iniciar la temporada, siempre ellos hacen sus evaluaciones, quiénes pueden ser los más valiosos, quién va a ser el líder jonrón, y la Major League Baseball apuesta a que Luis Arraez es el champion bate, no falla. Me recordó cuando le estaban dando el más valioso a Ronald Acuña, todo el mundo, pero cómo van a dar, y viene de una lesión, y Ronald Acuña fue el más valioso. Así que los pronósticos están en la mesa para que Luis Arraez gane su cuarto título, y yo lo quiero para verlo entonces en el arbitraje ahorita, a ver qué van a notificar, si nos da jonrones, que nos da robo de base y que no agarra pelota, porque en la defensiva este año, con números en la famosa sirvemetría, números para guante de oro. No creo que en una temporada Ron Washington lo mejoró de la noche a la mañana, porque voy ahí entonces para mejorar. Y un gacho, estoy en la liga de softball, hay que me banquearon.
0: Sí, señor. Es importante todo esto detalle, pero bueno, vamos a ver. Ahí estamos, y bueno, invitamos a toda nuestra gente a darnos su opinión sobre este importante tema. Vamos a aprovechar también de enviarle saludos a nuestros amigos del estado Lara, el señor Mendoza, que está en línea con nosotros. Tenemos pendiente estas indicaciones con el amigo Mendoza desde el estado Lara. Un abrazo grande para toda nuestra gente también de los Valles del Tuy, por ahí nos estuvieron escribiendo ahorita. Recuerden siempre colocar su nombre y apellido para retornarles nuestro saludo con todo el afecto del mundo. Mira, David, hoy también vamos a decir que conmemoramos una fecha bastante importante para el mundo del béisbol, tal como es la partida física del primer pelotero venezolano en llegar a las grandes ligas, tal como fue Alejandro "El Patón" Carrasquel, David.
1: Sí, hoy estamos en triste el béisbol venezolano, sobre todo los lanzadores, porque fue, aparte de ser el primero, fue el primer lanzador, y en estos últimos años hemos tenido una gran cantidad de lanzadores haciendo una gran jornada en el mejor béisbol del mundo, como son las grandes ligas. Y bueno, el Patón Carrasquel, bueno, un apellido con ADN de béisbol, y bueno, esperemos que este bonito homenaje que le vamos a hacer aquí por Cronómetro Deportivo a quien fue el que abrió las puertas al pelotero venezolano en las grandes ligas.
0: Sí, señor, vamos a escuchar este trabajo realizado por nuestra compañera Cecibeth Chirino Andrade.
2: Bienvenidos a su sección Cronómetro Deportivo en la Historia. Un día como hoy, 19 de agosto, pero de 1969, partió a los terrenos de Juegos Celestiales el estelar pelotero venezolano Alejandro "El Patón" Carrasquel, el primer jugador nacido en estas tierras en llegar a las grandes ligas. Carrasquel nació el 24 de julio de 1912 en la Caracas de los Techos Rojos, en la que aprendió a jugar béisbol desde muy joven, destacándose por su fuerza como lanzador, característica que le permitieron ser tomado en cuenta por los equipos locales a partir de 1931, hasta ser contratado por los Senadores de Washington, equipo con el que debutó en 1939. Sin embargo, en 1946, Carrasquel decidió cambiar de rumbo y se va a México para formar parte de la naciente liga de esa nación hasta 1949, cuando vuelve al Gran Diamante con los Medias Blancas de Chicago para trabajar por espacio de 3 juegos antes de ir a las ligas menores. Finalmente, el gran pelotero capitalino se retira de la temporada en 1953-1954 con los Gavilanes de Maracaibo, tras casi 2 décadas de trabajo, para dedicarse a dirigir y a la formación de los jóvenes talentos. Y hasta aquí su sección Cronómetro Deportivo en la Historia. Los esperamos en otra oportunidad. Narro para ustedes Cecibeth Chirino Andrade.
0: Sí, señor, bueno, un interesante trabajo, David, rindiéndole honores a uno de los grandes peloteros venezolanos que marcó pauta y que, bueno, dio inicio a todo esto que estamos viviendo hoy, que disfrutamos hoy, compañero.
1: Sí, puso la vara alta para el béisbol venezolano. La verdad que el Patón Carrasquel siempre hay que recordarlo, fue el que abrió el telón para los peloteros venezolanos. Y bueno, en honor a él le llevamos este pequeño micro, porque no hay que olvidar a esas grandes leyendas venezolanas que son los que fundamentaron lo que hoy es día venezolano, y sobre todo en estos tiempos al obtener el clásico mundial de béisbol, esa deuda que teníamos con nuestra pelota criolla. Y hoy recordamos a Alejandro Patón Carrasquel y a toda esa gente también, esa dinastía de los Carrasquel que le han dado tanto al béisbol venezolano.
0: Sí, señor. Bueno, recuerda, envíanos tu opinión, tu pronóstico, tu mensaje sobre nuestro interrogante el día de hoy. ¿Gana o no gana Luis Arraez el Champion Bate de 2026? Envíanos tu pronóstico, tu mensaje. Y bueno, aquí estamos, pendiente para compartirlo con todos ustedes, David.
1: Sí, bueno, le sacó 11 puntos a Otto López, que estaba en el juego con Miami, que era su perseguidor ahí. Se metió también Gabriel Moreno en la pelea. Y bueno, esperemos que, ojalá Luis Arraez, no tenemos nada en contra. Si Gabriel es el líder bate, también, bueno, bienvenido a la mesa, pero ¿cómo nos gustaría que fuera Luis Arraez?
0: Sí, señor. Vamos a enviarle nuestro saludo a nuestra gente del estado Yaracuy, por cierto, donde es el compañero Luis Arraez, a la gente de Barquisimeto, a todo este interior del país que tiene, bueno, expectativas grandes con todos estos peloteros que han venido levantando, y que gran parte de ellos son de las regiones como el estado Carabobo, el estado Yaracuy, el Zulia, con estos muchachos que vienen dando tanta fuerza y energía. La región de Guayana con Eugenio Suárez y toda esta constelación. Y bueno, para usted contar, si nos ponemos a hablar de cada uno de los orígenes de nuestro pelotero, David.
1: Sí, esas regiones son las que dan más un pelotero venezolano a todo, no solamente a la liga, al Major League Baseball, sino también a México, Japón, al béisbol asiático. Por cierto, de Arraez, antes de cerrar, tengo una experiencia, porque apoyó al béisbol 5 de su estado, y en el uniforme le puso Arraez, su apellido, a todos. Y entonces hasta bromas echan, que ojalá todos patearan como Arraez, sí, esa gran familia de Arraez, pero fue que aportó al béisbol 5, una nueva disciplina en estos tiempos de deporte práctico, mediático y disminuido, como el baloncesto 3x3, como el voleibol 3x3 también, el voleibol de arena. Y bueno, la verdad que buena la actitud de Luis Arraez es apoyar también el béisbol de su estado.
0: Sí, señor. Bueno, vamos a seguir disfrutando de buena música, energía, sabor y emoción, y ya volvemos con tu espacio Cronómetro Deportivo.

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2: Sí, señores, seguimos ante el paso de cronómetro deportivo a través de la Radio del Sur. Bueno, en este momento vamos a hablar un poquito de la Copa Libertadores de América, que sigue en su andar en esta parte súper especial del fútbol. Bueno, ayer se dieron unos resultados bastante interesantes, particularmente con el equipo Fluminense de Brasil, que pasó a la siguiente etapa tras dejar en el terreno, o en el camino, mejor dicho, al Independiente Rivadavia de Argentina. Un equipo debutante dio ardua pelea al conjunto, al histórico conjunto de Brasil, Fluminense. Empataron a uno en el tiempo reglamentario, pero en la tanda de penalti el conjunto de Río de Janeiro logró imponerse al argentino 5-4. Vale la pena destacar que en gran parte del duelo estuvo presente el vinotinto Jefferson Soteldo y posteriormente entró Jefferson Savarino, otro de nuestros vinotintos, que bueno, siguen ahí batallando y mostrando su talento de este interesante conjunto y particularmente dentro de la Copa, David.
3: Sí, a pesar de las cuestiones extradeportivas que ha tenido tanto Savarino como Soteldo, están haciendo una muy buena actuación. De por sí, ellos dos han tenido una muy buena actuación en el fútbol brasileño. Ahora con este resultado por Fluminense, que ya pasa a la siguiente ronda, pero también bastante muy bien para el equipo argentino, el Independiente de Rivadavia, que en su debut fue a penales y casi fallaron el primer penal en esa tanda de penales, que le cambió un poquito la dirección a lo que era el resultado, pero Fluminense marcó los 5 penales, no falló ninguno y logró entonces pasar a la siguiente etapa en la Libertadores, el equipo Fluminense. Por cierto, aquí hablando de la Copa Libertadores, César, ¿estás de acuerdo que México regrese a la Copa Libertadores?
2: Bueno, habrá que ver. México es una inyección de dinero muy importante, ¿no? Y también de jugadores de cierta fama. Pero habrá que tomar muy en cuenta qué pueden aportar en este momento, ¿no? Que no nos vuelvan a perjudicar a nosotros, en este caso. Y seguir batallando, pues, porque de verdad creo que la Copa Libertadores se está dimensionando de una manera muy importante para todos los equipos. Están generando muchísimos recursos y eso es importante para las arcas, por lo menos de equipos como los venezolanos.
3: Bueno, sí, México siempre ha querido estar en ese marco de la Copa Libertadores. Recuerdo cuando el señor aquel, que ya está en otra instancia detenido, hizo la Prelibertadores y los equipos mexicanos trataron de por todo meterse en esa Prelibertadores, dos equipos mexicanos y los dos venezolanos. Pagamos el plato nosotros porque supuestamente en esos tiempos los equipos en Copa Libertadores no hacían unos buenos resultados. Pero bueno, ellos siempre con su buen mercadeo, como acaba de decir, no podemos tapar el sol con el dedo porque sabemos ese gran mercadeo del fútbol mexicano. Y eso es lo que sí es una locura, es que quieren pasarse a la Conmebol para ver si pueden tener unos mejores resultados. Mucha gente dice que no clasifica a México, otros dicen que sí, pero eso ya es cuestiones de fortuna, de generación en cuanto al fútbol mexicano.
2: Sí, en otro resultado de este día martes en la noche tenemos que Estudiantes de La Plata venció 3-0 a Universidad Católica de Chile. De esta manera también avanza este histórico equipo de Argentina, que también, bueno, tiene una cantidad enorme de títulos en el continente y que, bueno, ratifica que va por más en esta oportunidad, David.
3: Sí, Estudiantes de La Plata, un equipo de una gran tradición en Argentina, de muy buenos resultados. Son los equipos grandes en la Copa Libertadores y haciendo la tarea el equipo gaucho, y ahí está pasando también a la siguiente ronda.
2: Sí, recordándole que este equipo ha estado bajo la dirección de el histórico Brujita Verón, este jugador que se desempeña también como presidente en estas funciones tan interesantes de Estudiantes de La Plata. Y bueno, ha marcado también pauta no solamente en el aspecto deportivo, sino también en lo dirigencial, David.
3: Sí, a mí me ha dejado sorprendido la Bruja Verón. Bueno, sabemos el currículo que tiene en el fútbol internacional y también en Argentina. Y bueno, ese es su querido Estudiante, como él siempre lo ha dicho, y agarrando la gerencia deportiva con más pasión que otro gerente deportivo que pudiera venir, pues sabemos los colores, los tiene pegado en el pecho, como dice la Bruja Verón, en cuanto a Estudiantes de La Plata. Y bueno, una gran labor porque el equipo estaba agarrando sí. Más bajo de la media tabla, como hablan los analistas del fútbol, pero ahí está Estudiante de La Plata volviendo a los planos principales, al protagonismo en la Copa Libertadores.
2: Sí, para hoy tenemos los siguientes enfrentamientos: Coquimbo de Chile ante Platense de Argentina, el Cerro Porteño ante el Palmeiras de Brasil y el Flamengo ante Cruzeiro. Una jornada bastante activa del mundo del balompié suramericano, David.
3: Sí, escucharon los juegos para la jornada de la Copa Libertadores. Y bueno, deseándole la mejor de la suerte a todos los equipos que lograron pasar. Lamentablemente nuestros equipos en el marco de la Copa Libertadores seguimos con esa mala fortuna en cuanto a lo difícil que le ha sido a los equipos venezolanos tener un buen resultado en la Copa Libertadores, que por cierto, Copa Libertadores. Pero bueno, esperando que el fútbol venezolano pueda volver a esos buenos resultados que tuvimos en años anteriores. ¿Qué opinas del regreso de Chita San Vicente al Caracas Fútbol Club?
2: Ajá, ya íbamos a tocar ese tema particularmente. Bueno, me parece muy acertado, ya que nos quedan pocos minutos para el espacio. Fíjate, ayer el conjunto del Caracas, como dice, le hacía falta esa mano de guía, y ayer Chita agarró el equipo el fin de semana, ganó en la Copa Venezuela el día de ayer, con un gol a cero. Y bueno, ahí está la mano de Chita desde el día lunes, cuando se dio la primera práctica a las 5 de la mañana. Estaba toda la gente allá, 5, 6, 7 de la mañana. La práctica empezaba a las 8, y fíjate ya el resultado que tiene el equipo Caracas. Para mí, bueno, un histórico, un maltratado y ignorado técnico venezolano que ha tenido gran importancia, y aquí está otra vez en el Caracas por cuarta vez. Recordemos, al técnico que más ha ganado títulos en Venezuela y que más le ha aportado al Caracas, David.
3: Sí, Chita San Vicente era el técnico que necesitaba el Caracas, porque sabíamos que esos últimos resultados, la cantera también estaba divorciada de la selección de el primer orden, como era la plantilla del Caracas en la primera división. Pero regresó el Chita a poner orden al Caracas Fútbol Club, a los Diablos Rojos del Ávila, y esperemos que entonces Chita le dé otra vez esos triunfos y ese protagonismo que tenía a nivel de Sudamérica el equipo de la capital. Y antes de cerrar, Deina Castellano marcó su primer gol en la Liga Norteamericana Femenina, un golazo marcó la reina o la dama del fútbol venezolano.
2: Sí, ya para ir completando también, bueno, entre esta cantidad de futbolistas, hombres de deporte, también destacar a Salomón Rondón, volvió a marcar dos veces con el equipo Pachuca. Desafortunadamente cayeron derrotados en la liga este fin de semana, pero ratifica que no es la cuestión de los años, sino la experiencia y la calidad. Lo vivimos en el Mundial y lo estamos viviendo nuevamente con Salomón Rondón. Para aquellos que lo quieren retirar a juro, creo que van a tener que esperar un buen rato, porque el hombre sigue anotando y sigue siendo el máximo goleador de Venezuela en el ámbito internacional, David.
3: Sí, Salomón Rondón, para Vizcarrondo lo digo, nuevo director técnico de nuestra selección vinotinto, que él cuenta con Salomón, que siga haciendo sus buenos pasos en el fútbol mexicano para entonces estar en la selección.
2: Sí, señor. Bueno, David, llegamos al final por el día de hoy. Una vez más agradecido de poder contar con tu apoyo y ahora en adelante con tu respaldo. Y bueno, agradeciéndole como siempre a toda nuestra gente, David.
3: Sí, bueno, me despido también dándole las felicitaciones al equipo de fútbol sala, que se llevó la medalla de bronce en Paraguay. Es una muy buena actuación. En semifinales perdimos con Argentina, pero le ganamos a Paraguay en penales para traernos la medalla de bronce.
2: Sí, señor, un abrazo bien grande para estos muchachos. Trabajamos para ustedes en los controles nuestra amiga Joiris Esteve, la capitana, hoy aquí al mando de los controles. En la presidencia de la estación, otra dama, la licenciada Nieve Valdés. En la herencia de contenido, la licenciada Tamar Sánchez, Samuel Sammy Romero en la coordinación, y todo el equipo de prensa presto, dispuesto y atento para llevarle lo mejor de la información. Sus servidores,
3: David Fernández, gracias por acompañarnos en este espacio.
2: Y César Armando Chirino Andrade, 31.307. Será hasta la próxima semana. Cuídense mucho, un abrazo enorme y a seguir disfrutando de esta hermosa Venezuela. Thank you.
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4: 12:04. ¿Qué tal, amigas, amigos? Bienvenidas y bienvenidos a nuestra emisión meridiana de su noticiero Voces del Sur, correspondiente hoy a miércoles 19 de agosto de 2026. Les saluda su servidor de siempre, Juan Carlos Robleda, titular de locución 36006 en nombre de Nieves Valdés, en la presidencia de la Radio del Sur. Gerencia de contenidos, Samar Sánchez. Jefatura de prensa, Deni Ramírez. Producción de este espacio, Alexander Vargas Miranda, Neisa Cisnero y Alejandro José Ruiz. Y al control técnico, Yoiri Joy Esteves. De inmediato, amigas, amigos, los titulares.
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4: Estudiantes con altos índices académicos son reconocidos por Ejecutivo Venezolano. Congreso mexicano discute iniciativa para ley de feminicidio. Siria y Estados Unidos culpan a Israel de ataque contra aeropuerto militar sirio. En deportes, pesas venezolanas se preparan para los Juegos Suramericanos de Santa Fe. Área cultural, microdramas profundizan el intercambio cultural entre China y América Latina.
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4: A las 12:05, amigas, amigos, oyentes de la Radio del Sur, un verdadero placer iniciar la jornada informativa en detalle. La presidenta encargada de la República Bolivariana de Venezuela, Delcy Rodríguez, encabezó el acto de reconocimiento a la excelencia académica de la educación venezolana, donde fueron agasajados más de 400 bachilleres con notas sobresalientes en la nación. La dignataria encargada felicitó a familiares y docentes que apoyaron a los estudiantes para el logro académico alcanzado. Información en detalle, martes 18 de agosto, 1:30 de la tarde.
5: Yo felicito a sus familiares, a sus representantes, porque detrás de un niño, de una niña, con un excelente desempeño académico, hay una familia apoyando, hay un maestro, una maestra acompañándolos. Los felicito, porque sé el papel que juegan los maestros y las maestras.
4: De igual manera, la mandataria de la Nación Bolivariana, Delcy Rodríguez, señaló que más del 50% del estudiantado homenajeado pertenece al sistema público de educación.
5: Y tienen ustedes la certeza que la carrera que han escogido y la universidad es donde van a ir a estudiar. Es una instrucción que tiene la ministra de Educación Universitaria, el vicepresidente sectorial Héctor Rodríguez, de que se les pueda garantizar la escogencia, se les garantice una beca para que puedan sustentar su tiempo de estudio, se les garantice atención social a sus familiares, se les dé instrumentos como tablet. El 52% de estos promedios que se están graduando hoy vienen de escuelas públicas y el 48% de escuelas privadas.
4: Finalmente, la jefa de Estado encargada, Delcy Rodríguez, señaló que la nación tiene como prioridad apalancar el proceso educativo para el desarrollo integral de la nación. Escuchemos.
5: Y la educación que se le da a nuestros jóvenes, cuya matrícula ya hoy asciende a más de 6.009.000 estudiantes en todo el país, debe ser el impulsor principal de la gran Venezuela que queremos construir, de la Venezuela que renace. Al frente debe estar la educación de nuestros jóvenes para poder garantizar el futuro.
4: A las 12:08, amigas, amigos, iniciamos la revisión informativa internacional. El Congreso mexicano, específicamente el Senado de la República, avanza en la discusión para expedir una nueva ley general para prevenir, investigar y sancionar el delito de feminicidio. El corresponsal de Telesur, Antonio Aranda, señaló que esta iniciativa, originada por la presidenta Claudia Sheinbaum, busca unificar la definición de feminicidio y los castigos del delito en todo el país. Vamos a escuchar su reporte miércoles 19 de agosto, hora de Venezuela, 10 de la mañana, 13 minutos.
6: Como familiar de una víctima de feminicidio, participo en el diálogo para la creación de una ley general para prevenir y sancionar el delito de feminicidio que realizó el Senado de la República. El objetivo es cerrar todos los caminos a la impunidad. Es madre de Mariana, víctima de feminicidio. Por años tuvo que luchar contra un sistema que se negaba a darle justicia. Algunas activistas consideran que es necesario agregar diversos temas a esta propuesta de ley para prevenir y sancionar el delito de feminicidio. Los legisladores coinciden que, además de aprobar esta ley, es necesario dotarla del presupuesto necesario. En México, las cifras oficiales marcan un descenso en los feminicidios del 27% en los últimos 5 años. Actualmente se registran 2 casos por día. La iniciativa que envió la presidenta Claudia Sheinbaum al Congreso en julio pasado castiga hasta con 70 años de prisión el delito de feminicidio, elimina atenuantes, criterios de oportunidad, conmutación de penas y libertad condicional o beneficios de amnistía.
4: Por su parte, la activista feminista de la organización Todas México, Ivonne de la Cruz, indicó que las comisiones de igualdad de género lideran mesas de diálogo con familiares de víctimas, académicos y también organizaciones civiles para integrar sus propuestas antes de emitir el dictamen final.
7: Mira, al momento en el que se pone, por ejemplo, en el artículo 20, donde se dice que se debe de investigar como feminicidio, pero si no se comprueba, pues se desecha y se vuelve homicidio. Sin aclarar realmente cuáles van a ser las bases para tomar esta decisión, permite que nuevamente se desestimen los casos, algo que pues se ha luchado durante muchísimos años.
8: Esta iniciativa hoy y después ley, si no tiene recursos suficientes, difícilmente va a poder cumplir, porque le está dando nuevas obligaciones, nuevas facultades, y eso conlleva nuevos recursos adicionalmente.
4: Para todos el mediodía, 10 minutos, cambiamos de contexto. Colombia recibió una donación de 80 toneladas de ayuda humanitaria procedente de China. Esto como parte del apoyo a las víctimas del terremoto del pasado 10 de agosto. La directora de Asia, África y Oceanía del Ministerio de Relaciones Exteriores de Colombia, Catalina Dávila, resaltó los vínculos positivos que mantienen ambos países. Vamos a escuchar miércoles 19 de agosto, hora de Venezuela, 8 de la mañana, 15.
9: La donación del gobierno y el pueblo chino siempre es recibido con una grata amistad y la colaboración que nos han dado en todos los momentos de necesidad. La amistad de nuestros pueblos trasciende fronteras y, como decía el embajador, fueron más de 17.000 kilómetros que lo único que muestran es que el camino de unión entre nuestros pueblos cada vez es más cercano. Recibimos con total humildad y agradecimiento esta donación que nos ayudará a la reconstrucción de todos los damnificados del terremoto del 10 de agosto.
4: Por su parte, el director de la Unidad Nacional para la Gestión del Riesgo de Desastres de Colombia, David Santiago Tamayo, agradeció al gigante asiático por el envío de esta ayuda humanitaria.
10: El día de hoy queremos dar un agradecimiento al gobierno de China por el apoyo que nos ha brindado el día de hoy con donación humanitaria para la población afectada por el sismo que estamos atendiendo en este momento. Esta donación refleja la solidaridad del pueblo y el gobierno chino con Colombia en un momento difícil. Agradecemos esta cooperación internacional que permitirá fortalecer la atención a las familias y comunidades afectadas.
4: De igual manera, la gerente de la Casa del Valle del Cauca, Sara Eva Mendoza Domínguez, señaló la celeridad con que respondieron las autoridades chinas para brindar el apoyo necesario para las víctimas del terremoto en Colombia. Escuchemos.
11: Tenemos una gratitud con la comunidad china, con la embajada de China por este gran apoyo, por la rapidez con la que están ayudándonos, ya que en el Valle del Cauca tenemos población muy necesitada de las diferentes ayudas que hoy nos están haciendo llegar.
4: Cabe destacar, amigas, amigos oyentes, que en la recepción del donativo estuvieron presentes el embajador de China en Colombia, el Su Jin-yang, así como representantes de la Cancillería colombiana, la Unidad Nacional para la Gestión de Riesgo de Desastres y la Gobernación del Valle del Cauca. Igualmente, hay que informar que la mayoría de este donativo será enviado a la Casa del Valle del Cauca debido a que este departamento resultó ser uno de los más golpeados por el terremoto. 12 al mediodía, 13.
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4: Tanto el gobierno de Siria como el de Estados Unidos acusaron a Israel de perpetrar un ataque aéreo contra la pista del aeropuerto militar de Abu al-Dhuhr. Esto está situado en la provincia de Idlib, en el noreste de Siria. La agencia de prensa francesa AFP indicó que el incidente ocurrido consistió en 8 bombardeos que causaron importantes daños materiales a la infraestructura, pero no provocaron víctimas humanas. Escuchemos en detalle, miércoles 19 de agosto, hora de Venezuela, 11 de la mañana, 9 minutos.
12: Israel acusó el martes a Turquía de representar una amenaza para su seguridad tras los preparativos para desplegar tropas en una base aérea del noroeste de Siria, que fue bombardeada en un ataque atribuido por Estados Unidos al Estado hebreo. En un comunicado, la oficina del primer ministro Benjamin Netanyahu afirmó que Siria estaba a punto de romper un acuerdo de statu quo en materia de seguridad al permitir la presencia de militares turcos en una instalación cercana a Alepo. Añadió que Damasco había sido advertido en varias ocasiones, pero ignoró esas advertencias. El episodio marca una inusual divergencia entre Israel y Estados Unidos, que respalda al nuevo gobierno sirio encabezado por Ahmed al-Sharaa tras la caída de Bashar al-Assad en diciembre de 2024. El enviado especial estadounidense para Siria, Tom Barrack, responsabilizó a Israel por los bombardeos contra la base aérea de Abu al-Dhuhr, una instalación que, según una ONG, estaba siendo reacondicionada con apoyo de Turquía. Por su parte, Siria denunció una agresión injustificada y pidió al Consejo de Seguridad de la ONU adoptar una posición firme ante lo que calificó como reiteradas violaciones de su soberanía. Según el Observatorio Sirio de Derechos Humanos, los ataques ocurrieron después de la visita de una delegación militar turca a la base, en desuso desde 2012, en el marco de un proyecto para reabrirla. El bombardeo tuvo lugar además lejos de la zona de seguridad que Israel mantiene en el sur del territorio sirio.
4: 12 del mediodía, 16 minutos. Y entre otras notas tenemos que la Cancillería de los Emiratos Árabes Unidos anunció la suspensión de todos los intercambios comerciales y las transacciones financieras con Irán hasta nuevo aviso. La directora del Departamento de Comunicaciones Estratégicas del Ministerio de Asuntos Exteriores de los Emiratos Árabes Unidos, Afra Al-Hameli, informó que la decisión se tomó en medio de una supuesta escalada regional que socava la paz y la seguridad regional e internacional. Por su parte, el asesor del líder supremo iraní en la Guardia Revolucionaria, Mohammad Reza Naqdi, aseguró que garantizarán la seguridad nacional, ya sea por la vía diplomática o mediante un conflicto. Escuchemos en detalle, martes 18 de agosto, hora de Venezuela, 8:30 de la noche.
13: Debemos alcanzar un estado de disuasión, porque si alguien ataca a Irán y luego, tras sufrir un revés, se retira para reorganizarse con la intención de volver 6 meses después, para nosotros sería una situación desfavorable. Nuestra seguridad debe estar garantizada. Ya sea mediante la diplomacia o mediante la guerra, debemos asegurarnos de ello. El principio es que ni la diplomacia ni la guerra son el fin en sí mismas.

0: Así lo anunciaron este martes autoridades de la Comisión Electoral. Tras confirmar la Comisión Electoral zambiana su triunfo con el 60,5 de los votos, y Chilema publicó un breve mensaje en redes sociales en el que se lee "Gracias, Zambia", acompañado de una foto también de uno de sus multitudinarios mítines electorales. El jefe de Estado también logró una victoria incuestionable en 2021, con casi el 58% de los votos, lo que le permitió evitar una segunda vuelta contra su gran contrincante, el ex presidente Edgar Lungu, 2015-2021, fallecido en junio de 2025. Otros logros de su ejecutivo son la introducción de la educación gratuita y la contratación de decenas de miles de docentes y trabajadores de la salud, así como también la asignación de más fondos a las administraciones locales. Ya son las 12 del mediodía, 19 minutos. Y un centenar de personas murió al derrumbarse una mina de oro en Samboy, esto en el este de Camerún. Así lo informó el portal Camerún UN24, que conversó con residentes locales. En el lugar de la tragedia prosiguen los trabajos de búsqueda y rescate, y la envergadura del incidente todavía no está clara. Así recalca el medio durante el derrumbe de esta mina, que se encontraba mucha gente. Los rescatistas trabajan pues en condiciones precarias. Despejan los escombros a mano porque hay peligro de que la maquinaria pesada provoque un mayor derrumbe de estructuras que siguen enteras. La tragedia se produjo en esta mina de oro cerca de la frontera con República Centroafricana. En el lugar trabajan también ciudadanos de ese país, así como de Chad, Burkina Faso, Mali, lo que dificultaría la identificación de las víctimas mortales. 12:20 minutos.
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0: En Estados Unidos se celebra la Convención Internacional Image 2026, consolidándose como el evento mundial más importante para geocientíficos profesionales de la energía y líderes de la industria petrolera y de geociencias aplicadas. El corresponsal de Telesur, José Leveña, comentó que durante las ponencias del evento se destaca también el uso de nuevas herramientas tecnológicas para optimizar y elevar la producción energética global. Vamos a escuchar el reporte miércoles 19 de agosto, hora de Venezuela, 10 en punto de la mañana.
2: 200 especialistas, 1.100 presentaciones, 200 expositores y representantes de 83 países participan en IMAGE 2026, una cita donde la tecnología, la digitalización y la inteligencia artificial buscan hacer más eficiente la exploración y producción de energía en todo el mundo. En medio de ese escenario, el debate ya no solo se centra en la transición energética, sino también en cómo aumentar la producción con nuevas herramientas tecnológicas y en qué países podrían convertirse en los próximos destinos de la inversión. Los asistentes coinciden en que la inteligencia artificial marca el rumbo de la industria energética. Aunque su expansión todavía enfrenta retos por la creciente demanda de electricidad e infraestructura, solo este año las grandes tecnológicas prevén invertir más de 635.000 millones de dólares en IA, con una expansión en América Latina que se concentrará principalmente en Brasil y México.
0: Igualmente, el periodista José Leveña apuntó que en el marco de este gran congreso, la delegación de Venezuela prevé que la producción petrolera llegue a 3 millones de barriles diarios en un lapso de 10 años. Escuchemos.
2: Venezuela prevé llevar su producción petrolera hasta 3 millones de barriles diarios en los próximos 10 años. El sector reporta un aumento del 30%, unos 250.000 barriles diarios, y destaca 916 oportunidades exploratorias aún por desarrollar.
3: En un contexto de cambios geopolíticos y creciente demanda mundial, Houston no solo discute el futuro de la energía, sino también las oportunidades que abre el reposicionamiento en el sector, en el que la tecnología, la innovación y la geopolítica energética marcan el rumbo de la industria.
0: Por su parte, la ministra de Hidrocarburos Nacional, Paula Henao, expresó que Venezuela está participando con el aprendizaje obtenido en 100 años de conocimiento.
4: Nosotros nos sentimos muy complacidos de que Venezuela retome estos espacios técnicos. Esta es la conferencia Imagine, donde no solamente se dan cita la gran sociedad de geólogos, geofísicos, ingenieros de petróleo, y aquí, bueno, Venezuela está participando no solamente con unas ponencias magistrales, sino también con algunas charlas técnicas. Es el intercambio de esa experiencia, de ese aprendizaje, de esos más de 100 años de conocimiento técnico que alberga nuestro país y que con nuestros profesionales, con nuestro talento venezolano, se dan cita el día de hoy. De verdad, nosotros muy complacidos de estar dentro de estos espacios.
0: Cabe destacar, amigos, que en el marco de esta convención

0: convención International Image 2026 que se efectúa en Houston, Texas, delegaciones internacionales aprovechan el espacio para foros estratégicos. Por ejemplo, la delegación de hidrocarburos de Venezuela participó en el foro Empowering Venezuela Energy Investment and Opportunity para presentar nuevas ofertas de inversión, esto en proyectos de petróleo y gas, tras sus recientes reformas legales. 12:23. Y continuando con más información, vamos ahora a revisar el mercado energético internacional y experimenta una racha alza sostenida. El bloqueo y la incertidumbre de tránsito en el estrecho de Hormuz actúan como los principales catalizadores del incremento de precios. Esta situación, amigas, amigos oyentes, añade una prima de riesgo geopolítico a los principales indicadores mundiales y regionales. Vamos a revisarlos como tal. En la jornada de hoy, por ejemplo, el referente europeo Brent superó la barrera psicológica de los $91, cotizando en $91.71 por barril, más 0,8% aproximadamente. Por su parte, el West Texas Intermediate de Estados Unidos subió hasta los 85.70 por barril, más 0,9%. Esto se ve reforzado por una caída inesperada en los inventarios de crudo norteamericanos. La sexta OPEP también reflejó esta tendencia con un avance del 12.38%, situándose en $89.57 por barril. El petróleo venezolano, cuyo principal indicador dentro del bloque de la OPEP es la mezcla Merey 16, promedia un valor de $67.36 por barril con respecto a Venezuela. A pesar de haber corregido terreno frente a los picos de más de $90 alcanzados en el mes de abril, el crudo nacional acumula un crecimiento del 19% durante lo que va de año. Su promedio anual se ubica en $70.64 por barril. La naturaleza pesada y ácida del Merey 16 mantiene el descuento tradicional frente a los crudos livianos globales. Sin embargo, se beneficia del escenario de oferta restringida y del incremento generalizado de la demanda en mercados claves como, por ejemplo, Asia. 12 del mediodía, 25 minutos. En otras informaciones, la policía de Croacia detuvo a un ciudadano ucraniano por presuntamente haber participado en el sabotaje de los gasoductos Nord Stream. La periodista Odette Díaz informó que, según las autoridades del país, el ucraniano arrestado es uno de los principales sospechosos en estas acciones de demolición. Esto fue en septiembre de 2022. Vamos a escuchar en detalle la información, miércoles 19 de agosto, hora de Venezuela, 11:30 de la mañana.
1: La policía croata detuvo este miércoles a Vladimir Zeta, un ciudadano ucraniano sospechoso de participar en la voladura de los gasoductos Nord Stream que conectaban Rusia con Alemania. La captura se produjo en la ciudad costera de Pula a petición de la Fiscalía Federal Alemana, que había emitido una orden europea de arresto contra el ciudadano. El detenido, un buceador profesional, es uno de los principales sospechosos de haber ejecutado el sabotaje contra los gasoductos Nord Stream 1 y 2 en el 2022. La fiscalía alemana le imputa varios cargos, entre ellos la autoría conjunta de un ataque con explosivos, sabotaje contra el orden constitucional y destrucción de infraestructuras. Las investigaciones apuntan a que Vladimir Zeta formaba parte de un comando dirigido por otro individuo identificado como Sergei K, detenido en agosto de 2025 en Italia.
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0: China y América Latina y el Caribe están fortaleciendo su alianza estratégica en el tercer foro de desarrollo China ALC. Esto enfocado en potenciar las exportaciones de alimentos de alto valor agregado y también en transferir tecnología digital para combatir la pobreza rural. La cadena global de televisión china, CGTN, con los detalles.
3: China y América Latina y el Caribe, ambas del sur global y en vías de desarrollo, afrontan el reto común de aliviar la pobreza e impulsar el crecimiento. Según expertos del tercer foro de desarrollo de China, América Latina y el Caribe, la fuerte complementariedad del comercio agroalimentario y las tecnologías digitales chinas son referentes clave para la reducción de la pobreza en la región.
4: China está decreciendo su población, pero está aumentando la calidad de su consumo y es una gran oportunidad para la América Latina y el Caribe para exportar alimentos de mayor valor agregado, alimentos procesados, y además es una oportunidad para cooperación técnica, tecnológica y transferencia de tecnología y trabajar conjuntamente en condiciones iguales para seguir adelante.
5: El comercio electrónico es una de las vías más directas y eficaces para aliviar la pobreza e incrementar los ingresos. Con la participación activa de las plataformas digitales, los productos agrícolas de las zonas desfavorecidas han logrado salir al mercado nacional gracias a Internet. Esta es una experiencia que podemos compartir con América Latina.
0: 12 del mediodía 29. En Tailandia, las intensas lluvias monzónicas han provocado este miércoles graves inundaciones, riadas y desprendimientos de tierra, afectando la provincia de Nam, esto al norte del país. La periodista de la agencia de noticias española EFE, Concepción Domínguez, señaló que el fuerte temporal ha desbordado ríos, destruido puentes y cortado carreteras principales, dejando a miles de personas aisladas en distritos como Pua, uno de los más golpeados por la catástrofe. Escuchemos su reporte miércoles 19 de agosto, hora de Venezuela, 9 de la mañana, 40 minutos.
6: Fuertes inundaciones y riadas han golpeado este miércoles varias localidades de la provincia tailandesa de Nan, en el norte del país, afectando ya a más de 16.000 personas. Las fuertes corrientes han alcanzado los techos de las casas en distritos como Pua, uno de los más afectados por el desastre, según las imágenes publicadas por los rescatistas en las redes sociales. Cerca de un centenar de militares colaboran en el operativo para rescatar a un número indeterminado de personas que se han quedado atrapadas en sus hogares, por lo que se ha emitido una alerta de peligro para otras ciudades, incluida la homónima capital provincial, hasta el viernes. Las riadas e inundaciones, que comenzaron en la noche del martes a raíz de las fuertes lluvias registradas en la región y que continúan este miércoles, han desbordado ríos y han provocado el desprendimiento de carreteras y puentes, aunque por el momento no se han reportado víctimas mortales. Las inundaciones son habituales durante la época de lluvias, entre mayo y octubre en Tailandia, aunque en algunas regiones los monzones tropicales pueden durar más tiempo.
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0: A las 12:30 minutos, amigas y amigos, iniciamos los deportes en su noticiero Voces del Sur, contándoles los venideros Juegos Suramericanos de Santa Fe, Argentina, que se van a disputar del 12 al 26 de septiembre, tendrán a los halterofilistas venezolanos en el primer plano de la competencia. Esto con una delegación que encabezan los medallistas olímpicos en Tokio 2020. Estamos hablando de Keidomar Vallenilla y Julio Mayora. En esta nueva cita, amigas y amigos, las divisiones en las que se disputarán las competencias son las dispuestas por la Federación Internacional de Pesas para los Juegos Olímpicos de Los Ángeles 2028. Vallenilla, doble medallista dorado en Santo Domingo en los 94 kilogramos con marca de 172 en arranque y 215 en envión, ahora va a competir en los 95 kilogramos, en lo que intentará repetir el título de campeón obtenido en los Suramericanos de Asunción. Fueron 96 kilogramos con un total de 394 kilogramos. En el caso del también medallista de plata en Tokio 2020, el litoralense Julio Mayora pasará de los 79 kilogramos en los SCAC, en los que adornó, por cierto, el pecho con un par de oros en envión, 151 kilogramos y dos tiempos, 193, a la categoría inferior de los 75 kilogramos. Bien, y ahora nos vamos en otra disciplina, el balompié. Salomón Rondón demostró una vez más su nivel goleador al marcar un doblete, pero su esfuerzo individual no bastó para evitar la derrota del Pachuca 3-2 ante el Puebla en el Estadio Hidalgo. Al minuto 42, amigas y amigos oyentes, Rondón ganó un duelo aéreo en el área y conectó un potente remate de cabeza para poner el 1-2 antes del descanso. Ya en la segunda mitad, en la fracción exactamente 63, el vinotinto firmó su doblete desde los 11 pasos tras un penal ratificado por el VAR. Con estas dos anotaciones, el delantero venezolano se consolidó en la cima del liderato de goleo individual de la Liga MX con 5 tantos en 4 partidos junto al argentino Lucas Ocampos de Monterrey, aunque el amargo resultado dejó a los tuzos sumidos en una racha de 3 derrotas consecutivas bajo el mando de Benjamín Mora. Bien, amigas, amigos, y con estas informaciones finalizamos Los Deportes en su noticiero Voces del Sur.
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0: Los cortometrajes dramáticos de origen chino, con sus narrativas concisas y su rica expresión emocional, trascienden las barreras lingüísticas y geográficas para llegar a un público más amplio en Latinoamérica. Un grupo de creadores de contenido con profundas raíces en los mercados internacionales explora continuamente la exportación de contenido digital chino y construyendo nuevos puentes para el intercambio cultural entre China y Latinoamérica. Estos dramas, amigas y amigos, localizados han tenido una buena acogida entre el público local y géneros como el romance, la fantasía y el cine de gangsters han ganado popularidad. Latinoamérica también cuenta con una arraigada cultura de las telenovelas, cuyo ritmo narrativo y expresión emocional comparten muchas similitudes con los dramas cortos chinos, sentando así las bases para la comunicación intercultural. Los cortometrajes dramáticos como expresión de la cultura popular de la era digital han tendido puentes entre China y Latinoamérica, eso sí, respetando las diferencias culturales y preservando también los valores emocionales compartidos. Llevan historias chinas a Latinoamérica al tiempo que amplían el público de las historias latinoamericanas. Mediante relatos vividos y accesibles, también promueven continuamente el intercambio cultural entre China y Latinoamérica, fomentando así la comprensión mutua y la integración entre diferentes civilizaciones. 12:35 minutos.

0: Amigas, amigos, damos inicio a las efemérides de hoy mencionando que el 19 de agosto del año 2000, el comandante Hugo Chávez se juramentó ante la nueva constitución aprobada por el pueblo en diciembre de 1999, convirtiéndose así en el primer presidente de la Quinta República. Este acto no solo simbolizó el inicio de un nuevo periodo presidencial, sino también el nacimiento de un nuevo modelo de Estado fundamentado en los ideales de Simón Bolívar, con énfasis en la justicia social, la participación ciudadana y la soberanía nacional. Con su juramentación comenzó entonces una nueva etapa de transformación para la patria. En palabras del comandante Chávez, Venezuela se levanta sobre bases nuevas. Y para concluir, amigas y amigos oyentes de la Radio del Sur, nuestro repaso histórico de hoy, cada 19 de agosto, desde el año 1999, se celebra en Venezuela el Día Nacional del Fotógrafo y la Fotógrafa, una fecha dedicada a honrar a quienes capturan momentos, retratan la cotidianidad y preservan la memoria histórica desde una mirada sensible e innovadora a través de su lente. Esta conmemoración fue impulsada por la Asociación Venezolana de la Comunidad Fotográfica y Afines, y también coincide con el Día Mundial de la Fotografía en honor al día en que el francés Louis Daguerre patentó el daguerrotipo. Esto fue en 1839, considerado el nacimiento oficial de la fotografía. Bien, amigas, amigos, de esta manera cerramos Cultura Nuestra en su noticiero Voces del Sur.
1: Titulares.
0: Estudiantes con altos índices académicos son reconocidos por Ejecutivo venezolano. Congreso mexicano discute iniciativa para ley de feminicidio. Siria y Estados Unidos culpan a Israel de ataque contra aeropuerto militar sirio. En deportes, pesas venezolanas se preparan para los Juegos Suramericanos de Santa Fe. Área cultural, microdramas profundizan el intercambio cultural entre China y América Latina. Bien, amigas, amigos, y ya el digital en el estudio y también en el máster marcando 12 del mediodía 38 minutos. De esta manera culminamos la emisión meridiana de su noticiero Voces del Sur. Como siempre, laborando por ustedes con mucho cariño, con mucho empeño, con el respeto que usted, mi querida amiga, mi querido amigo usuario, siempre, siempre se merecen. En el control técnico, Yoiri, Roy Esteves, producción de este espacio, Alexander Vargas Miranda, Neisa Cisnero y Alejandro José Ruiz. Jefatura del Departamento de Prensa, Denis Ramírez. Gerencia de Contenidos, Tamar Sánchez. Presidencia, la Radio del Sur, Nieves Valdés. Narró para ustedes su servidor de siempre, Juan Carlos Robleda, titular de locución 36006. Como siempre, les recordamos que tanto estas y otras informaciones las pueden encontrar cómodamente en nuestro portal web www.laradiodelsur.com.be. También en nuestras redes sociales, arroba la Radio del Sur. Además, los invitamos a seguirnos a través de nuestro canal de Telegram, La Radio del Sur, y sintonizarnos también por el servicio de CanTV Streaming, Abatv Go, esto en el canal 502. Invitación, como siempre, para que continúen disfrutando de nuestra programación. Por mi parte, nos escuchamos, Dios mediante, en el próximo avance informativo. Hasta entonces.
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1: Voces del Sur. 1:57 minutos. Feliz tarde, amigas, amigos. Bienvenidas y bienvenidos al presente avance. En Beijing, China, comienza la edición 2026 de la Conferencia Mundial de Robots. El periodista Ángel Santa Cruz explica más detalles de este evento, donde se exhiben los nuevos modelos robóticos y los logros tecnológicos de la industria. Información, miércoles 19 de agosto, hora de Venezuela, 12 en punto del mediodía.
2: Desde Beijing, la Conferencia Mundial de Robots de 2026 se inauguró hoy en esta ciudad, mostrando nuevos modelos robóticos y logros tecnológicos en la industria. Con sede en el Centro Internacional de Convenciones y Exposiciones Beiren Etron de Beijing, el certamen se extenderá hasta el 23 próximo y acogerá también la Exposición Mundial de Robots 2026. Alrededor de 3.000 exhibiciones y más de 300 productos recién lanzados participan en la conferencia, en la cual se observan demostraciones con los robots realizando tareas en la fabricación, el comercio minorista, la atención médica, el rescate de emergencia y tareas también vinculadas con la seguridad. Con el tema central simbiosis humano-robot, convergencia de producción y demanda, la conferencia cuenta con un foro principal, una exposición y más de 70 actividades apoyadas por 30 organizaciones internacionales. Un punto culminante del evento será la puesta en marcha del Programa Global de la Exploración de Aplicaciones Robóticas, iniciativa que conectará a los principales fabricantes del sector con equipos de innovación de primer nivel, fomentando así el intercambio de robots producidos en masa, incluidos los humanoides, los cuadrúpedos y las manos de vistas, para pruebas gratuitas en el mundo real para acelerar la adopción comercial. La conferencia sirve además como antesala a los segundos Juegos Mundiales de Robots Humanoides, que a partir del 22 de agosto venidero volverán a colocar a China en el epicentro mundial de las nuevas tecnologías.
1: Por otro lado, la empresa tecnológica China Unitree Robotics, pionera en robots cuadrúpedos y humanoides de alto rendimiento, disparó sus acciones este miércoles más de un 600% durante su debut bursátil. La agencia de prensa AFP con la información.
3: La empresa china Unitree, pionera en robots humanoides, se disparó el miércoles más de un 600% en su esperado debut bursátil. Las máquinas de esta empresa con sede en la ciudad oriental de Hangzhou se han convertido en símbolo del acelerador que Pekín ha puesto al sector, respaldado férreamente por el gobierno y que cuenta con unas sólidas cadenas de suministro nacionales. La robótica avanzada se perfila como la próxima frontera del auge mundial de la inteligencia artificial, lo que abarca tanto el entusiasmo de los inversionistas como la rivalidad entre China y Estados Unidos. Unitree presentó el lunes un nuevo robot humanoide llamado Superman, al que promocionó como capaz de saltar hasta 2 metros y correr a una velocidad de 12,66 metros por segundo.
1: Ya son las 2 de la tarde, continúen en sintonía de La Radio del Sur.
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6: Muy buenas tardes, una vez más su servidor Jesús Chucho García y su programa Afrodescendientes en Acción con su productor de campo Alexis Machado. Estamos transmitiendo a través de la Radio del Sur por la presidencia Inés Valdés, Tamar Sánchez, el índice contenido Samuel Romero, articulación general, y el gran Alfredo Rojas, permitiéndonos llegar a todas y todos ustedes a cualquier lugar donde se encuentre en América Latina, el Caribe, África. Esta es la Radio del Sur y su programa Afrodescendientes en Acción. Vamos a arrancar con Mambo Influenciado de Chucho Valdés y Paquito de Rivera.

Ahí estamos escuchando Mambo Influenciado, un tema compuesto por Chucho Valdés hace más de 40 años, pero que luego lo han ido regrabando y agregando las nuevas cosas. Este tema ha tenido muchas versiones. Este último fue cuando Paquito y Chucho Valdés se reunieron de nuevo después de haber estado separados, ya que Paquito de Rivera había salido de Cuba en los años 80. Y ahora Chucho, bueno, entraba y salía de Cuba y ahora de Miami con Paquito de Rivera y Arturo Sandoval, tres figuras que formaron Irakere. Pero entonces hicieron esta versión, Mambo Influenciado, que es un gran clásico de la música del Afro-Cuban Jazz, como dijera Mario Bauzá. Bueno, estamos en tiempos de complejidades y la red de organizaciones afrovenezolanas, conjuntamente con el CUMBE afrovenezolano, han realizado recientemente dos reuniones donde la temática esencial ha sido que dentro de los procesos de reestructuración del Estado, todos los avances que ha logrado el movimiento afro, comenzando por la red de organizaciones afrovenezolanas cuando se inicia el proceso bolivariano y posteriormente con todo el empuje que dio el CUMBE en los últimos años, el CUMBE afrovenezolano. Todas estas ganancias que van desde el punto de vista jurídico, desde el punto de vista de política pública, dentro de la reestructuración del Estado no debe perderse. Es una pelea que hay que dar. Venezuela, con toda la complejidad que está viviendo, no puede echar por tierra todos estos avances en la lucha contra el racismo, la ley contra la discriminación racial, poner el tema del currículo afro, ya que estamos en desigualdad de condiciones con respecto a las otras culturas. Yo creo que el contenido del currículo afro nacional no llega ni al 10% del contenido general para reivindicar las y los afrodescendientes en la construcción plural y multicultural de este país. Lo mismo es necesario que en las rondas censales sean tomadas en cuenta para ver cuántos somos, dónde estamos y cómo estamos. Lo mismo pasa con la recuperación de la Comisión Presidencial contra la Discriminación Racial en el sistema educativo bolivariano. Así también con organismos que fue creando la red, tales como el Consejo Nacional para el Desarrollo de las Comunidades Afro y, por otro lado, el Instituto contra la Discriminación Racial. Que bueno, en estos momentos tanto el CUMBE nacional, así como las organizaciones afro, están buscando los mecanismos unitarios para defender en una sola voz las conquistas. Y por ello que bueno, ahora vamos a dejarlo con una buena música que nos trae Eddie Palmieri con su tema Sueños. Pero que esa lucha no son sueños, ni tampoco pueden ser una pesadilla. Se trata de concretar esos avances. Escuchemos con Eddie Palmieri Sueños.

Sí, señor, estamos escuchando del álbum Sueños de Eddie Palmieri, Cobarde, no eches para atrás, cobarde. Estamos en tiempos de complejidades y es evidente que estamos en una situación distinta después del 3 de enero. Sin embargo, ahí estamos todavía en la lucha por nuestra soberanía, pese a todas las amenazas que hemos tenido, pese a todas las malas interpretaciones que algunos opinadores están dando, pero el proceso es complejo, definitivamente es complejo. No pertenecemos al escudo de la América que está creando Donald Trump, donde casi todos los países, desde Chile hasta Colombia, con el nuevo presidente, bueno, le rinden pleitesías a Trump. El caso de nosotros es un caso complejo, vuelvo y repito. No se puede despachar de una crítica. Es complejo, es complejo. Y aún ahí la Constitución nos sigue apoyando, pese a todas las cosas que ustedes están viendo. Pero muchas veces, como se dice aquí en África, una cosa es ver y otra cosa es mirar. Lo que tú ves no es. Entonces eso debemos tomarlo en cuenta. Tenemos que seguir adelante. De esta vamos a salir como en otras oportunidades hemos salido, para beneficio del pueblo venezolano. Y en función de eso, vamos a escuchar una canción que es muy vieja, y es de José Feliciano. Pero escuchen la letra y asocienla a la situación del país que estamos viviendo, de esta situación que estamos viviendo, sin fe.

Sí, señor, escúcheme bien. Esta canción tiene un doble sentido. La duda de que saldremos adelante y saldremos adelante. Y deben poner toda nuestra energía para que todo salga bien. Pero no sentado. Tenemos que movilizarnos. Tenemos que opinar. Tenemos que reforzar la conciencia. Reforzar nuestra soberanía. Vamos a escuchar este tema de Palmieri, Puerto Rico, que también lucha por dejar de ser un estado de Estados Unidos.

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1: Y aquí de vuelta con Afrodescendientes en Acción. En estos días el comandante Fidel Castro cumplió 100 años. Lamentablemente murió, pero dejó una honda huella. Y se hicieron celebraciones a nivel mundial sobre los aportes morales, políticos y sociales de el gran Fidel Castro, el caballo, como también le decían en Cuba. Recordemos que Fidel no solamente consolidó en el Caribe una isla totalmente autónoma, a 90 millas de Estados Unidos logró roncar y sigue roncando el imperialismo norteamericano por su soberanía. Y es por ello que en un momento determinado Pablo Milanés compuso una canción donde nombra a Fidel. Entonces esa canción se llama Canción por la Unidad Latinoamericana. Escuchemos.

0: Es una canción de hace más de 40 años, pero que tiene una vigencia. Y si Pablo estuviese vivo, pese a que últimamente tuvo algunas diferencias con el preso cubano, pero nunca perdió la fe en Fidel. Y en este disco, donde invitó a varios artistas, Mercedes Sosa y Joan Manuel Serrat, entre otros, precisamente seleccionó esa canción en homenaje al FIFO, como también se le decía, Fidel. En mi tiempo que tuve de jefe diplomático en Angola, hablar de Fidel era hablar de un héroe extraordinario. Gracias a Fidel se logró la liberación plena de Angola. Varias batallas, pero la más importante fue la de Cuito-Cuanevale. Esa batalla dirigida por Fidel, encabezada por el ministro de Defensa Polo, logró la liberación total de Angola, la liberación de Namibia y la desestabilización del régimen de la apartheid. Y cuando se fue a firmar la paz, ahí se pidió la libertad de un hombre que tenía 26, 27 años preso, Nelson Mandela. Ese fue Fidel. Después de un tiempo, ambos se encontraron. Lo primero que hizo Mandela fue hacerle una visita a Fidel cuando salió de la cárcel, y después Fidel fue a Sudáfrica. Y ahí hicieron un hermoso abrazo, que por cierto, será una canción muy hermosa. Nkosi Sikelela África. Dios bendiga a África. La cual van a escuchar por Lady Smith Blind Man Basso, en homenaje a Fidel y ese abrazo.
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Bueno, estamos escuchando Light It Me, Black Mambazo. Voy a hacer una correlación entre Fidel y Mandela, ¿no? Todo el aporte que dio Fidel para que el régimen del apartheid sucumbiera, ¿no? A través de la batalla de cuidado con animales. Y ese gran abrazo que prácticamente lo produjo Nzambi Mpungu, que es el dios en lengua bantú, ese abrazo entre Fidel y Mandela. Ahora vamos a escuchar para despedir nuestro programa de hoy, dedicado a reafirmar la fe, la esperanza en medio de la incertidumbre y las confusiones. Espero que el pueblo venezolano tenga una reserva de su soberanía más allá de las circunstancias y de la incertidumbre. Vamos a dejarlo con un tema de mucha alegría y muy salsoso. Se llama Mi Congo, de Eddie Palmieri.

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0: 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Amigas, amigos, sean todos bienvenidos a nuestro avance informativo de esta hora, 2:52 p.m. Rusia condenó enérgicamente múltiples ataques recientes contra infraestructuras nucleares civiles, señalando principalmente las agresiones de Ucrania en la central nuclear de Zaporozhye y los bombardeos perpetrados por Estados Unidos e Israel contra la planta iraní de Bushehr. El corresponsal de Telesur, Lechensky, señaló que el gobierno ruso sostiene que estas acciones militares violan las normas internacionales de seguridad y ponen al continente al borde de una catástrofe radiactiva. Escuchemos, 1:00 p.m, miércoles 19 de agosto.
1: En la ciudad satélite de la central atómica de Zaporozhye, en Ergodar, las Fuerzas Armadas de Ucrania atacaron un paradero de autobuses. Una persona murió y 15 resultaron heridas. La cancelación por parte de Kiev de la visita del secretario general del Organismo Internacional de la Energía Atómica, Rafael Grossi, a la central nuclear de Zaporozhye, prevista para el 20 y 21 de agosto, es un paso imprudente, declaró la vocera de la Cancillería rusa, María Zaharova, quien hizo varias otras declaraciones. Estas son algunas. Kiev, con sus ataques diarios a la central nuclear de Zaporozhye, crea una amenaza real de un desastre nuclear en el centro de Europa. La Federación de Rusia está profundamente preocupada por las provocaciones agresivas y malintencionadas de Kiev en relación con la central nuclear de Zaporozhye. Todos aquellos que callan sobre la creación de amenazas por parte de Kiev contra la seguridad nuclear comparten la responsabilidad por sus acciones. María Zaharova hizo un llamado al Organismo Internacional de la Energía Atómica a que finalmente reconozca que las amenazas contra la central nuclear de Zaporozhye provienen precisamente de Ucrania.
0: Amigas, amigos, hasta aquí la información. Mil gracias por su atención. 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Y no olviden suscribirse y visitarnos a nuestro canal de Telegram y YouTube, La Radio del Sur 01. José Blanco al control técnico digital, les narró Carlos Eduardo 1-8897, 2:55 p.m. La invitación es para que continúen disfrutando de nuestra programación.
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te vengo a explicar cómo el desperdicio de agua influye directamente en la escasez de luz eléctrica. Yo parezco abundante, pero la verdad es que aunque soy un recurso renovable, dependo de ciclos naturales para abastecer a todos los organismos vivos. Si no llueve, no puedo llenar el embalse del cubo. Y esto incide en nuestra capacidad de generación de electricidad. De igual manera, si haces un mal uso de tu agüita, es también un desperdicio de la energía eléctrica. Te explico. El agua que desperdicias en solo un minuto equivale a la energía necesaria para mantener un bombillo LED encendido por 10 horas. Cerrar el grifo mientras te enjabonas ahorra hasta 12 litros por minuto, disminuyendo la carga de los motores de bombeo que te envían agua desde kilómetros. Cada gota que sale por tu grifo, hay tratamiento, bombeo y miles de kilómetros de transmisión.

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4: 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Amigas, amigos, sean todos bienvenidos a nuestro avance informativo de esta hora, 3 de la tarde, 51 minutos. Un grupo de rescatistas colombianos no habían terminado su labor de salvamento en Venezuela cuando les tocó viajar de forma inesperada a Colombia para enfrentar el devastador terremoto que azotó al país el pasado 10 de agosto. El director de la Fundación de Paramédicos de Manizales, Luis Fernando López Gómez, señaló que este equipo de rescate cuenta con psicólogos para recuperarse luego de una labor de rescate. Escuchemos, 1:30 PM, miércoles 19 de agosto.
5: Hay unos periodos de recuperación. Nosotros estábamos en una fase refractaria de Venezuela, que fue muy duro desde lo psicológico. Nosotros, dentro del proceso de desmovilización, tenemos un apoyo psicosocial para los rescatistas con profesionales psicológicos para ayudarnos a soltar un poco, no seguir enganchados con la situación. Tuvimos el sismo en Colombia y ahora la gente de Venezuela, quien nos estaba llamando de los lazos tan fuertes que creamos, y nos estábamos recuperando de eso, y ahora tenemos pues que afrontar una realidad aquí en nuestra casa.
4: Amigas, amigos, por su parte, el sargento del Cuerpo Oficial de Bomberos de Bogotá, Javier Claros, destacó que este grupo tiene certificación de la Organización de las Naciones Unidas para cumplir misiones de rescate en zonas de desastres naturales. Escuchemos, 1:30 PM, miércoles 19 de agosto.
6: El Cuerpo Oficial de Bomberos de Bogotá hace parte del COL 1, que es un equipo ya certificado por Naciones Unidas en cuanto a movilizaciones, que cumple con un estándar para moverse y movilizar. ¿Qué significa ese estándar? Autosuficiencia y capacidad operativa de respuesta. Entonces, algunos compañeros estuvieron en Venezuela trabajando, ellos están también asignados a Cali, y Bogotá tiene la fortuna de poder soportar varias operaciones.
4: Amigas, amigos, hasta aquí la información. Mil gracias por su atención. 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José Blanco, al control técnico digital, les narró Carlos Eduardo 1W897, 3:53 PM. La invitación es para que continúen disfrutando de nuestra programación.
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0: buenas tardes, buenas noches. Bienvenidas y bienvenidos a África, la cuna de la humanidad. Una ventana informativa del continente madre, con la periodista Elena Salcedo.
1: Bienvenidos y bienvenidas a esta su casa, la emisora Oye Ven 106.9 FM y también, por supuesto, a la Radio del Sur, donde está todo el equipo para acompañarlos durante la realización de este programa. En la emisora Oye Ven, Fran Tobar en la dirección, la compañera Angélica Miró como gerente de producción. Y en los controles está John Tenepe, que siempre está con nosotros aquí, apoyándonos, ayudándonos. Y en la emisora, la Radio del Sur, la periodista Nieves Valdés en la presidencia, Tamara Sánchez como gerente de contenidos y Samuel Romero también al frente de la batuta de la cabina, orientando este programa. Y todos ustedes, por supuesto, escuchándonos, participando con sus opiniones, con sus comentarios. Hoy vamos a estar acompañados del profesor Edgardo Ramírez. Edgardo Ramírez, porque vamos a tocar un tema que está vinculado con una celebración que se hizo en todo el mundo, que son el centenario del comandante Fidel Castro Ruz. Y además, ¿Por qué Fidel Castro en este momento, en este programa que está dedicado a África? Porque es que tiene demasiada vinculación, un vínculo estrecho. Para Fidel Castro, África es, y lógicamente, y así lo reconoció Fidel Castro, es uno de los continentes más importantes, y además su herencia afrodescendiente viene, por supuesto, de África, y ese reconocimiento se lo dio permanentemente a Fidel. Y puedo señalar, y eso nos lo va a apuntar en su análisis el profesor Edgardo Ramírez, que realmente fue como una gestión permanente, una solidaridad muy activa la que tuvo no solamente con un determinado país, sino con más de 14 países del continente africano, y ya vamos a hablar sobre eso para que se explique la trascendencia, la importancia que le dio Fidel Castro a esa relación de solidaridad, donde para él lo más importante era eso. Entonces, esa celebración la vamos a hacer en este programa, la vamos a hacer rindiendo el homenaje a África y de manera particular a ese legado del comandante Fidel Castro. Edgardo Ramírez fue embajador en Cuba, representante de Venezuela en Cuba. Fue ministro de Educación, diputado, es sociólogo, economista, con doctorado en pedagogía crítica y, por supuesto, un gran conversador llanero, gran, digamos, amante de toda la cotidianidad para investigarla, para transmitirla, y eso es importante para estar aquí con nosotros. Ahora, previamente a hablar del tema en concreto, sí tenemos que hacer alguna referencia a esta situación nacional que estamos viviendo en Venezuela, porque de manera particular hemos visto en los medios de comunicación, los medios públicos, de esta cercanía que se está llevando a cabo con las personas que están en campamentos, aun cuando muchos ya han recibido su vivienda, pero es un acompañamiento permanente que se está dando, y de manera especial cómo se están atendiendo a los niños. Entonces uno ve realmente no hay una cara de tristeza, sino que hay una cara de felicidad, y es bastante importante porque es una generación que está desarrollándose y necesariamente no puede tener huellas, y sobre todo huellas negativas, de ese acontecimiento tan lamentable que padecimos el 24 de junio, y aún lógicamente siguen las secuelas. Entonces esa tragedia, si bien no puede ser olvidada, no puede traumatizar ni a los niños ni a las personas adultas, y ese es el empeño que está haciendo el gobierno, diversas organizaciones. Entonces hemos visto cómo están las actividades proliferando. De manera particular, el sábado pasado estuvimos en Ciudad Caribe, un grupo de artistas, de periodistas, llevando música, elaborando, pintando las muñecas. Entonces eran los niños los muchachos que estaban cuidando allí como agentes de seguridad, participando también, motivados todos, pintando la carita de las muñecas de trapo. Una actividad realmente hermosa donde estuvo Comunicalle, se dio un taller de fotografía para que las personas aprendieran. Y todo el mundo animado, animado, estaban allí, por supuesto, en los campamentos, porque algunos edificios de Ciudad Caribe tuvieron afectaciones. Pero fue un momento realmente de transmitir, de conectarse con la alegría, de dejar atrás la tristeza, de resaltar la esperanza que tenemos acá en Venezuela. Y entonces tenemos que, digamos, aupar toda esa situación. Y de la misma manera también, creo yo, profesor Edgardo Ramírez, y aquí le voy a dar la palabra, porque hay unas situaciones también que cuestan entenderlas, pero es necesario también, digamos, comparar, investigar, tener esa información. ¿Por qué Venezuela está llevando a cabo relaciones o abriendo las puertas para establecer relaciones con otros países, de manera particular con Israel? Ha molestado a muchas personas y se entiende que haya esa molestia, porque Venezuela hace, el comandante Hugo Chávez tomó una decisión bastante determinante cuando acusó al gobierno de Israel de genocida. Y lógicamente que la gente se siente afectada porque ha visto ese tipo de actitudes, todavía ese comportamiento por parte del gobierno de Israel contra el pueblo de Palestina, Cisjordania, contra el Líbano, y respetando los acuerdos de paz. Además, incluso oponiéndose a los acuerdos de paz que busca el presidente Donald Trump con Irán. Entonces, toda esa situación de descontento ha hecho que surjan algunas manifestaciones, y son legítimas, ¿no? Que la gente se expresa, porque aquí en Venezuela tenemos una libertad de expresión y está bien consagrado. Bienvenido a este espacio, profesor Edgardo Ramírez.
2: Bueno, ya estoy bienvenido. Aprovecho para saludar a las caraqueñas y a los caraqueños, incluidos los que no nacimos en Caracas. Pero ya tenemos un poco más de 30 años haciendo vida académica en la Universidad Central de Venezuela, aquí en Caracas, pues, desde que tuve que trasladarme de Barinas, mi tierra natal, porque aquellos tiempos eran tiempos de persecución política, pues. Ya la situación mía en Barinas era muy fuerte, pues, con relación a la seguridad de mi vida, pues. Y tuve que trasladarme, como se dice, uno en silencio, concursar como profesor en la UCB, ganar mi concurso de profesor. Y bueno, ya fíjate cómo es. Todo, como decimos los llaneros, pues, como un soplo de viento, pues ya han pasado 30 años rapidito. Bueno, fíjate, yo creo que cuando uno está en los campamentos transitorios, yo he quedado conmovido, porque allí se expresa genuinamente, Elena, la razón de ser de los venezolanos y las venezolanas. Si hay un valor que está presente a diario en nuestra forma de ser una cultura abierta, solidaria, franca, transparente, ser venezolanos y venezolanas, es el amor a la familia. Esto es no solamente lo del doble terremoto del 24 de junio, es decir, que nosotros hemos pasado situaciones muy complejas. A partir del año 2015, cuando se profundiza el bloqueo, declarar a Venezuela como un país que era un peligro, imagínate, una amenaza para una potencia nuclear, pues, solo con el propósito de justificar lo que ocurrió, entre muchas cosas que han justificado con eso, como ha sido el bloqueo contra Venezuela, que ha impedido cuántas operaciones quirúrgicas se impidió con ese bloqueo, se siguen impidiendo, cuánto dinero nos hace falta para fortalecer la red de hospitales, que se está haciendo con gran esfuerzo, para fortalecer el sistema educativo, que se está haciendo con gran esfuerzo, para seguir apoyando a los campesinos y campesinas, que son unos héroes de este país, porque nos salvaron de esa hambruna que habían planificado contra Venezuela, y fueron las manos laboriosas de los campesinos y campesinas, de los pescadores y pescadoras, que en esos años tan difíciles como el 2016, 17, 18, bueno, derrotamos la hambruna del imperialismo. Es decir, así como el libertador dijo que era el hombre de las dificultades, bueno, nosotros somos el pueblo de ese libertador que vence las dificultades. Y después vino lo que se llamó la guerra biológica del COVID-19. Yo no me anoto mucho en eso de pandemia, yo más bien me anoto en esa hipótesis, pues, de ser todo un plan para afectar a lo que es el buen vivir de la humanidad.
1: Exactamente, pero es considerado.
2: Sí, pero resulta que todo se le
1: revirtió.
2: Se le revirtió, pues. Y Venezuela, a pesar con una situación de bloqueo económico, comercial, imagínate, fuimos uno de los grandes países en el mundo, pues, que pudo librar también esa batalla. Entonces nuestros médicos, nuestras médicas, nuestros enfermeros, enfermeras, todo el personal, pues, que se abocó, pues. Y después, bueno, lo sucedido, que una potencia nuclear nos haya bombardeado, que hayan asesinado más de 100 venezolanos, incluido también 32 hermanos cubanos. Y ahora el doble terremoto, pues. Entonces imagínate, pues, ¿cómo está este pueblo? Este pueblo está de pies como el libertador, sí, Simón Bolívar, pues. Está de pies como el comandante Chávez. Y la familia, pues. Entonces cuando uno ve esos niños, la alegría, hoy uno dice, tenemos garantizado un futuro con estos niños y niñas. Esa fortaleza espiritual, cómo la transmiten en los juegos, sus juegos diarios, la recreación, los conversatorios, las obras de teatro. Sí,
1: realmente que eso fortalece a todas las personas, ¿no? A los adultos también, cuando ven aquel jolgorio de los muchachos, que la actitud de ellos significa esperanza, ¿no?
2: Sí.
1: Por eso es bien válida la consigna que se está empleando en este momento, que es Venezuela renacerá. Y realmente que es así como se está.
2: Y está renaciendo con el amor de la familia.
1: Sí.
2: Ese es el punto
1: Esa fusión que se está dando en este momento, que es bastante, muchísimo más importante. Ya nos están diciendo que este segmento queda un minuto, así que pero, vamos a cumplir porque seguimos con dos segmentos más.
2: Pero te cierro rapidito con el otro. Ah, okay. Venezuela sigue manteniendo la defensa de Palestina como Estado y como pueblo.
1: Exactamente, eso es importante puntualizarlo.
2: Y reconocemos al Estado Libre de Palestina. Estamos contra el Estado terrorista. El pueblo venezolano está contra el Estado terrorista. Venezuela es un país de libertad, es un país amante de la paz, y Venezuela quiere y desea y lucha en las calles porque Palestina sea una nación libre y que tenga el derecho como todas las naciones del mundo a tener, a vivir en paz con justicia. Y Palestina vencerá.
1: La gran mayoría de las independencias logradas en el continente africano, precisamente por esa mano amiga del gobierno cubano.
2: Hablar del comandante en jefe Fidel Castro Ruz, lo primero que nosotros debemos destacar es que Fidel fue un gran continuador de esa gran obra que el apóstol José Martí dejó como legado para los cubanos y cubanas. Patria es humanidad. Yo creo que eso es un trayecto histórico hermoso. En Cuba yo conocí a Armando Jar, uno de los grandes estudiosos de la obra del apóstol Martí. Igualmente está el compañero Pablo. Y también en vida conocí al historiador Francisco Pividal.
1: Ah, sí.
2: Sí, lo conocí. Yo, siendo muy joven yo, él estaba aquí radicado en Caracas.
1: Exactamente.
2: Y
1: por Maracaibo también.
2: Y otro gran estudioso de la obra de Martí, Sitio Vitier. Sin embargo, Fidel, a mi modo de ver, no solamente fue un estudioso de la obra de Martí, sino que fue en su defensa propia, en el asalto a cuartel Moncada. Él define que el actor intelectual de la rebelión de la generación centenaria, porque esa generación que se alzó contra la dictadura de Batista, que era apoyada por el imperialismo en los Estados Unidos, Fidel manifestó allí que el actor intelectual era el apóstol José Martí. Patria es humanidad, define lo que no solamente Fidel, sino lo que son los cubanos y las cubanas hoy para el mundo. Indudablemente que este legado centenario del natalicio de Fidel Castro constituyó, a mi modo de ver, una luz para el mundo. Y cuando nosotros queremos hablar de Fidel y lo que significó Fidel en África, bueno, un significado trascendental, pues. Es importante rápidamente que se conozca, Elena, que en 1845 hubo una esclava llamada Carlota en Matanza, una de las provincias de Cuba, que se rebela contra los esclavistas. Y hace un alzamiento.
1: ¿Estamos hablando del año?
2: 1843. 1843-1845. Matanza. Es una provincia que está aproximadamente hora y media de La Habana. incluso donde están las refinerías de petróleo de Cuba. Bueno, allí llegaron pues los esclavos pues de África, se radicaron allí, y cuando Fidel contribuye, esto es importante que se diga, lo que hizo el libertador Simón Bolívar en el siglo XIX de liberar pueblos y naciones, Fidel lo hizo en el siglo XX. Como me dijo el comandante Chávez una vez, me dijo, Fidel, un bolivariano infinito. Imagínate las categorías que utilizó, sí, bolivariano infinito. Sí. Bueno, entonces Fidel asumió el compromiso, llamó la Operación Carlota para defender al gobierno constituido de Angola, que estaba siendo atacado por el gobierno de Sudáfrica, que era la apartheid. Sí, sí. Y también los apátridas internos dentro de Angola y el apoyo también de los Estados Unidos, pues. Y el presidente de ese tiempo, un gran líder, Agustino Neto, bueno, solicitó ayuda. Y en noviembre del año 1975, con ese concepto de la Operación Carlota, para rendirle honor a esta luchadora negra contra los esclavistas en Cuba, le colocan la Operación Carlota. Imagínate tú la dimensión de Fidel, pues, de colocarlo. Y allí Cuba tuvo aproximadamente unos 3.000 cubanos y cubanas que perdieron su vida defendiendo la lucha contra la apartheid en el sur de África. Esa guerra duró aproximadamente 15 años. Duró 15 años, desde noviembre de 1975 hasta que regresaron las tropas en mayo de 1991. Regresaron triunfantes, porque se consolidó el gobierno de Agustino Neto, el gobierno de Angola, y eso se tradujo luego en Elena, que Namibia lograra su independencia.
1: Exactamente.
2: Y que también fuera el principio fin de la apartheid en Sudáfrica. Y Mandela le hace un gran reconocimiento a Fidel, esa famosa anécdota de Mandela exigiéndole a Fidel que cuando lo iba a visitar a Sudáfrica, que el pueblo cubano, las tropas cubanas, que él mismo lo había ayudado cuando estaban solos, pues sí. Fue Cuba pues quien levantó las banderas de la lucha contra la apartheid y contra Sudáfrica. También la presencia de los cubanos en Argelia a partir de 1960. Argelia luchando contra el colonialismo francés, y la primera misión de médicos en el año 1962, entre médicos y enfermeros, aproximadamente unos 23, creo que fue la cifra, la primera misión de médicos que sale de la Revolución Cubana es en el año 1962 para Argelia. Se constituye pues ya lo que se llama los médicos de Fidel y médicas para el mundo, pues a los lugares más inhóspitos donde no llegaba la medicina. También Fidel, las tropas de Fidel estuvieron allá en lo que se llama el Cuerno de África, en Etiopía, específicamente en Ogaden. También le pidieron ayuda, pues, y las tropas de Fidel lucharon allí. Y tenemos el gran antecedente, pues, que fue el comandante Ernesto Che Guevara, también a comienzo de la revolución
1: en Angola,
2: en el Congo, que entra por Tanzania, sí, y que se genera un movimiento guerrillero a lo interno en el Congo. Pues entonces hay una tradición de lucha de los cubanos, de la revolución socialista, sí, de Fidel, la revolución martiana, de librar batallas por la independencia, por la paz, por la igualdad, por la justicia de los más pueblos. La participación también de los cubanos también en países tan importantes como Guinea-Bissau es importante, pues, todo lo que ha sido la trayectoria de Cuba en África.
1: Sí, aquí tenemos algunas fechas de algunos países. En Angola, 1975, como nos lo está diciendo el profesor Edgardo, contribuyó a la victoria por su soberanía en Argelia. Sí. 1959, estuvo presente en Ghana, Cuba, sí, el Congo, Zaire, Eritrea, sí, Yemen, Tanzania, Namibia, Guinea-Bisau. Y miles de
2: 14 países.
1: Exactamente 14 países. Y miles de profesores cubanos, profesores, además de los médicos, han pasado por África en diversas áreas y se han graduado más de 30.000 estudiantes africanos, así como miles de cubanos prestan servicio en 32 países de este continente, muchos dando la batalla por la salud. Precisamente, profesor Edgardo, quisiera que colocáramos un audio que extraje de un compañero de... Él es de Burkina Faso, que estuvo estudiando en Cuba, incluso enviado por Tomás Sankara, y le da ese reconocimiento a Fidel Castro en esta fecha de su que se está celebrando su centenario, porque siente ese lazo, ese vínculo, como igualmente lo hace la presidenta de Namibia, y porque además recuerda la trascendencia que tuvo la batalla decisiva de Cuito
3: Guanabale,
1: es uno de los momentos definitorios de la lucha por la liberación en ese país. Vamos a escuchar el audio para ver la referencia que nos hace y la opinión que mantiene uno de los habitantes que se recogen, que tienen los diversos pobladores en este continente, y de manera particular la huella que dejó Fidel Castro.
4: Este es un mensaje dirigido a Donald Trump y Marco Rubio. Estos meses he contemplado con mucho dolor la terrible situación que está sufriendo el pueblo cubano por vuestra culpa. El bloqueo petrolero no ha sido más que un recrudecimiento de la criminal estrategia que Estados Unidos lleva usando para ahogar a Cuba y a su revolución. Pero dejar una isla a oscuras durante meses y pretender matarla de hambre es un nuevo nivel insospechado de crueldad. El infame informe que recientemente han publicado lo deja bien claro. No es por la supuesta dictadura ni por otras excusas baratas. Quieren que el gobierno cubano caiga porque desde hace más de 6 décadas Cuba ha sido un faro del antiimperialismo y de las luchas por la liberación de los pueblos. Mi caso lo demuestra. Yo soy uno de los 600 niños y niñas de Burkina Faso que en el 1986 fuimos a formarnos a la Isla de la Juventud, invitados por el noble y valiente pueblo cubano. En ese momento éramos 40.000 estudiantes de África, de América y Asia en Cuba, formándonos para crear un mundo mejor. Pero Estados Unidos nunca ha visto esto con buenos ojos y por eso ha usado las estrategias más sucias que han podido imaginar. El bloqueo económico y comercial, bombas y atentados contra el turismo o cientos de intentos de asesinato del comandante en jefe Fidel Castro. Ante todo esto, como antiguo estudiante en Cuba y eternamente agradecido al pueblo cubano, solo puedo decir una cosa: la revolución cubana no caerá a más, porque los pueblos en lucha estamos con ella. Cuba no gasta miles de billones de dólares en armamento como hacéis vosotros, los reyes de la industria de la guerra. Cuba es un pueblo de paz, de educación, de sanidad, de solidaridad. Pero no os equivoquéis, no tiene miedo a defender su soberanía hasta las últimas consecuencias. Lo demostraron en Playa Girón, evitando vuestro intento de invasión. Y lo han demostrado durante 60 años de bloqueo. Si decidís ignorar

0: puede aportar cada ciudadano, cada ciudadana? ¿Qué puedo hacer yo desde mi casa? ¿Qué puedo hacer yo desde mi oficina para ahorrar energía eléctrica, para ahorrar agua? Son acciones que podemos hacerlas, que son fáciles, que no cuestan nada y nos ayudan a tener una conciencia ciudadana mucho más amplia y sobre todo más comprometida con la naturaleza.
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4: 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Estamos de vuelta con su programa África,
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7: Sí, estamos acá con el profesor Edgardo Ramírez, como bien lo estaba presentando en el primer segmento, nuestro compañero sociólogo, economista, embajador, diputado, ministro de educación, bueno, ha ocupado diversas responsabilidades y ahora está conversando con nosotros porque precisamente por ser investigador y estuvo de embajador en la República de Cuba, es importante además su análisis sobre esa trascendencia que tiene Fidel Castro como un líder mundial, porque no podemos calificarlo internacional, sino como un líder mundial, además ese reconocimiento a la dignidad, al internacionalismo, ese reconocimiento al amor y a la libertad por la defensa de la soberanía en su país y que lo transmitía a muchísimas naciones y de manera particular a África, un continente al cual Fidel Castro ayudó tanto y de manera permanente, insistente, y que es reconocido
8: que cuando la Revolución Cubana inicia su legado para la humanidad a partir de 1959, coincide también con

0: Los procesos de descolonización que comienzan a desarrollarse en África, toda esa década de 1960. Fidel jugó un papel fundamental, los líderes pues con África en aquel tiempo también cada uno colocó pues lo que se colocó al frente, a lucha de su pueblo, Tomás Sankara, Lumumba. Es decir, estamos hablando de líderes de África muy, muy importantes. Igualmente Fidel conoció a Gaddafi, conoció a Mandela, Agustino Neto, Boemedine, Bembela, Marianne de Etiopía. Es decir que hubo siempre esa conexión de lo que significaba el sur global. Pues, nace también lo que se llamó el movimiento de los no alineados, en medio de la confrontación entre la Unión Soviética y los Estados Unidos. Pues. Y ahí va África y ahí va Fidel. Por eso yo te digo que el papel de Fidel en el siglo XX fue el papel que hizo Libertador Simón Bolívar. Entonces Fidel es un gran continuador, pues, de esa doctrina, de Bolívar. Eso que tú me dices, la batalla de Cueto Canavale, mira, eso fue tan importante que eso fue una batalla de meses, una batalla de diciembre de 1900, diciembre hasta marzo. Imagínate tú, 4 meses de combate. Esa fue la batalla decisiva para derrotar al apartheid en Angola y para iniciar el proceso de independencia. Y con relación a lo que te
1: dije, y ahí estuvo Cuba.
0: Sí,
1: ahí
0: estuvo Cuba. Bueno, estamos hablando de más de 500.000 cubanos estuvieron combatiendo en distintas. Sí. Fueron 15 años de guerra. Enfermeros, educadores, sí, combatientes, mecánicos. La cosa es una logística de guerra. Casi un poco más de 3.000 muertos, pues, en 15 años.
1: Claro, porque también Cuba perdió muchísimas personas.
0: 3.000 sí, muertos en batalla, pues. Sí. ¿Y Cuba qué trajo de allí? No se trajo la riqueza,
1: como dice ese compañero.
0: Dejó patria, humanidad, la libertad del sur de África. Y una de las grandes significaciones es que se constituye en Cuba lo que se llama la Universidad para los Médicos de África, los médicos de Asia, los médicos de América Latina y el Caribe, sí, incluso médicos de los graduados de los Estados Unidos. Entonces, es una dimensión, pues, esa conexión de Fidel que estableció que eso que hizo Bolívar en el sur de Sudamérica y de México hasta la Argentina, Fidel lo trascendió al Caribe, lo trascendió a África y lo trascendió a Asia. Entonces ahí vamos configurando que es el gran hijo del apóstol Martí, y Fidel fue un infinito bolivariano porque sus ideas y su legado se han hecho patria.
1: Además, esos grandes líderes que se forjaron, que establecieron vínculos, y de manera particular quiero resaltar eso que señalaba este compañero que intervino de Burkina Faso, que Cuba no se llevó nada. Cuba solamente fue a cooperar. A diferencia, y por eso él dirigía su mensaje de manera particular a Donald Trump y a este señor Marcos Rubio, que su política es totalmente otra. Esto es extractivista. Lo que quieren es sanear toda la riqueza de los países, como igualmente lo hicieron los países, y lo sigue, pretende seguirlo haciendo los países europeos, que es la actitud totalmente diferente que en este momento se le han opuesto otros gobiernos de África, que están luchando realmente por su liberación, por su soberanía, que están animados, construyendo y participando en ese sur global que mira hacia otros horizontes. Y ya hay una historia bastante sembrada, hay un proceso de lucha bastante intenso que le ha costado la vida a muchísimos africanos.
0: Mira, ante contestarte a la pregunta, debo confesarte algo. En la Escuela de Estudios Internacionales yo conocí al profesor Reinaldo Bolívar. Reinaldo Bolívar, para mí, además de ser un hermano de la vida, llanero guariqueño, y yo llanero barinés, pues nos encontramos dos llaneros en la Escuela de Estudios Internacionales Central. Reinaldo ha sido un gran responsable de mi formación en el tema de África, ¿sabes? Lo quiero expresar, lo quiero valorar. Hoy tiene su universidad, el Centro de Saberes Africano, Americano y Caribeño, de la cual soy un profesor invitado permanente a dictar clases, conferencias, seminarios allí. Quiero destacar eso.
1: Sí, es importante. Sí. Es importante darle ese valor al, sí, Centro de Saberes, sí, Africanos, Latinoamericanos y Caribeños.
0: Entonces, fíjate, Cuba se convirtió también en una referencia científica. se convirtió en una referencia moral, en una referencia de la ética, en una referencia del socialismo, porque Cuba es el primer estado socialista de América Latina y el Caribe. Esa es la gran obra de Fidel Castro Ruz. Y en esa obra, al lado, ese gran hombre como fue Ernesto Che Guevara, pues. Ernesto Che Guevara se estudia como guerrillero, pero fue un gran investigador, un gran científico, un gran estadista. Y entonces es importante valorar eso. Fíjate la presencia activa que tiene Cuba en África, la lucha contra el ébola. Ahí están los médicos cubanos. Cualquier situación de epidemias que ocurren de características tropicales, por la ubicación de ciertos países de África, de 54 países de África, la ayuda que le ha dado Cuba a esa nación que vive en carpas también es una lucha.
1: Y el apoyo también al Sáhara Occidental con esa.
0: La República Saharaui, pues, que viven en carpas.
1: Que viven en carpas, algunos exiliados en Argelia.
0: Ahí están los maestros de Cuba, las maestras de Cuba, los médicos de Cuba. Es decir, que hay un legado, la formación de miles y miles de médicos africanos en Cuba, de maestros en Cuba, de científicos en Cuba, el papel que jugó Cuba con la vacuna Plus, Soberana 1, Soberana 2, Andala, las cinco vacunas de los científicos cubanos para África, para Venezuela, para el mundo, para Asia. Es decir, que fue el primer país que vacunó a toda su población con unas vacunas propias. Entonces, hay un legado científico, hay un legado de la historia emancipada, de la historia rebelde, de la historia de la independencia. Entonces, indudablemente que Fidel Castro es una referencia como, no como un líder, yo no lo vería como un líder, sino como un gran estadista de la humanidad. Siempre he logrado, Elena, decir que el siglo XIX... fue el siglo del generalísimo Francisco de Miranda, fue el siglo del libertador Simón Bolívar, y a final de ese siglo, el gran estudioso de Bolívar, el apóstol José Martí, y ese trayecto histórico continúa en el siglo XX con Fidel Castro Ruz, con Ernesto Che Guevara, y en el siglo XXI, nada menos y nada más que nuestro comandante Hugo Chávez Frías. Entonces, también tenemos que ver ese Fidel también del siglo XXI que acompañó a Chávez, ese Fidel que tuvo que ver mucho que ver en la construcción, en la posibilidad real de que se desarrollara la segunda cumbre de África con América del Sur, donde 54 naciones de África más las dos naciones de Sudamérica hicieron un plan para la humanidad, que ese plan fue destruido por los bombardeos, con el derrocamiento, con el asesinato de Gaddafi, de líderes de África. Porque hay una dimensión de la política que era que África, que, perdón, que sigue siendo que África, que América Latina y el Caribe y que Asia sean una fortaleza para la paz mundial, para la desmilitarización.
1: Y además importante por lo que significa la potencia, la población que la tiene población. África, y sobre todo una población tan joven, que reúne
0: y la riqueza y diversidad y espiritual que tiene África. Tiene. Todo el mundo habla de los recursos naturales estratégicos, pero la diversidad espiritual de África, lo que significa una cosa extraordinaria, como un acervo,
1: una sabiduría,
0: un reservorio de sabiduría para la humanidad. Sí. Entonces, Fidel tuvo comprensión de él. Fidel, ¿cuál es la nación que permanece en Haití? En cualquier circunstancia, los cubanos.
1: Los cubanos.
0: Y cuando hablamos de Haití, estamos hablando de África, Elena. Entonces, hay una. Lo de Fidel con África es una dimensión humanista, es entender que la revolución trascendió las fronteras de Cuba para que ese amor por el pueblo, para la justicia y la humanidad, para el derecho a la salud, el derecho a la educación, que las naciones establecieran una infraestructura científica, de tecnología y de innovación soberana, no solamente fueran para los supremacionistas, sino que África, Asia, América Latina y el Caribe también fueran la contrahegemonía a esa dominación imperial para que existiera un mundo mejor. Entonces, creo que este centenario, como tú muy bien lo dijiste, fue una fiesta mundial, fue una alegría mundial, fue un reconocimiento mundial, que por cierto, en estos momentos tan difíciles que está viviendo Cuba, que han reproducido lo que se llama el bloqueo energético, el bloqueo de la electricidad, Cuba se mantiene de pies. El mundo debe, por reciprocidad, fortalecer la solidaridad con Cuba.
1: Pero el mundo lo está haciendo. Pese al bloqueo que mantiene Estados Unidos.
0: Sin embargo, sí. El mundo debe ser todavía más una ofensiva, más, y sobre todo las grandes naciones, las que pueden al mismo nivel militar.
1: Sí, pues, Rusia, China, lo está haciendo México.
0: Nosotros incluso reconocemos todo, yo por lo menos reconozco todo lo que ha hecho China y Rusia, sí, pero pueden hacer muchísimo más, porque prácticamente lo que pasó en Gaza, lo que sigue pasando en Gaza, porque han retomado los bombardeos contra Gaza, prácticamente en Cuba está ocurriendo, no están bombardeando, no están lanzando bombas, pero ese bloqueo que no le permite tener electricidad, eso afecta a las intervenciones quirúrgicas.
1: No le permite tener alimentos.
0: Muchísimas cosas. Entonces, hoy, como el legado de Fidel. Fidel dice, para derrotar al imperialismo, se derrota con la solidaridad internacional. Entonces, Cuba es una abuela, una madre, una hija de la solidaridad. Cuba es una amiga de la solidaridad. Entonces el mundo también tiene que ser una abuela, una madre, una hija, una amiga de la solidaridad. Fíjate, ese concepto tan bonito que le dio el comandante en jefe Fidel Castro Ruja a nuestro comandante querido eterno Hugo Chávez, el mejor amigo de Cuba, por la solidaridad que siempre tuvo Chávez y que Cuba. Hemos tenido nosotros, sí, con Cuba, y Cuba con nosotros, pues es una alianza invisible. Esa alianza, Elena, poco se sabe, y quiero rapidito decirlo, que durante los dos primeros meses, la mujer que amamanta a Libertador Simón Bolívar es una cubana de Santiago, Inés Mancebo de Mijares, fíjate, los dos primeros meses de vida. Porque
1: es poco conocido.
0: Sí, porque la negra Hipólita no había dado luz. Y entonces, bueno, después que da luz, no solamente fue la negra Hipólita madre, fue padre, como también lo dice Libertador, esa negra hermosa, pues, que acompañó a Libertador y que también lo hizo un amante de luchar contra la esclavitud y lo que significó el Libertador. Entonces creo que este tipo de programas indudablemente son programas merecedores de reconocer lo que significa el nacimiento de un hombre. Yo no tengo religión, pero yo soy creyente de Jesucristo, de Dios, que Fidel vino con la luz de la humanidad. Fidel vino a hacer paz, vino a hacer justicia, vino a hacer amor, y yo creo que esa es la mejor forma.
1: Y además que lo importante es que la sembró en diversas naciones, unificó a diversas naciones también con esa diferencia que había, enseñó la importancia de luchar por la soberanía, que en muchísimos países en este momento ese es el afán que tienen, de manera particular en Venezuela lo estamos viviendo, es decir, sabemos lo que significa libertad porque la hemos vivido. Sabemos lo que significa soberanía e independencia. Justicia. Y sabemos lo que significa, por supuesto, la justicia. Y todo eso, al tenerlo, permite alcanzar la paz. De lo contrario, no podemos vivir en paz.
0: Mira, yo quisiera cerrar este programa. Cuando yo tuve 3 años como embajadora de Venezuela en Cuba, en todas partes, pude estar en las 15 provincias de Cuba. Y el comandante Chávez siempre le dejó una tarea, pues la tarea, métete en el corazón de los cubanos, me decía. Sí, sí. Bueno, fue una experiencia muy, muy bonita la vivida en Cuba. Y yo logré, Elena, desarrollar una frase que a todos los actos, y quiero regalarla a los oyentes de tu programa, que tiene un nombre, por cierto, muy bonito, pues, tu programa. La frase es, todos los caminos en Cuba conducen a Fidel, con la luz y la virtud del apóstol José Martí.
1: Sí, eso también estaba leyendo, que había alguien que consideraba, varios investigadores que han dicho, el pueblo de Cuba debería ser patrimonio, el pueblo de Cuba debería ser patrimonio de la humanidad, y junto con el legado de Fidel, por supuesto, ¿no? Un patrimonio de la humanidad por toda esa enseñanza, todo ese ideario que nos ha forjado, que nos sembró, realmente que lo tenemos en nuestros genes ya, sí, ser realmente luchar por la independencia, luchar por la soberanía, y que en América Latina, aún con toda la intromisión que pretende hacer Estados Unidos y que pretende hacer ahora el sionismo, está permanentemente ese pueblo levantando la voz, como están los pueblos de diversos, de manera particular en el continente africano, que hemos visto cómo se están levantando esos países también para luchar, para reconquistar su independencia que le había sido tan diezmada. Entonces ese reconocimiento a Cuba como patrimonio de la humanidad, realmente debemos luchar para que se lo otorguen, porque se lo merece.
0: Bueno, y los invitamos a todos y a todas, porque la conmemoración del pensamiento, el legado del comandante en jefe Fidel Castro Ruz, va a continuar, se van a desarrollar unos diplomados delegado Patria Humanidad de Fidel. Yo conjuntamente con un grupo de compañeros, más adelante te lo haré saber.
1: Y lo compartiremos, por supuesto.
0: Y para saludar desde aquí al embajador Mayo, a todo su equipo de trabajo, Greter, Carlos, Laura, Yane Laura, sí. Tania, Rubén, es decir, el cónsul, o sea, prácticamente todos estos actos que hicimos en esta semana. Fue una semana. Y Tania Díaz, nuestra responsable de Secretaría de Relaciones Internacionales, bueno,
1: también ha tenido una actividad bastante importante.
0: La botó de jonrón, pues, sí, y sí. Todos nosotros acompañando. Entonces, viva Cuba, viva Venezuela. Tenemos la luz de Bolívar, la luz de Miranda, la luz de Martí, de Fidel, del Che. Y de mi comandante Chávez.
1: Y de tantos libertadores que hay en el mundo que están participando en ese sur global. Nosotros yo voy a dejarles, y nosotros también, porque uno sumo también a Edgardo Ramírez en este tema que seleccionamos, que es una historia sobre Ruanda. Una historia sobre Ruanda, y ojalá puedan escucharla, puedan disfrutarla. Es una voz sublime lo que canta, cómo la canta esta persona. Y se llama Mario Kitt, una historia sobre Ruanda. Vamos a disfrutarla porque realmente es algo extraordinario escucharla en esa voz. Y la invitación es, por supuesto, para la próxima semana, nuevamente para seguir nosotros en este recorrido por África como cuna de la humanidad, con mucha más información. Muchísimas gracias, profesor Edgardo, por todos los aportes que nos hizo gracias. En este programa, ese acercamiento de Cuba con el continente africano. Este es un programa donde participamos también un equipo de muchísimas personas que están permanentemente trabajando para que salga al aire la emisora Oye Ven 106.9 FM, Fran Tobar, Angélica Miró y John Tenepe. En la Radio del Sur, Nieves Valdés, su presidenta, Tamar Sánchez, gerente de contenido, Samuel Romero también al frente de las operaciones de esta cabina. 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

0: Fue un placer haberles acompañado en este recorrido por África, la cuna de la humanidad. Les esperamos la próxima vez, deseándoles que tengan buenos días, buenas tardes, buenas noches.
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0: 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Amigas, amigos, sean todos bienvenidos a nuestro avance informativo de esta hora, 4 de la tarde, 50 minutos. La presidenta encargada de la República Bolivariana de Venezuela, Delcy Rodríguez, ofreció importantes anuncios en materia tributaria y simplificación de trámites. La mandataria encargada, Delcy Rodríguez, informó que quedó eliminada la cartera o la cartelera para los empresarios, así como el vencimiento y renovación del Registro Único de Información Fiscal, RIF. Escuchemos, 2 de la tarde, miércoles 19 de agosto.
1: Una reunión muy productiva con la ministra de Economía y vicepresidenta administrativa y el superintendente del CNA, donde estuvimos revisando todos los planes, proyectos para una reforma tributaria profunda del país, pero también para la modernización, automatización, digitalización de todos los procesos. Yo felicito al superintendente porque se acabó la historia de la cartelera y doy la orden que todos los organismos del Ejecutivo nacional, regional, local, que exijan esos documentos en papelera, quedan a partir de este momento absolutamente eliminados. Se acabó esa historia. Los comerciantes saben de lo que estamos hablando. También el del RIF vencido. No hay más RIF vencido. El RIF a partir de ahora mantiene su vigencia, salvo que tenga un cambio del domicilio fiscal de accionistas en su junta directiva. Pero no más RIF vencido, no más cartelera.
0: La dignataria encargada de Venezuela, Delcy Rodríguez, hizo un llamado a las gobernaciones y alcaldías para que eliminen definitivamente el esquema de la cartelera. Escuchemos, 2 de la tarde, miércoles 19 de agosto.
1: Y yo exhorto a las gobernaciones y alcaldías que mantengan esas prácticas de cartelera, de permiso en cartelera, no hace falta, porque cada institución, cada organismo tiene ese papelito. No hace falta, disculpen que lo digan estos términos, no hace falta perturbar a los comerciantes, a los ciudadanos, a las ciudadanas con una preocupación más.
0: Amigas, amigos, hasta aquí la información. Mil gracias por su atención. 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José Blanco, al control técnico digital, les narró Carlos Eduardo, 1W897, 4 de la tarde, 53 minutos. La invitación es para que continúen disfrutando de nuestra programación.
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3: Muy buenos días a todos los amables oyentes en esta mañana.

0: Saludos, amigas y amigos del programa Latinoamérica. Ya estamos junto a ustedes
1: en la presidencia de la Radio del Sur, Nieves Valdés, y en la gerencia de contenidos, Tamar Sánchez.
0: Jesús Quispe, Marcos Sarmiento, y quien les habla, Carlos Ricardo Cisterna. Atención del audio, Elías Venegas. Y como todo este mes de agosto, lo destinamos para celebrar los 57 años de este su programa Latinoamérica, que lo iniciamos el 1 de agosto de 1969 en la radio de Tomé, provincia de Concepción, en la región del Biobío, centro sur de Chile. En ese tiempo, el director de la emisora tomecina era el locutor y periodista Héctor Alarcón Manzano, Premio Nacional de Periodismo, que impulsó este espacio, quien tuvo una visión amplia de lo que es un programa radial de proyección. Y no se equivocó, pues esta tribuna, con espíritu de hermandad entre todos los países de la patria grande, ha recorrido sin descanso parte de la geografía latinoamericana. Comenzamos en Chile, seguimos por Argentina y las Antillas Británicas y todo el Caribe. Y desde 1979 irrumpimos en territorio venezolano. Y en estos tiempos, cada semana, aparecemos en nuestro canal de YouTube, Latinoamérica Radio. Y se transmite por una cadena voluntaria de radios de nuestro continente. Esperamos que esta nueva edición aniversaria se sientan agradados con lo que hemos preparado para todos ustedes. Y qué mejor el comienzo escuchando una obra musical con sentimiento bolivariano. Era el grupo Inti Illimani que en 1969 grabaron el tema A Simón Bolívar, del poeta uruguayo Rubén Lena y la música del venezolano Isidro Contreras. Y para seguir, aquí tenemos otra canción grabada en 1969. Pertenece a Chico Buarque y Gilberto Gil. Era otra de las canciones prohibidas por la dictadura militar en la República Federativa del Brasil en esos años 60. Años en que sufrieron persecución, cárcel y exilio cantores del MPB, Música Popular Brasileña, como Caetano Veloso, María Betania, Chico Buarque, Gilberto Gil, entre otros muchos. Bueno, aquí tenemos la versión que lograron grabar Chico Buarque y Milton Nascimento de Cálice. Y después otro tema grabado en 1969, Canción del Elegido, con Silvio Rodríguez.

0: Ahí teníamos la canción del elegido con Silvio Rodríguez, que fue grabada por primera vez en 1969 para el disco colectivo 26 de Julio, Los Nuevos Héroes, y posteriormente se regrabó para el famoso álbum Al Final de Este Viaje, lanzado en 1978, el cual consolidó la obra poética y musical de Silvio Rodríguez, uno de los fundadores de la nueva trova cubana. La canción del elegido, Silvio Rodríguez la compuso para honrar la vida y la obra de Abel Santa María, uno de los héroes cubanos que dio su vida por la patria. Bueno, y antes escuchábamos Cálice con Chico Buarque y Milton Nascimento, como les dije, uno de los temas prohibidos por la dictadura militar de la República Federativa del Brasil desde los años 60.
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0: Y en este recuento de lo que ha sido el cancionero latinoamericano, sobre todo desde los años 65 hasta 1969, cuando arrancamos con este programa Latinoamérica, no puede faltar la cantata Santa María de Iquique, que relata hechos sangrientos ocurridos en el norte chileno, en la Escuela Santa María de Iquique, en 1907, con el asesinato de más de 3.600 personas. La versión original de la cantata Santa María de Iquique, compuesta por Luis Advis e interpretada por el conjunto Quilapayún, fue grabada a finales de 1969 para el sello DICAP, Discoteca del Cantar Popular, incluyendo la voz y los relatos del actor Héctor de Buchel. El estreno oficial fue el 15 de agosto de 1970 en el Estadio Chile, durante el segundo festival de la Nueva Canción Chilena. La nueva grabación fue realizada en 1978 en el exilio debido a la destrucción de las cintas máster originales durante la dictadura militar en Chile. La obra musical está compuesta por 18 partes, incluyendo 5 relatos interpretados por Héctor de Buchel, en que se narran los sucesos de la matanza de la Escuela Santa María ocurrida el 21 de diciembre de 1907 en la ciudad de Iquique, en el norte chileno, y perpetrada por el general Roberto Silva Renal en el gobierno del presidente Pedro Montt. Escuchemos un pequeño fragmento de esta cantata con el relato de Héctor de Buchel y el conjunto Quilapayún.
2: Si contemplan la pampa y sus rincones, verán las sequedades del silencio. El suelo sin milagro y oficinas vacías, como el último desierto. Y si observan la pampa y la imaginan en tiempos de la industria del salitre, verán a la mujer y al fogón mustio, al obrero sin cara, al niño triste. También verán la choza mortecina, la vela que alumbraba su carencia, algunas calaminas por paredes y por lecho los sacos y la tierra. También verán castigos humillantes, un cepo en que fijaban al obrero por días y por días contra el sol, no importa si al final se iba muriendo. La culpa del obrero muchas veces era el dolor altivo que mostraba. Rebelión impotente, una insolencia. La ley del patrón rico es ley sagrada. También verán el pago que les daban. Dinero no veían, solo fichas. Una por cada día trabajado y aquella era cambiada por comida. Cuidado con comprar en otras partes. De ninguna manera se podía, aunque las cosas fuesen más baratas. Lo había prohibido la oficina. El poder comprador de aquella ficha había ido bajando con el tiempo, pero el mismo jornal seguían pagando. ni por nada del mundo un aumento. Si contemplan la pampa y sus rincones, verán las sequedades del silencio. Y si observan la pampa como fuera, sentirán destrozados los lamentos.

0: Hoy vamos mujer, con el conjunto Quilapayún y los relatos de Héctor de Buchel. Un pequeño fragmento de la cantata Santa María de Iquique, de Luis Advís, grabada en el año 1969.
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0: Estamos presentándoles el programa Latinoamérica, celebrando los 57 años en el aire. Es por eso que en los primeros minutos escuchábamos grabaciones de 1969. El cantor, poeta y escritor Patricio Mans, entre los años 1965 y 1969, logró crear obras musicales muy importantes para el movimiento de la nueva canción chilena o latinoamericana. Y así compuso Arriba en la Cordillera. Seguidamente oiremos una versión que hace Patricio Mans junto al grupo Inti Illimani de Arriba en la Cordillera, con ritmo de huapango. El huapango es un género de música y danza tradicional de México. Bueno, y después escucharemos al prestigioso grupo mexicano Los Folcloristas, con un son de la tierra.

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1: Amigas, amigos, son 5 de la tarde, 23 minutos. A esta hora hacemos contacto con la señal de Venezolana de Televisión, Los Corales, Parroquia Caraballeda. Presidenta Delcy Rodríguez lidera reapertura de comercios estratégicos en La Guaira y entrega créditos a emprendedores. Escuchemos.
2: Y que afectaron a 7 estados, uno de 7.2 y uno de 7.5. En esta oportunidad podemos compartir con ustedes estas imágenes, las potencialidades de este estado en torno al área económica, pero además turística. Allí observamos a las autoridades del equipo económico que le dan la bienvenida a la presidenta de la República Bolivariana de Venezuela, le da el recibimiento cordial. El señor William Enrique Paz Castillo Mendoza, él es director de Relaciones Corporativas de Farmatodo, también se encuentra presente Rin Casar, gerente de este Farmatodo, el señor Ítalo Atencio, presidente de la Asociación Nacional de Supermercados y Autoservicios, acompañan a la mandataria nacional en este recorrido del trabajo que se ha venido realizando. Esta sede de Los Corales sufrió daños significativos, sin embargo los trabajos se realizaron en tiempo récord, tardaron tan solo 6 semanas para su remodelación total. Esta es una infraestructura que cuenta con 734 metros cuadrados con 40 empleos directos. El pasado 24 de junio esta sede en Los Corales, en la parroquia Caraballeda, sufrió daños en la fachada, grietas, afectaciones en los vidrios y se perdieron algunas paredes perimetrales, pero hoy abre de nuevo sus puertas este Farmatodo. Hablamos de un espacio generador de importantes empleos directos para nuestra gente de La Guaira. Acá se puede evidenciar el empuje inmenso de una marca venezolana con más de 100 años creyendo en el país, convertida además en el ejemplo más hermoso de solidaridad. Esta farmacia estuvo prestando servicio con clínicas móviles que fueron desplegadas en las zonas más afectadas. 8 clínicas móviles de la mano con el INTT se brindaron servicios de medicina general, vacunas, servicios de emergencia, de medicina veterinaria, pero además la entrega de insumos gratuitos. Realizaron jornadas oftalmológicas, así como la entrega de lentes. La atención a las víctimas de estos eventos telúricos allí estuvieron presentes. Desde un primer instante, luego de esta emergencia del pasado 24 de junio, el equipo se abocó por completo a atender al pueblo. Así lo explica el señor William Paz Castillo y el señor Ítalo Atencio, que han hecho también la supervisión de cada una de las labores que se realizaron en esta entidad y cuál fue el acompañamiento. Acá tenemos a los empresarios, trabajadores que apuestan todos los días por ver crecer a su tierra, por apostar al crecimiento económico de Venezuela, pero además brindar esa mano solidaria en momentos tan difíciles y tan complicados para los guaireños. Vemos al equipo económico que ha estado además brindando la asesoría necesaria a las entidades de este estado. Allí está además presente la vicepresidenta sectorial administrativa y de gobierno digital, Anabel Pereira, el vicepresidente sectorial del área económica, Calixto Ortega, pero la representación además de los presidentes de la banca pública y de la banca privada que se hacen presentes en este importante evento. Acá fueron activadas rápidamente las sedes de Farmatodo para atender a las familias afectadas, instalaron puestos de primeros auxilios, habilitaron sus instalaciones como refugio temporal y entregaron agua potable y medicamentos, trabajando en equipo con el INTT y la Policía Nacional Bolivariana. Ver a la empresa privada tendiendo la mano de esta forma, cuidando a la gente en el momento de mayor urgencia, tiene un valor absolutamente incalculable para todos. Es decir, este trabajo articulado entre el sector público, entre el sector privado y esa unión de la fuerza productiva de nuestro país, que ha reiterado su llamado la presidenta de la República Bolivariana de Venezuela, del

0: Sí, Rodríguez, un plan maestro que abarca no solo lo logístico, sino también lo turístico.
1: Recibimos de pie y con alegría a la ciudadana doctora Delcy Rodríguez Gómez, presidenta de la República Bolivariana de Venezuela.
0: En estos momentos se disponen las autoridades, este acto que se llevará a cabo como parte del plan integral de reactivación económica. Vamos
2: a escuchar. ¿Aló? Disculpen, siéntense, estamos aquí al lado en Farmatodo y me da mucha alegría ver cómo la actividad económica en el estado de La Guaira empieza también a renacer, empieza a tener nuevo impulso, y estos 478 financiamientos que estamos dando hoy para actividad económica, emprendimiento, tanto la banca pública como el Banco Nacional de Crédito, banca privada, hayamos sumado esfuerzos para apoyar y dar financiamiento y que ustedes puedan retomar sus actividades económicas. Este es el camino que tenemos: recuperar, renacer. Y estamos viendo el renacimiento de La Guaira, la recuperación. Y a pesar de las afectaciones, me han llegado estudios donde dicen que el duplete sísmico fue el peor en la historia del mundo. Son estudios técnicos que están llegando incluso de otros países. Están estudiando este doble terremoto por sus características. Pero yo digo que lo más importante, es lo milagroso, es nuestra gente. Y son ustedes quienes están aquí afanándose, recuperándose, levantándose y recomenzando para seguir avanzando. Y que nosotros en muy poco tiempo podamos tener nuestro estado de La Guaira nuevamente de pie, que las personas que perdieron sus casas salgan para una vivienda. Estamos trabajando fuertemente en ello y siempre mi abrazo solidario para quienes perdieron seres queridos, que es lo más duro que nos puede pasar, que nos puede pasar en la vida. Así que doy gracias a Dios de que podamos entonces nosotros unirnos para recuperarnos, para levantarnos y para seguir caminando. Gracias, un abrazo a todos.
0: Han sido las palabras de la presidenta de la República Bolivariana de Venezuela, Delcy Rodríguez, como parte de este plan integral de reactivación económica con la entrega de 478 créditos en su segunda fase. Decía la jefa de Estado, suman esfuerzos para que los comerciantes retomen sus actividades. Estamos viendo el renacimiento de La Guaira como parte de esta articulación perfecta, la banca pública y la banca privada. Es la información que podemos compartir con ustedes desde la parroquia Caraballeda. Vamos a despedir este contacto. Adelante.
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0: Desde Michoacán, México, la alegría pura para el mundo. Buena muestra de lo que es el hermoso son de la tierra caliente, con el conjunto Los Folcloristas. El grupo Los Folcloristas de México, desde 1966, está dedicado a la investigación, rescate, ejecución y difusión de la música tradicional y folclórica de México y de otros países latinoamericanos. Con Los Folcloristas oíamos El Relámpago, y antes Patricio Mans y el grupo Inti-Illimani, Arriba en la Cordillera.
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1: La música del Caribe cada día se universaliza mucho más. Entre otros que llevó la música cubana por todo el mundo fue Compay Segundo. Fue un innovador. Aportó al patrimonio cultural cubana un instrumento musical de cuerdas punteada, como el armónico, que hace las funciones de guitarra y de tres. Además fue quien introdujo un conjunto de clarinete como acompañante esencial en las agrupaciones sonoras. Compay Segundo es la leyenda del Chan Chan. Fue uno de los famosos de Buena Vista Social Club. Hasta ganó un Grammy. Seguidores de esta herencia musical son muchos. En Santiago de Chile, en diferentes sitios, está actuando un grupo de músicos que vienen del Caribe y hacen disfrutar con esa música caribeña a todos los que aplauden sus actuaciones. Me refiero a la agrupación Agüita de Coco. Y a esta celebración de los 57 años del programa Latinoamérica, le agregamos la música caribeña con Agüita de Coco. Pero antes, escucharemos al músico, cantor y director de corales, Orlando Padilla, que en nombre de Agüita de Coco nos saluda para esta celebración. Y después tenemos a la juventud argentina que cantan su tradicional música folclórica y popular. Del norte argentino, el changuito chuteño, Carlos Cisnero, junto a los mellizos Díaz y el tema Por un Tiempo. Bueno, antes tenemos a Orlando Padilla con este mensaje en nombre de Agüita de Coco para nuestro programa Latinoamérica.
2: Carlos Ricardo Cisterna, te habla Orlando Padilla desde Santiago de Chile para darte un saludo, para celebrar estos 57 años en el aire del programa Latinoamérica, uniendo los pueblos de este nuestro continente, de esta América morena, como tú siempre lo has señalado. Carlos Ricardo, nos sentimos muy contentos por celebrar esta trayectoria, todos estos años de esfuerzo en diferentes lugares donde Latinoamérica se escucha, a donde llega tu voz y la música de nuestros cantores y cantoras, de nuestras agrupaciones, que le dan sentido a la música, como tú lo dices, a la música con sentido y razón. Nosotros queremos saludarte y queremos invitar a través de tu programa a que escuchen este tema que hemos grabado recientemente con la agrupación Agüita de Coco, una agrupación que le hace un tributo a la música cubana acá en Santiago de Chile, donde recordamos temas interpretados y compuestos por el Compay Segundo y otros, y Elías Ochoa, por ejemplo, entre otros. Este tema llamado Agüita de Coco, que es una composición, música y letra de René Alejandro Torres, la acabamos de grabar y está pues en todas las plataformas que se puedan escuchar en este momento. Usted lo va a buscar allí y ahí lo puede sintonizar, lo puede escuchar. Agüita de Coco estará este 2 de septiembre en una sala importante de acá de la ciudad de Santiago llamada Maestra Vida. Están todos cordialmente invitados, a los que están en Santiago de Chile, a acompañarnos esa noche que tocaremos con la banda Agüita de Coco, para que podamos hacer ese tributo a la música cubana. Carlos Ricardo, un abrazo. No me queda más que desearte una vez más esa felicitación por este 57 aniversario del programa Latinoamérica, donde hemos estado en vivo cantando y haciendo música para nuestro continente. Muchas gracias, Carlos.

0: Escuchábamos al changuito de Chuteño, Carlos Cisneros, y los mellizos Díaz, y la chacarera Por un Tiempo. Y antes oíamos el saludo del músico Orlando Padilla, de la agrupación Agüita de Coco.
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0: Y continuamos con algo más de aquellas canciones que salieron a la luz pública en el año 1969, cuando comenzó este programa Latinoamérica hace 57 años. Ese año 1969, el cantor del pueblo argentino Horacio Guaraní lanzó su disco El Gaucho, en el cual incluyó el tema Pescador y Guitarrero. Escuchemos la canción Pescador y Guitarrero con Horacio Guaraní, y después un tema de estos tiempos del cantautor mexicano Alejandro Filio, en una versión de Carlos Rivera, Brazos de Sol.

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1: Y así estamos finalizando una nueva edición del programa Latinoamérica que preparamos cada semana Jesús Quispe, Marco Sarmiento y que les habla Carlos Ricardo Cisterna. En la parte técnica, atención del audio, Elías Venegas. Y para el final tenemos una canción muy apropiada para seguir celebrando los 57 años del programa Latinoamérica. Se trata del famoso cumpleaños feliz o ¡Ay, qué noche tan preciosa!, que el compositor venezolano Luis Cruz escribió en 1952. Canción que se hizo muy popular en Venezuela y que se canta en las celebraciones de los cumpleaños en cada familia. La versión que oiremos es la que hace la famosa agrupación venezolana Serenata Guayanesa.

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10: Delcy Rodríguez, presidenta encargada de la República Bolivariana de Venezuela.
11: Este plan nacional iniciará en la Gran Caracas y estará encargado por el equipo de gobierno, el Ministerio del Trabajo, el Ministerio de Educación, el INSES, el Ministerio de Educación Universitaria, la Vicepresidencia de Servicios de Obras Públicas y el Plan Venezuela Renace. ¿Cómo pueden inscribirse? Se pueden inscribir a través del Sistema Patria. A partir del lunes 24 iniciará este registro. Podrán ser también postulados por las comunas de su circuito comunal o en los INSES de todo el país podrán hacer la postulación. Bien sea personas que tengan ya experiencia, formación, conocimiento en esta área o los que quieran aprender el oficio. Así que es un camino importante para dar impulso al sector empleo en la construcción y de esta manera podamos nosotros también servir de apoyo para los trabajadores, para las trabajadoras del país y quienes quieran completar procesos de formación.
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8: Amigas, amigos, sean todos bienvenidos y bienvenidas a la presente emisión del noticiero Voces del Sur. Les saluda Carlos Eduardo Piñango en nombre de Nieves Valdés en la presidencia de la Radio del Sur, en la gerencia de contenidos Tamar Sánchez, en la jefatura de prensa Denis Ramírez, en la producción de este espacio José Ruiz, Zeneiza Cisneros, Hernán Freites, Julio Villamizar y Alexander Vargas Miranda. Al control técnico digital me acompaña Williams Golindano.
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8: Ejecutivo venezolano toma medidas para facilitar trámites tributarios en el país. Rescatistas colombianos regresan a Venezuela o regresan de Venezuela para apoyar las labores de socorro tras el sismo en Colombia. Rusia condena agresión a central nuclear por parte de Ucrania. Ciencia y tecnología. Robots de China expanden su presencia en el mercado internacional. En deportes, delegación del Vaticano participará por primera vez en los Juegos del Mediterráneo. En materia cultural, el sistema y marca país fortalecen el turismo en Venezuela a través de la cultura musical.
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8: amigas, amigos, la presidenta encargada de la República Bolivariana de Venezuela, Delcy Rodríguez, ofreció importantes anuncios en materia tributaria y simplificación de trámites. La mandataria encargada, Delcy Rodríguez, informó que quedó eliminada la cartelera para los empresarios, así como el vencimiento y renovación del Registro Único de Información Fiscal, RIF. Escuchemos, 2 de la tarde, miércoles 19 de agosto.
9: Una reunión muy productiva con la ministra de Economía y vicepresidenta administrativa y el superintendente del CNA, donde estuvimos revisando todos los planes, proyectos para una reforma tributaria profunda del país, pero también para la modernización, automatización, digitalización de todos los procesos. Yo felicito al superintendente porque se acabó la historia de la cartelera y doy la orden que todos los organismos del Ejecutivo nacional, regional, local, que exijan esos documentos en papelera, quedan a partir de este momento absolutamente eliminados. Se acabó esa historia. Los comerciantes saben de lo que estamos hablando. También el del RIF vencido. No hay más RIF vencido. El RIF a partir de ahora mantiene su vigencia, salvo que tenga un cambio del domicilio fiscal de accionistas en su junta directiva, pero no más RIF vencido, no más cartelera.
8: La dignataria encargada de Venezuela, Delcy Rodríguez, hizo un llamado a las gobernaciones y alcaldías para que eliminen definitivamente el esquema de la cartelera. Escuchemos, 2 de la tarde, miércoles 19 de agosto.
9: Y yo exhorto a las gobernaciones y alcaldías que mantengan esas prácticas de cartelera, de permiso en cartelera, no hace falta, porque cada institución, cada organismo tiene ese papelito. No hace falta, disculpen que lo digan estos términos, no hace falta perturbar a los comerciantes, a los ciudadanos, a las ciudadanas, con una preocupación más.
8: Amigas, amigos, por su parte, el superintendente o el superintendente del Servicio Nacional Integrado de Administración Aduanera y Tributaria, SENIAT, Román Maniglia, destacó el beneficio que obtendrán los comerciantes con los nuevos planes que se implementarán para mejorar los trámites tributarios. Escuchemos, miércoles 19 de agosto, 2 de la tarde.
10: Esta medida va a beneficiar a muchísimos comerciantes y es lo que usted siempre ha dicho, el impulso al comercio, el pequeño, el grande y el mediano. Ha sido tomado con buen ánimo porque saben hacia dónde vamos según sus instrucciones, que es la modernización, la digitalización y la automatización de esta nueva cultura tributaria que usted ha decidido poner en marcha de inmediato, que no haya más burocracia, en base al gobierno digital eficiente, ágil y transparente.
8: Amigas, amigos, continuando con las informaciones, como parte de las labores de evaluación estructural impulsadas por el gobierno venezolano, expertos internacionales ofrecieron sus conocimientos y técnicas para identificar la habitabilidad de edificaciones en Caracas y el estado La Guaira, según informó la Comisión Presidencial para la Evaluación de Habitabilidad de Infraestructuras. Entre los grupos internacionales que participan en estos esfuerzos figuran Sociedad Neozelandesa de Ingeniería Sísmica, Centro de Nueva Zelanda para la Resiliencia ante Terremotos y Red Colombiana de Investigación en Ingeniería Sísmica, al igual que Asociación de Ingenieros Estructurales de la Columbia Británica. Los técnicos de estos grupos asistieron en la designación con etiquetas amarillas y rojas en zonas como La Castellana y Los Palos Grandes en Caracas, así como Katia Lamar en La Guaira. Y un grupo de rescatistas colombianos no habían terminado su labor de salvamento en Venezuela cuando les tocó viajar de forma inesperada a Colombia para enfrentar el devastador terremoto que azotó al país el pasado 10 de agosto. El director de la Fundación de Paramédicos de Manizales, Luis Fernando López Gómez, señaló que este equipo de rescate cuenta con psicólogos para recuperarse luego de una labor de rescate. Escuchemos, miércoles 19 de agosto, 1 de la tarde, 30 minutos.
11: Hay unos periodos de recuperación. Nosotros estábamos en una fase refractaria de Venezuela que fue muy duro desde lo psicológico. Nosotros dentro del proceso de desmovilización tenemos un apoyo psicosocial para los rescatistas con profesionales psicológicos para ayudarnos a soltar un poco, no seguir enganchados con la situación. Tuvimos el sismo en Colombia y ahora la gente de Venezuela quien nos estaba llamando de los lazos tan fuertes que creamos. Y nos estábamos recuperando de eso y ahora tenemos pues que afrontar una realidad aquí en nuestra casa.
8: Por su parte, el sargento del Cuerpo Oficial de Bomberos de Bogotá, Javier Claros, destacó que este grupo tiene certificación de la Organización de las Naciones Unidas para cumplir misiones de rescate en zonas de desastres naturales. Escuchemos, 1:30 de la tarde, miércoles 19 de agosto.
12: El Cuerpo Oficial de Bomberos de Bogotá hace parte del COL 1, que es un equipo ya certificado por Naciones Unidas en cuanto a movilizaciones, que cumple con un estándar para poderse movilizar. ¿Qué significa ese estándar? Autosuficiencia y capacidad operativa de respuesta. Entonces, nuestros compañeros, algunos compañeros estuvieron en Venezuela trabajando, ellos están también asignados a Cali y Bogotá tiene la fortuna de poder soportar varias operaciones.
8: El director de la Fundación de Paramédicos de Manizales, Luis Fernando López Gómez, indicó que la magnitud de la catástrofe en Venezuela tuvo mayores complicaciones para llevar a cabo las labores de rescate. Escuchemos, 1:30 de la tarde, miércoles 19 de agosto.
11: Aquí en Pereira, pues básicamente al tercer día, digamos que ya teníamos, guardando las proporciones, una capacidad más o menos moderada para poder responder a los principales sitios donde se habían presentado colapsos y se sospechaba que había personas que todavía estaban con vida atrapadas bajo los escombros. Entonces, pues son dos escenarios totalmente diferentes y el de Venezuela, pues obviamente puso una presión psicológica porque cuando tú quieres ayudar y técnicamente tienes 15 solicitudes al mismo tiempo de edificios donde puede haber 30, 40, 50 personas como en las OPPs atrapadas con vida, pues es difícil.
8: El paramédico Luis Fernando López Gómez agregó que algunos rescatistas se mantienen en las zonas donde hubo menor cantidad de derrumbes, pero de igual manera atienden los llamados que reciben de los residentes para realizar la inspección de viviendas. Escuchemos, miércoles 19 de agosto.
11: Ya vimos que había otras cosas y otras peticiones en las que podíamos brindar algún tipo de ayuda. Como tenemos normalmente profesionales, no solamente de la salud, sino psicología, entonces estamos justamente en estos momentos por las veredas de Pereira, donde algunas personas, especialmente corregidores, nos dijeron, por aquí todavía no han venido los grupos de rescate y se cayó una casa, pero nadie viene a decir nada. De pronto se nos ayudan a hacer una inspección o mirar para descartar que de pronto en esa casa no haya nadie porque son predios rurales.
2: Europa y Norteamérica.
8: Amigas, amigos, Rusia condenó enérgicamente múltiples ataques recientes contra infraestructuras nucleares civiles, señalando principalmente las agresiones de Ucrania en la central nuclear de Zaporizhia y los bombardeos perpetrados por Estados Unidos e Israel contra la planta iraní de Bushehr. El corresponsal de Telesur, Oleg Yansinsky, señaló que el gobierno ruso sostiene que estas acciones militares violan las normas internacionales de seguridad y ponen al continente al borde de una catástrofe radiactiva. Escuchemos, 1:00 p.m, miércoles 19 de agosto.
13: En la ciudad satélite de la central atómica de Zaporizhia, en Ergodar, las Fuerzas Armadas de Ucrania atacaron un paradero de autobuses. Una persona murió y 15 resultaron heridas. La cancelación por parte de Kiev de la visita del secretario general del Organismo Internacional de la Energía Atómica, Rafael Grossi, a la central nuclear de Zaporizhia, prevista para el 20 y 21 de agosto, es un paso imprudente, declaró la vocera de la Cancillería rusa, María Zaharova, quien hizo varias otras declaraciones. Estas son algunas. Kiev, con sus ataques diarios a la central nuclear de Zaporizhia, crea una amenaza real de un desastre nuclear en el centro de Europa. La Federación de Rusia está profundamente preocupada por las provocaciones agresivas y malintencionadas de Kiev en relación con la central nuclear de Zaporizhia. Todos aquellos que callan sobre la creación de amenazas por parte de Kiev contra la seguridad nuclear comparten la responsabilidad por sus acciones. María Zaharova hizo un llamado al Organismo Internacional de la Energía Atómica a que finalmente reconozca que las amenazas contra la central nuclear de Zaporizhia provienen precisamente de Ucrania.
2: Asia y Oceanía.
8: Amigas, amigos, en Beijing, China, comienza la edición 2026 de la Conferencia Mundial de Robots. El periodista Ángel Santa Cruz explica más detalles de este evento, donde se exhiben los nuevos modelos robóticos y logros tecnológicos de la industria. Escuchemos, 12 del mediodía, miércoles 19 de agosto.
14: Desde Beijing, la Conferencia Mundial de Robots de 2026 se inauguró hoy en esta ciudad, mostrando nuevos modelos robóticos y logros tecnológicos en la industria. Con sede en el Centro Internacional de Convenciones y Exposiciones Beiren Etron de Beijing, el certamen se extenderá hasta el 23 próximo y acogerá también la Exposición Mundial de Robots 2026. Alrededor de 3.000 exhibiciones y más de 300 productos recién lanzados participan en la conferencia, en la cual se observan demostraciones con los robots realizando tareas en la fabricación, el comercio minorista, la atención médica, el rescate de emergencia y tareas también vinculadas con la seguridad. Con el tema central simbiosis humano-robot, convergencia de producción y demanda, la conferencia cuenta con un foro principal, una exposición y más de 70 actividades apoyadas por 30 organizaciones internacionales. Un punto culminante del evento será la puesta en marcha del Programa Global de la Exploración de Aplicaciones Robóticas, iniciativa que conectará a los principales fabricantes del sector con equipos de innovación de primer nivel, fomentando así el intercambio de robots producidos en masa, incluidos los humanoides, los cuadrúpedos y las manos de vistas, para pruebas gratuitas en el mundo real para acelerar la adopción comercial. La conferencia sirve además como antesala a los segundos Juegos Mundiales de Robots Humanoides, que a partir del 22 de agosto venidero volverán a colocar a China en el epicentro mundial de las nuevas tecnologías.
8: Por otro lado, la empresa tecnológica china Unity Robotics, pionera en robots cuadrúpedos y humanoides de alto rendimiento, disparó sus acciones este miércoles más de un 600% durante su debut bursátil. La agencia de prensa AFP con la información. Escuchemos, 12 del mediodía, miércoles 19 de agosto.
15: La empresa china Unity, pionera en robots humanoides, se disparó el miércoles más de un 600% en su esperado debut bursátil. Las máquinas de esta empresa con sede en la ciudad oriental de Hangzhou se han convertido en símbolo del acelerador que Pekín ha puesto al sector, respaldado férreamente por el gobierno y que cuenta con unas sólidas cadenas de suministro nacionales. La robótica avanzada se perfila como la próxima frontera del auge mundial de la inteligencia artificial, lo que abarca tanto el entusiasmo de los inversionistas como la rivalidad entre China y Estados Unidos. Unity presentó el lunes un nuevo robot humanoide llamado Superman, al que promocionó como capaz de saltar hasta 2 metros y correr a una velocidad de 12,66 metros por segundo, más rápido que el ritmo promedio del récord mundial de Usain Bolt en los 100 metros, si pudiera mantener su velocidad durante toda la prueba. La empresa ya había llamado la atención durante la gala anual del Festival de Primavera de China, con unos hábiles robots vestidos con chalecos tradicionales que practicaban Kung Fu y saltaban sobre las mesas. La oferta pública inicial de Unity coincidió con el día de apertura de la Conferencia Mundial de Robótica en Pekín, donde el stand de empresa fue colmado por decenas de visitantes y periodistas.
16: Como inversores en Unity, nos enorgullece enormemente ver a empresas chinas como Unity ingresar en los mercados de capitales y desbloquear un mayor potencial de crecimiento, y creemos que este es solo el comienzo. Tanto la manufactura china como el sector de la IA personificada están pasando a una fase de desarrollo intermedio. Esperamos que después de que compañías como Unity salgan a bolsa, puedan llevar a toda la industria a nuevos niveles.
15: La aplicación comercial de este tipo de artefactos sigue siendo limitada, ya que la mayoría se utiliza para investigación o exhibición. Los expertos afirman que la creación de máquinas capaces de reaccionar de manera independiente ante cualquier situación de la vida real aún está muy lejos para cualquier empresa.
17: África y Medio Oriente.
8: Amigas, amigos, África enfrenta graves pérdidas de sus recursos naturales por la ola de calor global. La investigadora Camila Ecomore alertó que los lagos y ríos representan un peligro inminente para los habitantes debido a las inundaciones que pueden ocasionar. Escuchemos, 1 de la tarde, 20 minutos, miércoles 19 de agosto.
18: El lago, siendo una fuente principal del factor de enfriamiento, se convierte para ellos también en su enemigo, porque se está llevando la tierra, la agricultura, escuelas, casas. Si el gobierno pone en marcha la solución de crear un outlet a las zonas más áridas, a las que canalizará el agua, si es algo que puede hacerse pronto, antes del fenómeno del Niño previsto, sería bueno para ellos.
8: El trabajador afectado, Paul Quiror, señaló que animales como hipopótamos y cocodrilos se meten en los hoteles para buscar lugares húmedos. Escuchemos, 1:20 de la tarde, miércoles 19 de agosto.
19: Recibíamos grandes grupos de turistas. Ahora, este es el único edificio que queda y otro al otro lado de la pasarela. Estamos trabajando solo en la parte de arriba. La parte de abajo está inundada. Los cocodrilos y los hipopótamos paran aquí a menudo.
8: La investigadora Camila Ecomorro indicó que muchos agricultores se quedan sin viviendas debido a las lluvias e inundaciones, por lo que se ven obligados a mudarse a otra ciudad para buscar otro lugar donde vivir. Escuchemos, 1:20 de la tarde, miércoles 19 de agosto.
20: Los alimentos se secarán completamente y no serán capaces de cosechar sin el lago, pero también se ha llevado lo que era su hogar. Ahora tienen que salir de las fronteras de las tierras Ilchamus y comprar tierras o alquilar casas. Si el Niño se desarrolla y la expansión del lago inunda más tierras, significará más pérdidas económicas y más pérdida de esperanza.
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8: Amigas, amigos, iniciamos Ciencia y Tecnología en su noticiero José del Sur, informándoles que desde principios de este año, los robots fabricados en China han encontrado una gran oportunidad para ampliar su presencia en los mercados internacionales. El aumento de la demanda está convirtiendo a los robots de fabricación nacional en un nuevo motor de crecimiento para las exportaciones de equipos de alta gama de China. La jefa del grupo de negocios de robótica CVT, Gong Xishu, mencionó los países donde los robots de uso doméstico están teniendo un importante impacto en la población. Escuchemos, 3:40, miércoles 19 de agosto.
21: En este momento, nuestras exportaciones están teniendo un desempeño excelente. Nuestros robots de limpieza son particularmente populares en Europa, Japón, la República de Corea, el sudeste asiático y el Oriente Medio. Hemos observado que el crecimiento se ha duplicado con respecto al año pasado. Revisamos los planes de producción de los robots de limpieza semanal y mensualmente, y los calendarios de envío están completamente llenos.
8: Por su parte, el ejecutivo de Guangdong Lindu Intel Tech Development Corporation LTD, Huang Xiang, dijo que debido a las capacidades mecánicas que tienen estos robots, la demanda ha alcanzado el 40% interanual. Escuchemos, miércoles 19 de agosto, 3:40.
22: Los robots pueden hacerse cargo de trabajos de alto riesgo y de alta presión, lo que permite mantener una demanda estable. Los pedidos del extranjero están aumentando de manera constante, con un crecimiento interanual de alrededor de 40%. La cartera de pedidos para el segundo semestre se mantiene sólida, con plazos que se extienden hasta cerca del Día Nacional de China.
17: Deportes en Voces del Sur.
8: Amigas, amigos, en materia deportiva, una delegación de 4 atletas del Vaticano tendrá la oportunidad de participar por primera vez en los Juegos del Mediterráneo, que se llevarán a cabo en Italia entre el 21 de agosto y el 13 de septiembre. El periodista de Telesur, Enrique Guevara, informó que serán 26 países participantes de 3 continentes en esta competencia multidisciplinaria. Escuchemos, 12:30 de la tarde, 19 de agosto, miércoles.
23: Otro tema y tiene que ver con Atlética Vaticana. Bueno, participará por primera vez en los Juegos del Mediterráneo, cuya 20ª edición comenzará el 21 de agosto en Italia hasta el 3 de septiembre. Así que vayan acostumbrándose a esta representación de la Santa Sede, ¿eh?, que estará integrada por 4 atletas en distintas disciplinas deportivas. Esta delegación vaticana será una de las más pequeñas entre las 26 naciones que competirán en el encuentro multideportivo. Los representantes participarán en pádel, esgrima y ciclismo. Los 4 atletas son Fabrizio Peloni, Tiziano Lucarelli, quienes competirán en dobles masculinos del pádel, Daniel Fontana en la modalidad de espada en esgrima, Emiliano Morbidelli en ciclismo. Los juegos se desarrollarán hasta el 3 de septiembre y reunirán alrededor de 4.000 atletas provenientes de Europa, África y Asia.
0: Cultura nuestra.
8: Y en materia cultural, el Sistema Nacional de Orquestas y Coros Juveniles e Infantiles de la República Bolivariana de Venezuela consolidó una alianza con el Instituto Marca País para promover el turismo a través de la cultura musical tradicional de la nación, con representantes o con presentaciones en diferentes puntos turísticos estratégicos que permitirá el disfrute de quienes visiten el país. La periodista de Telesur, Carialis Ramírez, ofrece más detalles de esta información. Escuchemos, 12:30 minutos de la tarde, miércoles 19 de agosto.
3: Y en Venezuela, el Instituto Marca País y el Sistema Nacional de Orquestas y Coros Juveniles e Infantiles acuerdan estrategias para impulsar la industria cultural de la nación. Esta alianza busca facilitar la difusión masiva de las actividades de la orquesta, del sistema de orquestas y también una mayor presencia institucional en el Aeropuerto Internacional de Maiquetía. El acuerdo también buscará promover el recibimiento de los turistas internacionales con material fotográfico, tótems informativos y presentaciones musicales en vivo. Como parte del posicionamiento de la marca País, el plan además va a promover la comercialización de mercancía oficial de la red de artesanías. Todo esto en pro de consolidar la identidad cultural venezolana en los visitantes extranjeros.
0: Titulares.
8: Ejecutivo venezolano toma medidas para facilitar trámites tributarios en el país. Rescatistas colombianos regresan a Venezuela o regresan de Venezuela para apoyar las labores de socorro tras el sismo en Colombia. Rusia condena agresión a central nuclear por parte de Ucrania. Ciencia y tecnología. Robots de China expanden su presencia en el mercado internacional. En deportes, delegación del Vaticano participará por primera vez en los Juegos del Mediterráneo. En materia cultural, el sistema y marca país fortalecen el turismo en Venezuela a través de la cultura musical. Amigas, amigos, así finalizamos esta emisión del noticiero Voces del Sur. Estuvimos trabajando para ustedes al control técnico digital, Williams Golindano. En la producción de este espacio, José Ruiz, Neisa Cisneros, Hernán Freites, Julio Villamizar y Alexander Vargas Miranda. En la jefatura del Departamento de Prensa, Denis Ramírez. En la gerencia de contenidos, Tamar Sánchez. En la presidencia de la Radio del Sur, Nieves Valdés. Les narró Carlos Eduardo Piñango, 1W897. 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
7: Acabamos de culminar reunión con el equipo de gobierno que asiste a la mesa de diálogo social. 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

noches, ¿cómo están todos y todas? ¿Qué se escucha por ahí? Bienvenidos y bienvenidas a su programa número 579 de Con el Mazo Dando. 579. ¿Cuándo sería el 600? No vale, es el 580. Faltarían 21, este año. Ah, como 4 o 5 meses. Sí, 5 meses. No, el año que viene. Bueno, 579 programas. Los saludo y las saludo a todos con mucho cariño, mucho afecto, los amigos y amigas de Venezuela y del mundo que nos ven y nos siguen. La etiqueta del día de hoy, porque, ¿sabe qué? El gobierno nacional, con el comandante Chávez, con Nicolás Maduro, ahora con Delcy Rodríguez, cada vez que se pone sobre la mesa la posibilidad de dialogar, de conversar, el primero que dice presente es el gobierno nacional. El gobierno nacional ha hecho

0: infinidad de llamados al diálogo, en todas las instancias, en todos los momentos, hasta el día aquel del golpe de Estado del 11 de abril, el comandante Chávez sacó su santo y llamó al diálogo. Llamó al diálogo. Cada vez que nosotros podemos hablar con quien sea, en los términos, pues, de respeto. Quienes en verdad no les gusta el diálogo son los que ahora están atacando, pero bueno, con un encono terrible, ¿no?, a la iniciativa de diálogo que hay ahora. Que si no representan a la oposición, que si los de la oposición tal son tal o cual cosa, que ellos los conocen. Son las peleas que ellos tienen, nosotros no. Nosotros tenemos un grupo de compañeros dirigido por Jorge Rodríguez, que cuentan con todo nuestro apoyo, el apoyo del partido, del gobierno, del pueblo, y ahí están diciendo cada vez que hay oportunidad presente. Las peleas están por el otro lado y los ataques son entre ellos. Ojalá que esta iniciativa no vaya a terminar también abruptamente por culpa de ellos, porque algunos no se sienten representados, dicen ellos, que no se sienten representados, que las personas que están ahí no las escogieron ellos. Y por ahí se van. Ya se firmó los resultados de la primera fase. Esa fase que terminó ahora y donde se hace énfasis, pues, en el tema, en la atención de los compañeros y compañeras afectadas por el sismo. Hay sectores de la oposición que no querían que eso estuviera ahí, ¿no?, que eso se tratara, y lo dicen públicamente sin ningún tipo de vergüenza. Y el otro tema es los recursos nuestros que están en el extranjero, especialmente el oro venezolano, los temas fundamentales que se discutieron allí para avanzar en ese sentido. Porque cuando uno los escucha a ellos, no, que las leyes, ¿cuánto tiempo tenemos nosotros diciendo que vamos a modificar las leyes del sistema de justicia? La presidenta fue al TCJ y en su mensaje de enero lo dijo y lo puso ahí en la mesa. Eso para nosotros es ganancia, que sectores opositores estén de acuerdo. Total, pues. Pero es una propuesta de nosotros hace mucho tiempo. Pero bueno, ahí vamos, nosotros cabalgando, y ojalá que esta gente no los vayan a partir, no los vayan a quebrar, y comiencen a presentarse fisuras ahí internas entre ellos. Nosotros seguiremos avanzando como corresponde, pues, como corresponde. Dialogar no significa claudicar ni para uno ni para el otro, no significa rendición ni para uno ni para el otro. Depende de los argumentos que usted tenga. Depende de los argumentos que usted tenga, pues, se pone sobre la mesa. Y eso significa que Venezuela debe, el país, pues, entra en una dinámica distinta. Ojalá que tengamos una oposición o varias oposiciones con las cuales se pueda conversar siempre, que hagan propuestas para el país, que ya dejen los atajos a un lado, que dejen las vinculaciones con grupos extremistas y de delincuencia para atacar nuestro país, hasta de narcotráfico. Yo los veo cuando los veo ahorita, no, liberen a tal persona. Yo, pero este está preso por narcotráfico, probado y confesado también, y ellos lo están defendiendo. Y salen en listas por aquí, otro, qué sé yo. El Estado venezolano, sistema de justicia, salieron esta semana 131 personas. Inmediatamente salieron los de las ONG a decir, no, no son 131, son 80. Son los clientes de ellos. Los otros son los que no le pagan o no les pagaban. Ellos solo hablan por lo que les pagaban a estos grupos de ONG, que bueno, son parte de todo este sistema corrupto que quiere imponerse sobre un sistema de libertades para un país. muy corruptos, muy, pero muy corruptos. Entonces la etiqueta para hoy es numeral, con el diálogo Venezuela renace. Numeral, con el diálogo Venezuela renace y renace. Vamos poco a poco, porque no es solo la infraestructura, no es solo construir un edificio, recoger los escombros, ya más de 600.000 toneladas de escombros recogidos. Y seguimos avanzando. Y seguimos después de varias campañas. ¿Recuerdan aquella campaña? Los están lanzando al mar. No sé qué. Toda una gran campaña para que el Estado no se moviera. No hiciera nada. Como cada vez que ellos buscan una forma de chantajear. Para después decir, ahí están, no han recogido nada. Las costuras ya se le ven. Ya se le ven. Entonces ya comenzaron un ataque contra las viviendas temporales que se están haciendo. Ataque. Inmediatamente se les cae. Utilizaron videos de otros países. Son tan chimbos que ni para eso sirven. Siempre el mismo grupito. Que sabemos quién les paga, de dónde viene la plata. Afortunadamente, parecerá que eso está haciendo aguas. Porque no les han pagado, entonces hay una pelea. Yo no voy a sacar esas peleas aquí en el programa, no, ¿vale? No, es que no copio ahí. Yo no voy a sacar esas peleas aquí, sería lo último que yo esté sacando esas peleas aquí de subalternos, de subalternos ahí, porque bueno, están peleaditos por tres, por la plata. Se la robaron entre ellos mismos. Se insultan ahora, se dicen de barriga verde para abajo. Y ahí no hay nunca hay lealtades. Usted sabe que ahí nunca hay lealtades. Ahí es el que mejor pague. El que mejor pague. Numeral, con el diálogo Venezuela, renace. Renace. 13 de agosto. Ah, bueno, además nosotros queremos expresar al pueblo colombiano todo nuestro dolor, nuestra tristeza por las víctimas y personas que fallecieron por el terremoto. Eso fue el 10, ¿verdad? El 10 de agosto fue. En Colombia, sí, creo que fue el 10 de agosto. Sí, porque nosotros no lo hablamos aquí durante el programa. El 10 de agosto. Terrible, pues. Terrible. Las imágenes. Una cosa, de verdad, mete miedo a cualquier ser humano. Estos días tembló fuerte a las 3 de la mañana, 3 y alguito de la mañana. Y bueno, a esa hora se activó todo el mundo, pues, para ver si había causado algún daño aquí en Venezuela, pero la de Colombia fue muy fuerte, muy, muy fuerte. Muy fuerte. Venezuela inmediatamente se puso a la orden del pueblo colombiano para ayudar en lo que nosotros podamos ayudar. Siempre estaremos ahí para ayudar, para ayudar. Y esperando pues que la situación allí sea atendida junto al pueblo, como debe ser, pues, como debe ser. Mientras tanto, aquí en Venezuela nosotros seguimos haciendo lo que nos corresponde, aquí en nuestro país. Pero eso no nos impide a nosotros ser solidarios con cualquier pueblo del mundo donde haya problemas. No, no, no. Ya esa película la vimos nosotros, de caer el chantaje de algunos pseudo periodistas. Por cierto, hay una pelea entre los periodistas ahora, ¿no? Ahí no se mete el Colegio Nacional de Periodistas. En esos insultos, en esas peleas, ¿vale? Deberían meterse y llamar a la ética, a la cordura. Yo les puedo redactar el comunicado, lo firman ustedes, pero yo lo redacto, pues. Yo lo redacto, pero deberían meterse, hacerle un llamado de atención, un llamado, pues, a la altura, y que se dejen de estar insultando así como se insultan. Feo, horrible, ¿vale? Horrible, horrible, pues. Horrible. Eso no es buen ejemplo, ¿no? Señores del Colegio Nacional de Periodistas, hagan algo. Bueno, no sé si ustedes pueden hacer algo ahí, porque en verdad, eso no es las cosas que los mueven ustedes, pues. Numeral, con el diálogo Venezuela, renace, renace. 13 de agosto de 1926, hace 100 años, nace en Mayarit, Cuba, Fidel Castro Ruz, máximo líder de la Revolución Cubana y referente mundial de militancia y conciencia revolucionaria. 13 de agosto de 1930, hace 96 años, nace el comandante Tomás Borges, uno de los fundadores del Frente Sandinista de Liberación Nacional. 13 de agosto de 2020, hace 6 años, fallece el líder revolucionario chavista Darío Vivas, ejemplo de entrega absoluta a la construcción de la Revolución Bolivariana, escuela de trabajo y militancia para varias generaciones de nuestro país, especialmente el Partido Socialista Unido de Venezuela. Darío salió a la calle, no lo veía, pues, lo escuchaba, que Darío andaba en la calle. Él era como jefe de gobierno de Caracas, ¿verdad? Era en ese momento. Y andaba fumigando en la calle él mismo. Bueno, siempre, pues, Darío siempre iba a dar el ejemplo. Toda su vida fue así, pues. Y lo agarró esta enfermedad y desafortunadamente no pudo recuperarse. No pudo recuperarse. A mí cuando me dijeron que yo creo que estaba despertando y me dijeron que Darío estaba... yo sí me preocupé, ¿verdad? Porque él estaba donde estaba yo, en el hospitalito inicialmente. Y de ahí lo trasladaron al hospital, a otro sitio. Y se fue complicando poco a poco. Triste, con un gran compañero, un hermano. De eso siempre decían presente. Yo no esperaba que lo invitaran para decir presente. Nunca Darío se quedó en segunda fila, siempre en primera fila. Y sus enseñanzas y su historia estará con nosotros. 14 de agosto de 1956, hace 70 años, muere Bertolt Brecht, dramaturgo y poeta alemán. 14 de agosto de 1977, hace 49 años, el Frente Guerrillero de Américo Silva ejecuta una operación de rescate de 13 guerrilleros que se encontraban recluidos en la cárcel de La Pica, municipio Maturín del estado Monagas. Eso, el año 77, yo me acuerdo clarito de eso. Fue un escándalo. Llegaron, liberaron a los compañeros y luego mayor escándalo fue porque una periodista, fue donde estaban los guerrilleros y los entrevistó. Esa periodista la persiguieron, la metieron presa, no pudo trabajar en una revista que se llamaba Élite. Y esa señora se entrevistó, aquí están las fotos de esa época, o algunas fotos, aquí está ella, el viejo Ruperto, el guerrillero más viejo que estaba en la guerrilla. Ahí se fugaron Andrés Covamata, o fueron rescatados, pues, Faustino Lugo, Roberto Rincón, Antonio Arias, José Noguera Figueroa, Luis Calma, Francisco Jiménez, el viejo Ruperto, Mateo Guillén Rebanales, Luis Agustín Cova, Euder Rodríguez y Alidal Carmen Torres. Y ella la botaron y la persiguieron, estuvo presa, libertad de expresión. Eso fue hace poco, año 77. 14 de agosto de 2010, hace 16 años, falleció en Caracas el general Alberto Müller Rojas. Fue militar, político, revolucionario y figura importante del proceso revolucionario, fundador del Partido Socialista Unido de Venezuela. 14 de agosto de 2013, hace 13 años, se inaugura el cable tren de Petare. 15 de agosto de 1805, hace 221 años, el libertador Simón Bolívar ascendió en compañía de Simón Rodríguez a una histórica colina romana, el Monte Sacro, y allí juró luchar sin tregua por la libertad de Venezuela. 15 de agosto de 1980, hace 46 años, 11 jóvenes integrantes del grupo musical Madera fallecieron tras hundirse en el río Orinoco, la embarcación a la que se trasladaban, un hecho que nunca se aclaró, nunca. Ali Primera le compuso su canción a ellos. 15 de agosto de 2004, hace 22 años, el comandante Hugo Chávez fue ratificado como presidente de la República Bolivariana de Venezuela en el primer referéndum presidencial que se realizó en el mundo, con un resultado final de 59% de aprobación a su gestión. Recuerden que esa fue la vez que salió Ramos Alú y dijo, mañana presento las pruebas. Todavía lo estamos esperando. Es el mismo Ramos Alú que sale hablando paja por ahí. 15 de agosto de 2012, hace 14 años, el lanzador venezolano Félix Hernández, jugando para los Marineros de Seattle, lanza un juego perfecto contra los Mantarrayas de Tampa Bay. Es el primer venezolano en conseguir un juego perfecto y el número 23 en la historia de las grandes ligas del béisbol. Félix Hernández está ahorita en la votación para el Salón de la Fama del béisbol profesional de Estados Unidos. En su tiempo tuvo una mala suerte pareja. Perdió juego 1-0 y 2-1, pero en cantidad. Estaba un equipo que no bateaba mucho. 19 de agosto del 2000, hace 26 años, el comandante Hugo Chávez juró ante la nueva constitución como presidente de la República. Debe recordar el país que ese referéndum del año 2004, estuvo precedido de una serie de acciones de este mismo grupo, de fascinerosos hijos de papi y mami, porque ese fue el momento que salieron. Ahí apareció Súmate, aquella recolección de firmas planas bueno, en verdad la mayoría eran páginas en blanco que estaban en las cajas. Y los vieron, y al mundo les tomaba las fotos, y mira estos jóvenes luchando por la democracia, propios malandros de la política, mentirosos, manipuladores, se creyeron el cuento que porque son hijos de papi y mami eran los dueños de Venezuela. Después lo volvieron a intentar, ¿cuántas veces lo intentaron? Y el comandante Chávez, creo que fue un 3 de junio, llamó al referéndum. Bueno, vamos al referéndum, pues. Y en el Palacio, vamos al referéndum. El CNE puso la fecha el 15 de agosto y fuimos al referéndum. Después de haberle dado un golpe de Estado. ¿Y cuál fue la respuesta del pueblo? Apoyo mayoritario al comandante Hugo Chávez. Y ahí, bueno, comenzó el presidente la segunda fase de su gobierno, pues. Fase a llevar al pueblo las misiones, las grandes misiones. Y regresó Chávez después del intento de golpe de Estado con venganza. No, al contrario. La gente le decía al comandante Chávez, mire, que hay que entrar a Plaza Altamira. Él decía, déjalo que se cocinen en su propia salsa. Y al final terminaron cocidos en su propia salsa, pues. Despreciados, peleados entre ellos, terminaron matando gente ahí. Algunos de esos asesinos están ahorita en Estados Unidos. Se fueron de aquí de Venezuela supuestamente perseguidos. Pero así es la vida, pues. Por cierto, ¿cómo ha venido gente loca para acá? Y van a seguir viniendo, ¿oyeron? Los que esos que salieron de aquí que dijeron, no, me están persiguiendo. ¿Quién te persigue? No sé, pero me están persiguiendo. Y se fueron de Venezuela para el autoexilio. Y con ese autoexilio, chantajear y quitarle plata a un gentío. Entonces vienen, ¿cómo se llama? Regresando, bien bueno que regresen. Pues están regresando con los mismos que supuestamente ellos dijeron que le estaban persiguiendo. Una cosa medio extraña, ¿no? Los mismos que dicen ellos que los perseguían son los que están gobernando. Pero ellos están regresando porque ya no, pues. Qué extraño, ¿verdad? Qué mal quedan. Pero vénganse. Hagan política aquí, que cada uno de ustedes que viene es un ego que viene para Venezuela y más divide la oposición. Pues todo es un festival de egos. Vamos por la cartelera, ¿será? Y Dania Chirino, pobre, pobre del periodismo, Dios mío, querido, pobre del periodismo. No pudieron ayudar a la gente después del doble terremoto de La Guaira. No supieron cómo hacerlo, esa es la más absoluta realidad, su realidad enferma, ¿no? De mente enferma. Y tienen el cinismo de ofrecer ayuda a Colombia, cuando todavía hay venezolanos que esperan maquinaria para rescatar los cuerpos de familiares extraviados entre los escombros. Es una falta de respeto a los familiares. Es una falta de respeto a todo el esfuerzo que se ha hecho con los familiares. Porque yo recuerdo que hace poco, cuando se hizo la primera demolición controlada, ellos querían montar su show y su espectáculo, ¿no? Por razones de seguridad, había que acordonar la zona. Montaron su espectáculo porque la noticia eran ellos. Después dijeron de todo, que el Estado no había consultado. Eso hizo con la familia. Concertado con la familia de los de las personas que estaban allí. Y eso permitió rescatar luego a otro grupo de personas que estaban allí, que estaban sepultadas pues en los escombros. Es esa misma gente perversa, ¿no? Que no les importa el dolor humano. No, no. Para nada. Por otro lado, la rápida reacción del gobierno colombiano para ayudar a sus ciudadanos exhibe una vez más la inoperancia de un régimen que sigue perdiéndose en su propio laberinto, según ella. Que siga viviendo su laberinto. Eso sí es un laberinto lo que tiene esa gente en su cabeza, ¿no? Y le responde Hugo Chávez. Date.
1: Los vendepatrias de aquí están tratando de confundir al pueblo, a los sectores de clase media y a veces hasta nosotros mismos, ¿eh? En una verdadera campaña sin tregua de guerra psicológica, eso se llama guerra psicológica. Nosotros somos blanco de una poderosísima operación de guerra psicológica mundial. El que no se haya dado cuenta porque está muerto. Creo que nosotros, hay que decirlo con mucha modestia, por favor, Vanessa, gracias, Nicolás, hay que decirlo con modestia, pero hay que decirlo. Creo que hay que decirlo sobre todo para tener conciencia y apuntalar nuestra responsabilidad. Nosotros estamos hoy a la vanguardia en este planeta, en los procesos de cambio, y el mundo entero está mirando lo que ocurre en Venezuela, unos con esperanza y otros con temores. Miren, unos con esperanza y otros con temores, y otros con odio, otros con miedo. Eso es todos los días, que si en la universidad tal, en el centro académico no sé cuál, en los más grandes diarios y cadenas de televisión de este continente y del mundo. Repite, repite y repite y repite. Es la guerra mediática, es la guerra psicológica, es la guerra asimétrica. Fíjense, voy a leer aquí. Quienes creen que los sectores populares son una masa que pueden manejar a su antojo desde los estudios de televisión y las pautas de los periódicos, se engañan. El pueblo venezolano aprendió y aprende todos los días. Chávez mantiene su elevada popularidad porque está montado a diario en soluciones y metiéndole el hombro a las dificultades. Sin embargo, sería un error dejarse ganar por la autosuficiencia. No nos está permitido subestimar la capacidad de engaño de las mentiras repetidas de forma o en forma reiterada. Han intensificado su campaña con el objeto de influir en las elecciones de noviembre y hacer estallar al gobierno bolivariano. Fíjense ustedes las palabras. Las palabras tienen mucho impacto. Recogen o no recogen el fondo de la cosa. Es ingenuidad creer que la campaña mediática es una acción inorgánica y desconcertada. Todo lo contrario, hay una planificación esmerada con el asesoramiento de expertos en efectos de masas, técnicas de manejo de información y psicoanálisis. es, en el lenguaje más adecuado, un verdadero laboratorio de guerra psicológica. Esto es absolutamente cierto, camarada. Lo que dice Marciano también es cierto. Hay gente que no le para esto, que cree que no, eso es un cuento chino. Y gente de nosotros. No. Nosotros somos el centro, el objetivo número uno. En todas las cosas, las campañas personales muchas veces contra nosotros, utilizando familiares, las campañas de medios de comunicación. La política internacional nuestra sigue avanzando. Ah, que nos echan plomo de todos los flancos, claro. Tratan de sabotear nuestra política internacional, claro. Pero nunca como antes Venezuela tuvo tanta presencia en el mundo como la tiene ahora. Y conexiones internacionales. Y una política internacional independiente, no subordinada sino al interés nacional.
0: Numeral, con el diálogo Venezuela renace. Eso le duele a mucha gente. Gente enferma, como esta señora Idania Chirino, ¿no? Enferma de odio. Bueno, no es enferma de odio, a ella le pagan por eso. Son asalariadas del odio. Cuando dejan de pagarle, entonces desaparecen del escenario. Viven cargadas de odio contra un pueblo que no les ha hecho nada. Nada les ha hecho. Mariu Alejandra, escribe un tal Luis Carlos. En ambas tragedias, las de Colombia y Venezuela, se pueden ver desde los primeros momentos las diferencias entre la atención de terremotos con democracia y dictadura, ¿no? Las instituciones y las garantías son importantes. Mario Alejandra escribe, periodismo para odiar. Una vez más queda al descubierto que no importa el nivel ni el lugar de la tragedia. Si sirve para atacar al gobierno venezolano, bienvenido sea. Miserable. Ese es el término que yo creo que les queda mejor de todo. Miserable. Son muy miserables. El Colegio Nacional de Periodistas no, eso no le importa. No, es un periodista porque los defiende el Colegio Nacional de Periodistas, pero para decir la verdad, la ética, no, los principios, el respeto a la vida, al ser humano, esa no existe, pues. Esa no existe. Yo lo dije con antelación, tengo días diciéndolo, tengo desde el primer momento, el único país del mundo que en medio de una tragedia de dos terremotos tenía una guerra mediática contra él era Venezuela. Pero les voy a decir algo. Sobrevivimos y vencimos. Este pueblo los volvió a vencer. La verdad los venció, los derrotó. Derrotamos a la mentira, a los fake news, la intriga, la maldad, al odio. Los derrotamos. Y los derrotamos con un argumento sencillito, la verdad. Ahí está, pues. Ahí está. Sí, la gente. Yo recuerdo. No, los, ¿cómo se llama? La gente, ¿dónde están enterrando a los muertos? No sé qué. Un escándalo que ellos hicieron, porque eso da buscando sacar plata de ahí, porque ellos lo que les gusta es, ¿cómo se llama eso? Monetizar, ¿es que le dicen? Que les den like para monetizar. Se les demostró, como dicen en los pueblos, se le mató el piojo en la cabeza. ¿Cómo se hizo? ¿Cómo se hace con el respeto a la identificación plena de cualquier persona que desafortunadamente haya fallecido y con el respeto a la familia? Ninguno pidió disculpas. Ninguno se atrevió. No, pues son unos miserables. Unos miserables. El enjambre en contra del mundo, dice aquí, DLB.

0: Es de vergüenza la reacción de nuestros periodistas venezolanos, influencers venezolanos, que han politizado todo. Primero politizaron nuestra desgracia del 24 de junio y ahora politizan la desgracia de su país, hermano.
1: El régimen de Venezuela ha publicado un comunicado. Delcy Rodríguez señala que el gobierno venezolano pone a disposición del gobierno colombiano el envío de grupos de rescatistas y de ayuda humanitaria. No supieron atender a las víctimas del doble terremoto que ocurrió en La Guaira hace 47 días. Y tienen el cinismo de ofrecer ayuda cuando estamos admirando la reacción inmediata del gobierno de Colombia para ayudar a los colombianos. No nos puede parecer sino cínico.
2: El nuevo presidente colombiano, Abelardo de las Priella, suspendió su agenda y se puso al frente de la respuesta gubernamental al desastre a horas de haber ocurrido. Un muy notable contraste a la irresponsable respuesta del interinato y de las Fuerzas Armadas chavistas, que se tardó 3 días.
3: Lo que a mí me es inevitable como venezolana, ver una diferencia y es que queda en ridículo aún más, ¿no? El régimen venezolano humillado por lo que es una respuesta real en un país que de verdad tiene instituciones.
4: No ha venido nadie a ayudar, ninguna autoridad, ni el alcalde, nadie. Necesitamos ayuda.
5: Autoridades, hagan presencia aquí, en el lugar. No han venido desde que ocurrió la emergencia.
3: Bueno. Los propios reporteros dicen, aquí la policía nos trae agua, nos trae mascarillas.
6: Este es Carla Angola, hablando de lo que está ocurriendo en Colombia y de lo que ocurrió aquí en Venezuela. No está preocupada por las vidas humanas. Ella quiere ahorita sacarle el máximo provecho a la situación y hacer comparativos con el gobierno de Venezuela.
7: Le sacó partido político a la tragedia de La Guaira, que ahora le está buscando sacar partido político al dolor del terremoto que acaba de ocurrir en Colombia. ¿Cómo puedes buscar una comparación miserable? Lo que busca es ese beneficio político. ¡Qué mujer tan miserable! ¡Qué mujer tan inhumana!
8: Las ratas nunca descansan. Y me refiero a esos manipuladores que siempre buscan de qué hablar, por más mentira que sea, generar una matriz de opinión para malponer a Venezuela. Algo que ya estaba acostumbrado a hacer. Pasó tras el doble terremoto. ¿Cuánta mentira no inventaron? Y pasó otra vez recientemente con las fuertes lluvias que hubo en Caracas la madrugada de este 16 de agosto.
9: Nos encontramos aquí en la OPP 10 de la parroquia Santa Rosalía, en la esquina de Candilito, para todos los vecinos que se encuentran actualmente damnificados luego de la destrucción del doble terremoto y lo que vivieron el día de ayer en la noche, en la madrugada, que fue muy fuerte. El palo de agua trajo como consecuencia la destrucción de buena parte del campamento. Los toldos no resistieron, no tienen ningún tipo de apoyo del Estado. El Estado los ha abandonado a su suerte.
8: Salieron los malintencionados a decir que las personas que están en los campamentos transitorios no estaban recibiendo ningún tipo de ayuda del gobierno nacional, cuando la verdad es que de una vez el gobierno nacional, el gobierno de Caracas, se abocó a atender las necesidades de esas personas. ¿Por qué tienen que ser tan desgraciados para aprovecharse de una situación difícil que le tocó vivir al país, otra más, en este caso a Caracas, para siempre estar metiendo cizaña e intentar malponer las gestiones buenas que se están haciendo? Porque la realidad que yo vi fue a un gobierno de Caracas trabajando, a las alcaldías recogiendo y despejando las vías, dándole atención a los más afectados que estaban en los campamentos transitorios que vienen de todo el tema de La Guaira. ¿Por qué tienen que jugar siempre a la mentira, a la desesperanza, al odio? ¿Por qué carajos no pueden estar difundiendo una vaina que es verdad?
10: Ahora nos quieren meter a un capo como preso político para que sea liberado. Germán Giuliani, un argentino que fue interceptado en alta mar a bordo de un velero cargado hasta los dientes.
11: A nosotros nos han reclamado por un ciudadano argentino que fue capturado en alta mar en un velero con unos venezolanos. Ellos iban a buscar a un narcotraficante en alta mar y el narcotraficante había pagado $20,000 para que lo dejara en alta mar y yo me iba a encontrar en este señor. Ahí está Germán Darío Julián. Y detrás de eso, no solo hay droga, y está siendo sometido a interrogatorio con el respeto de los derechos humanos.
10: Para el foro penal y algunos medios de comunicación, Giuliani ahora no es un narco. Ahora lo quieren vender como un preso político que tenemos que liberar.
12: Esta angustia que siento es así. Hace un año que estoy así. A veces peleo, a veces lloro, pero bueno, espero que sea el final de esta pesadilla para todos. Cada preso inocente que está hoy esperando.
13: Necesitamos que la presión sea de otro lado, ¿no? No escucho yo a los presidentes de los países pidiendo por esos ciudadanos, no escucho a ninguno. No hablan de la causa de Venezuela, no hablan de los presos políticos.
10: Hoy